0: sigue cayendo el crepúsculo, un crepúsculo grisecito, grisáceo. ¿Qué?
1: Crepúsculo.
2: Crepúsculo.
0: ¡Ah, qué! Pues lo mismo, crepúsculo.
3: Está hablando como Suso.
0: Sí, sí, sí. Un crepúsculo. Ah, están muy burladorcitos ustedes.
3: No, no, no, no, no, no, no, no, no, no, no, no, no, no, no, no, no, no, no,
0: no, no, no, bueno, aquí estamos en La Luciérnaga. Buena canción, fue la primera canción éxito de Vilma Palma de Vampiros en Colombia, Bolón.
1: En el 91, sí, imagínese ya cuántos años.
0: Uy, Dios. Sí, mucho.
1: Pero bueno, buen tema, Vilma Palma de Vampiros de Argentina. Y un día mundial que se celebra hoy.
0: A ver,
1: muy mundial, importante además.
0: Ahí es diferente, mundial a internacional.
1: Sí, señor.
0: Este internacional son unos países mundiales.
1: Varios países, exacto.
0: Todo el mundo mundial.
1: Todo el mundo.
0: Sí.
1: Uh-huh. Es el Día Mundial del Mosquito.
0: El Día Mundial del Mosquito.
1: Eso fue por un médico británico que pues dijo que las, los mosquitos siempre transmitían un virus, ¿cierto?
0: Sí. Pues el paludismo.
1: La malaria.
0: La malaria, el paludismo. Sí, los, el Aedes aegypti.
1: Chikungunya, el Zika, sí, todo eso.
4: No sí, la mosca. El sí, la mosca.
2: Malaria.
1: Porque es que.
0: Sí, la mosca.
1: La mosca hace poquito.
0: Y además es la mosca tsetse.
4: Que se llama otro grupo que llama la mosca.
0: Grupo. Pero es que, el grupo pero que llama la mosca tsetse. Es entero.
1: De mosca a mosquito hay una gran diferencia. De la mosca a mosquito.
0: De la mosca a mosquito. Ok. Mosquito, bueno, no sí, vamos a entrar señor. En esa discusión.
1: Bueno, no, tenemos
0: ¿qué otra canción también? De. De...
1: Para el mosquito.
2: El mosquito. Pecan los mosquitos.
0: Sí.
2: Ah, sí, esa sí, muy esa buena.
0: También era muy buena.
1: Ah, esa era sí. Muy buena también. Hombre, ¿cómo no me ocurrió?
0: Sí.
1: Ah,
4: el Pío Pío de
1: muy buena.
4: La Sonora Ponceña.
0: Pío Pío, ¿por qué?
1: Pío, pío.
4: Hay una canción que se llama el Pío Pío. Con el Pío Pío Pío, pío, pío con el Pío de los mosquitos. Y el Sun Sun de los mosquitos no se puede descansar. Porque
2: el Pío Pío de los pollitos.
4: El pollito y el Sun Sun de los mosquitos no se puede descansar.
0: Sí, porque otra era el Pollito Pío, que es diferente. Sí, claro.
5: Pollito Pío. Pollito Pío.
0: Sí, nena, ¿te gusta esa canción del Pollito? Sí. Muelo no tiene nada que ver la canción.
4: La pachanga.
1: Sí, claro que tiene que ver.
0: ¿La pachanga porque de los que... mosquitos o qué?
1: No, sino que el grupo se llama Vilma Palma de Vampiros. ¿Los sí. Vampiros qué? Chupan sangre. Los mosquitos también.
0: Pero
1: no, no le hace, pero no tienen relación. Tienen relación.
0: ¿Por qué tienen relación?
3: Son primos, pues.
1: Sí, los vampiros y los mosquitos. Entre ellos se chupan la sangre.
4: Se chupan la
2: entre ellos.
4: Entre ellos.
0: Ya.
1: No. Sí, a mí me se comparten la sangre, pues.
4: A mí
1: se
4: me va a pesar matar un mosquito.
0: ¿En serio?
4: ¿Sí? Sí, cuando un mosquito me chupa la sangre, me va a pesar matar.
0: ¿Por qué? Claro.
4: Lleva mi sangre.
0: Hermanito de sangre, sí.
1: O de la familia.
4: Matar mi propia sangre.
0: No, no sería capaz.
4: Es como matar un hermano.
1: ¿La qué es?

0: No tiene nada que ver. Pero no tengo ganas de discutir con él. Eso, un poquito de
1: Yo creo que sí, Melón, sí, aceptaste.
2: Gracias, Poli.
0: Nada más los vampiros no existen. Los murciélagos. Misma palma de murciélagos.
2: Le dañamos el nombre al grupo.
3: Sí. Gabri, todo sigue el humor, la alegría, lo máximo, el meollo, el tuétano.
0: Hablamos del crepúsculo grisáceo.
3: Pero ya saca. Uy, no, pero está hermoso, Gabrielito. Tiene unas figuras.
0: Estoy hermoso, gracias a mí.
3: No, el crepúsculo.
0: Ah, bueno, sí.
3: Tiene unas figuras de color naranja impresionantes.
0: Sí.
3: Ah, está muy espectacular hoy el crepúsculo bogotano, Gabrielito. Sí. ¿Cómo estará el crepúsculo en Medellín, Gabrielito?
1: Oscurito.
4: Sí, está oscurito.
2: Oscurito.
3: Oscurito. No, aquí está muy lindo. Allá, ¿cómo están?
1: No, mentira, Gabrielito. No, pero está lindo también. Sí, ¿no? Oscurito lindo.
0: Gracias.
3: Claro. Gracias, gracias. Sí. ¿Y el crepúsculo cómo está?
0: Ya, bueno, debería haber.
3: Sí, también del manual del gordo y de coma lo que se le dé la gana, también hay otra reflexión, Gabriel.
0: Manual del gordo y coma lo que se le dé la gana, a ver.
3: Sí, que probar comida de los demás no te agrega calorías tampoco porque son de ellos, no tuyas.
0: Tiene toda la razón.
3: Entonces uno ahí se salva.
0: Sí, pero ahí también. Las papas fritas se respetan, no se comparten.
3: No, donde usted.
0: Yo las respeto, pero no lo comparto. Sí.
3: Sí, no hay que compartirlas, Gabriel. Como decía el compañero, el día del mosquito, Gablito.
0: Sí.
3: Tenemos esto a esta hora, Gabriel.
0: Una vez.

0: encanta ahora sí esta canción, sí, sí.
1: Las papas fritas.
0: Iba a decir que...
1: Yo las pedí, sí.
0: Que alguna vez en un restaurante de estos de comida rápida decía, después de platos fuertes, hamburguesa y todo eso, para cuando ellas no tienen hambre. Ah. Entonces era media porción de papas, media porción de media hamburguesa, media hamburguesa, pues, medio perro, media porción de papas, media... Es para cuando ella no tiene hambre.
2: Cuando digas yo te robo... Sí,
3: y yo te robo fuera, pía, pía.
0: O sea, se me hizo lo más fantástico de ese menú. El menú para cuando ella no tiene hambre y había medio perro caliente. Buenísimo. Yo nunca había visto eso. Buenísimo.
4: ¿Medio perro?
0: Sí, sí, media hamburguesa vendían así, para cuando ella no tiene hambre.
3: ¿Pero era de lo que sobraba a otros clientes o qué?
0: No, no, no. Siempre que ella no tiene hambre, te voy a robar.
5: Está bueno un buen mensaje ahí. Yo como de tuyo.
0: Sí, eso. Pues, sí. Pide tú que yo como de tuyo. Yo te robo, chiquito. Fue Villar el que dijo.
3: Sí, ese robo chiquito tiene su malicia. Persona inescrupulosa.
0: Sí, sí, sí. Gabito. Sí, bueno, se puso rojo y todo, Villar, ¿cómo era la vaina? Porque, ¿cómo era el pensamiento de Villar?
2: No, porque usted le pone otro tono.
0: No, usted que dijo, no yo te robo que... chiquito, y yo dije, no.
2: No, pues, yo te robo, pausa. No, Gabriel.
0: Bueno, cuenta el chiste.
3: Es que para aclararlo, el tema del Día Mundial del Mosquito es porque, en memoria de un doctor británico, Ronald Ross, que descubrió que los mosquitos hembra son los responsables.
5: Son las que pican.
3: Son los responsables de transmitir la enfermedad de la malaria. Ellas, ellas son las culpables.
0: Ellas son.
5: Y realmente son las que pican. Sí. Desde los zancudos no machos, pues no son.
0: Pues
5: no
0: uno no coge el mosquito a mirarle qué es, sí, y hombre.
5: No, y si lo logra verlo, felicito. Sí. Porque...
4: ¿El mosquito también hace así?
3: Sí, sí, el mosquito también.
6: A mí me tocó hacer para un trabajo.
0: Sí.
6: Que los debe investigar de verdad los mosquitos. Y la picazón de los mosquitos o la boca que ellos tienen, investigaron, y hoy en día las agujas que te sacan sangre fueron de una investigación que hicieron de los
0: inspiradas en
6: los mosquitos. Los zancudos tienen como una aguja que tiene varias cuchillitas internas. Entonces, con una primera picotada abren la piel, anestesian, con una segunda al fondo profundiza, con la tercera chupan la sangre.
0: Y después pican.
6: Pero dentro de la misma aguja, todo.
0: Muy bien. Ay, nena, qué bonita investigación.
6: Eso lo tocó
3: el colegio. Muy bien. Bueno, Gabrielito, ese chiste es para todos nuestros YouTube oyentes que a esta hora están conectados.
0: Entran, si no han entrado, pues aprovechen y vean cómo está hoy el Cuentahuesos. Sí, claro. Aprovechen y en segundos también estaremos con nuestra nueva sexóloga de la Luciérnaga. Si quieren conocerla, por supuesto.
3: Que recuerda la sección, pero es que hay que meterle altura a esto, Gabriel.
0: ¿Cómo así?
3: Pues ponerle más energía con esto, Gabriel.
0: No, porque ¿para qué le va a poner energía? No, porque eso no se trata de volver esto una piñata.
3: No, esta piñata, no. Gabriel, te escucha.
4: Pero no bailo. No,
3: para levantar el ánimo a esa hora, Gabito. Son nuestros individuos, oyentes.
0: Yo fui el culpable de nombrarla esa bendita palabra, la innombrable piñata. Es que en serio.

0: No se trata. Cuando yo digo muy buena. Cuando suene esa palabra que empieza con la P, no significa que tienen que lanzar el jingle.
1: ¡No! Pero es el director,
0: No, pero es que, a ver.
2: Falta de respeto, voy
0: a. A ver. Hay un fruto que es la piña.
3: Sí.
0: Y a la leche le sale nata. Estoy hablando de dos cosas separadas. Se trata de no unirlas para que no suene la canción.
4: Pero si no se une, no nos alegramos.
0: Pero es que no.
5: Porque si no queda la pizza hawaiana con leche.
0: Todavía estoy buscando.
2: Se une la piña y la nata y sale la piñata.
0: ¡No!
1: Bien, Orlando.
0: En serio, ¿ustedes creen que esto nos genera gente que se meta a YouTube a verlos bailar?
4: Sí, nos genera.
3: A ti te mandan un WhatsApp y te piden un pin. Y la persona que te lo pide es ñata.
0: Todo muy reforzado.
5: Pero vale.
0: Pero estábamos en si esto no es humor, ¿qué es esto?
4: Sí, claro. 3,1416 ñata.
0: Sí, pero ya no más, ya.
4: Ahora
0: ya.
4: Sí, ahorita, ¿y dónde compro esa peluca? ¿No me va a decir que es la gran piñata?
0: ¡No! Tráile, no. No, tráile, en serio, no. No, venga, no más.
4: Sí, en serio, es muy alegre. Esta hora es la hora más alegre que hay.
0: Hey, hay muchas noticias, mucha información. Claro que sí, mire la hora ya.
2: De cosas patrón. Y como si esto fuera patrón. Una piñata.
0: No, ay, no, ya, menos mal nosotros. Ya. Sí. Cálmense.
5: Ahora sí, el estrabón.
0: Qué bueno que se dañó el talento.
4: Que quemó esa vaina ya.
0: Bueno, dele a ver.
5: Por aquí, en YouTube están diciendo que el amiguito le parecía a Care Monja con esa.
4: Un abrazo para Care Monja.
6: Ahora que estuvo el viernes, estuvo.
0: Sí, muy bien, sí.
6: De la sorpresa.
0: Bueno,
4: ¿qué? ¿Por qué los mosquitos utilizan condón, Gabrielito, cuando van a tener sus relaciones?
6: ¿Utilizan
4: por condón? Si las moscas. No, ese no era el chiste, este es otro. Esa era una entradilla, Gabriel.
0: Sí, se nota.
4: Imagine que el niño se fue de paseo con el papá y regresó y el niño traía un morado de un golpe en la cara, Gabriel. Okay. Y la mamá preocupa, ¿qué pasó, mi amor? ¿Qué pasó? Dijo, un mosquito muy grande. ¿Y te picó? No, mi papá lo mató con el remo. El chiste en remalos, pero estuvimos alegres con la piñata.
0: ¡Remalos de remalos!
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0: Patojita, ¿cómo vamos?
1: Hola,
0: ¿cómo está usted,
1: Gabrielito, señora? ¿Cómo se tapa su persona?
0: Muy bien, Patojita, ¿cómo le va?
1: Bien, será aquí acompañándolos a todos con la información, los textos, lo que traen. Yo me toteo la risa cuando salen a bailar y la...
0: ¿Con lo de la piñata le gusta
1: a usted? No, eso me gusta cuando bailan la piñata, cuando hacen lo de jarmear el aura. Yo no sé cómo fue que dijeron
0: farmear
1: ayer.
0: Jarmear el aura, sí, señora.
1: Uy, el libro gordo de Petrete. No, ustedes de verdad que tienen buenas jodas.
0: Bueno, nos hacía falta, hacía rato no venía Patojita.
1: Sí, señor. Bueno, pues un saludo a don Orlandito Villar.
2: Patojita, ¿cómo me le va?
1: Bien, será su merced. Y de una vez le pregunto, ¿qué nueva información hay del crimen de don Miguel Uribe de Turbay?
2: Pues Patojita, una información muy preocupante porque la Fiscalía tuvo que abrir una nueva línea de investigación, esto frente al magnicidio por una posible infiltración en su esquema de seguridad. Mire, lo que están investigando Patojita y de acuerdo con la investigación que adelantó nuestro colega Felipe Quintero de Noticias RCN, dos episodios. El primero el 28 de enero del 2025. El ex senador Miguel Uribe estaba en Panamá. Su esposa María Claudia Tarazona estaba en Miami. Ese día lo que han logrado los investigadores de la Fiscalía determinar es que las señales de celular de dos de los escoltas coinciden con la zona en la que se encontraba alias El Viejo, este señor señalado como uno de los principales articuladores del crimen. O sea que la tesis es que se reunieron. La segunda busca establecer si en un segundo episodio, esto a comienzos de abril de ese mismo año, Miguel Uribe y María Claudia Tarazona estaban en Cali, los celulares de esos mismos escoltas y el de alias El Viejo volvieron a coincidir en la misma antena. Esta vez en inmediaciones del Congreso de la República. ¿Qué hacían primero que todos los escoltas en esas dos ubicaciones? ¿Qué hacían además coincidencialmente en la misma zona de ubicación de la misma antena? Pues la tesis es que se reunieron entonces para fraguar o para entregar detalles sobre cómo funcionaba

0: el esquema de seguridad, cómo funcionaba la seguridad y poder perpetrar este magnicidio. Lo que están tratando y la información que tienen frente a esos movimientos es qué pasó con esos dos escoltas y cómo pudieron incurrir entonces en la situación. Ahora, Gabriel, hay una situación muy grave que nos han confirmado fuentes consultadas y es que al parecer 12 personas de su esquema de seguridad actual son estos mismos escoltas.
1: Hombre, no puede ser.
0: Entonces, la fiscalía está verificando esta información, pero por supuesto la preocupación en la familia, en la propia María Claudia Tarazona, para que le den una rápida solución, le revisen rápidamente su actual esquema de seguridad y posiblemente, pues Gabriel, lo que dicen personas cercanas al Centro Democrático es que deberían entonces enviarla fuera del país. El riesgo de la seguridad de la esposa de Miguel Uribe en este momento es bastante alto y no se puede poner en este momento en riesgo. Información, como le digo, Gabriel, que está en este momento en investigación de la Fiscalía y que le piden verificar a la Unidad Nacional de Protección y a la Policía Nacional.
1: Uy, Pato.
2: Terrible, gracias.
1: ¿De quién estamos,
2: señora? No, su merced, de verdad, sanear todas esas instituciones.
1: Y pensar que querían dejar contratados todos los servicios de escoltas desde el gobierno anterior, señora.
2: Filtrados y todo lo que tienen ahí. Bueno, gracias, don Orlandito Villar. Hola, don Juanito, don Juan Fraile.
3: Paisana, ¿qué ha habido?
2: Bien será. Oiga, su merced, precisamente hablando de todos estos temas, ¿cómo ha sido hablando ya de otros temas, más bien, ¿cómo ha sido el trabajo de los opositores del nuevo gobierno?
3: Pues, Patojita, mire, se están acomodando apenas. La bancada de los nuevos congresistas, los influencers que quedaron dentro del pacto histórico, están apenas sentándose en sus curules en el Congreso de la República. También el tema de la tragedia ha hecho que se aplacen los grandes debates. Se está discutiendo sobre cómo el gobierno de Abelardo de la Espriella está manejando el tema de la emergencia por el terremoto. Pero lo que sí podemos decir del trabajo de la oposición es que el presidente Petro va a ser un expresidente activo, va a ejercer ese liderazgo que le dieron para ser la cabeza del pacto histórico, el jefe de la oposición, un Iván Cepeda que se ve disminuido, opacado, pues por la luz del presidente Petro, porque el presidente Petro pues es el que llama la atención, y en este caso el candidato que estaba a la presidencia era Iván Cepeda, por el que votó la gente fue Iván Cepeda, y el llamado a ser el jefe de la oposición es él, pero él ha dicho, mire, que el expresidente Petro asuma, y digamos que eso es lo que vamos a ver. Que también podemos sacar de lo último que ha dicho el expresidente Petro, que en efecto van a conformar lo que han denominado un gabinete por la vida, que es como el gabinete en la sombra, y muy curioso que dentro de los anuncios digan que van a poner al exministro de Hacienda Germán Ávila a revisar la emergencia económica que decretó el gobierno de Abelardo de la Espriella. Al exministro Germán Ávila se le cayeron 4 emergencias económicas porque las decretó cuando no había emergencia, ¿sí? El presidente Petro, la corte le tumbó 4 emergencias porque las decretaron mal, porque no estaban justificadas. Y bueno, es ese ministro el que va a revisar cómo va la emergencia.
2: Vea usted, don Gravielito.
1: Ay, señora.
2: Así estamos, qué lindo. Gracias, no más preguntas.
1: Esa oposición así merece un gran revolcón.

0: El sermón de Fraile.
1: Tantas cosas importantes que hay por hacer en Colombia, tantas dificultades que atraviesa hoy la gente damnificada, tantas prioridades por atender y el gobierno empecinado en la famosa e irrelevante batalla cultural. Se sabía desde la campaña que iban a desmontar algunas narrativas y a desentronar algunos símbolos, pero están cayendo en lo absurdo, dando una batalla que no beneficia a nadie, dándose una pela que nadie les pidió y que no le resuelve la vida a nadie. La absurda batalla cultural, más allá de complacer a algunos ultras y fanáticos religiosos, no saca gente de la pobreza, no mejora la seguridad. Se quejaron de día y de noche que porque los profesores estaban adoctrinando a los niños con ideas de izquierda para llegar a adoctrinar a los niños con ideas de derecha. De verdad, presidente, eso no es importante. La nueva directora del ICBF ha demostrado que más que una experta en niñez, es una experta en niñadas. Eliminar la palabra niña de los pronunciamientos de la entidad o borrar un graffiti que hizo una niña en solidaridad con otra menor que fue asesinada luego de ser brutalmente abusada, ¿en qué mejora la precaria situación de los menores desprotegidos en Colombia? Llegaron invocando el poder de Dios y las sagradas escrituras y lo primero que hacen es una cacería de brujas. Lejos del amor y la misericordia que estaban profesando, están en una cruzada literal, borrando todo lo que no vaya de acuerdo a su doctrina. Lo de echar sal por las instalaciones del Ministerio de Cultura, lo de sacar el arte indígena, lo de no permitir que esté en el gabinete el designado director de planeación por ser gay o por tener un hijo adoptado. Acabar con las emisoras de La Paz y quién sabe qué otras cosas más no le mejoran la vida a los colombianos y al contrario, demostrar un gobierno moderno los hace ver cavernarios y anacrónicos. Ojalá que no sean muchos los recursos que se gasten en esa batalla ideológica. Mucha diferencia hay entre pensar en lo fundamental y en el fundamentalismo del que no sale nada bueno. Ministra Vivian Morales, ¿cuántos colegios se cayeron? ¿Cuántos niños van a quedar desescolarizados y usted ocupada persiguiendo el fantasma de la ideología de género? Ocúpese de lo importante, que hay niños y niñas sin techo y que no saben cuándo van a volver a clase. Repito, resuélvanle la vida a la gente. Ese es un debate que hace rato dejó de ser espiritual para convertirse en un arma política. Y como decimos en La Luciérnaga, a Papito Dios no le gusta eso.

0: rating, qué energía, qué entusiasmo, ahora sí, prácticamente.
1: ¿Cómo que qué o qué?
0: Para el humor, patrón.
1: Ya habíamos dicho que cuando usted se ríe antes de terminar el chiste es que el chiste es malo. Pero cuando sí, sus yo. Compañeros se ríen antes de que cuente el chiste es que debe ser espantoso.
2: Sí, cabrón.
1: No, patrón. Estaban muertos de la risa el Muelón y Carlitos allá.
0: Sí, ellos escucharon el chiste, les pareció muy bueno. Yo ¿Ah, sí? Que, sí.
3: Patrón, ojalá llorando que no lo cambie, risa.
0: Ojalá que no lo cambie. Pero lo que pasa es que como ya rieron...
1: Pero no, es que no entiendo para qué usted le cuenta el chiste. Alerta no nos cuenta el chiste acá, pues, sino no, él quiere no que el elemento sorpresa llegue.
4: Se
1: que sea una,
4: claro,
1: que sea una sorpresa
3: él,
1: que es muy malo.
3: Él lo practica solo.
0: Sino que es que yo lo practico solo.
3: Okay. Y nosotros lo escuchamos sin querer.
0: Entonces, como ellos están al lado, ellos escuchan.
3: Sin querer lo escuchamos.
0: Pues, metidos. Pero...
1: ¿cómo?
0: Pues de porque están aquí metidos conmigo al lado.
1: Ya.
0: Pero yo, pues yo lo cuento así, ¿sí me entiendes? O sea, como uno ensayándolo, como
1: claro,
0: cuando uno ensaya.
1: Como debe ser, como ¿sí? un profesional.
0: Exactamente, sí. Exactamente.
1: No como cualquier aficionado que sale con cualquier, si esto no es humor, ¿qué es esto? Sí, y cosas así.
4: Lanza así a la de Dios.
1: Sí, sí, sí.
0: Así como el muchacho de ayer, el que estaba...
4: Farmear el aura.
0: Estaba entrenando antes de la entrevista, uno también entrena los chistes.
1: Ok. O sea, ¿usted farmea el aura para subir el ego de la entrevista?
0: No, para el humor.
1: Quienes están en YouTube, venga, ¿podemos farmear el aura todos?
4: Claro.
2: Para ayudar.
1: Sí, venga, hagamos un plano general de todos, vamos a farmear el aura para darle más ego. Villar, usted también farmea el aura, no se coja la cara, es para darle ego.
4: Y de ahí, tirándole mucho más ego.
5: Menos 10.000 de aura, pero no para nada.
2: Juanfray le parece Dragon Ball Z.
4: Sí, los primeros que farmearon el aura fueron los Caballeros del Zodíaco.
1: ¿Cómo se hace en la cara?
2: El Mewi.
3: ¡Ave Fénix!
2: El Mewi,
1: Gabriel. Y le estamos dando toda esa aura a Risa Loca para que cuente un buen chiste.
0: Perdón, patrón, pero el que empezó con todo esto fue el cacique.
1: ¿Diomedes?
0: ¿Por qué él empezaba así?
1: Sí, claro que sí, farmea así.
5: Él farmea otras cosas.
2: Con
1: el cacique no se mete.
2: Estás confundiendo el verbo.
1: No se meta con el cacique.
2: Es esnifar, no es farmear.
1: No, cacique no se meta.
5: No, pero.
1: Bueno, bueno, dale, a ver, cuente el chiste, hombre.
0: ¿Cómo le parece que están el papá y el hijo?
1: ¿De quién?
0: Él era el hijo del papá y el papá era el papá del hijo desde que nació prácticamente.
1: Ok.
0: Entonces le dice el hijo al papá: papi. Papi, ¿te acuerdas que me dijiste que te habían echado del colegio que porque te portabas mal? Sí, claro, dijo, ¿cómo no? Ah, papi, como que eso es hereditario.
4: Menos 1000 de aura.
1: Sí, sí, sí, sí, sí, sí. Ah, que nos acabamos de pegar todo.
3: Y lo cambio.
1: Pero no, más bien, en La Lucierna nos conectamos hasta ahora. No se vayan a conectar a YouTube porque esto no es apto para menores de edad. Llega nuestra nueva sexóloga exclusiva de La Luciérnaga.
6: Muy, pero muy buenas tardes, mis coquetos de la pasión. Soy su sexóloga de cabecera, Cecilia. Pero me pueden llamar sexy. No del verbo sexual, sino del verbo sexilia. Ayer atendí a Villar en una...
1: ¿Qué?
2: ¿Lo atendió o lo extendió?
6: No, lo atendí. Ya vas a saber por qué no lo extendí. Lo atendí en una cita muy privada. Y me dijo que hace rato nada de nada. Hace rato nada de nada. Le dije, tienes baja la testosterona. Me dijo, ¿qué es eso? Le dije, tienes bajo el deseo sexual. Me dice, ¿qué es eso? Como que todos también lo tienen. Vengo con un par de recomendaciones. Los hombres mayores de 50 años... Ojo, hay... Ah, no,
1: aquí
6: 50.
1: No,
6: 60, aquí todos son de 60. Bueno. Mayores de 60 años deben tener mucho cuidado con el fenómeno de la niña. Vamos, la niña de 20 años que se les quiere quedar con la pensión. Las mujeres, Alexa.
7: Señora.
6: Te veo muy linda, ese rato que también, bien.
7: No, si ellos hace rato, yo sí que...
6: Si vas a sudar, que sea practicando el squirt.
7: ¿El cuál? ¿Cómo?
6: Bueno, ¿cómo se le llama cuando tienes la raqueta?
1: Squash.
6: Las mujeres también deben poner mucho cuidado con el frío, por eso es mejor evitar las cosas muy frías. Por ejemplo, poner la mano en el corazón.

0: de un hombre.
1: A ver, ¿ya? Este vainazo que
0: y por último, cuidado esos que acostumbran a pegarse la voladita, porque se pueden ir calentando, y no estoy hablando del clima. Una feroz tarde para todos, y recuerden que soy su sexóloga de cabecera, Cecilia. Pero me pueden llamar sexy, no del verbo sexual, sino del verbo Sexilia.
1: Gracias, doña Sexilia, por estar aquí en La Luciana. Oiga, Fray, le estaban hablando del fenómeno del niño aquí, precisamente, ¿en qué estamos ahora?
2: Que va a ser el más complicado de los últimos 76 años. XM, que es el operador del sistema energético en Colombia, incluso reveló que durante la época, el momento del terremoto, el pasado 10 de agosto, el sistema estuvo a punto de desconectarse, hubo una falla sistémica muy complicada, y de cara a lo que se viene, se va a subir el precio de la energía. Va a ser necesario utilizar el parque térmico. El tema de los embalses preocupa y es hora de cerrar la llave y ahorrar la mayor cantidad de luz que tengamos, porque no solamente vamos a correr el riesgo de un posible apagón en un caso muy extremo, pero lo que sí es cierto es que la energía va a tener que subir. El precio de la luz va a subir. Eso es una realidad que no se puede evitar y ahí estamos pendientes del clima, Gabriel. Hay incendios y todo por el tema del fenómeno del Niño. El Tolima se volvieron a reactivar varios focos, al menos 13. La gobernadora, que estuvo pues celebrando que vino la lluvia, lamentablemente pues se han reactivado esos incendios. Todo esto como parte de ese agudo fenómeno del Niño.
3: Mire, Gabriel, comunidades como Gualanday y Chicoral están pidiendo ayuda por estos incendios que se han reactivado ferozmente. La

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1: Muy bien, 6:44, sigue la Luciérnaga en Caracol Radio. Bueno, Villar, actualicemos algo de noticias a esta hora, señor.
2: Gabriel, mire, mucha atención porque el gobierno nacional, frente al libro de 135 páginas en el que pues mostró lo que recibió o habría recibido de herencia de la administración del presidente Gustavo Petro, incluyendo más de 80 casos de corrupción, pues ya generó la reacción de los organismos de control. El contralor Jorge Eliezer Laverde, que va a tomar posesión la próxima semana, adelantó una serie de reuniones en las últimas horas, según nos confirmaron. Una de las preocupaciones y donde va a poner la lupa entonces la Contraloría va a ser frente a cada uno de esos casos que evidenciaría la actual situación en entidades del Estado, sobre todo los temas que tienen que ver con responsabilidad fiscal de algunos funcionarios, es decir, donde específicamente se hayan perdido recursos, presuntamente estamos hablando de al menos 32 de esos más de 80 casos, también todo el tema de las nóminas paralelas y algunos presuntos casos de corrupción en cada uno de los ministerios. Le está haciendo el llamado a la Procuraduría y a la Fiscalía General para que de inmediato se adelante una mesa de trabajo de alto nivel, se organicen y hagan un trabajo interinstitucional de manera conjunta para que pueda cada uno desde su sector, desde cada uno de estos organismos de control, investigar cada una de esas novedades y le digan claramente al país si hay o no responsabilidad aquí o si se trata, como dice el presidente Gustavo Petro o expresidente Petro ya, que es simplemente que no estuvieron de acuerdo con sus políticas de gobierno.
3: Y también actualizamos la información sobre el sismo que se sintió hoy en el Perú, en la región de Ayacucho. 7.2 fue la magnitud, según el Instituto Sismológico. Los primeros barridos detallan afectaciones en viviendas, en algunos hospitales y 2 personas lesionadas. Por fortuna, no hay pérdidas humanas reportadas hasta el momento. Lo que benefició o lo que hizo menos grave la situación en este terremoto 7.2, altísimo en magnitud, es el tema de la profundidad. Por esa razón, en este momento pues se ha descartado ya todo el tema del tsunami o una emergencia mayor. Reiteramos, 7.2 fue la magnitud del sismo esta tarde en el hermano país del Perú, nuestros vecinos.
1: Se sigue moviendo la tierra, señores. Bueno, los invito a que se conecten ya mismo a YouTube. Vale la pena que estén en YouTube en este momento, ponen Caracol Radio. ¿Pero por qué? Porque a esta hora hacemos un homenaje a Carlos Mario y Cristina porque llega el águila descansa.
4: Ave María, por Dios, Crispina, por Dios, está acabando el mundo y se nos desvalorizó la juventud. Crispina, ya viste la nueva moda.
5: Ay, ay, Carlos.

0: Carlos Armario, ¿cuál es el drama? ¿Cómo así? ¿Cuál es la nueva moda? ¿Qué pasó?
1: Pues Crispina, que esos muchachos ahora disque farmeando aura hasta los viejos ya como de 60 años, como Gabriel, disque farmeando el aura. Yo estoy más perdido que un cachaco en el centro de bronceo. Crispina, pregunta, mejor dicho, contéstame, ¿qué es framear el aura? Yo ni sé qué es framear,
0: es
1: ni
0: que
1: conozco
0: no es
1: a aura.
0: Framear, es farmear. Carlos Armario, pero vos sí te haces mucha falta, puedes conocer de tendencias. Esos son unas batallas que los muchachitos hacen para saber quién tiene más aura.
1: Pero ¿cuál es batalla ni qué nada, Crispina? A mi tiempo las únicas batallas eran ganar todas las materias y que no me suspendieran en el colegio de por Dios.
0: Ay, Carlos Armario, ahí sí menos mil de aura, pues, por eso, ¿eh? ¿No ves que los muchachos se reúnen y hacen batallas frente a otros muchachos y de otros espectadores?
1: No, Crispina, pero es que no es eso. No es eso, por favor. Yo quiero saber qué putas escribir.
0: ¡Ay,
1: yo quiero, es una cosa, Espíritu Santo, ilumíname, marica.
0: ¡Ay!
1: No, pero decime una cosa. Aura era la vecina que nos decomisaba los balones, los mismos que en vez de TikTok jugábamos. Nosotros nos salvábamos de hacer TikTok, jugábamos Tintín, corre, corre. Nos estamos extinguiendo, Crispina.
0: Ay, no, Carlos Armario, deja tanta bulla. No digas que vos no ves TikTok. Ay, no, mejor dejemos así.
1: No, yo que me voy a poner a ver esa cosa. Mejor vos de una que me ha visto en otros, que los invitamos, yo no me voy a poner a ver esa joda, Crispina, por Dios, no me jodas, Crispina.
2: El cuentahuesos ya está aquí, hagan así, así, así, así, así, así, así, el cuentahuesos ya está aquí.
3: Otra vez el humor, Gabrito, del humor, la alegría, lo máximo a esta hora.
4: Pero yo sí creo que hay que dar un aplauso a Crispina.
3: Sí,
4: y a
3: se lo merece.
4: Sí, se lo merece. Sí,
5: excelente.
3: Muy bien, sí, excelente. Excelente.
4: Grande.
6: Eso es la pregunta que se está haciendo el 90% de la población mundial. ¿Qué es eso de farmear aura?
4: Sí, tiene toda la razón, sí.
5: Tintín, sí. Corre.
3: Bueno, Gablito.
7: Patrón, una sugerencia, qué pena. Claro. ¿Por qué no le ponemos la peluca de Crispina al cuentahuesos?
3: Sí, lo íbamos a hacer.
4: Están guardando, la pueden mostrar cómo guardan eso.
3: Sí. Que haría el pelo más largo, pero
4: sí,
3: bueno.
4: Sí, tiene toda la razón, sí, señor.
3: No, es que han sido crueles con esta peluca, Gablito.
4: No, ha sido cruel usted con el humor.
6: Está bonita.
4: Sí, el que ha sido cruel es usted con el humor. Sí,
3: yo le echo culpa a la peluca.
4: Ah, es por eso.
3: Claro, todo tiene que estar acorde.
4: Entonces, no sé, farmé el aura para que salga un buen chiste.
3: Y como el presidente. Mandando el mensaje ahora sí. Gabrielito, y recordando que, por ejemplo, aquí nuestro amigo Juanito Fraile hace deporte, pues estoy intentando también de un buen recorrido.
4: Es que él va a correr una maratón.
3: ¿Cuándo es?
4: En Europa.
3: Sí,
6: el 27 de septiembre, maratón de Berlín. 42 kilómetros.
4: ¿En Berlín? Sí, señor. Berlinas del Fonse, se llama maratón. Berlinas del Fonse.
3: Pues, Gabrielito, yo estoy corriendo 20 minutos todos los días. Y si fallo un día, le agrego otros 20 minutos, Gabrielito.
4: Bien.
3: Mañana voy a correr como 4 meses y medio.
4: Bueno, muy bien, amiguito, pero sí, algo es algo.
3: Sí, va a tocar.
4: Fraile, ¿cuánto entrena al día? O sea, ¿entrena todos los días?
6: Todos los días. Hoy casualmente me salió una notificación. Llevo 43 semanas entrenando de manera consecutiva sin parar. Ya voy a completar un año entrenando a diario.
8: ¿Dónde?
6: Sí, no, pues yo sí, flaco sí estoy.
4: Sí, flaco sí. Flaco acabado.
0: Juicioso trayendo lonchera.
4: ¿Cuánto corrió hoy?
6: Hoy 14.
3: ¿14 en cuánto tiempo?
6: 12 kilómetros. No, como en una hora y pico.
4: Bueno, una hora, una y pico. Yo me demoro un año entero.
8: Me toca por relevos.
3: ¿Cuántas calorías puede perder en esa?
6: 2.600, 2.700.
3: Imagínate, digo, dos empanadas tienen 500 calorías ya.
4: Sí, pero la empanada trae una servilletica que es para cortar la grasa. Eso baja las calorías.
3: Sí, claro.
4: Empanada sin servilletica, que usted la ponga y le quite la grasa.
0: Bien delgadita.
4: Tiene más calorías. Claro.
3: Y además acá el libro de manual Coma lo que se le la gana o El Gordo Mentiroso, tenemos que si una gaseosa dietética con su porción de torta, las calorías de la torta son anuladas por las calorías de la gaseosa light, Gablito.
4: Sí, estoy totalmente de acuerdo. Entonces, no es una ley matemática. Excelente. Por ejemplo, una gaseosa cero cero. Y una torta de chocolate, 400 calorías. 400 por cero, cero.
3: Sí.
4: Es que hay que saber mezclar las cosas.
3: Y matemáticamente hacer bien la gestión.
4: Sí, claro. Muy bien.
3: Tenemos esto a esta hora.
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3: Un amigo al otro le dice, hermano, ¿cómo le parece que yo ya me...
4: Perdóname, es que la gente que me ve en YouTube, ¿sí? No es que yo esté haciendo señas a los controles, estoy farmeando. Cuando yo muevo las manos así, que va así, que cuy, no sé sí, qué, claro, no, es farmear
8: la aura. Una animación cada vez que usted haga así,
4: eso, mil de aura. Aura, sí, sí, mil sí, de aura.
7: Aura. Preguntan que si con los pies también se puede...
4: ¿Por qué no le pregunta a su mami a ver cómo le va? A mí le pregunta a su mamita, sí.
7: ¡No, no!
4: Sí, sí, sí. Vaya, vaya, pregúntale en el cielo, récele. Vaya.

0: Risa loca. Imagínate que un amigo el otro, hermano, ¿cómo le parece que llamé a una amiga, hermano? Le dije que pues que a mí me gustaría salir con ella. Y ella me dijo que yo tenía que consignarle 100,000 pesos. Que porque tenía que porque tenía que pagarle a alguien que le cuidara el niño. Y yo le dije, no, salga con otro, yo le cobro 50. Eso estuvo buenísimo. Sí, sí. Este es mejor, imagínate que un tipo se acerca a un padre y el padre le dice, hijo, deberías hacer parte de la policía de Dios.
1: Pero era sí, español.
0: No, le faltaban dos dientes, pero hablaba así. Okay. Deberías hacer parte de la policía de Dios. Y el tipo, yo soy de la policía de Dios, padre. No jodas. Ay, perdón, el padre no iba a decir así. No, dijo así, no jodas. Yo nunca te he visto en misa. Digo, padre, lo que pasa es que yo soy de la policía secreta. Me encantó eso.
1: Sí, tiene su veneno.
0: Estaba el tipo con un aparato ahí, le decía, Siri, dime por qué siempre la embarro con las mujeres. ¡Soy Alexa! Bueno, también, Gablito, lo que pasa es que son confusiones. Y este último, Gablito.
1: A ver.
0: Se iba a organizar un congreso mundial de eyaculación precoz.
1: Cuidado, a ver, pero no, a ver.
0: Pero es un congreso médico. Existe, además.
1: ¿Pero era un concurso o era un congreso?
0: No, es un congreso. El congreso mundial de la eyaculación precoz. Y habló el director y dijo, buena, seré breve.
1: ¡Adiós, señores! ¡Se acabó esto! ¡Chao!
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1: Hola a todos, bienvenidos a La Polémica. Doña Liche, ¿avanza Santa Fe en octavos de final de la Copa Suramericana o lo elimina River?
2: Antes de eso, César, yo creo que dejó escapar una posibilidad de oro de haber por lo menos marcado una diferencia importante en su casa.
1: Por lo menos de haber ganado.
2: Sí,
1: porque,
2: sí.
1: Porque pues sí, uno hubiera querido un par de goles de diferencia, pero por lo menos haber ganado.
2: Por eso, marcar diferencias, haber tenido la victoria para ir de visitante sabiendo cómo es ese estadio, cómo son sus hinchas y además el espíritu competitivo que tienen los argentinos y River, pese a que no pasa por su mejor momento. Y sé que esta frase la han dicho, este era el River más ganable. Independientemente de eso, Santa Fe fue superior a River y no aprovechó esa superioridad para haber ganado el partido. Así que yo no sé. No podría decir, porque es que lo que se le escapó fue oro en sus manos.
3: Qué bailada le metieron a César para no contestar.
2: Y finalmente yo...
1: Me están embolatando.
3: Sí, espero, le pegó una embolatada tremenda, Liche.
2: Bueno, déjeme responder.
3: ¿Pero cuál es la
2: cuando
3: respuesta?
2: Cuando responda usted, ya estoy respondiendo.
3: ¿Pero cuál es la respuesta?
2: Comprométase usted, yo...
3: Yo creo que no.
2: Yo creo que no
3: lo perdió la oportunidad.
2: Por haber dejado escapar lo que perdió.
1: Pues, o sea que Liche dice aún. No.
2: No, yo creo que no.
1: Steven,
3: sí, hay que meterle presión.
1: ¿Usted cree que, y usted es bueno para meter presión, usted definitivamente cree que Santa Fe no avanza?
3: No.
1: Le hago una pregunta así suelta. ¿La falta de definición se puede mejorar de un partido para otro?
3: Es una buena pregunta. Pero es que esto yo creo que esto va más allá de la falta de definición.
1: No, yo creo que fue falta de definición.
2: Para mí también fue falta de definición.
1: Así pues, clara y pura. ¿Qué más? Santa Fe jugó bien, presionó bien.
3: Pero ¿sabe por qué me lo pregunto? Porque el que se comió los goles no era colombiano y se supone que somos los colombianos los malos pues para definir. Entonces algo más pasa.
1: Sí, los que se comieron los goles, porque Nahuel se comió tres, fue definición.
3: Sí, pero entonces es que ahí es cuando decimos, no, es que los colombianos y cuál será el trabajo que nos estamos haciendo bien los colombianos. Y resulta que el que se come los goles más claros no es colombiano.
1: Pero eso demuestra la dificultad que es hacer goles. Que es difícil para todos.
3: Pero porque Independiente del Valle sí los hace, por ejemplo, el día anterior.
1: No, hizo uno.
3: Y con eso le bastó.
1: En una sola llegada.
3: Y con eso le bastó.
4: Ahora, pues todavía no se sabe si le bastó o no.
3: Pues para ganar ese partido.
4: Sí, pero la llave todavía sigue muy abierta.
1: Esa, por ejemplo, yo creo que está más abierta que la de Santa
2: Fe. Para mí también, porque yo creo que pese a que el Deportes Tolima tuvo aproximaciones, no tuvo posibilidades claras. Independiente del Valle metió un gol temprano y chao, no hizo tampoco más para ganar el partido.
4: César, por el contrario, yo creo que tiene la serie más abierta Santa Fe. Porque si Santa Fe...
1: ¿Que Tolima?
4: Que Tolima. Le voy a decir por qué. Porque si Santa Fe...
1: Bueno, tiene un punto, ¿no?
2: Pero responda primero, ¿pasa o no pasa Santa Fe?
4: Yo durante todo el día estuve como Liche, dudando. No la tenía clara.
1: Pero ya estás una hora después de comer
4: sí,
1: y de pasar
4: ya después
1: el día
4: de comer y después de pasar, yo creo que sí pasa. Porque es que si
1: bueno,
4: Santa
1: de comer
4: Fe...
1: algunos, otros...
4: Yo, si Santa
2: no
4: Fe...
2: No he almorzado.
4: Si Santa Fe no hizo gol en este partido, pero Santa Fe es un equipo que tiene gol. River no tiene gol, lleva un gol en lo que va la temporada. Entonces, si es que se va a enfrentar a un equipo que es muy goleador, que es como Independiente,

0: Gente del Valle que tiene una y la hace.
1: Bueno, pero
0: pues
1: acaba
0: yo
1: de llegar
0: digo,
1: Almada, está Correa.
0: Sí, pero no están haciendo goles. No están haciendo goles. Y si estamos preocupados porque Santa Fe no hizo...
1: Muy poquito, ¿no?
0: Sí, estamos hablando de que Santa Fe no hizo gol, pero fue en un partido. Pero acá estaba viendo y Santa Fe le hizo dos goles a... Boyacá Chicó, le hizo dos goles a Unión Magdalena, le hizo dos
2: Unión
0: goles a Once
2: Boyacá
0: Caldas,
2: Chico no son River.
0: Tres goles, a, pero hizo goles.
1: No, pero el dato es que le hizo tres goles al Caracas en Copa Sudamericana.
0: Goles.
1: Le ganó a Peñarol de visitante, le hizo dos goles a Platense y le ganó.
0: ¿Y que hace goles?
1: Y le hizo un gol a Corinthians.
2: Pero ninguno de esos equipos tiene la nómina que tiene River.
0: Sí, no tiene la nómina, pero ninguno
1: pero,
0: de esos
1: ejemplo,
0: equipos...
1: Pero, Corinthians jugó mejor que River. No,
0: es que eso lo iba a decir.
1: Y el mismo Platense.
0: No, ninguno puede tener el equipo que tiene hoy River.
2: Pero
0: si son
2: más
0: equipo a hoy.
1: Sí, sí.
2: Corinthians,
0: pero,
2: es,
1: sí,
2: la
1: Corinthians es poderoso.
0: Pero si tienes más equipo de lo que mostró River ayer. Es sí. Que River mostró un nivel bajísimo.
1: No,
2: ahora,
1: River
2: el
1: vino
2: técnico,
1: a empatar y empató.
2: Ahora, el técnico dice, Coudet dice, tuvimos 2.600 metros donde es muy difícil jugar... Él lo dice.
1: Pero por eso vinieron a jugar así.
2: Y teníamos
1: que no se podían desgastar.
2: Y teníamos mucho jugador afuera.
1: Sí,
2: nada más recuperan tres de primer nivel. Para mí sí está la cuesta muy arriba y uno no hay antecedente. Realmente es muy difícil tener antecedente para justificar una posible victoria. No, tienen que sacar. Ahora, si la hacen, la épica. Es la épica.
1: Lo que sí es cierto, Steven, es que el partido de Buenos Aires va a ser muy distinto
2: al
1: de aquí.
2: Uy, claro.
0: Y
2: claro,
0: le puede favorecer más a Santa Fe.
2: Complicado.
1: No estaría tan seguro.
0: Yo creo que sí, porque va a encontrar más espacios. Y Santa Fe le va bien. Siento que se siente un poco más cómodo cuando el otro también
1: lo
0: tiene el balón.
1: Lo que pasa es que no creo
0: propone.
1: Que Santa Fe vaya a atacar tanto como atacó aquí allá. ¿Qué piensa Campo? ¿Usted cree que va a encontrar más espacios? ¿Cree, como dice Luisa, que le puede favorecer jugar en el Monumental? Yo creo que es muy difícil. ¿Cree que puede remontar?
3: Bueno, la serie está empatada.
1: Bueno, remontar entre comillas, sí, Campo,
3: yo,
1: ¿no?
3: Yo creo que si tiene más tranquilidad a la hora de definir, claro que pasa. Creo que va a tener más espacios en Argentina. Me sabe a excusa lo de Chacho Coudet. En realidad tenía dos jugadores de su formación titular que no estaban, que eran los dos laterales. Lo demás es con lo que viene jugando. Ese equipo es con el que viene jugando él en Argentina, donde tampoco le ha ido bien. Entonces la excusa no era para el partido contra Santa Fe. Eran los dos laterales los que no tenía. Bustos nunca ha sido goleador. Revisen
2: pero recupera a Driussi.
1: No, es que si Bustos fuera goleador,
2: Driussi,
1: Campo no
2: a Driussi, Montiel y Acuña.
1: Es muy buen jugador.
3: Por eso, los dos laterales, Montiel y Acuña.
2: Por eso, no dos.
3: Y a Driussi que
2: tres.
3: Tiene no sé cuántos meses que no juega.
1: No,
3: es que Driussi estaba lesionado.
1: Montiel y Acuña es...
2: Clave.
3: Es que Driussi
0: sí,
3: no estaba jugando, pero con Montiel y Acuña venían de seis partidos sin ganar antes de ganarle a Argentinos Juniors.
0: Ahora, yo creo que
3: es que ellos venían jugando y ese equipo está jugando mal. Lo que ahora hay dos preocupaciones que yo tengo. Una es la falta de gol en Santa Fe, que fue evidente, pero la otra fue el nivel de Santos Borré. El nivel de Santos Borré fue pobrísimo.
0: Uy, sí,
3: en el partido de ayer.
1: Sí, jugó mal.
3: Pobrísimo.
0: Pero vengan, es que fue la falta de gol en un partido, obvio, en un partido importante, pero Santa Fe no viene sufriendo de falta de gol.
1: Pero en un equipo que se defendió,
0: claro.
1: Que aguantó y que...
0: Sí, pero fue un partido que yo estaría preocupada si es que lleva tres partidos sin anotar gol. Pero es que es un partido.
2: Pero
0: yo
2: el partido
0: creo que,
2: a ganar no era
0: claro,
2: ayer.
0: Sí, era el partido
3: ese
0: a ganar.
3: Partido.
0: Ahora,
3: River
0: el partido,
3: barata.
0: Yo sé que todos decimos que ganar en el Monumental va a ser muy difícil, 85.000 personas, la presión, lo que representa, pero ojo que esas mismas 85.000 personas le pueden jugar en contra River. Si en los primeros,
1: sí, porque están heridas.
0: Claro, están heridas, y la presión la tiene River, y antes se puede voltear el papel. La hinchada le puede jugar en contra a River y hay que ver cómo van a soportar también la hinchada.
3: River no pasa la eliminatoria contra Santa Fe y Coudet se va.
0: Claro,
1: así de simple.
0: Sí, así de simple.
4: Eso es clarísimo.
1: Esa es una presión adicional. Don Coco Gómez en Bucaramanga, hay un antecedente. Las dos veces que ha jugado Santa Fe con River en Buenos Aires ha hecho gol, pero las dos veces perdió. Y el gol lo hizo cuando iban 2-0. Uno en la Suramericana del 2016 y el otro en la Copa Libertadores del 2021. ¿Usted qué piensa? ¿Podrá superar a River?
5: Pareciera un consuelo, ¿cierto? Esa...
1: Sí, la estadística es medio de consuelo.
5: Es cierto. Yo la veo muy difícil, César. Yo creo que este año tampoco va a ser para los equipos colombianos en los eventos internacionales, porque lo del Deportes Tolima también es bastante enredado con un equipo que guardando la proporción y el enfrentamiento uno a uno, es más superior en lo que está haciendo Liga Deportiva comparándolo con el Tolima que lo que está haciendo River comparándolo con Independiente Santa Fe. Y otra cosa que me afana, y es que a pesar de que todavía no juega bien, empezó a sacar resultados el cuadro millonario. Entonces, el momento en que va a coger Santa Fe a River allá en su casa va a ser cuando empieza el equipo a levantarse.
1: Es que River tiene un problema para Colombia, que jugando mal puede clasificar.
0: Total.
1: No necesita jugar bien. Además, es que somos tiene un nivel individual.
0: En revivir no,
1: y tiene una nómina con un nivel individual donde te puede resolver muy fácil.
0: El problema es que no han aparecido. O sea, tuvieron un partido bueno, pero ahora es que les ha costado. Tienen nombres, pero no tienen equipo. En
2: o sea,
0: ese
2: para
0: momento.
2: Ustedes, ¿el favorito es Santa Fe allá?
0: Futbolísticamente.
3: No. No, pero hay que reconocer
1: fútbol.
3: Que
1: no, Santa Fe no es favorito allá.
0: No, pero el fútbol, por lo que mostró.
2: Ni la historia, la nómina tampoco. De River.
0: Pero es que estamos hablando de nómina. Yo creo que son cosas diferentes.
1: Puede fútbol, que el momento de Santa Fe exacto. Sea mucho mejor que el de River.
2: Pero el momento de Santa Fe tampoco nómina. Es extraordinario
0: no,
2: en Liga.
0: No, pero juega mejor. Ayer jugó mucho mejor que River.
3: A la de River. Sí, es la misma nómina que tiene al entrenador al borde de salir.
1: Pues llevaba 6
3: partidos sin ganar. Ellos llevaron,
2: pero es una mala nómina.
3: No le ha funcionado hasta ahora.
2: Pero es una mala nómina.
3: Mire, ellos llevaron 9 refuerzos. 9 refuerzos.
2: No puede ser una mala
1: nómina. 9 refuerzos que costaron 64 millones.
3: River llevó 9 refuerzos que costaron, ¿cuánto? 60 millones, ¿no?
1: 64, sí.
3: De los 9 no pudieron inscribir 4. Quedaron 5. Y de los 5 ayer solo no utilizaron 1. El resto de los 4 lo utilizaron. Es decir, puso a todo lo que tiene en este torneo. Lo único que no puso fue a los dos laterales, Acuña y Montiel.
2: Que no son pocas
3: cosas. Son dos laterales.
2: Que no son pocas
3: Montiel,
2: cosa.
3: Acuña ahí. Acuña ahí. Bueno, Acuña no es el gran
2: uno
3: lateral.
2: Uno campeón del mundo y el
3: es
2: otro
3: campeón del mundo, pero Acuña no es el gran lateral. Acuña no es el tipo que te va a ganar partidos, ni River depende de Acuña.
5: Acuña
3: no es
5: un gran lateral. No, señor. Mucho más que
2: o sea, Acuña no es un gran lateral.
3: No es un gran lateral. ¿Cuáles son las virtudes de Acuña? ¿Cuáles son las virtudes de Acuña? ¿Cuáles son las virtudes de Acuña?
0: Aquí,
3: ¿cuáles si son las virtudes no. futbolísticas de Acuña?
2: A mí me encanta Acuña, por ejemplo. Es un,
3: ¿en qué?
2: A mí, pero si me dejas responder, porque te pregunta y te respondes tú mismo.
3: No he respondido todavía, ¿en qué?
2: Claro, a ver. A mí me gusta, por ejemplo, centrando. Me parece que es uno de los pocos laterales en Argentina que centra bien.
3: Acuña se destaca en sus labores defensivas.
2: Es más, un lateral no que en la selección argentina tiene 12 asistencias en los últimos 5 años, considerando la cantidad poca de partidos que hay, me parece una buena cantidad.
3: No, él ha jugado
2: cantidad.
3: Bastantes partidos.
2: Me parece
3: es poco.
2: Si
3: fuera un gran centrador, tuviera más. Es poco.
2: No, 12 asistencias para un partidos. Lateral. Bueno, la ¿cuántas asistencias tiene Mojica en los últimos 5 años pues, con Colombia?
3: Las características de Acuña.
1: Mojica fue superfigura, ¿no?
3: Superfigura. Las características de Acuña que más se resaltan son las defensivas. Las características de Montiel, que es más titular que Acuña en la selección, son las ofensivas.
1: Sí.
3: Montiel pesa más. No. Pero solamente tenía 2 ausencias. Driussi viene lesionado y no estaba jugando.
4: Para este lado, o sea, no hablemos del mundial, no hablemos de. Hablemos de lo terrenal.
5: Acuña y Montiel le llevan una papita
4: de Liverpool. Este pedacito del mundo sí marca diferencia.
1: Sí, y yo estoy de acuerdo con una cosa que dice Campo. Sí, puede que la gran virtud de Acuña sea defensiva, pero en lo que hace ofensivamente creo que es mucho mejor que los nuestros.
5: Desequilibra.
1: Aunque ayer Palacios me parece que hizo un muy buen partido.
3: El Iberton ayer jugó bien.
2: Pero a ver, está enfrentando un equipo colombiano. Dale. El tipo pasa por Portugal, por España. Gana una Europa League con Sevilla, gana un Mundial de Fútbol, gana 2 Copas América y resulta que es cualquiera.
3: Solo,
2: un lateralito del montón.
3: Yo no he dicho que sea un lateralito del montón.
2: No.
3: He dicho que a Acuña nadie le valora sus condiciones ofensivas. Y en todos los equipos donde ha jugado lo que se le valora son sus condiciones defensivas. Ayer el jugador de River en el primer tiempo, que para mí dio el toque de distinción, y mostró su categoría fue Ángel Correa. El tema es que Ángel Correa arriba no tenía compañía de nadie.
1: Sí, categoría tuvo, pero no hizo daño.
3: No, es que no hizo daño porque el futbolista no juega solo.
1: Ahora, categoría la tiene toda.
3: Y lo de Borré ayer fue tristísimo.
0: Todos estamos de acuerdo.
3: Pensando en selección, lo de Borré fue tristísimo ayer.
0: Que el nivel de River es malo.
1: Sí, sí.
0: Y que Santa Fe jugó mejor.
1: Sí, que fue superior, creo que no hay discusión.
0: Entonces, o sea, fútbol, y que no solamente fue un partido, es toda la temporada. Por eso el Chacho está a un partido con Santa Fe de salir de River.
4: Es que hoy lo hubieran echado.
0: Claro.
4: Se pierde anoche.
0: Pero entonces, ¿qué estamos diciendo? Futbolísticamente,

0: gente llega mejor Santa Fe.
1: Por eso se defendió Liche.
0: Sí, por, claro. Por eso.
1: Porque es que tenía en riesgo
2: y
1: la maleta.
2: Y además habló del frío, de la altura.
0: De la altura, y que eso se sabía que le iba a afectar, pero como futbolísticamente, si hablamos de individualidades, nos dan sopa y seco, son mucho más que Santa
1: Fe. Sí, hay que hablar
0: Santa
1: del colectivo. Porque
0: pero del colectivo,
1: la comparación individual
0: mostró más
1: no
0: herramientas, mostró más herramientas Santa Fe.
1: Lo que pasa es que una cosa es jugar de local en su patio a 2.600 metros y otra jugar en el Monumental contra River y ante su hinchada, ¿no?
3: Yo lo que creo, César, es que conocedor o consciente de que está pasando un mal momento, tomó sus precauciones. Él no podía venir a jugar de tú a tú con Santa Fe.
1: No, él vino a empatar. Y que por ahí se encontrara un gol por una brillantez de Correa.
0: Pero Vinaldo no va a jugar de tú a tú con Santa Fe.
3: Pero venga, ¿cuándo juegan ellos a 2.600?
0: No importa, por la nómina que tienen es para que tengan.
1: No, pero ellos le tienen mucho respeto.
3: Ay, ellos tiemblan. Ellos se bajan de la escalerilla en El Dorado y empiezan a temblar.
0: Pero por eso en todos los diarios de Argentina los están criticando.
4: No, o sea, pero es están River. Criticando por el acumulado.
0: Claro, pero es que River,
4: por
0: lo que pasa es que la nómina que tiene que salir a mostrar a
4: Mamá.
0: O sea, no podemos salir a aplaudirle tampoco el juego a River, que porque está en la altura. Esto tampoco es la paz.
4: Pisa, ¿cuál fue mejor resultado? ¿Para quién fue mejor resultado? ¿Para ellos o para
3: Para ellos, claro.
0: Para ellos.

0: Tampoco el juego sí. Arriba que a ver, está en la altura, esto tampoco es la paz.
1: Luisa, pues, ¿cuál fue mejor resultado? ¿Para quién fue mejor? Pero perdón, ¿para quién fue mejor resultado? ¿Para ellos o para
2: ellos? Para ellos, claro.
0: Para ellos, claro.
3: No, no, ellos celebraron el empate. Claro, pero fue tan lo celebraron que Coudet se salvó.
1: Coudet dijo, yo hubiera firmado antes del partido del empate.
2: Se están frotando las manos.
3: Claro. Ellos claro, celebraron sí, el empate.
0: Pero eso para mí eso es mediocridad. Uno totalmente, con la nómina que tienen, uno no puede celebrar totalmente un empate contra Santa Fe.
3: Depende de cómo ni vengan ellos, las cargas.
2: Y del momento
3: cuando uno viene
2: mal,
3: seis partidos contexto sin ganar.
0: Por eso.
3: Ganar de pronto por ahí 2-0.
0: Pero eso es ya caer en la mediocridad.
3: Acuerda, y estar en la puerta de la salida, usted yo se celebraría usted el empate. Yo de River ayer celebro el empate.
1: ¿Usted se acuerda cómo arrancamos de mal?
3: Más cómo se dio el partido.
1: ¿Usted se acuerda cómo arrancamos de mal la eliminatoria de 2018? La eliminatoria de 2018, Colombia la arrancó super mal. No sé si usted acuerda.
3: Sí, me
1: Peckerman,
3: acuerdo.
1: Peckerman tenía muchos problemas. Y tuvimos...
4: Estaba haciendo un recambio y
3: no... Sí, que estaba el recambio y no funcionó.
4: Sí, sí, sí, no funcionó, no, tuvo si que llamar a los veteranos otra vez.
1: Por eso, bueno, por las razones que sean, empezamos muy mal. Y me acuerdo que tuvimos un empate en Chile y eso lo celebramos de una manera impresionante.
2: Sí, sí, sí.
1: Y
2: sí,
1: me acuerdo que ese empate fue el antes y el después.
2: El estartazo.
1: Y empezamos a hacer puntos de ahí en adelante. Hombre, no menospreciemos un empate de visitante, un empate, empate de visitante con altura. A mí siempre parece que se llevaron un muy buen resultado de
3: y
1: Bogotá.
3: Más como venían.
1: Y más cuando el rival te dominó.
4: No lo magnifiquemos porque el empate no lo produjo el buen juego de River. El empate lo produjo la falta de definición de Santa Fe.
0: Pero
4: no podemos magnificar el empate. Por eso,
3: pero entonces
4: no podemos
3: magnificar,
4: yo creo. No, pero César, entonces digamos, fue empate, chao.
3: No,
4: hay que analizar el juego.
3: No, por eso hay que celebrarlo, porque fue empate, pero hay que analizarlo.
4: El empate se da por la falta de definición de Santa Fe.
0: De acuerdo,
4: no por el gran partido de River.
3: Pero hay que celebrarlo si yo soy River.
0: ¿Sabe por qué River sí celebra este empate? Porque es que está a horas, estaba, todos los días iban a echar a Coudet.
3: Claro, no, y porque confían que en Buenos Aires el paseo es otro.
0: Si no es porque el fin de semana tienen el partido que tiene y terminan ganando, o sea, ¿cómo hubiera llegado con ese partido anoche? Y ahora ellos saben que allá meten lo que saben y toda la gente, y que nosotros definitivamente cuando tenemos que marcar diferencia en este tipo de partidos y nos enfrentamos a rivales que por historia son más grandes que nosotros, terminamos.
5: Pero yo creo que decir River está contento es como meter ahí la hinchada, meter a todo el mundo ahí.
3: No, pero varios medios han dicho empate de oro de River.
5: Claro, pero para Coudet.
3: En la vuelta.
5: Pero para Coudet.
3: Para Coudet.
5: Para además, él sí. Yo les digo que el hincha de River esté feliz.
3: Ustedes saben que salvó a River el terremoto.
2: Claro.
3: Porque si el partido se juega
2: hace 8 días, chao.
3: Si el partido se juega hace 8 días, yo totalmente creo que el tema hubiera sido completamente
5: yo ni distinto. Siquiera creo eso porque siento que ayer igual Santa Fe fue superior como se esperaba que iba a ser la semana pasada.
2: Pero tenía que
5: la
2: haberlo,
5: diferencia
2: haberlo
5: es que no hizo el gol.
2: Hecho sentir en la cancha.
5: Sí, tenía pero que es que la diferencia es que no hizo el gol. Yo le acepto eso, César, si de pronto es que ayer Santa Fe no jugó tan bien o de pronto que es
2: Luisa,
5: que River cogió
2: fútbol,
5: fuerza.
2: Marca la diferencia, los goles.
5: No, claro, los goles. ¿Y quién nos aseguraba que la semana pasada se iban a hacer los goles?
3: Lo que pasa es que River hizo una cosa ayer buena, que fue defenderse bien. Si el partido es hace 8 días, River todavía no había ganado el partido 2-0. Y la necesidad era diferente. Y le hubiera tocado atacar más.
2: Y otra cosa,
3: y de pronto, César, atacando más, el Santa Fe de ayer, que jugó muy bien y que tuvo oportunidades, hubiera tenido más alternativas.
2: No conocimos al River reactivo. Un gol de Santa Fe hubiera obligado a que River jugara reactivo. Otra cosa. Hubiera tenido que salir a buscar el resultado.
5: No,
2: también.
5: Es claro, que eso, pero
3: como si hubiera sido hace 8 días.
2: Exacto.
3: River había

0: Argentinos Juniors. Sí. Fue que empezó ganando, se cogió confianza y fue un Junior, un River diferente. Pero en el resto de los partidos lo que le pasaba era que le hacían goles y no encontraba la salida para poder remontar. Entonces, por eso yo creo que es que en el papel, y si dejamos como de magnificar lo que es River, que todo el mundo sabe, el River de este momento es ganable hasta en el Monumental, porque allá le ha costado durante toda la temporada.
1: Esa frase se dice muy fácil, pero jugando es otra cosa.
2: Sobre todo por, es que no miremos a River.
3: Yo quisiera creerle a Luisa.
2: Nosotros.
0: Es que el que tiene todo en contra es River. Pero hasta la Luisa, misma hinchada puede jugarles en contra.
2: No, si nosotros miramos nuestras participaciones y cuando nos enfrentamos a este. O sea,
0: pero entonces. No volvamos a competir en torneos internacionales.
2: Pues es que tenemos que pellizcar.
0: Por eso, entonces. Pero esas son las ocasiones donde hay que pellizcarse.
3: No, esas son las ocasiones que hay que aprovechar.
2: Y anoche fue una demostración de que no nos pellizcamos.
0: Claro. Pero esperemos. Y otra cosa.
4: Se pelliquen en Buenos Aires.
0: Y Santa Fe es de los equipos que cuando tiene todo en contra es que saca casa.
3: En todo caso, yo les digo una cosa. El único equipo hasta ahora que ha sabido competir con cierta posibilidad en torneo internacional es Santa Fe.
5: No, Tolima también lo estaba haciendo bien hasta el partido.
3: Lo estaba haciendo bien.
4: Ojo que Tolima tuvo, perfectamente. Y Tolima tuvo el mismo mal. La falta de definición.
3: Sí, pero tuvo una situación distinta. Perdió ante un equipo que es menos que River, por lo menos en nombre.
5: Sí, porque en actualidad anda muy bien Independiente. Sí,
4: volando, son muy distintos. Anda mejor
2: que River.
1: 11 partidos ganados consecutivos.
2: No mejor, Campo, muchísimo eso, mejor que River.
4: Es que si hay un partido, si hay un partido donde Santa Fe se puede sacudir de la historia, de la vergüenza que pasaron con el tema de que River pusiera a Enzo Pérez de arquero y ellos no pudieran clasificar, que hasta eso hay que mostrárselo a los jugadores para motivarlos en este partido y darle sed de revancha contra River en el Monumental. Si sumamos todo eso, el momento de River, que tiene los refuerzos, que los refuerzos no le funcionan, que no está marcando goles, que de 15 puntos solamente ha hecho 3, que su hinchada está hoy en día criticando al equipo, que el técnico está ahí al borde de la salida. Este es el partido donde Santa Fe puede ir a pelear.
3: Sí, pero el que, pero el que era el de Bogotá.
4: Bueno, César, habrá local, que convertir
3: en donde tuvo las opciones.
5: Ahora, como estamos diciendo que el que como era en Bogotá. Si lo hace en Buenos Aires, vale el doble o el triple.
3: Claro. No, por supuesto. Claro, pues, ahora, la importancia de River, Steven, se ve en la historia. Hace 23 años River no pierde en Colombia. Tiene 5 victorias, 4 empates, jugando bien, jugando regular o jugando mal como ayer. No pierde en Colombia. Les hago una pregunta por dos hechos puntuales. Minuto 65, a ver si se acuerdan. O'Brien pide penalti por empujón. Minuto 65. ¿Fue penalti o no fue penalti? Cero. Para Borda fue penalti, por ejemplo. José Borda.
5: No, solo pitan en Colombia.
4: Eso no fue peso.
3: Para mí tampoco fue penalti.
5: No.
3: Para mí sí, le pone la mano. Le,
4: es que exageró.
3: La mano no cae. Área, pero para mí
4: no hay un empujón por el cual él caiga.
0: Pero ¿sabes
4: qué
0: es el problema? Que antes, es que exageró. Minutos antes, se presentó una misma falta que sí la pitó. Entonces, si era falta... Pues el problema es que lo dejó de pitar porque era
3: sí,
0: en
3: si era la misma falta antes, fue para la mí tampoco misma. Era
4: fueron
3: falta.
4: Dos errores.
3: Claro. La pitó.
4: Fueron
3: la
4: pitó dos errores, antes. No uno.
0: Fue, claro, entonces él sí
2: pitar
0: lo pitó antes.
2: De manera,
0: entonces es como la no tener una coherencia en el concepto.
3: Sí, no hay
0: entonces,
3: una unidad de criterio.
2: Se equivocó pitando la falta y luego no y luego.
3: Bueno, luego
1: acertó. No pitando la otra, que era igual.
2: Luego acertó.
5: Sí, ahora, creo que no era penalti. Pero no podemos reclamar que porque no equivocó dos veces. Pues se equivocó una vez.
3: Una vez. En la
5: pues
3: primera.
5: Lo menos mal no equivocó
3: dos veces. Y otra jugada que también reclamó Brian al minuto 71. Una mano que existió. ¿Era sancionable o no era sancionable?
2: No.
4: Para mí no.
3: Para mí tampoco porque la tenía atrás pegada al cuerpo
2: sí.
3: Y,
2: está.
3: Y no era sancionable.
1: No punible, señor.
3: Bueno, ¿cómo le fue el Liche hoy con la donación?
2: Ay, César, no voy a llorar otra vez. Hoy he llorado todo el día. Mire que llevábamos 2 días un poco con el corazón arrugado porque las donaciones habían bajado y tenemos un avión ya para volver a llenar 14 toneladas y no atendía nuestro llamado y de manera que solo Dios sabe cómo hace las cosas, hoy no podemos ni caminar en nuestro centro de acopio, allá están empacando kits de mercados para bebés, nos han llegado colchonetas, carpas, no, nos donaron 500 juguetes nuevos para niños, porque los niños necesitan jugar, sí, es una tragedia la que han vivido, pero no podemos que pierdan la alegría de jugar, y para eso son los juguetes.
3: No,
2: para
3: eso

0: Es fundamental.
1: Así que
0: eso emociona.
1: Nos llegó café, nos donaron de una empresa muy linda acá también, 500 bolsas de café. En fin, hoy ha sido un día maravilloso. He llorado todo el día.
0: Qué bonito. Y Steven, mire que la campaña para tratar de conseguir el aparato de esterilización en el Hospital Santa Sofía de Caldas,
2: sí,
0: va bien.
2: Bueno.
0: El doctor César Munar al frente, la empresa que tiene el aparato...
2: que está en Bogotá, ¿no?
0: Está en Bogotá, solo hay uno en Colombia y salvará muchas vidas seguramente si se logra comprar. Valía 295 millones, lo ha rebajado a 250 millones. Ya se ha recibido una plata importante. El 11 Caldas va a donar una plata importante también. Ayer Nacional 11 Caldas, 18.108 espectadores. Ese dinero va para las víctimas. Mañana tendremos lleno en el Estadio El Campín para una causa espectacular con las grandes glorias de la Selección Colombia. Y la gente que quiera donar está en mi cuenta, en todas mis cuentas. Hay una cuenta del Banco de Bogotá, cuenta corriente, llega directamente al proveedor, está el NIT, el proveedor hace una factura por la donación y en el momento en que se llegue al tope se avisará y se pondrá en funcionamiento. Ya la obra civil en el Santa Sofía de Caldas se está adelantando. Ya seguimos.

0: Mañana sold out en una causa muy bonita. Partido Levantemos a Colombia en el Estadio El Campín. Que la gente aporte, que la gente siga llevando sus donaciones. La organización de Esencia en el Estadio El Campín es maravillosa, y lo que ha hecho Bogotá y en general todas las ciudades por los damnificados vale la pena aplaudirlo. Y ayer la ciudad de Medellín también respondió, 18.108 espectadores para el empate nacional 11 Caldas, que vamos a ver porque no lo vi por ningún lado. Aquí está la primera anotación de Juan Manuel Zapata al minuto 23, un remate de afuera sobre el palo, buen gol de Atlético Nacional. El partido tuvo de todo y no parecía un partido amistoso, pues.
1: No, de hecho, dio hasta para el análisis, ¿no? Claro.

0: Claro.
1: Vi algunas críticas de unas posiciones de jugadores. Vi señalamientos al esquema, o sea, se lo tomaban muy en serio.
0: Sí, sí, muy en serio.
1: Y los dos equipos de Nacional,
0: Y los dos equipos jugaron a tope. Este fue el gol, el primero de Edwin Torres al minuto 56. Hizo también Edwin Torres el 2-1 al minuto 79. ¿Luisa vio el partido?
2: No lo pude ver, venía viajando.
0: Claro. Y el 2-2 fue de Atlético Nacional sobre el final del partido al minuto 82. En un autogolazo de Riquet.
1: Eso veo.
0: Ahora, tremendo.
2: Sí.
1: Ahora, está bien haber tenido este partido. Yo creo que les va a favorecer mucho también el tema físico, César. Porque

0: después de 12 días, un poquito más.
1: Y sobre sí. todo nacional. Termina
2: ese partido sirve claro, para estar en ritmo, ¿no?
1: Claro, porque sobre todo nacional, es que Nacional solo lleva totalmente. Dos partidos de la liga.
0: Porque esta para puede cambiar muchas cosas en la actualidad de la
3: y
0: liga.
3: Y de los equipos América que más paró. Bien,
0: vamos a ver si sigue igual. Y
2: Nacional ha jugado dos partidos nomás.
0: Junior que comenzó muy mal, vamos a ver si se levanta, estoy seguro que sí.
3: Hoy de los equipos que más paró en la semana de la tragedia fue Once Caldas. Ellos se olvidaron prácticamente de la pelota y se dedicaron a su gente.
4: Claro. Sí, es que hay equipos como Once Caldas, América, que yo creo que es difícil exigirles Cali. Ahora con la para.
2: Sí, es difícil. Uno no sabe cómo van a volver.
4: Exacto. El resto de equipos, por ejemplo, no lo que hablaban de Junior.
2: No, nada.
4: Lo que hablaban de Junior, se Nacional, son equipos que deben mostrar una cara distinta. Después de tener que 15 días para poder preparar los partidos,
3: claro. Esos aprovecharon el tiempo.
1: De entrenamiento,
2: Mateo Uribe fue al Chocó, volvió. Sí,
1: jugó allá con los niños. Y eso sido, es un desgaste físico, claro, igual.
2: Leo Castro fue a Pereira, se cargó de emoción, de necesidad también. Lo que han hecho los futbolistas sí. ha sido muy importante.
1: Ha sido de reconocer, pero yo creo que si hay un equipo que de pronto. Desde la parte física le pudo, o de ritmo de competencia, le pudo haber afectado esta pareja nacional, como lo estamos hablando, solo lleva dos partidos. Hay equipos que ya suman hasta cinco.
2: El partido ayer
1: cinco.
2: Es bien importante
1: Eso
2: para
1: es
2: ese
1: muy
2: ritmo.
1: Importante. Ahora también van a poder aprovechar los jugadores que acabaron de llegar. El caso de Ian Poveda, que llegó la semana pasada y que también le sirvió esta para ponerse al día también un poco con los compañeros en los entrenamientos.
0: Porque físicamente estaba como un pasadito de kilos.
1: Sí, ¿no? Igual lo mismo en el Medellín a Juanfer. O sea, si bien Medellín venía ganando, pero Juanfer iba a empezar a podía haber jugado dos fechas después. Con esta para,
2: ingresa, ya va a jugar, ¿no?
1: Ya va a jugar.
2: Ya va a jugar. Bueno, vamos a hablar de Selección Colombia. Vienen tres partidos. Partido frente a la Selección de México en Baltimore el día 26, viene el partido del día 2 de octubre frente a Paraguay en New Jersey y frente a Perú el 6 de octubre en Miami. Vamos a escoger, según la opinión de cada uno, tres jugadores que no hayan estado nunca en las convocatorias de Lorenzo que llamarían para este ciclo de tres partidos. Comienzo con usted, don Steven. ¿Cuáles serían los suyos?
0: Mire, el primero de ellos es Kevin Viveros.
2: Kevin Viveros. Sí. O sea, mire qué elegante sale en la foto usted ahí sonriente.
0: Normalmente soy elegante.
2: Sí, pero no siempre sonriente.
4: No sonriente.
0: Es que ustedes me borran la sonrisa.
2: Pero bueno, ahí escogimos.
4: Que te gustó el chiste.
2: Don Omar Sánchez escogió la sonrisa que era la más apropiada.
0: Sí, muy creativo el productor.
4: ¡Qué ton!
0: Sí. A eso sí. Mire, el señor Viveros, porque creo que hoy estamos en escasez de goles y de delanteros.
2: Sí, señor.
0: El segundo, Camilo Durán, por exactamente lo mismo.
2: Sí, y la está metiendo.
0: No, pues acaba de meter dos.
2: Ayer hizo dos goles
0: en Europa.
2: Tremendos.
0: Y Cristian Mosquera. ¿Usted sabe quién es Cristian Mosquera?
2: Claro.
0: El Arsenal. No tiene ninguna chance de ir a España. Le quedó clarito en el Mundial de Fútbol.
2: Pero él quiere ir.
0: Hay cuatro jugadores por encima de él. Hermano, digámosle otra vez. Venga, usted ya no tiene ningún chance, mijo. Aquí tiene un poquito más de posibilidades.
2: Y no ha jugado, ¿no?
0: Y no ha jugado. Entonces todavía yo haría el último esfuerzo por Cristian Mosquera para traerlo a Colombia, ya que no tiene
2: lo
0: chance.
2: Lo que pasa es que él de pronto te dice,
0: España.
2: Hombre, vamos, hombre, yo prefiero jugar con España.
0: A mí no me importa el acento, a mí no me importa las costumbres, no me gusta.
1: Pero rogarle a alguien
0: no
1: para
0: me importa si le gusta más la paella.
2: Ahora, que ¿usted cree que necesitamos paisa, mucho un zaguero central?
0: Necesitamos. No.
2: Después de Lucumí, de Dávila.
0: Es que, no,
1: pero rogarle, venga, por favor,
0: rogarle. Venga.
1: No, es que hay que rogarle.
0: Dijo, acabo de decir, haría el último llamado.
1: Por eso, hermano, pero el último es como ya no,
0: pero
1: la dignidad.
0: Es que el último fue hace más de año y medio cuando había todavía posibilidad de que se fuera a España.
1: No.
0: Venga.
1: Pero él dijo que
0: una última oportunidad.
2: No, y lo ha dicho siempre.
0: No, pero no lo ha dicho públicamente.
2: Sí, sí, públicamente claro lo dijo. Sí.
0: Muéstreme el video.
2: Cuando lo llamaron a la selección.
1: Él ya está cansado.
2: A la selección, le preguntaron por qué escogió España y no Colombia. Dijo, porque yo decidí jugar por España.
4: Si fuera un delantero.
0: Muéstreme el video.
2: Me acuerdo de haberlo oído.
0: Me acuerdo perfectamente de él diciendo que no se le podía negar la posibilidad a ninguna de las dos selecciones.
2: Pero eso fue hace dos años.
1: No, es que no es evidentemente que él no quiere estar en la selección.
2: Cuando lo llamaron a la selección, es que ya lo llamaron a la selección española. Pero no jugó.

0: Él lo pusieron en prelista. Pero sí. en la lista final no lo pusieron. No me acuerdo que haya dicho eso que usted
1: lo entrevistaron. Dice. Cuando lo pusieron en la prelista, lo entrevistaron.
2: Y que se le venga que sí es para eso.
1: No sé si lo leí.
0: Ahora, pero... ustedes porque que no, que eso es rogar. No, eso no es rogar. Entonces, hermano, usted al fin qué. No lo llevaron al Mundial. Aquí las puertas siguen abiertas no, hasta hoy.
3: No, yo diría hasta eso es un más central, sencillo. No. Oiga,
0: porque hay gente tan orgullosa.
3: No. Bueno, chao, muchas gracias. Ya. No, y seguramente no, eso ya lo hicieron. Hola, ¿qué hubo? ¿Quiere venir a jugar
0: ahora, a la eso? Así
1: ahora, yo le pregunto una cosa a Steven.
3: Venga, a usted no lo llevaron y no, y mire, aquí todavía. No. ¿Qué hubo? ¿Quiere?
0: Vale.
1: Al señor Cristian Mosquera.
0: El tercero, señor Campo Elías, es Mina. No tiene mejor condición eso, entonces, Mosquera que Mina.
3: ¿Usted cree que Mosquera va a venir a ser suplente en Colombia? ¿Usted cree que va a venir a ser suplente en Colombia?
4: Llame a otro.
1: Esa es la pregunta.
0: A pelearlo.
1: ¿A él le garantizan ser titular?
0: No. A pelearlo.
2: Pero no le pueden garantizar a nadie.
1: Por eso, yo prefiero ser suplente en el campeón del mundo.
2: Pero es que ni suplente, César, ni lo llaman.
3: Yo ni una llamada perdida le hago.
0: Muy orgulloso. Ustedes son así normalmente, así orgullosos. Sí, Campo y usted.
3: Sí, yo sí. Sí.
1: Bueno, está bien.
3: Si no quieren, entonces, tampoco, quiere. Solo que si lo llaman, eso no es dándole vive, la gente por no favor. Puede.
1: Bueno.
3: Aquí, este es un gran país. Que,
1: Don Coco Gómez.
3: Si lo llaman, pero yo tampoco lo
1: ¿cuáles son sus tres?
2: Pues yo en lugar...
1: Coco coincido, salió más serio en la foto.
0: No, pero mira...
2: Que yo coincido con Steven con lo de Kevin Vivero. Yo creo que el momento de Kevin es... El momento es importante. Yo traería a Nelson de Osa. Me parece que
1: ese ya fue llamado, ¿no? Dos veces y por lesión no pudo estar.
2: Ah, caramba, bueno.
1: Pero bueno, dejémoslo ahí.
0: Está volviendo una lesión que ahí no juega.
2: Y sí, yo no le rogaría más a Mosquera y más bien intentaría acercar a Johan Romaña.
3: Muy bien.
1: A Johan Romaña. Sí. Bueno, Liche, los suyos.
0: No, pero Mosquera, Romaña y mucho.
3: Para mí.
2: Sí, hay mucha diferencia. Uno quiere y el otro.
1: Y yo
2: no
1: creo
2: quiere.
1: Que hay mucha diferencia eso. Entre Romaña y los no, que tiene Colombia.
0: No, a mí ese nacionalismo barato a mí no me influye no, pero es que en la decisión. Nacionalismo barato, en las condiciones. Es que no sé, en si las no condiciones.
2: Yo los he escuchado por en algo, otras circunstancias. Un tipo decir está que la selección en el Arsenal, es el estandarte
0: en el
2: de Colombia,
0: campeón de la Premier. No venir, y el otro da patadas
3: no quiere,
0: en el
3: Arsenal. Pero es que usted no cree que. O sea, total, es que si Mosquera quisiera venir, ya estuviera acá.
2: Claro.
3: Porque es que ya le han hecho las llamadas, es que es por un tema
0: ¿hace
3: de
0: ¿hace cuánto fue eso?
3: No, por según, eso, pero eso es como...
0: Según mis compañeros, les creo, fue hace 2 años, que lo llamaron, le dijeron, venga, Lorenzo lo llamó y
3: hay,
0: tal.
3: Hay buses que se lo pasan
1: no,
3: una
1: no, pero
3: vez.
1: Varias veces le han hecho la intentona.
0: ¿Pero recientemente, César Augusto?
1: No, para no, la sub-20 lo que... intentaron llamar también.
0: La sub-20 fue hace 3 años.
1: Sí, fue hace un poco más tiempo. Por eso. Pero creo que el año pasado lo hicieron.
0: El año pasado no tengo mucha información de que
1: yo no estoy seguro, pero vamos a averiguar. Bueno, Liche, los tres suyos.
3: Para mí, creo que hay una posición que pues James ya no va a estar en el próximo Mundial.
1: Una posición que está vacía, dice usted.
3: Vacía. Y yo quiero ver a Juan Manuel Rengifo.
1: Sí.
3: Pues a ver, ¿no? Ya.
0: Pero Rengifo sí lo llamaron, ¿no? A un microciclo.
1: No,
3: no
1: ha sido llamado nunca.
3: No ha sido llamado nunca. Ni a juveniles.
2: César no dijo nada de la foto de Liche.
1: No, es que sobran las palabras.
3: Perfecta.
1: Es que sobran las palabras. Sí, ¿qué va a decir, Coco? ¿Qué va a decir de la foto de Liche? Además, fuera de eso, con traje rojo, pues, por favor.
4: Ya de aquí para adelante no hablamos de la foto.
1: No. No espere y verá Campo que salgan las de nosotros dos, porque la de Luisa seguramente va a estar a la altura también.
4: Después de Luisa, César y yo no.
1: Además... las fotos que escogió la producción son como las fotos para hacer publicidad.
3: Es que sí, total.
1: Campo, estoy esperando con ansias la tuya.
3: No, así me levanto.
1: Hasta yo. Y la mía.
3: Esa foto fue ahí improvisada, así me levanto.
1: No, pues yo sé.
3: Así me levanto todos los días. Sí,
2: Juno, la diosa Juno.
3: Esa foto fue como cinco años que no tenía arrugas.
1: No.
3: Aldair Quintana.
1: Sí.
0: Buen nombre es Aldair Quintana.
3: Aldair, yo creo que
1: el Aldair está peleando ahí, creo que ante lo de Ospina.
3: Sí.
1: Aldair pelea.
3: Es que
1: con
3: lo de Aldair no es un tema de meses, es un tema de 2 años que lleva Aldair Quintana en un grandísimo nivel.
1: ¿Qué es lo que hay que llevar para aspirar a llegar a Selección Colombia?
3: Dos años.
1: No marcando 4 o 5 golcitos.
3: No, 2 años.
1: Pues por ahí
3: y ahora está en Independiente, figura.
5: Está más maduro, o sea, con la mente más.
1: No, y está en el fútbol.

0: fútbol internacional, jugando competiciones internacionales, que eso tiene un valor adicional.
1: Sí, era el San Benito que siempre le ponían.
2: Ay, sí. Y Kevin Viveros. Ey, goles.
0: Kevin Viveros. Bueno. Sí, para mí. Bueno, vamos con Luisa para mantener la tónica.
3: Vamos a ver.
2: ¡Ah, no! ¡Pasita!
0: No, Luisa, tremenda. Bueno, lo que pasa es que las niñas, como sea, donde sea y como salgan, salen bien.
3: Muy bien.
2: Así nos levantamos todos los días.
0: Bueno, Luisa, los suyos.
3: Juan Manuel Rengifo, coincido también. Yo creo que es una posición donde en este momento, si hay una posición que está necesitando recambio, es esa posición. Si bien está todavía... La embarrada
4: es que no es titular hoy en día, ¿no?
3: Sí, esa es la embarrada, pero talento lo tiene. Sí, y pues todo. Lleva apenas dos partidos sin ser titular, porque realmente pues Nacional también solamente lleva dos partidos jugados. Entonces llevaría a Juan Manuel Rengifo. Me gustaría verlo cómo sería con la camiseta de la Selección Colombia, si no le pesa, si tiene esa misma personalidad que ha mostrado en Nacional. Kevin Viveros, pues yo creo que todos llevamos el mismo en común por los goles que nos están haciendo falta. Y Camilo Durán, por lo mismo. Si bien siempre los delanteros que se llevan a la Selección Colombia en su gran mayoría son goleadores en sus equipos y hasta en sus ligas, cuando se ponen la camiseta de la Selección Colombia sabemos que les cuesta bastante, pero yo quiero ver a estos dos jugadores a ver si les cuesta también.
0: Muy bien, llegó el momento de campo, Elías. A ver. El momento tan esperado. ¡Ah, no! Ni la foto del VAR cuando lo presentaron.
4: Eso sí es muy reciente.
0: No, Campo. Mejor dicho, esa es la foto. Campo, esa es la foto para la alcaldía.
2: La foto del tarjetón, carajo.
1: Sí, por ese foto.
0: Esa es la del tarjetón.
5: Yo veo la foto y voto por ese man.
1: Sí, foto, foto.
2: Le pongo ya ahí la X.
0: No, ya me asusté yo, no, pues después de esa foto. Johnny Paedil del Parque del Barrio, le cuento.
1: Oiga, ni bueno. Para la junta del conjunto.
0: No, no, oiga, si no, la no clasifico.
4: Ver, si la quieren ver los que están solo en radio, en YouTube, ingresen a Caracol Radio. Claro.
0: Y ahí la ven. Pero la foto de Campo, mejor dicho, que no la vea Dumec porque se pone nervioso.
5: Ya le debieron tomar captura y se la mandaron.
2: Próximamente, en el tarjetón, marque. Bueno,
1: Campo, manda.
0: Hay que felicitar a la gente de Digital de Caracol, nunca lo hacemos, pero hoy se lucieron de una manera... Espero que continúen así.
5: Manden los teléfonos que los necesitamos por acá. Porque
0: claro, es gente...
5: Próximamente.
0: A Valeria un abrazo grande, porque ella fue la que montó las fotografías. Bueno, Campos, sus tres.
5: Bueno, yo llevaría a Mateo Castillo.
0: Lesionado.
5: Del América.
4: Sí, pero no se deje intimidar que vuelve la próxima.
0: No, pero vale, cuenta.
5: Jugando lo llevaría, a mí me parece que sobre el lateral derecho, aunque reconozco que Arias hizo un gran mundial.
2: Sí.
5: Por el lateral derecho a mí me gustaría probar una alternativa más allá de Daniel Muñoz y Arias. Kevin Viveros, que creo que todos hemos hablado de que es que esté. Y con el asterisco de, si está jugando, Juan Manuel Rengifo.
0: Si es titular.
5: Si está jugando.
2: Sí, porque hoy,
0: porque
2: no, es
0: hoy está, no es titular, lleva dos partidos Atlético Nacional, pero no ha sido titular. Bueno, llegó el momento de la verdad.
4: Sí, porque César Augusto, para César Augusto los mismos.
2: ¡Ay,
4: de siempre,
2: qué guapo!
0: Ay, no, mi foto César. Sí es chimba.
4: No, pero no hay que quererse más, mi César Augusto, no, por Dios.
2: Sí, ¿dónde
4: no,
2: quedó? Ay, a mí me gusta.
0: ¿De verdad? Gracias, Liche, pero... Sí. Mi foto sí está muy triste.
2: No. ¿Por qué?
3: Ya no los va a felicitar.
5: Es foto de profesor de arquitectura. Así en la universidad.
3: Como de filosofía.
0: Sí, más o menos por ahí.
5: O sea, yo veo esa foto y yo digo,
0: foto de mochila, profesor. De mochila. Y de pronto alpargatas. Porque...
4: Está mejor que la foto de Bielsa en el Mundial, eso sí te digo.
0: Uy, no, es que la de Bielsa era... No,
2: pero que la comparación es nivel, no.
0: La de Bielsa era terrible.
2: Ahora sí lo esa mató.
1: Bueno, fue un piropo, fue un...
0: No. Steven Piropos, olvídate,
2: creo
0: Coco.
2: Creo que su compañero del pulso no lo quiere mucho.
0: No.
4: Los queremos de una forma particular.
1: Quiere, pero joder,
0: es un afecto distinto, raro, especial.
2: No, pero bien raro, sí, bastante raro. Sí.
4: ¿Cómo es que era ahorita
2: muy raro.
4: El Laura, ¿qué? ¿Cómo es?
2: No me pique la lengua. No, sí, me total. Hablen de eso.
4: ¿Pero cómo es el término?
2: No, ni
0: framear Aura.
2: No.
5: Nosotros frameamos Aura.
2: Hasta aquí llegué.
0: No, Liche, venga, por favor. Venga, Liche, que la luciérnaga lo hicieron todo. Venga para acá. Venga, yo sé que tiene motivos para retirarte.
2: Ay, no,
0: y motivos muy valederos. Yo estoy de acuerdo contigo.
2: Yo no sé, yo con mucho cariño voy a decir, pero a esa gente que está haciendo esas pendejadas, es porque les faltó juguete en la casa.
0: Liche, Liche, si pasamos de los Terians,
2: No importa cinco, son a framear a Aura, como quieran decir.
0: Pero Liche, si venimos de los Terians.
3: No, pero los, no hay nada más bajo que los Terians.
0: No, por eso. O sea, son lo más bajo. Veníamos de lo más bajo, aquí hay que recibirlo con cariño.
2: Un montón de palabras ahora, me funan, me auran, no puedo.
5: Yo le voy a decir algo.
0: Yo le digo una cosa, al Coco le luciría.
5: Yo les digo algo, si alguno de los que practican ese tipo de reto está viendo la imagen con el volumen bajito, dice, oiga, pero esa Liche tiene talento para funar Aura, ¿verdad?
0: Sí, sí, Liche es nuestra candidata.
2: Mire, Campo Elías.
1: Un voto menos.
0: Pues yo vi a Gabriel de las Casas haciéndola.
2: Que yo le dije a usted que renuncio y me voy a trabajarle en su campaña.
5: No, tranquila, tranquila.
2: Después de lo que acaba, retráctese rapidito.
5: Estoy con Liche.
2: Bueno.
0: Bueno, no, tenía motivos para abandonar el recinto, no hay la menor duda.
2: No, esa gente
0: bueno,
2: le los faltó míos son, correa y chancleta.
0: Liche,
2: no,
0: los míos son
4: me da cringe lo
0: Juan
4: que
0: Manuel
4: decir.
0: Rengifo, Kevin Viveros y Camilo Durán.
2: Lo que me da es un...
0: Tranquila, tranquila. Mire, los míos son Rengifo, Viveros y Durán. Y las razones son las mismas que expresó Luisa, porque coincidimos en los tres. Hay tres jugadores que prácticamente están en casi todos.
4: Viveros que y son Durán.
0: Viveros
1: y Rengifo.
2: Y Rengifo.
0: Camilo Durán.
4: Yo creo que más Durán que Rengifo.
0: Los tres son los que están
5: en todos. Por ejemplo, yo digo, en mi votación, porque yo le pongo el asterisco, mientras esté jugando Rengifo, si no está jugando es Durán, Camilo.
2: Sí, sí, cierto,
4: o sea,
2: cierto.
4: Yo creo que ahí está. Para mí también. Pero ahora, de los nombres que yo no tenía y que me parece muy considerable, el de Aldair.
2: Ese también. Ese yo
4: creo
2: no
4: que
2: lo
4: Aldair Quintana debería ser el reemplazo de David Ospina en la selección.
0: Mire, hay jugadores.
1: ¿Encima de Kevin Mier?
0: Sí. Hay una lista de jugadores.
3: Sí. Ha sido más constante el nivel de Aldair.
0: Sí, lo de Aldair es más regular, por lo menos en la última parte.
1: Lo que pasa es que el profe.
0: Aunque yo creo que la pelea es con Mier.
1: Él nos ha enseñado que a él le gustan los procesos y le gustan los que él trae ahí acerca.
2: Sí. Pero
1: y
2: ahorita el que está cerca estamos es en un proceso de renovación, Coco.
1: Por eso, el que está cerca esperando el turno es Mier. Tendrá que pelearle al Aldair a Mier.
2: Lo que pasa es que como no los ha llamado, son los que no ha llamado.
1: Sí, sí, sí.
2: Y ya Mier tuvo su llamado y por ahí no le fue.
1: Sí,
2: no,
1: y Coco,
0: hay que entender.
1: Los que no.
0: No, pero Coco, hay que entender que en las convocatorias para los partidos previos al Mundial el proceso era fundamental. Sí. Pero ahora digamos que hay una.
3: Nuevo.
0: Estamos
3: hay
0: iniciando y hay partidos amistosos, la Copa América está todavía lejos. Y hay que ir viendo alternativas.
3: Hay que partir de otra cosa, y es que esta primera convocatoria después del Mundial va a durar casi que 16 días. Uh-huh. O sea, es una fecha
0: de tres
3: FIFA,
0: partidos.
4: Lo ideal es convocar mucho jugador que no haya estado para que, ya que tienen los días, los conozca un poco más, pueda interactuar con ellos y demás. No, que lleguen. Y si llegan esos tres, a mí me encantaría. Me da fomo.

0: que lleguen esos, esos momentos ya.
1: ¿De a qué?
0: FOMO.
1: Carajo.
2: Pero FOMO es perderse algo.
0: Exacto.
3: O sea, yo el único ojalá FOMO no me... el que conozco que cuando hacía figurita en el colegio, FOMI.
0: FOMI, FOMI. Era FOMI. Eso. FOMI. O sea, FOMO es también eso, es ansiedad no de eso que va a pasar.
2: Ah, ok. ¿Mm?
4: Sí. No bueno, ahí están las opiniones nuestras sobre jugadores que podrían llegar a la Selección Colombia. Habrá que esperar la convocatoria de Lorenzo. Tranquila, Liche, cálmese.
2: No.
4: Una pausa, respire y ya seguimos.
2: Bueno, gracias.

0: Benfica le ganó hoy 3-1. Ah, bueno, primero digamos que Johan Mojica fue la figura del Getafe. Hizo un gran partido, jugó los 90 minutos, completó el 88% de pases buenos, convirtió un golazo de media distancia, hizo una asistencia que no lo hemos visto en Selección Colombia, pero fue una asistencia extraordinaria, calificado 8-3 en la victoria del Getafe por la Conference League ante el Partizan de Serbia. Y el Benfica le ganó al Aarhus 3-1 de Dinamarca, fase previa de la Europa League. Ríos y Durán, suplentes, entraron en el segundo tiempo y Abola los calificó con 5 puntos. De Ríos hablaron poco Abola, de Durán, que hizo un remate bueno y un pase afortunado. Yo les pregunto, ¿será que Ríos está perdiendo la titular del Benfica?
1: Yo creo que ya la perdió. ¿Sí? Ya la perdió. Realmente, ya la perdió. Y también yo creo que lo están ofreciendo, pero tienen que pagar una cantidad, creo que más de 30 millones de...
0: Por ahí.
2: Eso les costó.
1: ¿Cómo?
2: Eso no, les costó.
0: Les costó 25. No,
1: 25.
0: Sí. Pero por 30 no creo que lo
1: vendan. Y en ese momento, después del Mundial que tuvo, que realmente no digo que tuvo un mal Mundial, pues no figuró, no fue tampoco titular, puerta realmente...
0: Pero yo creo que el Mundial no le quita valor.
1: Pero yo creo que si hubiera tenido un buen mundial,
0: el actual
1: se valoriza. Claro, claro. Exactamente.
0: Sí, no pierde valor, pero tampoco sube.
1: Exactamente. Y en el equipo tampoco está siendo importante. Entonces, ¿qué equipo va a pagar esa cantidad de dinero por un jugador que no?
0: Ahora, siento, Campo, que el tema de Durán es que el técnico va a terminar escogiendo o a Durán a Pavlidis, y Pavlidis es la figura y el goleador del equipo.
3: Pero yo no veo mal que vaya llevando a Durán de a poco.
0: Sí,
3: ah,
0: sí, buenísimo. Sí.
3: A mí me parece que mejor. Es bueno para Durán que lo vayan llevando
1: hasta para poco un baño de humildad para él.
3: Sí, totalmente. Ahora, si el que está de titular es figura del equipo y está haciendo goles, te toca esperar. Ahora,
0: ¿qué es lo que está pasando?
2: Pero lo bueno es que cuando entra, también hace.
4: Durán. Exactamente. Ahora, hoy dijeron que es una posibilidad, si se va del Inter, Lautaro Martínez, se vaya al

0: al Inter de Milán como reemplazo de
1: ¿quién?
0: Lautaro
1: Durán.
0: Martínez. No, no, no.
1: Pavlidis. Sí, puede ser. Sí, a Durán no lo van a soltar.
0: No, pero además, acaba de llegar.
1: Ya acaba de llegar. Además, el Al-Nassr está pagando una parte importantísima del sueldo. Y Pavlidis es la figura de ese equipo hoy en día.
0: Sí, sí, es importante.
1: Porque pero, es el goleador y la está metiendo seguido.
0: Pero bien Durán. Los 20 minutos de hoy no tuvo ninguna clara. Pero entre más sume minutos, más se va cogiendo confianza.
1: No, y lo importante es que lo metan y esté ahí y esté tranquilo y no lo mate un poco la ansiedad. Liche, ya te puedes ir.
2: Gracias.
1: Ya te puedes ir, se nos acabó el tiempo.
2: Lo que me da una piedra escuchar.
1: Eso sí, no se va a ir a flamear porque ahí sí nos enredamos.
2: No, a mí no me vuelva a decir eso, César Augusto, porque no le vuelvo a hablar en mi vida.
1: No, no, la
0: mañana
1: última
0: te tiro,
1: vez.
0: Mañana te tiro unos factos.
2: Cuidado.
1: La última vez y mañana... Todos con el Estadio El Campín y la bonita campaña, el bonito partido para recaudar fondos por los damnificados. Chao, gracias a todos.
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4: Hola, bienvenidos. Esto es Haz Mundial en una coproducción de Haz Colombia y Caracol Radio, Haz.com, en el resto del mundo, México, España, Estados Unidos, Chile. Así que bienvenidos. Vamos

0: A pasarla muy bien, como siempre. Andrés, en Bogotá, ¿cómo está?
1: ¿Cómo estás, Steven? Estoy bien, estoy contento. Estoy sorprendido del poder de convencimiento de José Mourinho. Mataría por Mourinho, dice Diomandé. Un jugador que además dijo Mourinho.
0: Y lo conoce de 24 horas.
1: Claro, y además dice Mourinho, no lo pedí, pero lo quiero.
0: Bueno, muy bien. De eso se trata, de hacer piña. Ayer dijo, me encanta Lamine Yamal, me fascina Lamine Yamal. Pero no lo tendría mi equipo porque tengo el mejor equipo del mundo.
1: De hacer piña, no de darse piñas, como Valverde
0: y Tchouaméni. Sí, porque cualquier cosa, pues el ojo morado de Mourinho fue producto de un balonazo, no de que se haya pegado con nadie. Piero Piqué está en Italia. Piero, ¿cómo estás?
2: Muy bien, un saludo muy especial para todos ahí en Colombia, aquí desde Italia. Y bueno, estamos listos para el comienzo de la Liga, que va a empezar en los próximos días, el sábado, por fin. Así que después de mucho tiempo vuelve el fútbol aquí en Italia.
0: Bueno, muy bien. Para que vean lo internacionales que somos, Piero, ¿puedes darle la bienvenida a la gente en italiano a este programa?
2: Buonasera a tutti da Milano.
0: Maravilloso, maravilloso. Muy bien, Piero Piqué. Vamos con Cristian Liva en Argentina. ¿Cómo estás, Cristian?
3: Bien, buonasera a tutti desde Argentina.
0: Caray. Ah, bueno, pues todos...
3: También puedo manejar otros idiomas también.
0: Yo también. Bueno, pero es que, a ver, el 80% de los argentinos son descendientes de italianos, ¿no?
3: Sí, mi mamá nato a la Reggio Calabria.
0: Ah, oh, mira, qué nivel. Steven, y nosotros, cuando usted, nos vamos a quedar, a ver, en inglés al menos.
1: Cuando usted, no, Andrés. En italiano también, cuando usted una ragazza, sí. Usted le dice,
0: ¿qué le dice?
1: Buongiorno, principessa, ¿cómo está?
0: No, muy pobre, muy pobre.
1: ¿Cómo que
0: no,
1: muy pobre, obviamente? Muy pobre.
0: Fernando Petrocelli, tú tienes un apellido como internacional también, Fernando.
4: Hablan inglés, pero en italiano muy poco, ¿eh? Abrazo grande de Steve, a todos los compañeros de esta jornada de AS Mundial. Bueno, por acá, acá en Miami nadie le para al Inter, más allá de los aficionados que van los sábados. No es que la ciudad se paraliza porque el equipo empató el día de ayer, pero sigue jugando muy mal, empató con Filadelfia 2-2, uno de los peores conjuntos de la Conferencia del Este, de no ser por Messi, que marcó un gol y dio una asistencia, y fue el que salvó al equipo del naufragio, y el arquero Sinclair, hubiesen perdido 4-5-2, así que son 4 partidos sin ganar para los Messi Boys.
0: Bueno, muy bien, y vamos a cerrar la ronda con Iván Escobar en España. ¿Cómo estás, Iván?
5: Muy bien, nada, os comentaba que yo solo puedo saludar en castellano porque el italiano a mí me falla. Ahí yo no puedo.
0: ¿Y el catalán tampoco?
5: El catalán menos todavía. Yo soy de Madrid, así que poquito.
0: Bueno, muy bien. Bueno, vamos acá. No importa, nosotros también. Bueno, a mí me va bien con el inglés. De resto, de ahí para allá, ninguno más. Ninguno.
1: Anímese a otro.
0: Me encanta el portugués, por ejemplo. Me parece súper bonito, pero no he podido. Bueno, vamos a arrancar, señores. Les agradezco mucho su sintonía. Ya saben que estamos también a través del YouTube de AS Espacio Colombia y de la página web donde estamos en simultánea a esta hora en AS.com. Bueno, el primer tema que les quiero tocar es, están a punto de arrancar las ligas. Creo que se volvió una especie de voz populi o de sentencia social que la Premier League es la mejor liga del mundo. Pero llevamos 2 años con un campeón europeo que es francés. Y con campeones de Europa League y de otras competencias europeas que no son ingleses. ¿Sigue siendo, entonces, pregunto yo, la Premier League la mejor liga del mundo por competencia real o simplemente porque nos gusta y nos entretiene, Andrés?
1: No, yo creo que sí es. Porque además, pues usted junta casi que 5 o 6 equipos peleando en la parte alta de la tabla de posiciones.
0: Bueno, pero en Colombia también. En Colombia tiene 7 equipos compitiendo por ser el número 1.
1: Eso sí, pero nivelado.
0: Que la Liga de Colombia es una locura.
1: Pero nivelados por lo bajo. Lo que pasa es que en Inglaterra todos son nivelados por lo alto. Hasta los que se van a la segunda categoría son nivelados por lo alto. Creo que es la liga en la que menos se pueden marcar diferencias entre el puesto 15 y el puesto 1. Ajá. Creería yo. Y creo que es por eso que se ven tan buenos partidos. También es muy difícil encontrar, por ejemplo, equipos que se metan atrás, que defiendan todo el tiempo, que no salgan a buscar, así sepan de la inferioridad ante varios rivales. Es muy complicado encontrar eso. Entonces, eso lo hace emocionante. Y esa emocionalidad nos dice que es la mejor.
0: Piero Piqué.
2: Bueno, claro que sí, la Premier League está de lejos como la mejor liga del mundo.

0: Si tenemos que analizar los principales aspectos que define una liga, que pueden ser los derechos de televisión que venden, que pueden ser el valor de las plantillas, puede ser el volumen de transferencias de mercado que cada año los equipos pueden invertir. Si hablamos del espectáculo que se ve en las canchas, si hablamos también del nivel de los jugadores, la Premier League le gana a cualquier otra liga del mundo. Un ejemplo puede ser el hecho que un equipo como el Tottenham quedó ahí ahogándose para no descender, se salvó a la última fecha disponible de la liga y tiene un plantillazo, un equipo como el Tottenham que en cualquier otro país del mundo pelearía para llegar a las primeras 3-4 posiciones en cualquier otra liga, en Europa por lo menos. Entonces, de lejos la Premier League está dominando el fútbol europeo. Claro, los equipos ingleses en su tradición siempre han tenido un problema en competir en competiciones internacionales, porque quizás les hace falta un poco de personalidad, un poco de experiencia. Lo vimos también con Inglaterra en este mundial, ¿no? Es un equipo que le hace falta un poco de sangre quizás a los ingleses y a sus equipos ingleses. Pero si vemos la Europa League, la ganó Aston Villa, la Conference League también la ganó un equipo inglés, el Crystal Palace. Entonces seguramente sí, la Premier League es de lejos el mejor campeonato del mundo.
1: Aquí estoy en la lista de los 10 últimos campeones de la Champions. Paris Saint-Germain, pues los últimos dos años, francés, Real Madrid, Manchester City aparece el primer inglés, luego Real Madrid, luego Chelsea, otro inglés, Bayern Múnich, luego otro inglés, Liverpool, luego Real Madrid y Real Madrid. Para ser el dominador absoluto de las ligas, Iván Escobar, no parece que tuviera la cantidad suficiente de títulos en Europa para decirlo con ese aplomo o con esa seguridad de que soy yo, la Premier League, la más importante liga de todas.
2: Sí, sí, desde luego. Creo que a nivel nacional la Premier League es la mejor liga europea, incluso del mundo. Y ese dominio a nivel nacional quizá contrarresta con las competiciones europeas, ¿no? Como bien comentabas, tan solo hay un par de Champions League que han ganado los equipos ingleses. Si me voy a hacer una pequeña comparación con la Liga Española, si me lo permitís, hemos empezado aquí en España con un par de partidos que son completamente intrascendentes. En cambio, la Premier empieza con un partido con el campeón por todo lo alto. Yo creo que esos pequeños detalles, como comentaba Piero hace unos momentos, marcan la diferencia de la que es para mí la mejor liga del mundo.
1: ¿Estamos todos de acuerdo entonces? ¿Es la Premier League la mejor liga del mundo? ¿Por qué en la época del Barcelona y de Real Madrid, en la época de Mourinho y en la época de Guardiola, que tantos duelos interesantísimos nos dieron, quizás el mejor equipo de la historia, el de Guardiola, era tan contundente decir, Fernando Petrocelli, que la Liga de España era la mejor liga del mundo? Me acuerdo que además la comentabas con mucha periodicidad en DirecTV y luego ya todo cambió.
3: Una época dorada, tenías al Madrid de Mourinho, tenías al Barcelona de Guardiola, tenías al Atlético del Cholo Simeone, tenías el duelo más atractivo a nivel mundial, a nivel de entrenadores y a nivel de jugadores. A nivel de historia, el superclásico, todo el morbo, las peleas, la paridad, aquella Copa del Rey que le gana el Real Madrid al Barcelona con el cabezazo de Cristiano, después se veían en Champions, jugaban cada 10 días, era una locura, pero y después llegó Neymar y después llegó Suárez, o sea, hubo un momento donde España tenía muchísimas figuras, pero yo coincido, para mí la Premier es la mejor por competitividad, por ritmo, por tiempo real de juego, por cómo cuidan cada detalle, por los paquetes gráficos, por las transmisiones, por la historia de los equipos. Tienen en segunda división equipos como el Middlesbrough o el Blackburn Rovers, ahorita subió el Coventry con Frankie Lampard, lo que decía el compañero, si no me equivoco, creo que era Cristian o Iván, que el Tottenham estuvo peleando puestos de descenso. Yo creo que hoy es donde saca más brecha la Premier en comparación al resto. Y tampoco creo que porque el PSG haya ganado dos Champions consecutivas sea sinónimo de que la Liga Francesa, no sé, sé que no lo dijiste, pero bueno, tampoco es sinónimo de que la Liga Francesa es la mejor del mundo porque tiene el campeón de la Champions. Para mí Francia no entra ni en el top 5. Así que para mí sí, la Premier League es la mejor del mundo y creo que cada vez saca más diferencia.
1: A ver, es muy atractiva, sin ninguna duda, pero realmente, ¿cuáles son los equipos que pueden ganar afuera hoy por hoy? El Manchester City es uno de ellos.
4: Pues el Chelsea. Pero
1: Chelsea ganó el Mundial de Clubes y en una época poco extraña.
4: Pero es un animador también. Extraño,
1: es un animador constante. Pero en Champions no ha pasado nada últimamente.
4: No, hace rato que no. Ahora, Steven, lo que pasa es que la gente tiende a confundir la mejor liga
1: con la más competitiva.
4: Con

0: con los mejores equipos y por eso hay que hablar de competitividad. A ver.
1: O sea, Arsenal no llegaba, dos décadas sin llegar a una final de Champions.
0: Exactamente, pero a ver, puede que Barcelona y Real Madrid, meta al Atlético si quiere, sean más equipos que Arsenal, Chelsea y Manchester City hoy. Puede que eso sea verdad. Pero cuando hablamos de liga en general, es más complicado ir a ganarle al puesto 18 de la Premier League porque está más cerca de lo que hace el primero que hacerlo en España. O sea, ese es el problema, que hay tres de un nivel superlativo y el resto no. En Inglaterra casi todos son de un gran nivel. El problema es que pues sí hay mejores equipos en el mundo. En Francia hay uno solo.
1: Manchester United, por ejemplo, ya no es un competidor serio internacionalmente.
0: Va a volver este año, bueno, esta temporada.
1: Estamos cada año diciendo lo mismo y no pasa nada.
2: Pues, sí,
1: Newcastle, el nuevo rico, tampoco pasa mucho internacionalmente.
2: Pero escucha. O
1: sea, no son muchos los equipos de Inglaterra que compiten.
2: Chelsea la ganó en 2021. City la ganó en 2023. Es decir, de las últimas seis Champions, dos han sido campeones ingleses. Y dos finalistas. Tuvieron al Arsenal y tuvieron al Liverpool en la 2021-2022. Es decir, se la reparten entre dos Francia, dos España y dos Inglaterra. No es que España ha ganado cinco o Francia ha ganado cinco. Hay una paridad absoluta. Es más, el equipo que más ha puesto equipo en la final es Inglaterra.
1: En los últimos cinco, sí, si lo vamos a los últimos diez, aparece mucho más España. Ahora, Liverpool tuvo una época donde era normal verlo llegar a la final de la Champions. Se cayó. Sí. Liverpool no parece el candidato firme y fuerte de otras temporadas. Ahora apareció Arsenal. Pero aparte, digamos, de Arsenal, del Manchester City que están estrenando técnico y que es una incógnita, vamos a ver cómo le va, no parece haber otro equipo que uno diga, este es favorito a la Champions, a ganar la Champions. Como uno sí lo puede decir de Real Madrid, de Barcelona, de PSG y creo Bayern Múnich. O sí hay un equipo que uno diga inglés, que uno diga, este es tan favorito como el Real Madrid. Yo al menos no lo veo, Piero Piqué.
3: Bueno, es interesante lo que estamos planteando, porque yo creo que la respuesta está justamente en lo que es la Premier League. Jugar una Premier League hasta el final, competir y luchar para la Premier, es muy probable que te mate en la Champions League, porque jugar cada tres días partidos de tan semejante intensidad puede que no te permita tener la doble competición hasta mayo. Eso es lo que ha pasado en los últimos años. Analizamos el caso del Newcastle, el nuevo rico. El Newcastle, cuando llegó a la Champions, le fue muy mal en la Premier. En el mismo caso, por ejemplo, el año pasado, el United, que no tenía competiciones europeas, llegó tercero. ¿Por qué? Porque no tenía el doble compromiso cada semana. Entonces, es un campeonato totalmente duro, tan duro, que los equipos, es muy complicado que puedan competir en las dos competiciones. Entonces, ¿qué pasa? Que solo equipos como el City de Guardiola, el Arsenal del año pasado, o sea, plantillas excepcionales, perfectas, con 24 jugadores titulares, pueden llegar a tener la doble misión, ¿no? Y entonces eso es lo que puede hacer la Premier League, mientras que Real, Barça pueden descansar en muchísimos partidos de la Liga, como puede hacerlo el París, como puede hacerlo el Bayern de Múnich en Alemania. En Inglaterra es imposible descansar o uno o lo otro, entonces es muy complicado que un equipo se dedique solo a la Champions League y que pueda permitir dar más importancia a la Champions League. También porque en Inglaterra, ahora si un día estará nuestro amigo inglés podrá confirmarlo, la Premier tiene casi más importancia que la Champions. Entonces ganar la Premier tiene muchísimo valor para ellos.
0: Ahora Steven, desde que se llama Champions League, ¿cuántas ha ganado Barcelona?
1: Tres. Tres, sí.
0: ¿Cuántas ha ganado Chelsea? Dos. Uh-huh. ¿Cuántas ha ganado Liverpool? Creo que son dos también.
1: La de Benítez y la de Klopp.
0: Por eso, muchas diferencias no hay. Aquí los que ganaban muchas eran Milan, que ya dejó de ganar, y Real Madrid, que es el que gana, y ahora Paris Saint-Germain. Pero
1: Bayern también tiene una cantidad.
0: Claro, pero a ver, el único que se salta la regla de ser constante finalista y ganador en Champions es Real Madrid. Los demás pelean con lo que pueden y están parejos.
1: Cristian Liva, ¿cuál es tan favorito para ganar la Champions a la hora de preguntárselo, como Real Madrid o Bayern o PSG de Inglaterra?
4: Si yo me tengo que arriesgar hoy, te diría que el Arsenal y el Manchester City. No más, ni siquiera el Chelsea lo pongo en ese podio. Pero bueno, después habrá que ver. Igual yo creo, bueno, lo que dice Piero es interesante, decir que para los ingleses no es tan importante la Champions como la Premier. Digo, por ahí tenga que ver con eso. Pero yo cuando hablo de mejor liga, me parece que hay que poner las participaciones en Champions llegando a finales, o bueno, ganándola ni hablar, digo, pero... Y eso me parece que le baja un tonito a la Premier. A mí me gusta y coincido con todos que es la mejor liga. Pero yo creo que la mejor liga es donde juegan los mejores jugadores y por mucho tiempo, como entraron capitales fuertes hace 15 años en Inglaterra, se llevaron a los mejores. Hoy ya están más repartidos. Hoy lo tenés a Mbappé en España. Hoy el mejor jugador del Mundial va a España. Digo, y eso me parece que es un factor que hay que tener en cuenta a la hora de hablar de la mejor liga. ¿Dónde están las estrellas?
1: Sí, pero al decir que es más importante o que puede ser más importante la Premier, yo me voy a el momento en el que se le exigía a Guardiola ser campeón de Champions. Porque decían, ya lo ganó todo en Inglaterra, parece que no tiene para dónde más crecer, lo único que le falta es la Champions para decir que uno que este proyecto fue exitoso. Y se lo exigían, y se lo exigían, y se lo exigían. Si fuera tan así, que la Premier es más importante que la Champions... No sé, me parece Iván Escobar que nunca le hubieran exigido tanto ganar la Champions a Guardiola como en su momento.
5: Justo, es lo que decías. Y al hilo de lo que decía Piero, de que la Premier League es igual, incluso más importante que la Champions, quizá por eso le exigieron a Guardiola ganar la orejona con el Manchester City. Se gastó mucho dinero en ese equipo, los jugadores eran todos de calidad mundial. Y lo único que le faltó a Guardiola, bueno, lo único que le faltaba porque llegó a ganar la Champions, fue ese trofeo que es tan ansiado aquí en Europa y que es muy complicado de ganar, porque estoy muy de acuerdo con todo lo que habéis dicho. Al fin y al cabo, cuando juegas cada tres días, solo plantillas muy puntuales te permiten llegar con las piernas frescas a esos meses de marzo y abril, que es donde realmente se juegan los títulos.
2: Hay un tema, Steven, muy interesante, que es el reparto de dinero. Que creo que eso obviamente le permita a los equipos modestos, chicos, o los que están recién ascendiendo. Fíjate, el año pasado Liverpool recibió 181.5 millones de euros y el Arsenal 177, pero el último, 110 millones de euros. Es decir, no hay una brecha, como creo que sucede mucho más en España o en Italia, entre Madrid, Barcelona y el resto del pelotón. Ni hablar los Getafe, los Almería, los Málaga, por mencionar alguno. Aquí todos reciben un muy buen dinero por derechos de televisión y eso les permite reforzarse de una manera óptima. Por eso la competitividad.
0: Petro, es que de hecho, el ejemplo, muchachos, creo que lo puede dar... Es más, el Wolverhampton, que terminó descendiendo esta temporada. ¿Cuánto pagó por John Arias? Pagaron 23 millones de dólares. ¿Qué equipo del puesto 17 al descenso se puede dar el lujo, por ejemplo, en España o en Italia, de fichar un tipo de 23 millones de dólares?
1: No, pues el Rayo Vallecano.
5: Ninguno.
0: ¿Ninguno?
1: Seguramente no podrá pagar más de un
2: millón. Tampoco, ni nadie.
1: ¿Ah? ¿Cuál, Petro?
2: No, que ni en Italia ni en Alemania. O sea, aquí como...
0: Ah, no, claro. Chico. Claro.
2: Austero, en Italia y Alemania, olvídate que pueden fichar a John Arias. O el West Ham, que también trajo muy buenos jugadores como Somerville, que de hecho va a jugar la segunda división. Esa es otra. La segunda división de Inglaterra es mucho más competitiva que torneos de primera división en Europa. La Liga Belga, por ejemplo, que la Liga Rusa, y te puedo seguir mencionando.
1: Bueno, yo quería traer esto como reflexión, porque... No sé si, a ver, es muy entretenida localmente la Premier, y claro que el dinero que mueve es muy importante para contratar jugadores y demás, pero a mí me parece que la de España y la de Inglaterra no están muy lejos, y que es tan parejo que un día puede ser la mejor liga del mundo, puede ser España, el otro día puede ser Inglaterra, pero como la vemos que tan lejos, tan a distancia del resto, no hay equipos de mucho nombre en Inglaterra, pero que no despegan, caso Chelsea, caso Manchester United, el Tottenham se bajó, estamos en un resurgir del Arsenal, pero que le costó 20 años hacerlo, el Liverpool que se cayó.
0: ¿Usted prefiere ver un Ipswich Town contra el Sunderland que un Rayo Vallecano Getafe?
1: También he visto fútbol muy mal en Inglaterra, no todos los partidos son una belleza, pero terminan 3-3 y...
0: Está bien, pero la excepción es, o sea, es muy poca.
1: No sé. Le voy a preguntar a la gente.
0: Claro.
1: Si estamos sobredimensionando lo que es Inglaterra y estamos subvalorando lo que es España o la misma Italia, que yo, la verdad, me entretengo mucho viendo fútbol italiano. Creo que soy el único porque todo el mundo le da palo al fútbol italiano.
0: Ah, no, claro, pero
1: yo sí, me

0: entretengo a mediodía. Lazio Milan sale divino.
1: Ah, no, pero eso es un partidazo, Steven.
0: Por eso.
1: No, pero anda a ver un Salernitana Parma.
0: No, pero perdóneme, un Napoli contra un Torino sale divino. No,
1: claro,
0: divino.
1: Porque está el Napoli.
2: Lazio te lo regalo.
0: El Torino también. Piero.
3: No, aquí en Italia tenemos una gran tradición con nuestra liga. O sea, en Italia se sigue muy poco otras ligas porque la Serie A es histórica. Entonces, los expertos de fútbol aquí en Italia comentan especialmente la liga italiana y tenemos como referencia los equipos italianos. Entonces, es muy difícil juzgar las otras ligas de Italia porque el ojo de los observadores, de los analistas, está todo en la liga italiana. Entonces, ¿qué pasa? En Italia tenemos una tradición muy fuerte, una tradición cultural que tiene principios de juego muy sólidos.

0: con muchos duelos físicos, ¿no? Mientras que un ojo de un observador que puede ser en Colombia, puede ser en Estados Unidos, puede ser un austríaco, un alemán, llega a Italia y se encuentra una liga muy diferente a las demás. Entonces, claramente hay que entender lo que es la liga italiana antes de juzgarla, y después cuando uno ya entiende cómo se juega en Italia, ya puede verla con un ojo diferente. Entonces, un analista como Steven, que desde Colombia se asoma al fútbol italiano, sabiendo lo que conlleva el fútbol italiano, claramente se va a divertir muchísimo, porque si uno sabe lo que se espera, se va a divertir muchísimo, porque ve un fútbol de altísimo nivel. Claramente, sin más la plata que se había en los años 90, donde los mejores jugadores del mundo iban a jugar acá, pero igualmente yo creo que después de la Premier y un poquito y los grandes equipos como pueden ser el Bayern, el Real, el Barça, el París, ahí viene ya la Serie A, ¿no?
1: Sí, porque además hay mucho, así como en la Premier, hay muchos equipos que son competitivos en Italia sin necesidad de tener la chequera de Juventus o del Milan. Por ejemplo, usted ve Napoli tremendamente competitivo, Lazio tremendamente competitivo.
2: Claro, pero estamos hablando de los más importantes también.
1: No, pero incluso un Bolonia se metió ahí a competir rudamente con
2: Invíteme
1: los otros.
2: Al de la fecha 5 a ver a Monza Sassuolo, no, creo que
1: pero es. Mire, el cómo se metió a punta. El
2: cómo juega muy bien.
1: A punta de buen juego.
0: O cuidado con la Fiorentina, que gastó más de 100 millones este año y tiene más Mastantuono.
1: No le creo mucho a Mastantuono, pero gastaron en Mastantuono.
2: Oiga, ¿sabe? A propósito de Mastantuono, el Mundial de Clubes, la cuenta oficial del Mundial de Clubes, postea videos todo el tiempo. Han posteado 15 veces el mismo video de Mastantuono en el Mundial de Clubes. La única gambeta que tiene en el último año y medio que fue con River. Dios mío.
1: Pero no seas así con Mastantuono.
2: Pero es verdad.
1: Yo no es que le crea mucho a Mastantuono, pero tampoco.
2: Hay que jugar.
1: Vamos a la pausa, regresamos con el Mundial.
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4: Ábralo.
5: Ahí está.
4: Ahí se abre el canal y usted...
5: Así, si quiere sí. Ponchelo acá.
4: Y ahí dice suscribirse y se suscribe.
5: Ya estoy suscrito, entonces
4: bueno,
5: no le puedo
4: ahí está. Es así de sencillo para que lo tengan en cuenta.
5: Hay 58,400 suscriptores.
4: Sí, señor. Cuando empezamos teníamos...
5: 12,000.
4: En febrero teníamos... No, un poquito más, como 18,000.
5: Ah, bueno.
4: Bueno, hemos crecido, por supuesto, y tenemos más de 115 millones de reproducciones en los últimos 45 días, nada más y nada menos. Nada menos. Oigan, el otro tema... que viene a consideración con... Bueno, primero me sorprende mucho porque este programa, sin querer queriendo, adelantó que Lautaro Martínez podía ser una opción real,
5: claro,
4: para el Fútbol Club Barcelona. Y hoy todos los medios, incluyéndonos a nosotros, ya lo damos es como información. Nosotros lo habíamos proyectado. Decíamos, si no es Julián Álvarez, entonces es Lautaro Martínez. Querido Piero Piqué, decías, aquí nadie ha dicho nada sobre el tema. En las últimas 24 horas explotó el tema.
6: Ha explotado el tema, claro que sí, pero desde España, porque aquí en Italia no está sonando nada. Y como quedan tan poquitos días, un poco más de 10 días para el cierre de...

0: mercado, es muy complicado imaginarnos el Inter perder a su referente, a su estrella, en tan poquito tiempo, sin tener el tiempo para preparar un recambio, ¿no? Un sustituto. Entonces, aquí en Italia nadie ha hablado de esto, todas las voces salen de España y han dicho también que el jugador estaría abierto a esa solución, pero hoy el Inter desmentió esto, el jugador, según el Inter, no está abierto a nada y no ha llegado ninguna oferta. Entonces, claramente, si va a salir algo, tiene que ser en esos días, porque si no, ya sería muy tarde para que pudiera avanzar esta negociación, que sería muy importante, ¿no?
1: No tiene una cláusula de salida Lautaro Martínez. Yo no sé si eso complique o facilite más la operación, Iván Escobar.
2: Yo creo que no hay operación. Yo creo que Lautaro no va a llegar al Barcelona. Es muy complicado que el delantero titular del Inter de Milán, a falta de 11 días, creo que son para lo que queda de mercado, abandone un proyecto como es el Inter de Milán por el del Barcelona. Ojo, que para mí el Barcelona es claro favorito a llevarse la Liga y en la Champions la va a pelear. Pero creo que el conjunto catalán no tiene la masa salarial para poder ejercer un fichaje de estas medidas, y menos habiendo pagado lo que ha pagado por Rodri hace poco más de 2-3 días. Entonces, yo creo que Lautaro se quedará en el Inter.
3: Es más fácil con cláusula, ¿no?
1: Sí, porque tú la pagas y ya está. Estás obligado a dejarlo ir.
3: Sí.
1: Aquí tienes que negociar.
3: Exacto, es horrible el ejemplo, pero es como ir a la tienda. ¿Cuánto cuesta la cláusula? Tome, me lo llevo.
1: Claro, claro, claro. Ellos decidieron no tener cláusula. A ver, Cristian Liva, ¿qué sabes desde Argentina?
4: Sí, a ver, es mejor tener cláusula, depende de la cláusula. Si le ponen una cláusula exagerada, como la que le pusieron a Julián Álvarez, que ni siquiera se condice con el salario, después es una traba muy grande. Nosotros tenemos hace un tiempo que estamos siguiendo lo de Lautaro y el Barcelona. El Barcelona evidentemente lo quiere. Hemos hablado con Piero en este programa diciendo él que es el capitán del Inter, que es intransferible. De hecho, el Inter lo declara intransferible. Pero yo digo, en estas operaciones

0: vos podés declarar intransferible a un jugador hasta que te hacen una oferta real que te empiece a gustar. Por eso digo, el Barcelona todavía no hizo una oferta, no puso plata sobre la mesa. Veremos si realmente avanza el Barcelona con la operación y le pone la plata, a ver qué pasa en el Inter. Y con respecto a lo que dice que Lautaro está negado a esa posibilidad, bueno, al Inter no le queda otra que decir eso, pero yo estoy seguro que Lautaro se iría al Barcelona, pero con los ojos cerrados, porque ya necesita un cambio en su carrera. Y la verdad que el desafío del Barcelona hoy con los jugadores que compró es muy tentador. Y encima, yo otra cosa digo, el Barcelona para mí no se va a quedar sin 9, va a ir a buscar uno. Y si va a ir a buscar un 9, plata va a tener que poner. Y me parece que el más apto para esto es Lautaro. No digo que se vaya a hacer, digo, nosotros seguimos de cerca el caso y creemos que el Barcelona un movimiento va a hacer en estos días. Después que el Inter le responda lo que hoy está respondiendo públicamente es otra cosa, pero cuando la plata aparece ahí ciertas operaciones se van destrabando.
1: ¿Qué dice el diario AS España en su cuenta de Instagram? Lautaro es el 9 elegido por el Barça. El FC Barcelona ya se ha reunido con su representante. Lautaro dio su visto bueno a una posible llegada a falta de que comiencen las negociaciones con el Inter. Tiene 22 goles, 6 asistencias en 41 partidos en la última temporada. Es un bárbaro. Es un goleador tremendo. Una máquina de hacer goles. No es el jugador que más aporte desde el punto de vista colectivo. Eso me llama la atención porque el Barça necesita
2: suelo. Es un finalizador.
1: Es un finalizador. Ahora, no es un tronco, ¿no? Pues no es el típico palomero que tiene que estar solamente bien ubicado. Pero en la elaboración no es Harry Kane. Está lejos de ser Harry Kane.
2: Pero era muy desequilibrante también en el uno contra uno. Lo recuerdo mucho en Racing también. Era un jugador mucho más hábil de lo que es hoy en día.
1: Tiene buenos movimientos. No es que sea un regateador, pero tiene unos movimientos.
2: Tiene muy buenos movimientos. Ahora, estaba haciendo memoria. Puede ser muy similar a lo que le terminó pasando en su momento a Mauro Icardi. Mauro Icardi era goleador. Era referente del Inter. Y se demoró, y se demoró, y se demoró. Y el día que se fue, no se fue viejo. Porque no es un jugador viejo ni siquiera hoy. Pues se fue a un Paris Saint-Germain donde duró muy poco y donde salió por la puerta de atrás.
1: Sí, no pasó con él absolutamente nada. Eso quiere decir que usted no se movería del Inter.
2: No, yo sí me movería, pero es el momento. ¿Es ahora o no es nunca? Si no es en esta, yo creo que ya no fue.
1: ¿No es el momento o es el momento, Fernando Petrocelli?
3: Yo creería que sí, pero bueno, el Inter tiene otras pretensiones y planes. Es su número 9, es su goleador, es su capitán, es su emblema. No piensan debilitarse de esa forma. Ya el año pasado, incluso con Lautaro, perdieron con el Bodo en Champions, que fue un golpe muy, muy duro. Y también se dieron puntos o se dieron en otras competiciones. Así que sí, Lautaro, al igual que Julián se muere por salir de Atlético de Madrid, pero bueno. Cuando tu dueño no te quiere dejar ir y o quiere mucha plata por ti, no hay más para dónde agarrar. Yo sigo pensando que la opción de Oyarzabal es muy buena, no creo que sea tan costoso, ya conoce a la mayoría de jugadores de Barcelona porque fueron compañeros en la selección española. Esto no es que es una información, esto es simplemente un análisis. Pero a mí le caería de maravilla Oyarzabal, pero bueno, es el bastión de la Real Sociedad y tampoco creo que sea muy fácil su salida.
1: Si no consigue 9, el Barcelona, ¿cómo se pararía en la cancha Iván Escobar? ¿Con extremos y con un falso 9?
4: Yo creo que sí. Yo creo que la opción del falso 9 no la descartaría. Aún así, yo creo que va a llegar a un 9. Es mi opinión. Evidentemente no tengo información, pero yo creo que llegará a un 9. Sin embargo, el Barcelona ya sabe jugar con un falso 9. Lo demostró en la época de Guardiola y creo que ahora el fútbol ha evolucionado hasta ese punto en el que hay veces que puedes ganar un partido sin tener un 9. La selección española ha ganado un mundial sin tener un 9 referencia en el área estilo Haaland, que sería el 9 clásico del fútbol. Y el Barcelona, que está gran parte de la selección española, creo que no tendría ningún problema en jugar sin una referencia dentro del área.
1: Mire cómo se pararía el Barcelona, Andrés, sin un 9. No lo sé. Ustedes me dicen si estoy equivocado o si... porque me lo acomodan así. Koundé, bueno, Joan García, por supuesto, en el arco.
2: Sí.
1: Koundé, lateral derecho. Cubarsí y Martín en la línea de centrales. Balde, Pedri y Rodri. Olmo, Lamine Yamal, Rafinha y Gordon como falso 9.
2: No, Gordon no es falso 9.
1: Gordon es extremo izquierdo.
2: Es más, le creo...
3: Pero le creo más a Rafinha. Le creo más a Rafinha, sí.

0: Córdoba.
1: Sí, Petro, le
2: ¿Por
1: creo
2: qué?
1: más a Rafinha
2: ¿Por qué?
1: como.
2: ¿Por qué?
1: ¿Por qué? Porque tiene más características de interiorizar. Gordón es un jugador que vive de la banda. Él necesita de la banda para su fútbol.
0: Sí.
2: No lo sé. ¿Cómo lo ven ustedes, compañeros? Piero Piqué en Italia.
3: Bueno, hoy en día el 9 sabemos que es un lujo, ¿no? Los grandes equipos del mundo invierten en 9 cuando tienen una gran generación de juego que les permite tener un referente en el área que pueda ejecutar todos los balones que llegan por ahí. El Barça es un grandísimo ejemplo de esto, es un equipo que produce una cantidad de oportunidades de gol cada partido que cualquier jugador que se encuentra ahí la puede meter. Entonces hablamos de Rafinha, que puede hacerlo muy bien, pero podría hacerlo también Gordon, porque es un jugador muy rápido, que sabe leer el juego y tiene mucha hambre para llegar antes en los balones, porque tiene unas características muy británicas. Entonces yo me lo veo tranquilamente jugando ahí de falso 9. Entonces, igualmente, Flick justamente hoy declaró que están buscando 9 y que quiere el 9. Eso seguramente es cierto, y al Barça lo necesita porque sería llegar a un nivel superior de fútbol para ellos, pero también estoy seguro que su propuesta de juego se puede también medir con un falso 9 y puede ser cualquiera.
2: ¿Ha cometido un error el Barcelona en haber dejado ir a Lewandowski sin tener su 9 contratado, Cristian Liva?
4: Probablemente, pero yo creo que el Barcelona nunca pensó que iba a vivir esta situación. Yo creo que entendió que se podía llegar a dar lo de Julián Álvarez realmente, y la verdad que, sin faltar de respeto a Lewandowski, era un cambio premium el que hacía, se traía tal vez al mejor 9 del mundo. Bueno, ahora se le ha complicado, pero yo también coincido con Piero, digo, el Barcelona va a tener que traer un 9 por el volumen de juego que tiene, y aparte me parece que está en su punto cumbre. Cuando le consiguió un socio a Yamal, digo, la llegada de Rodri me parece que es importantísima para Yamal, digo, y lo único que necesita ahora es un 9 para poder descargar todo ese fútbol que van a generar. Y me parece raro que se resigne a jugar con un falso 9. A ver, hay muchos equipos que lo hacen, pero me parece que no va a parar hasta conseguir un 9. Quizás bajará la opción e irá a un 9. Ahora, si cometieron un error con Lewandowski, yo creo que ellos estaban seguros que iban a tener un 9 de primera línea para este campeonato.
2: Pero si no lo consiguen, habrán decretado, se habrá decretado ese error, dejarían que Lewandowski, sí, ya no era el mismo, es cierto, pero que seguía teniendo una cuota goleadora importante, pues, digamos, de Oyarzabal al Lewandowski viejo que es hoy, yo prefiero al Lewandowski viejo de hoy, no a Oyarzabal, con todo y que puede ser una salida fácil, comillas, de la situación. Pero esto me lleva a hacerme otra pregunta con todos ustedes. Y por supuesto a la gente que opine a través del canal de YouTube de AS Colombia y de Caracol Radio, AS Espacio Colombia. ¿Los extremos han reemplazado de alguna manera al 9? Porque hoy no hay muchos 9. Miren la dificultad del Barcelona. Es que aquí tengo los nombres que maneja el Barcelona en caso de no darse lo de Lautaro Martínez, ni tampoco lo que pasa con Julián Álvarez. Luis Javier Suárez, que ya lo hemos venido comentando, colombiano que está en Portugal. Sí. El otro es Tresoldi, un pelado, tiene, creo que son 21 años. Nicolás Jackson, Gabriel Jesús, que no es ningún goleador, ¿no? Parece que es un jugador que acompaña al delantero, pero no es goleador. Víctor Gyökeres, que en Arsenal es suplente.
4: Suplente.
2: O sea, realmente son nombres, pues, que uno dice, no, o sea, no son los grandes delanteros de una época, los Luis Suárez de una época, los Eto'o de una época, los Lewandowski, se acabaron.
1: Pero
2: entonces,
1: Steven,
2: ¿los extremos son los nuevos nueves?
1: Le respondo. ¿Cuál es el 9 del Paris Saint-Germain?
2: No tiene.
1: Gonzalo Ramos.
2: No, pero
1: suplente.
2: Gonzalo Ramos no
1: pero
2: tiene.
1: Pero es suplente.
2: No, por eso.
3: Gonzalo Ramos está en el Milan. Lo compró el Milan.
1: Bueno, se fue al Milan. Exactamente. O sea,
5: Ferran Torres.
1: También es una. Oye, Ferran Torres.
2: Que Ferran no es un 9-9 en
1: Ferran Torres no es 9, claro, como tal. Entonces, el fútbol.
3: Que no hay 9.
1: En el, claro, porque hay mucho poderío que te condiciona y normalmente los equipos grandes tienden a tener que abrir bloques bajos. Entonces, el 9 de área ya no le sirve. Entonces, ¿cuál es el que te sirve? El que va por fuera, el que te gambetea y el que te soluciona. Y eso el 9 clásico no lo da.
2: O sea, sí, los extremos cambiaron el fútbol y hoy no se necesita de un 9, Fernando Petrocelli.
6: Sí se necesita de un 9. Yo no creo que ahora debamos depender solamente de jugadores que apuestan al uno contra uno, son veloces, porque los extremos tienen gol. Obviamente el extremo te da asistencia, te da retroceso, en algunos casos recuperación,

0: Lamine tiene mucho gol, Gordon tiene mucho gol, que hablaban justamente de Gordon y su mundial en Inglaterra, pero yo no creo que el 9 deba desaparecer o ya sea prescindible. Realmente, bueno, hay equipos que juegan con otra fórmula, pero todavía hay muchos equipos que dependen de un delantero centro, muchísimos en el mundo.
1: No, por ejemplo, el Bayern, ahora. Es un 9, es un 9 que no juega de 9.
2: No, pero
1: es un 9 que juega de todo.
2: Tiene un 9, o sea, pero, independientemente de que sea tan bueno.
1: Claro.
2: Independientemente de que sea tan bueno haciendo mil cosas, Harry Kane es un 9.
1: Claro, Steven, pero yo creo que Kane es el mejor ejemplo posible para hablar del 9 hoy. Si el 9 no se reinventa, si el 9 no sale del área, como lo hacía Benzema en el Madrid, como muchas veces lo hizo David Villa en el Barcelona, hoy el 9 está frito, está liquidado.
2: Aunque okay, Erling Haaland pero tiene menos movilidad que Harry Kane.
1: Claro, pero en los grandes partidos, ¿cuántas veces apareció Erling Haaland?
2: Muchas veces.
1: Con el City, en ninguna final ha marcado.
2: Sí, no, pero.
0: Pero si viene de un mundial espectacular, ¿de qué estamos hablando?
1: Sí, no, sí, pero digo a nivel de clubes.
2: A esta altura vamos a discutir a Erling Haaland. No,
1: pero
2: no,
1: a nivel de clubes, en ninguna final ha podido marcar.
0: Pero si Haaland se cansó de hacer goles en el City, se ha cansado
1: claro,
0: de hacer goles.
1: Pero las finales que son las que importan no ha podido. Yo no digo que sea un mal jugador, pero Haaland también tiene que reinventar su juego. Porque muchas veces lo aíslan y cuando pero el fútbol si
2: es,
1: te aísla.
2: Es posiblemente el mejor 9 del mundo.
1: Está perfecto. Ya. Pero hay que ser el mejor 9 contra el Ipswich Town o contra el Liverpool en la final de la Champions.
2: O sea, ese es el problema. Pero el tipo marca 8 goles sí. En la Champions que gana el City. No sirvieron los 8 goles.
1: No, está bien, Steven. Pero lo que digo
2: hoy. El partido contra el Inter fue tan cerrado y el Inter estuvo tan cerca de ganarlo y tuvo tan pocas opciones el City. Que es muy complicado
1: está
2: juzgar
1: perfecto.
2: A Haaland por
1: ese
2: partido.
1: Es que yo no lo estoy acabando, pero estoy diciendo que las características de Haaland, del delantero de toda la vida, hoy escasean. Hoy hay que ser Haaland para que un delantero de esas características brille. Cambió Harry Kane, que se reinventó, que es un delantero que sale, que te juega, que te administra, tiene muchas más posibilidades de brillar por encima de los extremos.
2: Sí, o ser Mbappé, que eres un extremo, eres un 10, eres un 9, pero Mbappé
1: ahora,
2: solo uno.
1: Haaland en el City, más allá de su capacidad goleadora, nació por una necesidad. Y fue la necesidad de Guardiola de cuando los equipos se encerraban y no encontraba las soluciones con los extremos.
2: Levantar el balón.
1: ¿A quién tengo que tirarle un pelotazo? ¿A un 9? Bueno, me traigo el más grande, el más alto, el más imponente del mundo, y ese es Haaland.
2: Iván.
3: Yo no puedo estar más de acuerdo con vosotros. Creo que los extremos son necesarios, pero el 9 es la única figura junto con el portero que tiene que haber en un equipo de fútbol. Porque cuando se te complica el partido, necesitas a un tío de 1,90, de 2 metros ahí para rematar balones y es la única solución que tienes. Y creo que el Madrid lo ha demostrado en los últimos años. Fichó a Joselu porque no tenía un 9 y le dio un pase a la final de la Champions contra el Bayern de Múnich. El año pasado sale la figura de Gonzalo García, un tío que solo sale a rematar balones. Este año Gonzalo se ha ido a la Premier y el Madrid ha fichado a Carlos Espí de 1,96, un tío que va a salir a rematar balones. Es decir, ahora mismo los extremos tienen más marketing que el delantero, puedo estar de acuerdo, pero creo que no le han quitado el puesto.
1: Pero todos esos son suplentes, ¿no? Hoy el 9 es suplente. Hoy la idea del
2: 9
1: es.
2: Sí, pero lo que dice Iván es que lo tiene. Igual lo tiene.
1: No, claro. Hay que tenerlo porque habrá que tirarle centros. Así como entró Joselu aquel día a empujar la pelota. Que no había qué más hacer.
3: Fernando, claro, porque en Mbappé solo hay uno. Fernando. Como vosotros decís, es que solo hay uno.
0: No, es que. Estoy dentro de un cerrado. Estamos discutiendo si el 9 debería dejar de tener protagonismo. Es algo que yo sinceramente. Es insólito. O sea, ¿qué quieren que le diga? ¿Estoy sin palabras? No, desaparecer un 9 en un equipo si es el tipo que te gana los campeonatos. Si es el tipo que te saca la papa cuando se están quemando. Si son los que habitualmente ganan los balones de. No.
2: Bueno, pero el que quiere refutar esto se llama Andrés Díaz.
1: No, pero.
2: Yo no estoy ahí.
0: No, pero exacto, pero la culpa que nos metió en este rollo. Yo no sé.
1: No, pero es verdad. Pero dígame que 9 ha ganado los balones de oro.
0: Pero ¿verdad que el Dortmund tiene un 9, el Bayern tiene un 9, el Arsenal tiene un 9,
1: claro,
0: el City tiene
1: pero
0: un 9,
1: de características,
0: el Madrid tiene un 9?
1: Claro, pero de características
0: Argentina,
1: diferentes.
0: Argentina tenía 2 9.
1: ¿Quién?
0: Le pasó en 2002 con Crespo y Batistuta, ¿es cierto?
1: No, claro, pero 9. ¿Hace cuánto? O sea,
0: pero ya va, espérate, Julián y Lautaro fueron el Mundial ahora.
1: No está bien, claro, Argentina, pero claro, Pedro, hoy...
0: que para ti Argentina tendría que jugar con
1: está
0: con
1: perfecto,
0: de nuevo,
1: pero
0: con Nico González.
1: Pero Julián.

0: Pero Julián es un 9 de condiciones diferentes, no es un 9 al que le tiras la pelota que gane por arriba, es un 9 que sale, pero que te encara.
1: O sea, 9
0: eso es lo que yo digo. Claro,
1: debería, aparte de dejar al Lukaku, que mira lo que es Lukaku con Bélgica en el Mundial.
0: Exactamente. En cada
1: 30 minutos, te volteó la partida siempre.
0: Exactamente. Entonces a veces nos pasamos buscando el número 9, el número 9 como Luis Suárez, como Falcao, no lo vamos a encontrar. Porque hoy ya no se juega eso. Hoy
1: Ronaldo Fenómeno era un 9. Pero no era un 9 a la vieja usanza.
0: Exacto.
1: Romario era un 9, pero no era un 9 tanque.
0: Claro.
2: Andrés.
0: Sí.
2: Sí, no, déjame agregar acá con respecto a ver, vos decís lo de Julián y yo coincido. A ver, pero Julián es un 9 más completo, pero no es, eso no lo hace dejar de ser 9. Es un recontra 9, lo que pasa, tiene otras características, puede patear tiro libre porque tiene una buena pegada, se sale un poquito del área para ingresar con pelota dominada por momentos. Digo, es un recontra 9, pero más completo. Y ahí es lo que yo también hacía la diferenciación con Lautaro. Y es verdad que Argentina fue a jugar con dos, o sea, fue al Mundial con 2-9 con Lautaro y Julián. Incluso los puso juntos en cancha también. Estuvieron hasta jugando juntos. De hecho, cuando llega el gol de Enzo contra Egipto, es una jugada que hacen los 2-9 y le tiran el centro ellos, Lautaro, a Enzo. Y el gol más importante que hizo la Argentina en esta Copa del Mundo, que fue el segundo de Inglaterra, lo hizo en posición de 9 clásico. Fue Lautaro en posición de 9 clásico.
0: Claro, lo que pasa es que también hay que diferenciar el 9 posicional o el 9 funcional. El 9 funcional es Mikel Oyarzabal. Yo creo que, claro, tiene todas las características porque jugó mucho tiempo y tiene el lomo y demás. Pero funcional sigue siendo Harry Kane, que te abandona. Funcional es Lautaro, Lautaro no, sino Julián Álvarez. Posicional, sí es Lautaro. Posicional es Lewandowski. O sea, yo creo que hoy es más del 9, el fútbol moderno es más del 9 funcional que del 9 posicional de toda la vida. Eso es lo que quiero decir.
1: Bueno. Pero es que había número 9 funcional hace 30 años.
0: Claro, pero
1: que era Romario,
0: pero no con el portero. Claro, Petro, pero no en la generalidad, pero no en la generalidad. Lo que pasa es que hoy los 9 están perdiendo el espacio con los extremos que van para adentro.
3: Ah, pero también hay unos 9. A ver, Gabriel Jesús es un tipo muy polifuncional, pero no tiene la cuota goleadora de un Haaland.
0: Pues un 9 que no hace goles.
3: No, él hace, pero de vez
0: en cuando. Joker es un 9 que no hace goles. Hizo goles en Portugal, en Inglaterra no hace goles.
3: Bueno, estuvo bueno el tema. Nos vamos, sí, claro. Gracias por estar con nosotros aquí en As Mundial. Siempre nos encuentran en As Colombia a las 6 de la tarde y a las 9 de la noche en Caracol Radio. Abrazo para todos, chao.
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2: Las 3 de la mañana.
1: Y todavía no me llama.

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0: Colombia, 5 de la mañana, 1 minuto. Bienvenidos, esto es 6 AMW de Caracol Radio. Los acompañamos en este viernes, hoy 21 de agosto del año 2026, con las noticias de Colombia y del mundo. Y antes de entrar a revisar nuestras opciones de tema del día, vámonos de inmediato para el departamento del Tolima, para Ibagué, porque despertamos lamentablemente nuevamente con una emergencia por los incendios forestales, uno de grandes proporciones que arrasó con viviendas.
1: Impresionantes las imágenes, Marcela.
0: Y me imagínese la magnitud de esta emergencia que están viviendo en el municipio de Coello, en el departamento del Tolima. Vamos de inmediato con nuestro compañero Julio Montiel. Julio, ¿cuál es la situación a esta hora?
2: Marcela, buenos días. La situación, como ustedes lo manifiestan, muy compleja. El incendio inició en la tarde anterior en el sector de la Escuela Nacional de Operaciones de la Policía. Incluso estuvo por ingresar a este territorio uniformado.

0: De la policía, bomberos y comunidad en general, pues trataron de evitar esta situación. Luego el incendio, por los vientos que se están presentando en la región, tomó otro rumbo y se dirigió hacia el corregimiento de Gualanday, en el municipio de Coello, donde hasta la noche anterior había arrasado por lo menos unas 3 viviendas, algunos locales comerciales. Se habla de por lo menos 300 hectáreas de vegetación que han sido arrasadas por las fuerzas de las llamas. A esta hora hay que decir que, como tal, en el departamento del Tolima hay 20.000 hectáreas consumidas por los incendios forestales. Son más de 50 viviendas a lo largo de las últimas semanas, el reporte que han entregado los organismos de socorro, y hay más de 150.000 reses de ganado que están en riesgo de morir por falta de comida. En el sector de Gualanday, el último reporte que se tiene es que más de 150 bomberos de varios municipios del Tolima y de otras regiones pues han intentado sofocar las llamas, pero no lo han logrado. Han controlado, sí, para que estas llamas no lleguen a otras viviendas del sector de Gualanday y otros puntos del municipio de Coello. Pero como ustedes lo han manifestado, la situación es muy compleja en el departamento del Tolima. Por ejemplo, hay otro incendio forestal de grandes proporciones entre los municipios de Carmen de Apicalá y Suárez, que solo en los últimos días ha consumido por lo menos 7 kilómetros, son más de 1.000 hectáreas. La gobernadora del Tolima esta madrugada, Adriana Magali Matiz, ha hecho un llamado al gobierno nacional para aumentar ese apoyo, y ya se ha anunciado que a la región llegarán bomberos de los departamentos de Valle, Antioquia, Huila, Bogotá, al igual que de otros municipios cercanos. Pero los videos que durante la noche anterior y la madrugada de hoy se han conocido son impresionantes, de ese incendio forestal que se presentó en el municipio de Coello.
1: Bueno, pues vamos a llamar a las autoridades, vamos a estar muy pendientes de lo que está ocurriendo en el departamento del Tolima. Habíamos estado estos días, Julio, con algo de tranquilidad porque sentíamos que estaba mejorando la situación, pero pues lamentablemente hoy despertamos con esas impactantes imágenes y vamos a estar muy, muy atentos a lo que sucede en el departamento del Tolima. Pues yo creo, Espinosa, que vayamos planteando nuestro tema del día, porque creo que está muy clara la discusión de hoy en el país por cuenta de las declaraciones de ayer al término de una reunión de la ministra de Educación, Vivian Morales, con el Partido Conservador, en donde se ha conocido que hay una preocupación que tiene el nuevo gobierno por un tema que pues no sorprende tampoco, porque de cierta forma ya se había mencionado en la campaña, y es la educación de los niños en los colegios y puntualmente lo que tiene que ver con la ideología de género que se ha catalogado de esta forma y que, según la ministra, pues se ha tratado de implantar en los colegios, según lo que ha encontrado ella una vez asumió el cargo.
2: Sí, dice la ministra Marcela que ella quiere erradicar, sí, la llamada ideología de género de los colegios, evitar que se adoctrine a los niños con contenidos que no correspondan a su edad y al desarrollo emocional. Ella dice que durante el gobierno del presidente Petro hubo una campaña woke, el famoso término del wokeismo, que buscó influir en la educación de los menores. Obviamente esto ya empezó a generar todo tipo de reacciones. Ella lo que entendí es que primero va a revisar la lista de los libros que se están entregando a los niños, por supuesto en los colegios públicos, pero no hay, por lo que entiendo, un plan detallado, por lo menos no que nosotros conozcamos, para saber cómo va a evolucionar esto. Pero yo creo que esa puede ser sin duda pues el tema del día. Ella dice que los papás tienen necesariamente el derecho a participar en la educación de sus hijos, y lo que plantea es que se estaban enseñando cosas a los niños en colegios públicos que no se le estaban compartiendo a los papás. Ese es el argumento de la ministra de Educación, Vivian Morales, que obviamente pues lleva 4 décadas en la política y en la fe evangélica. Desde hace mucho tiempo pues pertenece a la iglesia Casa sobre la Roca, entiendo yo, desde hace muchos años, con su esposo Carlos Alonso Lucio.
1: Y de hecho, cuando empezó a sonar Vivian Morales como ministra de Educación, ese era uno de los temas que se sabía iba a liderar ella de asumir el cargo, y lo está haciendo pocos días después de haberse posicionado como ministra de Educación. Pero entonces,
2: cultural.
1: Usted sabe que este es un trabajo en equipo, así que acudo de inmediato a Juan Pablo Calvás para que nos ayude con la formulación de la pregunta. Juan Pablo,
3: ¿qué opina usted de el énfasis que le está dando o que le quiere dar el Ministerio de Educación a una revisión del pensum? No, está muy largo, ¿sabe? Nada, ¿qué opina de las modificaciones o de los cambios que quiere hacer la ministra, el Ministerio de Educación sobre la educación básica y media?
1: Uh-huh.
3: Sí, en los colegios, eso es que nos vamos por ahí.
1: Perfecto, pues ese es entonces nuestro tema del día. Los vamos a estar leyendo en X, donde nos encuentran como Caracol Radio, y también vamos a ir en

0: instantes a la línea abierta para escuchar opiniones de nuestros oyentes. 5:07 PM. Aprovechemos, Juan Pablo, vamos con noticia del mundo.
1: Claro, Marcela, pues comenzamos esta mañana mirando hacia la zona que en este momento preocupa al planeta, Perú. Terremoto de 7.2 de intensidad, sacudió la zona de Ayacucho. Lo que se sabe es que este se generó a más de 100 kilómetros de profundidad, lo cual redujo la capacidad destructiva del mismo. De momento se habla de 3 personas heridas, de algunos daños materiales, pero ningún fallecido. Eso sí, las imágenes, por ejemplo, de las montañas sacudiéndose y desplegando o haciendo salir una gigantesca columna de polvo en algunos de los sectores de Ayacucho, pues no dejan de ser impresionantes. Terremoto en el Perú.
0: Gracias, Juan Pablo. 5:08 PM. Esto es 6 AMW de Caracol Radio. Vamos con más noticias porque vuelve y juega, se repite la historia. Edilson Castro Castellanos, exconcejal de Mapiripí, o de Maripí, mejor, de Boyacá, fue asesinado en las últimas horas en el norte de Bogotá. Es un exdirigente político relacionado con el sector esmeraldero y fue atacado por hombres armados mientras iba en su vehículo. ¿Qué se sabe sobre este crimen? Juliana de los Ríos.
2: Sí, Marcela, de acuerdo con la información preliminar, este hombre, exconcejal de Boyacá, recibió varios impactos de arma de fuego mientras se movilizaba en su vehículo. Al parecer, los responsables eran personas que se movilizaban en motocicleta, y que huyeron del lugar luego del ataque. El ataque se presentó en las últimas horas en el norte de Bogotá, en el barrio San Antonio, en la localidad de Usaquén, cerca a la carrera 19 con calle 163. Las autoridades pues acordonaron la zona para investigar los hechos y al parecer estos atacantes habrían dejado algunas prendas en este lugar. Edilson Castro Castellanos, como usted indicaba, ex concejal de Maripí, y también era un empresario vinculado al sector de las esmeraldas, se movilizaba en su vehículo Mercedes-Benz pues por la localidad de Usaquén y pues fue víctima al parecer de un sicariato.
0: Y hay también a esta hora problemas de movilidad, un accidente en donde, Juliana.
2: Sí, Marcela, un accidente en la vía al Llano, en el kilómetro 18+500, por el volcamiento de un vehículo de carga. En este momento se presentan pasos alternos y pues se complica entonces la movilidad en la madrugada de hoy en la vía al Llano.
0: Es Juliana de los Ríos recorriendo las calles de Bogotá. Gracias, Juliana. Hablamos de otra de las noticias con las que despertamos en este viernes, Espinosa. Y esta vez está relacionada con el crimen del ex candidato, ex precandidato presidencial, ex senador Miguel Uribe Turbay, porque se ha conocido una nueva teoría de este caso que preocupa mucho y tiene que ver con que habría sido infiltrado su esquema de seguridad. Cuéntenos quién tiene esta información y qué más se sabe.
3: Sí, Marcela, esto es muy delicado y de confirmarse, pues obviamente complicaría un poco más el caso. ¿Qué fue lo que pasó? Que esta semana la justicia condenó a 11 y a 15 años de cárcel a dos de los implicados, Cristian Camilo González Ardila y Jorman David Mora, alias El Caleño, por la participación en la planeación y en la logística del magnicidio del precandidato, excandidato presidencial Miguel Uribe Turbay, hace un poco más de un año en Bogotá. Es la séptima condena del caso. Paralelamente, se ha conocido que en los celulares de algunos de los implicados aparecía un contacto identificado como escolta del senador. Están tratando de investigar a quién se refiere. El elemento, en efecto, como cuenta hoy Marta Soto en la Unidad Investigativa del Tiempo, está en verificación. Y una persona que conoce el caso con detalle me dijo anoche, Marcela, que parecería, por la ubicación de los celulares del esquema de seguridad, de algunos integrantes del esquema de seguridad de Miguel Uribe, que en algún momento coincidieron con los celulares de algunos de los implicados. Me parece que concretamente con el señor Chipi, que ya se condenó hace un tiempo y cuya condena generó un cierto debate por los años a los que finalmente fue condenado. De manera, Marcela, que lo que se está investigando como hipótesis, que parece ser cada vez más certera, es que el esquema de seguridad del senador Miguel Uribe fue infiltrado por las personas que organizaron su atentado para saber dónde estaba el senador, cómo se movía y en qué momento era más conveniente atentar contra su vida y finalmente asesinarlo.
0: Pues muy

0: Grave, muy grave lo que está pasando. Vamos a hablar también de esta denuncia y de esta tesis que hay en el caso del crimen del magnicidio de Miguel Uribe Turbay. 5:12 p.m. y ahora tenemos que actualizar la otra tragedia que está viviendo Colombia por cuenta del terremoto del pasado 10 de agosto. Según el más reciente balance de la Unidad Nacional para la Gestión del Riesgo de Desastres, la cifra de fallecidos es de 319 personas, 4.506 personas heridas, 260 desaparecidos, 364 rescatados y la afectación de infraestructura ya asciende a 163.492 viviendas averiadas y 31.461 viviendas destruidas. Y justamente vámonos para Pereira porque ya han llegado las primeras 15 toneladas de ayuda humanitaria a dos quebradas. Esto después del llamado que se hizo en las últimas horas aquí en 6AMW con el alcalde de ese municipio, Roberto Jiménez. Sebastián.
1: Perfecto, Marcela, hemos hecho seguimiento exhaustivo durante las últimas horas y acompañando al municipio de Dos Quebradas. Aquí lo contamos el día de ayer en entrevista con el alcalde Roberto Jiménez y en horas de la tarde arribó una tractomula. Llevaba 15 toneladas de alimentos y elementos de asistencia humanitaria que fueron enviadas por el gobierno del presidente Abelardo de las Priella. La llegada de estos recursos se produce después de que el mandatario de Dos Quebradas expusiera públicamente la situación que hoy atraviesa el municipio industrial. Hay más de 10.000 viviendas afectadas solo en Dos Quebradas. Estamos hablando de por lo menos unas 17.000 familias que también necesitan ese apoyo. 64 instituciones educativas y otras edificaciones que resultaron afectadas. Y por estadística, Marcela, es el segundo municipio del departamento y el cuarto del eje cafetero con mayor afectaciones como consecuencia del terremoto del pasado 10 de agosto. Hay que indicar que, según manifestado el alcalde, llegará en las próximas horas otra tractomula con otras ayudas humanitarias para atender la emergencia en el municipio de Dos Quebradas y en el departamento de Risaralda. Rápidamente, Marcela, le confirmo que sigue bajando la estadística, la cifra de personas desaparecidas. 116 ciudadanos todavía siguen siendo buscados en esta zona del país.
0: Sebastián, ¿y qué sabemos del aeropuerto Matecaña? Porque pues es otra de las preocupaciones, porque es muy importante para lograr la conectividad con esta ciudad y con su departamento. Y pues recordamos esas imágenes en las que sabemos se vio muy, muy, muy afectado por cuenta del terremoto. Tengo entendido que hicieron una nueva revisión y que hay algunas pistas de cuánto podría tardar que se vuelva a restablecer el servicio en el aeropuerto.
1: Pues Marcela, todo estaba dado para que este fin de semana, si esa reunión con la Aerocivil y con las aerolíneas era positiva, se reactivara el Aeropuerto Internacional Matecaña. Pero se confirmó que todavía se necesitan dos detalles importantes, no solo en la infraestructura, sino en la operabilidad por parte de las aerolíneas. Y la Aerocivil ha dicho como organicen lo poquito que falta y nos volvemos a reunir la próxima semana. Es decir, se ha descartado que este fin de semana se tomen o se reinicien las operaciones del Aeropuerto Internacional Matecaña, como todo estaba dado. Nosotros hicimos un recorrido y se los contamos aquí en 6AM y en diferentes espacios de Caracol. El primer piso es el que va a operar para llegadas y salidas, pero todavía faltan dos detalles, uno que es técnico, otro que es de infraestructura. Se espera que la próxima semana, lunes, martes, nuevamente se puedan reunir y que ya se dé esa luz verde y el aval para que puedan operar. Recordemos que más o menos eran 60 frecuencias diarias que tenía el Aeropuerto Internacional Matecaña a diferentes zonas de Colombia y del mundo, contando la de Panamá, que es la ruta que va internacional. Si se retoman las operaciones la próxima semana, como todo está dado, serían más o menos unas 20, 24 operaciones, es decir, una disminución casi del 60%, pero así empezaríamos a reactivar el Aeropuerto Internacional Matecaña. Pero por ahora se descarta que se haga este fin de semana y se podría retomar operaciones la próxima semana.
0: Bueno, pues entiende, en medio de esta coyuntura estaremos entonces también atentos a la situación con el Aeropuerto Internacional Matecaña de Pereira. Gracias, Sebastián Grajales. Vamos ahora a Cali porque delegaciones internacionales como la ONU y otros países que han estado ayudando, pues están destacando la organización que ha tenido la administración de esa ciudad, la administración de Cali y las instituciones estatales para atender todo lo que ha significado esta emergencia, Darío.
2: Marcela, buenos días. Cali amanece, sí, con ese reconocimiento de estas delegaciones internacionales que han acompañado a Cali durante la emergencia ocasionada por el terremoto. Por ejemplo, la delegada de Naciones Unidas, María José Torres Macho, destacó el trabajo conjunto que ha sido clave para mapear la emergencia, identificar a la población que requiere atención prioritaria y encaminar soluciones apropiadas a cada necesidad. Mientras tanto, estuvo también el representante del presidente de Ecuador, Daniel Noboa, el señor Fernando Estay, quien forma parte de una misión técnica, es el director de Tránsito y Obras Públicas de Guayas, que llegó con 12 profesionales en geotecnia e ingeniería estructural, y también ha dado un reconocimiento a la ciudad. La presencia también de Ronnie Kaplan, el delegado israelí, que participó diariamente en el PMU, en la asignación de misiones junto a bomberos de Cali y del sistema de gestión de riesgos, que calificó el trabajo de la alcaldía como ordenado y profesional. El cierre del informe oficial hasta la noche de ayer: en Cali, 150 personas fallecidas, desaparecidas 41, rescatadas 88, heridos 1.657, cuerpos entregados a las familias 140.
0: Darío, gracias. Así despertamos en Cali, en el Valle del Cauca. Vamos ahora a Armenia, porque el gobernador del Quindío y los 12 alcaldes de ese departamento están haciendo un llamado urgente al gobierno nacional sobre los recursos para iniciar el proceso de demolición, reconstrucción y también la solución que necesitan los damnificados. Adrián.
3: Marcela, buenos días. Saludo especial para usted. Sí, es que en el Centro Metropolitano de Convenciones se llevó a cabo el Consejo de Gestión de

0: que necesitan los damnificados. Adrián.
1: Marcela, buenos días, saludo especial para usted. Sí, es que en el Centro Metropolitano de Convenciones se llevó a cabo el Consejo de Gestión del Riesgo Departamental y por primera vez luego del terremoto se reunieron los 12 mandatarios. Ahí tomaron varias decisiones. La primera es que con recursos propios, que son muy pocos, el gobernador va a destinar recursos para atender dos municipios que hoy tienen una necesidad muy grande, que es Quimbaya y Montenegro, porque aunque particulares han iniciado demoliciones, públicamente no han podido hacer el proceso porque no tienen recursos, y esa es la primera decisión que ha tomado el gobernador del Quindío, Juan Miguel Galvis. También que el próximo lunes se reunirán nuevamente para determinar el plan de acción, y es la línea que van a trazar para poder reconstruir el departamento del Quindío. Y el tercer punto, dijo el mandatario departamental, es que están a la espera de que el gobierno nacional pues haga llegar los recursos para fortalecer la reconstrucción del departamento. Solo en Quimbaya y en Montenegro son 10.000 viviendas afectadas. En Quimbaya son 500 que tienen colapso total y otro tanto que se tiene que demoler. Y en el caso de Montenegro son 3.500 las viviendas afectadas y más de 100 que resultaron en colapso. Y por eso la importancia de este llamado. Se espera hoy sí la presencia del vicepresidente de la República, José Manuel Restrepo, que ha anunciado que estará en la ciudad en las horas de la tarde para conocer de primera mano la problemática del Quindío después del terremoto.
0: El vicepresidente que ha estado recorriendo todos estos días el eje cafetero, y justamente vamos ahora a Manizales, donde pues siguen llegando muchas ayudas que son necesarias para atender a todos los afectados. Cristian.
2: Marcela, buenos días. Así es, precisamente ya más de 20.000 mercados se han entregado a los damnificados del terremoto en Manizales y en Caldas. Aquí en la capital departamental, la alcaldía continúa acompañando a las familias damnificadas por el sismo mediante la recepción, organización y entrega de ayudas humanitarias en diferentes puntos de la ciudad. Pues como resultado de este esfuerzo colectivo, ya son más de 11.500 mercados entregados a los hogares afectados, mientras que en Caldas se han entregado a los damnificados más de 8.200 kits de alimentación y de aseo, los cuales han sido organizados, distribuidos y enviados desde el Centro de Logística de la Gobernación a los municipios afectados como Río Sucio, Viterbo, Anserma, Risaralda, Aranzazú, entre otros.
0: 5:21 minutos, una hora más en la costa este de los Estados Unidos, donde está Ana. Ana, titulares con los que despertamos hoy.
3: Pues, Marcela, muy buenos días para usted, para los oyentes. Hoy despertamos con noticia del Departamento del Tesoro de Estados Unidos, el cual sancionó a 8 personas y 7 empresas de formar parte de una red que enviaba miles de kilos de cocaína cada mes desde Ecuador hacia Estados Unidos. Según las autoridades, utilizaban empresas pesqueras como fachada, barcos que operaban cerca de Manta, Ecuador, llevaban la droga mar adentro y allí la transferían a lanchas rápidas que viajaban por el Pacífico hacia el norte. La cocaína pasaba por México antes de llegar a Estados Unidos. Entre los sancionados habría integrantes de los Choneros y los Lobos, dos poderosas bandas ecuatorianas. La distribución hacia Estados Unidos estaría vinculada además con los carteles de Sinaloa y Jalisco. Individuos, hay, pues no se lo voy a mencionar todos, hay un señor apellido Alfonso Mero Mero, Robert Alfonso Mero Arcentales, Eduardo Alexis Mero Arcentales, y entre las compañías estarían varias compañías, Arcas de Noé, Aljo Fish, Global Distro, entre otras.
0: Ana, gracias. Volvemos a Colombia porque el primer condenado por corrupción de la administración del exalcalde Daniel Quintero pidió perdón por participar en el desvío de recursos del área metropolitana del Valle de Aburrá. Estamos hablando de Juan Alberto Cardona Henao, contador tesorero del Cuerpo de Bomberos Voluntarios de Itagüí, quien fue condenado a 19 meses de prisión. Juan Carlos Higuita.
4: Marcela, buenos días. Y dice, quiero expresar sinceramente mis disculpas por los hechos relacionados con los documentos en cuestión. Reconozco que lo ocurrido fue una actuación equivocada de mi parte y lamento profundamente las consecuencias que esta situación ha generado para personas y entidades involucradas. Sobre esta situación también se ha referido el alcalde de Medellín, Federico Gutiérrez, quien ha dicho que en el concepto de él, y dice también, eso es nada comparado con el robo que le hicieron a Medellín. Esa persona hace parte del preacuerdo que ya está contando todo, que hizo parte del robo que le hicieron al área metropolitana en uno de los 666 casos que han entregado a las entidades de control. Dice el alcalde, este tipo salió a pedir perdón, o sea, confesó todos los delitos, hizo parte de la red criminal. Por ahora, Cardona aceptó su responsabilidad por falsedad en documentos privados relacionados con 15 documentos utilizados como soportes dentro de la ejecución contractual. Se convirtió en colaborador de la justicia, un proceso que está relacionado con 6 contratos suscritos entre 2020 y 2021 21 por el área metropolitana y un valor de 10.

0: 18.000 millones de pesos con el cuerpo de bomberos voluntarios de Itagüí.
1: Juan Carlos, gracias. Más noticias en Colombia. Espinosa.
2: Una noticia, Marcela, que yo creo que merece un desarrollo adicional con algunos expertos que nos ayuden a entender cuál es el alcance de esto. La noticia pura y dura es que el Ministerio de Trabajo, la ministra Natalia López, que obviamente está recién llegada, dejó sin efecto 11 circulares que expidió el gobierno anterior. La ministra considera que esas circulares creaban unas obligaciones o unos criterios y que estaban las circulares excediendo las facultades que tienen este tipo de documentos. Esa decisión de dejar sin efecto esas 11 circulares afectan algunos lineamientos sobre permisos sindicales, horas extras en vigilancia privada, estabilidad laboral reforzada, plataformas digitales, horas extras en vigilancia privada y negociación colectiva, igual que trabajo doméstico. El ministerio lo que cree es que una circular puede impartir una serie de instrucciones, pero no puede crear obligaciones. La noticia sí suena un poco confusa, pero la reacción que ha tenido el pacto histórico no. El ministro Antonio Sanguino, el exministro, ya está convocando al Comando Nacional Unitario, la CUT, la CGT, la CTC, para rechazar esa derogatoria, y un congresista, un senador del pacto histórico que ha estado aquí con nosotros en las últimas semanas un par de veces, o en el último mes tal vez, Kevin Gómez, que entiendo era el delegatario en algún momento de una de las campañas, también hace una lectura de esta derogación de circulares diciendo que básicamente, dice él, le están quitando la dignidad laboral al pueblo colombiano. Como eso es la interpretación del senador Gómez, sería bueno que alguien en el Ministerio de Trabajo pues aclarara cuál es el alcance de esta derogatoria y qué es en la práctica lo que esto significa, para entenderlo bien.
1: Pues vamos a analizar más adelante ese tema, que puede sonar un poco técnico, pero sí, que sin duda puede terminar impactando varias normas que tienen que ver con los trabajadores colombianos. 5:25 a.m. Regresamos con otras noticias de las regiones. En el departamento de Nariño, porque con pronóstico reservado permanecen 4 personas que resultaron heridas tras el colapso de una mina en la que 12 personas lamentablemente murieron. Claudia.
3: De salud de Policarpa y Pasto permanecen estas personas gravemente lesionadas en el incidente registrado en la vereda Puerto Rico del municipio de Policarpa. Ahí, como usted lo menciona, fallecieron 12 personas, entre estas 6 mujeres. Y el hecho, por supuesto, ha generado un grave cuestionamiento sobre la problemática que existe en la región frente a la ilegalidad en la extracción minera y las precarias condiciones bajo las cuales se registra esta práctica. La Secretaría de Minas del departamento asegura que en este momento hay al menos 70 procesos de formación minera en curso en el departamento de Nariño.
1: Gracias, Claudia. Juan Pablo, en el Congreso de Colombia hemos visto pues muchas escenas que son particulares, por llamarlas de alguna forma. Ha ido un senador con su caballo, hemos visto que capturan congresistas en el Congreso. Bueno, yo creo que son varias las, no sé si llamarlas anécdotas o historias que se han registrado en el Capitolio. Y usted recuerda varias también.
4: Claro que sí, por supuesto. Es una, digamos, como una tendencia también para llamar la atención más que para legislar de manera responsable.
1: ¿Pero habíamos visto, Juan Pablo, algún congresista que fuera a sesionar con brazalete electrónico?
4: Ah, no, eso sí es una novedad. Eso sí que es una novedad.
1: Pues es... Nunca. Vamos a verlo, pues vamos a empezar a verlo, porque la sala de instrucción de la Corte Suprema de Justicia decidió que, si bien no va a enviar a prisión al senador del Partido Conservador Miguel Ángel Barreto, pues sí se va a necesitar que sea sometido a un mecanismo de vigilancia electrónica por parte del INPEC. Esto por cuenta de un proceso al que está vinculado, que tiene que ver con presunta corrupción en el Departamento para la Prosperidad Social.

0: la moral, como la quieran llamar, pues es más bien la de seguir haciendo lo que más les gusta hacer, reírse de nosotros.
1: Pues es que según la investigación que tiene en sus manos la justicia, este senador se habría beneficiado con jugosos contratos del DPS y de la empresa industrial y comercial del Estado para el Desarrollo Territorial Proyecta, y se habrían realizado algunas maniobras para direccionar contratos y favorecer a integrantes del Congreso, entre ellos justamente él, el senador Miguel Ángel Barreto del Partido Conservador, y es otra de las noticias de Colombia en este viernes. Vamos ahora a Barranquilla porque se registró una masacre de 3 personas allí en la capital del Atlántico. Brian.
2: Marcela, buen día. 3 jóvenes, entre ellos 2 menores de edad, fueron asesinados. Un adulto de 63 años resultó herido en un ataque con arma de fuego registrado en la noche de ayer en el parque del barrio Las Nieves, en el suroriente de la ciudad. Las víctimas se encontraban sentadas en una de las bancas del parque cuando fueron atacadas por hombres que huyeron en motocicleta. Entre las víctimas se encuentra un joven de 20 años y los menores de 16 y 17 años. La rápida reacción de la policía permitió la captura de 2 jóvenes de 20 y 21, así como la aprehensión de un adolescente de 15 años. El móvil del múltiple crimen sería disputas entre estructuras criminales, y esta sería la masacre número 82 de este año en Colombia y al menos la octava en Barranquilla.
1: Gracias, Brian. En Barranquilla vamos con más noticias del mundo. Laura, en Madrid.
3: Muy buenos días, Marcela. Pues aquí en España la Policía Nacional ha desarticulado hoy viernes 2 organizaciones que estaban dedicándose al tráfico ilícito de inmigrantes ilegales desde Ceuta hasta la península a través del estrecho de Gibraltar. A través de un comunicado, el Cuerpo Nacional de Policía ha anunciado que han detenido a 5 personas. Estas mafias estaban utilizando pequeñas embarcaciones para trasladar de forma clandestina a inmigrantes ilegales desde territorio ceutí hasta las costas de la península. Llegaban a exigirles por trayecto hasta 9.000 euros por persona.
1: Gracias, Laura. Otro titular del planeta, Juan Pablo.
0: Pues otro de los titulares del mundo nos lleva hacia la República Democrática del Congo, porque las Naciones Unidas hace pocas horas hizo un reporte inquietante, por lo menos. El brote de ébola que se está viviendo en esa zona del planeta se está propagando de manera exponencial. No al punto de decir que está fuera de control, pero sí al nivel de señalar que es muy preocupante lo que ocurre, porque solamente quedaría una semana de tratamientos acorde con las donaciones que se ha recibido por parte de la organización. El brote de ébola ya hoy día ocupa un territorio similar al de la República Francesa.
1: 5:31 a.m, hacemos una pequeña pausa y ya volvemos con más noticias a 6 AMW de Caracol Radio.

0: 5:34, iniciamos este recorrido en Ronda País Claro en el Putumayo, porque está en este momento incomunicado con el departamento del Huila por cuenta de un deslizamiento. Lizardo.
1: Hola Marcela, buenos días. Ronda País Claro desde Putumayo. Sí, el paso vehicular está impedido en el sitio conocido como Vereda Verduyaco. Allí la de jurisdicción del municipio de Santa Rosa está impidiendo la comunicación entre Mocoa, Putumayo y Pitalito, departamento del Huila. Cientos de vehículos están allí represados en la vía.
0: En el departamento de Boyacá también hay noticias. Un concejal de Sogamoso comparece ante la Jurisdicción Especial de Paz por falsos positivos en Boyacá. ¿De quién se trata, Sebastián Olmos?
2: Hola, Marcela, buenos días. A Ronda País Claro, se trata de Dumar Pérez García, quien responde junto a otros tres ex integrantes del Gobierno Militar de Boyacá por al menos 10 casos de falsos positivos cometidos entre 2005 y 2008 en el departamento. Durante la diligencia, el soldado profesional vinculado al hecho ocurrió hace más de 20 años, respondió hoy que hasta hoy se entera que fue un falso positivo. Además, le comentó a sus compañeros: asumir la responsabilidad de sus actos. Si nosotros tuvimos los pantalones para asesinar a las personas, ¿por qué no los tenemos para contar la verdad?, dijo durante la diligencia. Dumar Pérez García responde hoy ante la JEP por el homicidio de Álvaro Fernández Pérez, y quien se desempeña actualmente como concejal del Centro Democrático en la ciudad de Sogamoso.
0: Hay también noticias de Santa Marta en Ronda País Claro, Giselle.
3: Marcela, Ronda País Claro, pues sí, el departamento del Magdalena desde el 31 de julio tiene una declaratoria de calamidad pública establecida como una medida preventiva frente a los diferentes escenarios de riesgo. Esta decisión busca anticiparse a posibles emergencias, fortalecer las acciones de prevención y preparación, así como garantizar una mayor capacidad institucional para proteger a todas las comunidades.
0: Información también en Cartagena, Erics.
4: Buen día, Marcela. Ronda País Claro. Desde el Congreso Nacional Cooperativo que se desarrolla aquí en Cartagena, las organizaciones solidarias del país anunciaron que pondrán su capacidad operativa y su presencia en las regiones al servicio del gobierno nacional para apoyar la reactivación económica de los territorios afectados por el terremoto. El pronunciamiento se produjo luego de que la administración del presidente Abelardo de la Espriella identificara el cooperativismo como un aliado estratégico para llevar recursos y soluciones financieras a las comunidades más golpeadas por la emergencia del pasado 10 de agosto. Tras conocerse los alcances del decreto 1261 del 2026, el gremio dijo estar listo para trabajar y anunció a través de Ricardo Álvarez, presidente de la Junta Directiva de Confecop, su disposición para liderar tareas.
0: También tenemos noticias del departamento de Santander. Otra vez, clínicas del área metropolitana de Bucaramanga reportan una elevada sobreocupación por cuenta de pacientes que están llegando desde departamentos aledaños a Santander. Juan Carlos.
5: Marcela, una de esas instituciones es el Hospital Internacional de Colombia, HIC. El servicio de emergencia y trauma presenta actualmente una sobreocupación del 350% de su capacidad instalada. Lo mismo ocurre con el Instituto Cardiovascular de Florida Blanca, con una sobreocupación del 500%. Directivos de estas clínicas dicen haber identificado un incremento en el ingreso directo de pacientes provenientes de otros departamentos del país.
0: En norte de Santander fue liberada una lideresa social en Ocaña. Estaba secuestrada por parte de un grupo armado. Esmeralda.
6: Marcela, buenos días. Ronda País Claro. Las autoridades tratan de establecer quiénes estarían detrás de la retención y posterior liberación de la lideresa Susana Sánchez Flores. La mujer, miembro de la organización Fundación Mujer Popular, fue retenida por un grupo armado en la zona rural del municipio de Ocaña, en el corregimiento de Agua Clara. Luego, en horas de la noche, fue dejada en libertad. Por ahora se desconocen los móviles que rodearon este hecho violento. Ocaña, además de Tibú, es uno de los municipios más afectados durante las últimas semanas por situaciones de violencia.
0: 5 de la mañana.

0: Mañana 38 minutos, sicarios asesinaron a una mujer cuando se movilizaba en una motocicleta, esto en Tolú, en Sucre. Félix.
1: Ronda País Claro, Marcela. Como Maricelis Martelo Navarro, conocida en Tolú como La Flaca, fue asesinada a disparos la tarde anterior en la cancha del barrio San Isidro. De acuerdo con la información conocida hasta ahora, la mujer se desplazaba en una motocicleta cuando fue atacada por desconocido. Tras recibir los impactos de bala, quedó sin vida sobre el vehículo que conducía. Las autoridades adelantan la recolección de evidencias y testimonios para esclarecer este crimen. Ya este es el crimen número 105, lo que va corrido de este año en Sucre, y el noveno en Tolú.
0: 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Un militar herido dejó una nueva escalada violenta de las disidencias de las FARC en el Cauca. El grupo armado hostigó a la fuerza pública en 3 municipios y generó también temor entre la población. Brando.
2: Marcela, muy buenos días en Ronda País Claro. Los ataques con ráfagas de fusil explosivos se registraron en el municipio de Inzá, Santander, de Quilichao y Toribío, generando temor entre las comunidades. En Inzá, la estructura de Agoberto Ramos atacó la base militar, lo que llevó a suspender las clases como medida preventiva. En Santander de Quilichao, un ataque con explosivos lanzados desde drones contra una base militar muy cerca de la vía panamericana dejó un soldado herido por esquirlas. El ejército confirmó que el militar fue atendido y ya está fuera de peligro. Y en Toribío, las comunidades indígenas denunciaron enfrentamientos entre tropas y el grupo armado. Las autoridades reiteraron el llamado a los actores armados ilegales a dejar por fuera del conflicto a la población civil.
0: Mientras tanto, en el departamento de Córdoba, funcionarios del gobierno nacional están denunciando presuntas irregularidades en la entrega de tierras a campesinos en esta zona del país. Claudia.
3: Marcela, Ronda País Claro, porque en el marco de la Feria Nacional Cebú, que se adelanta en Montería, estuvieron presentes el ministro de Agricultura, Indalecio Dangón, y la directora de la Agencia Nacional de Tierras, Lina Garrido, quienes advirtieron precisamente sobre estas presuntas irregularidades en entrega de tierras a campesinos en el departamento de Córdoba. Según lo establecido, se habrían detectado casos en los que se entregaron predios con títulos provisionales, sin tecnología ni créditos, abro comillas, se entregaron tierras desnudas, cierro comillas, aseguró el ministro de Agricultura. Tras lo expuesto, el director saliente de la ANT, Juan Felipe Harman, aseguró que los campesinos cuentan con protección jurídica y que nadie los podría desalojar de sus tierras. En Córdoba se habrían entregado más de 40.000 hectáreas, según el gobierno del expresidente Gustavo Petro.
0: Gracias, Claudia. Y a las 5 de la mañana, 40 minutos, hemos logrado contacto con nuestro compañero Yair Mosquera en el departamento del Chocó, donde seguimos acompañando a los afectados por cuenta del terremoto. Yair, y pues hay otros rostros de esta tragedia que vive Colombia, que vive el Chocó, y son las personas en condición de discapacidad. Usted está con ellos, está visibilizando justamente estas dificultades que están enfrentando. Cuéntenos qué tenemos para hoy.
4: Marcela, buenos días, Ronda País Claro, desde el departamento del Chocó. Son 25 familias que tienen hijos en estado de discapacidad. Ayer nos conseguimos con María Lili Ríos, que estaba buscando alimentos para sus hijos. Tiene 5 hijos y una de ellas, la de 13 años, que estudia en el colegio Andrés Bello, presenta una parálisis neuroespinal y comentó y aclaró. Dio su relato en Caracol Radio. Escuchemos.
5: Yo tengo una vivienda que la tengo para el sector sabanero de Independencia y hoy la fui a mirar y se partió el piso por la mitad, las paredes quedaron despegadas y realmente pues pido que me colaboren con eso porque la tengo alquilada porque vive en un inquilino, incluso que me salí por la situación de mi hija, que no podía estar allá por la movilidad de ella. Entonces pido que me colaboren, que me ayuden en eso y pues urgentemente necesito el apoyo para con mi hija.
4: Necesita también una silla de ruedas para su hija y anoche sobre las 11 nos conseguimos en el sector de Independencia el caso de otra mujer que tiene un hijo en estado de discapacidad. La parte de atrás está inhabitable, le dijeron que no podía estar ahí, pero no tiene para dónde irse. La casa se está derrumbando después del terremoto.

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1: De la mañana, 44 minutos. Vamos a revisar comentarios, también a escuchar a nuestros oyentes con el tema del día. Estamos hablando hoy de las decisiones que empieza a tomar el gobierno nacional, que quiere revisar cómo está funcionando la educación en los colegios del país. Juan Pablo, le damos un par de comentarios.
2: Dice @medusalón, ¿cómo se nota que desconocen la educación básica? En lo público nunca se distribuyen libros, y mucho menos con ideología de género. Es donde más se respeta como derecho y deber de los padres. Lo privado sí, da cartillas, charlas y recomendaciones hasta de terapias de conversión. Escribe también sobre el tema de hoy, @VélezDabeiba. La ministra está descontextualizada, las escuelas públicas están llenas de estudiantes con padres de familia que ni siquiera van a recoger los informes académicos, no van a reuniones. En la escuela educan en respeto y se aprende a vivir en medio de las diferencias. Y dice también @LucasCres. Si los cambios se ajustan al retorno a la sensatez y al sentido común, bienvenidos sean.
1: Son las opiniones sobre nuestro tema del día. Ya vamos a ir a la línea abierta. Recuerden que pueden llamar gratis desde cualquier teléfono celular al numeral 529 y también al 601-326-2350 o 601-326-2325. Ya vamos a escuchar a los oyentes, pero antes, Espinosa, hay varios nombramientos que se han seguido conociendo en las últimas horas para el nuevo gobierno. Entre ellos llama la atención el del director del INPEC, que ha sido ratificado, el coronel Daniel Gutiérrez, que venía de la administración del expresidente Gustavo Petro.
3: Sí, Daniel Fernando Gutiérrez, que en efecto va a seguir siendo el director del INPEC, hablando de lo mismo, de la USPEC, la Unidad de Servicios Penitenciarios. La directora será Isadora Fernández Posada. Se conoció también el director del IDEAM, Andrés Eduardo Gercraz, Miriam Carolina Martínez, quien dirigió la Agencia Nacional de Tierras durante el gobierno del expresidente Duque, estará ahora al frente de la unidad de restitución de tierras. También se nombró a Carolina Escrucería Clavijo, será la secretaria general del DPS. Estos ya son cargos en los que los directores nombrados tienen obviamente una enorme influencia. Eduardo José Pineda tendrá también el cargo de secretario general en el Ministerio de Trabajo, y uno que me parece que Julio y Juan Pablo ya habían mencionado, Daniela Restrepo Duarte, la viceministra de Asuntos Multilaterales. Ella es Samaria. Samaria, entiendo que vivía por fuera, estudió por fuera, me dicen que habla varios idiomas y ahora será la encargada de reemplazar al vicecanciller, al viceministro Mauricio Jaramillo Jacir, Daniela Restrepo Duarte.
1: 5:46 PM, tenemos ya un oyente. Edgar, buenos días, ¿desde dónde nos llama?
4: Hola, buenos días, desde la localidad Engativá, aquí en Bogotá.
1: Su opinión sobre el tema del día, la educación en los colegios y los cambios que quiere hacer el gobierno del presidente Abelardo de las Priegue.
4: Camila, vemos hoy día cómo los jóvenes atacan a policías en los CAIs, cómo la autoridad no se respeta. Qué bueno esta posición de la ministra. Ojalá regresemos a la urbanidad de Carreño y a la educación en valores. Me alegra mucho la posición de la ministra. Muchas gracias.
1: Gracias, Edgar. Tenemos otro oyente. Nelson, buenos días. ¿Desde dónde nos llama?
5: Buenos días, ¿me escuchas?
1: Sí, lo estoy escuchando un poco lejos, pero sí. Cuéntenos desde dónde nos llama y su opinión.
5: Gracias, desde Chía. Mi opinión es que

0: muy bien que este gobierno restablezca los valores y los principios de las personas en relación a que es una libre elección. O sea, las personas pueden elegir lo que deseen, que de cuando tengan principios y valores, más adelante pueden decir, tengo oreja lesbiana y tengo valores y principios muy radicales, pero la respeto y ella acomoda su vida al respecto de los valores y principios que le otorgo como persona. Entonces está bien que se retomen estos principios, que retorne esta educación en los colegios.
1: Gracias, Nelson, por su opinión, y vamos con otro oyente. Franco, buenos días, ¿desde dónde nos llama?
2: Sí, buenos días, desde la ciudad de Bucaramanga.
1: Desde la ciudad bonita, cuéntenos su opinión sobre el tema del día.
2: Pues realmente mi opinión es que normalmente la ideología de género ha sido hombre-mujer, lo que tal es que hoy en día con tanto facilitismo de las partes de las personas, de los padres que quieren incluir cosas que sean anormales y los quieren volver normal, y ahora los anormales somos nosotros, ¿sí? Entonces, esa es nuestra opinión.
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0: 9:49. Vamos a tomarnos cafés a esta hora. Empecemos con Juan Pablo, un café en el mundo.
1: Pues Marcela, el café me lo quiero tomar con el mensaje que Francia, el Reino Unido, Alemania e Italia le envían a Israel. Un contundente comunicado en el que le piden que retire inmediatamente los planes de expansión que está promoviendo el gobierno de Benjamín Netanyahu en la Cisjordania ocupada, indicando que además esos planes de asentamientos, particularmente el E1, termina dividiendo a Cisjordania en dos partes. Estas medidas nos alejarán aún más de la paz, advierten en su declaración los cuatro países.
0: Ana, tomémonos un café.
2: Marce, ¿usted hasta qué edad quiere vivir?
0: No sé, pues depende de cómo esté mi salud, pero pues yo creería que 80, 90 años.
2: No, buena edad, buena edad.
1: No, qué horror.
3: Pero
2: ¿qué es mucho?
0: No le pregunte demasiado. A Juan Pablo porque le va a decir que hasta hoy quiere vivir.
1: Ana, ¿qué hace uno a los 80 años?
3: Ana, pero ¿usted me vale otra respuesta? Una sí, que señor. No sea la edad, sino más bien la condición. O sea, vivir hasta que uno sea capaz de valerse por sí mismo.
2: Exacto, bueno, pero yo creo que ahí estamos todos de acuerdo, porque uno usualmente quiere hasta cuando la mente le dé, porque yo imagino que es muy duro uno estar viviendo cuando ya tienes mente unos días y luego otros no.
3: Y siendo consciente de que
1: ya
3: está
1: en
3: así.
1: Ya en ese momento no se puede ir, porque necesita pedirle ayuda a alguien para irse.
3: Sí,
2: sí.
3: Rogar a que lo ayuden a buen morir, Juan Pablo.
0: Pero un poco de apoyo a Ana con su noticia, porque...
1: Ah, no, sí, adelante, perdón, discúlpeme, Ana.
2: No, pero ¿sabe qué? Lo de valerse por sí solo, Espinosa, pues ¿hasta qué punto? O sea, por ejemplo, obviamente usted no va a caminar con la velocidad que camina hoy, pero si más o menos puede caminar, si más o menos puede hacer cosas que a usted le generen felicidad, vale la pena vivir.
0: Además, porque él tiene tres hijos, quiere disfrutar de sus nietos, sí, de su amor,
3: fútbol con
0: su esposa.
3: Con los dos niños que...
2: Pues bueno,
3: sí, eso me llena de vida.
2: Mire, Ethel Caterham cumple hoy 117 años, Marcela.
0: No, eso sí
2: es la persona más longeva del mundo. Por lo menos que esté bajo documentos que uno pueda reconocer. Ella nació en Reino Unido el 21 de agosto de 1909. En ese momento el rey era Eduardo VII, bisabuelo de Carlos III. De hecho, el año pasado Ethel conoció al rey Carlos y le contó que había visto por televisión su investidura como príncipe de Gales en el 69. El récord Guinness la reconoce como la persona y la mujer viva de mayor edad del mundo. Vive actualmente en una residencia en Inglaterra y está celebrando de manera privada con familiares y amigos. ¿El secreto, Marcela? No discutir con nadie. Su filosofía
0: es,
2: escucho...
0: Nosotras ahí ya no tenemos mucha esperanza.
2: Lejos. Ella dice, su filosofía es, escucho y hago lo que me gusta.
0: Bueno, pues para los que quieran vivir mucho, evidentemente esta es una noticia que no es para Juan Pablo Calvás, quien no quiere seguir ese consejo y él va a empezar a discutir hoy con todos. 5:53 a.m. También nos tomamos un café con Espinosa.
3: Me quiero tomar un café, Marcela, con la Fundación Argos, que ha lanzado en medio de toda esta tragedia que todos conocemos del terremoto y que usted, que viajó por la zona, pues conoce mejor que nosotros, unas viviendas que se pueden construir en 3 semanas después del terremoto y que además son sismo resistentes. Ha presentado 2 tipologías de esas viviendas de alta velocidad en construcción, que por supuesto pues van a ser muy importantes, y esta iniciativa hace parte de lo que el grupo Argos ha denominado Adopta un Hogar, o sea, la alianza con Nicky Jam. Vi unas fotos que me enviaron de las casitas bien, bien bonitas.
0: Pues es la ayuda que necesitan en este momento los afectados por el terremoto. Hay una noticia, Esmeralda, quiero que nos tomemos un café para entender qué está pasando con el defensor de Ocaña, porque ha renunciado en las últimas horas por cuenta de unos señalamientos de vínculos con el ELN. ¿Cuál es la historia?
4: Marcela, la denuncia fue hecha por un canal de televisión privado, exactamente donde advertía la presunta lazo de consanguinidad en cuarto grado del defensor del pueblo del municipio de Ocaña, Ever Payares, con una mujer cabecilla del Ejército de Liberación Nacional. Este fue el detonante que indudablemente tuvo la Defensoría Nacional del Pueblo para solicitar la renuncia a Ever Payares, quien ayer inmediatamente presentó esa renuncia. Indudablemente esto ha generado mucha polémica en la región, teniendo en cuenta la zona de conflicto que representa Ocaña y la región del Catatumbo, pero básicamente ese fue el motivo de su dimisión. Por ahora se desconoce quién será la persona que llegue a la Defensoría del Pueblo en el municipio de Ocaña y también la investigación que se sigue de manera preliminar por esos presuntos nexos que podrían tener, o se advierte por parte de la Defensoría del Pueblo en Ocaña que se había generado alguna infiltración a ese grupo guerrillero, teniendo en cuenta este lazo de consanguinidad. Pero también ha dicho a los medios de comunicación el funcionario que cuando su familiar se vinculó a la guerrilla del ELN, él tan solo tenía 10 años.
0: 5:55 antes de irnos a la pausa, Darío, estamos escuchando al grupo Niche, Mi Pueblo Natal, y una canción pues que nos conmueve mucho en medio de los momentos difíciles que están viviendo ustedes en el Valle del Cauca, y sobre todo porque me ha impresionado ver en medio de la tragedia unas imágenes que se están conociendo de los guayacanes floreciendo en su ciudad, que también nos da un poco de ánimo a pesar de las circunstancias.
5: Hermosísimo, Marcela. Esa imagen la vivimos los caleños de vez en cuando y nos llena, como usted dice, de esperanza. Algunos amarillos, otros color lila, y que van mostrándose como la naturaleza que todavía, gracias a Dios, se conserva en Cali, en jardines, en árboles. Eso nos llena de un poco de esperanza, de verdad.
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1: Darle gracias a Cardona, que en los últimos tres meses he podido hacer mis primeros trades. 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Maravilloso.
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6: 6 de la mañana, un minuto. Bienvenidos a quienes se suman a esta emisión de 6 AMW en este viernes 21 de agosto del año 2026. Y tenemos que iniciar este minuto 60 col subsidio con la muy delicada situación en el departamento del Tolima por cuenta de incendios forestales. Hemos conocido imágenes que son realmente impactantes y preocupantes. Por eso saludo de inmediato a Santiago Herrera, es el alcalde del municipio de Coello, uno de los más afectados a esta hora por los incendios. Alcalde, buenos días, gracias por atendernos y cuéntenos cuál es la situación en su municipio.
7: Hola, muy buenos días. No, bueno, muchísimas gracias a ustedes, primero que todo, por estar pendientes. Bueno, pues la situación es bastante crítica. El día de ayer tuvimos pues un incendio en muchos sectores o en varios sectores de forma concurrente o paralela, entonces lo cual pues dificultaba obviamente la atención de nuestras capacidades para pues contener estos incendios, pero pues con mucha gravedad y con mucha relevancia el incendio que se presentó en Gualanday, puesto que esto afecta directamente todo el casco urbano de Gualanday, Caimito, y obviamente, como ustedes pues vieron en las imágenes, toda la doble calzada también tenía pues una afectación, o se podía ver pues el incendio de gran magnitud que nos estaba afectando. Pero pues no solo aquí en Gualanday, sino también en San Luis y en todos los municipios de nuestro departamento se encuentra en una situación pues muy crítica, porque las capacidades no alcanzan para poder atender esos incendios de forma permanente y constante, y pues todos al mismo tiempo, ¿no?
8: Sí, alcalde de Coello, Santiago Herrera, en cifras, ¿qué balance se tiene hasta ahora? Usted anoche mencionaba que varias viviendas habían resultado afectadas, se habla de más de 300 hectáreas consumidas, y el incendio fue controlado, ¿y cuál es la situación hasta ahora?
7: No, mira, lo que pasa es que en este momento pues nosotros estuvimos allá hasta las 4 de la mañana, pero la realidad es que estuvimos todo el día corriendo de un lado para otro, de un sitio a otro. O sea, hasta ahorita nos vamos a reunir para poder determinar el balance con todos los equipos y con todas las personas para poder determinar con exactitud pues cuáles fueron los daños, qué fue lo que realmente pues nos dejó o lo que nos está dejando esos incendios. Ayer hasta las 2:30 de la mañana que yo estuve en Gualanday, todavía seguían conteniendo el fuego, como te digo, desplazándonos de un sitio a otro. Después me fui para Potrerillo, en donde establecíamos unas coordenadas para unas avionetas de fumigación que iban a intentar revisar si podían hacer unos vuelos y unas descargas. Después me fui para otro sector. Entonces, para yo decirte ahorita, no, es que exactamente esta es la cantidad de área afectada y de personas que tuvieron afectación, pues no podría darte un dato exacto. ¿Qué pasa con los incendios? Pues que ellos obviamente se les rocea agua, pues baja la temperatura, entonces bajan como los puntos de calor, pero apenas comienza el día y comienza otra vez a a calentar, pues digamos, la mañana al sol, vuelven y se activan todos los focos. Y como te digo, como son muchos sectores, muchos puntos, pues estamos todavía muy atentos. En este momento los cerros de nuestro municipio y algunas veredas están siendo afectadas. La comunidad también.

0: reportaba ayer, y en Potrerillo estuvieron 3:30, 4 de la mañana todavía apagando incendios. Y bueno, estamos esperando también el apoyo para poder atender esta emergencia en el departamento del Tolima, en el municipio de Coello, y pues obviamente es una situación muy crítica la que se nos está presentando en este momento en el departamento y en nuestro municipio.
1: Señor alcalde, hemos visto sobrevuelos de las fuerzas militares y de policía en algunas zonas también del Tolima, pero específicamente ahí en el municipio se ha habido descargas, ¿sí ha habido apoyo por parte de las fuerzas militares para mitigar esos incendios?
0: Al momento, ayer estaban haciendo descargas en el CENOP, que fue donde inició, digamos, una de las grandes, conflagraciones. Hoy ya se tenía dispuesto hacer algunas descargas, unos vuelos para poder, pues, apagar el tema acá. Por ahora, hasta el momento, como nosotros lo hemos atendido, ha sido, pues, con el personal de apoyo en pie o en tierra. Pues hasta ahorita no hemos tenido en nuestro municipio descargas de agua, pero eso ya se está coordinando con la gobernadora, y tengo entendido que obviamente con Fuerza Aérea y Policía Nacional, que son quienes nos van a brindar apoyo. Y como te decía, pues hay una empresa privada de fumigación, pues que va a intentar ver cómo puede ayudar para mitigar y poder echar agua a estas comunidades o a estos focos activos que tenemos en nuestro municipio.
2: Alcalde, entendemos que el gobierno nacional está pues tratando de solventar la situación por la emergencia causada por el terremoto, pero ¿usted ha tenido contacto con el gobierno nacional? ¿Alguien del gobierno lo ha llamado para tratar también de ayudarlo en esta emergencia por los incendios?
0: Yo no he tenido contacto directo con ninguna persona del gobierno nacional. Pues realmente, como te digo, yo he estado el día de ayer y estos días de frente, pues digamos, con la comunidad, corriendo de un lado para el otro, pero no he recibido. Tengo entendido, y según estaba viendo ahorita, el ministro anunció unas ayudas muy importantes para el departamento del Tolima. Ayer hasta las 2 de la mañana estábamos en contacto con la gobernadora. Hoy a las 5 de la mañana otra vez estuvimos en contacto, pues para poder coordinar todo. Pues todas las ayudas y obviamente la coordinación de todas las personas que van a llegar, no solo al municipio de Coyo, sino al departamento del Tolima, que en realidad estamos pasando por una situación demasiado crítica, que se desborda de las capacidades que tenemos como municipios. Es la comunidad, hay que darle la gracia a la comunidad, que pues en verdad la solidaridad de la comunidad haciendo, intentando colaborar y apagar los incendios ha sido grande, porque si no fuera así, esto sería una situación totalmente, pues digamos, devastadora, porque esta magnitud de estos incendios es muy, muy, muy grande.
3: 6:08, pues es la situación en el municipio de Coello. Alcalde Santiago Herrera, le agradecemos por su tiempo. Vamos a estar atentos y, pues, por supuesto, ojalá que rápidamente tenga una respuesta del Gobierno Nacional para que lo apoye en la atención de esta emergencia por cuenta de los incendios allí en el departamento del Tolima. Le deseamos éxitos en medio de esta situación difícil.
0: Muchísimas gracias a ustedes y bueno, esperamos que así sea. Acá estamos dispuestos, obviamente, a trabajar para poder mitigar esta problemática, y pues de la mano de nuestra gobernadora, y esperamos que el gobierno nacional podamos salir adelante de esta situación tan, tan crítica y tan lamentable que se está presentando en nuestro municipio y en nuestro departamento.
3: Seis de la mañana, 9 minutos. Espinosa, recordemos nuestro tema del día. Hoy estamos hablando de la educación en los colegios a propósito de unas declaraciones que se han conocido en las últimas horas después de una reunión que tuvo la ministra de Educación Nacional, la ministra Vivian Morales, con integrantes del Partido Conservador, y que nos llevan a una discusión que es bien sensible para los colombianos, para los padres de familia, y tiene que ver con la formación que reciben los niños en los colegios.
4: Sí, tiene que ver, Marcela, en efecto, con Vivian Morales, que ha asegurado que su ministerio va a buscar erradicar la ideología de género, evitar que se adoctrine a los niños. Ella cree que se les está entregando en colegios públicos contenidos que no corresponden a su edad y que sobre todo se está haciendo a espaldas de los padres, y que los padres tienen toda la obligación y todo el derecho, sobre todo, de participar en eso. Esa es la versión, no de nosotros, de la ministra de Educación Vivian Morales. Por lo tanto, lo que hemos entendido, falta que nos muestren cómo lo van a hacer, es que ella va a verificar algunos de los libros de texto o libros que se les están entregando a los niños en los colegios públicos, pues para ver qué se va a seguir haciendo y qué no. Ese es el tema del día, ideología de género, wokismo, como dice ella, y adoctrinamiento de los niños en colegios.
3: Pues hoy estamos hablando entonces de eso. ¿Qué opinan nuestros oyentes de los cambios que quiere hacer la ministra de Educación en la educación básica y en la educación en los colegios del país? 6:10. Vamos con otras noticias de Colombia en este viernes. Jenny, una que es de la mayor gravedad y tiene que ver con la situación de seguridad de la viuda del ex senador Miguel Uribe Turbay. A propósito, además de información reciente que se ha conocido sobre lo que habría ocurrido con el esquema de protección del excongresista asesinado hace ya un año, dice la fiscalía que habría sido infiltrado en medio de ese plan para acabar con su vida. Jenny.
5: Así es, Marcela. Caracol Radio conoció que en las últimas horas fue cambiado todo el esquema de seguridad de María Claudia Tarazona, viuda del senador y precandidato presidencial Miguel Uribe Turbay, quien, recordemos, fue asesinado tras un atentado ocurrido el 7 de junio del año 2025 en el barrio Modelia de Bogotá. Pero le comento, esta noticia tiene antecedentes. La fiscalía abrió una nueva línea de investigación para establecer si hubo una posible infiltración del esquema de seguridad de Uribe Turbay. La investigación surgió a partir de la coincidencia en la ubicación de los teléfonos celulares de dos integrantes del esquema de seguridad de Miguel Uribe, adscritos a la Unidad Nacional de Protección, con la presencia en las mismas zonas y en dos oportunidades previas al atentado. Y estas reuniones se habrían dado, Marcela, con Simeón Pérez Marroquín, alias El Viejo, señalado como un enlace clave, porque recordemos que él confesó el 9 de febrero de este año en un interrogatorio ante la fiscalía que se había reunido con alias El Zarco en Venezuela y que él desde la segunda Marquetalia le había dado la orden de asesinar a Miguel Uribe Turbay. De acuerdo con lo que se conoce, la fiscalía tiene bajo la lupa a los celulares de estos dos escoltas. Precisamente estas reuniones, Marcela, se habrían dado el 29 de enero del año 2025, cuando los teléfonos de los dos integrantes del esquema de seguridad aparecen ubicados en el sector de Modelia, en el occidente de la ciudad de Bogotá, la misma zona donde meses después ocurrió el atentado. En ese mismo sector aparece el teléfono de alias El Viejo, que de acuerdo con los investigadores, pues estaba rastreando todo el proceso para finalmente perpetrar el atentado contra Miguel Uribe. El segundo episodio, Marcela y oyentes, ocurrió a comienzos de abril de 2025, dos meses antes del atentado, y en esa oportunidad los teléfonos de los dos escoltas aparecen nuevamente con alias El Viejo en inmediaciones ya al Congreso de la República. Estos registros han generado varios interrogantes entre los investigadores que buscan establecer qué ocurrió en esos encuentros y cuál sería la relación entre la planeación y ejecución del atentado contra el senador. No obstante, sí, avanza la investigación, Marcela, y es lo que se tiene hasta el momento. Es apenas una indagación que hace parte de una gran investigación.
3: 6:13. Revisemos otros titulares de Colombia en este viernes 21 de agosto. Luis Carlos Gutiérrez, exsecretario de la Fundación San José, confesó que falsificó títulos académicos de Juliana Guerrero, por lo que fue condenado a 3 años de cárcel. Se ha comprometido en colaborar con la justicia. El gobierno del presidente Abelardo de la Espriella mantendrá como director del INPEC al coronel Daniel Fernando Gutiérrez, un funcionario que viene de la administración del expresidente Gustavo Petro. Y entre tanto, la ministra de Educación, Vivian Morales, priorizará la reconstrucción de 3.000 colegios que se vieron afectados por cuenta del terremoto del pasado 10 de agosto. En otras noticias, Estados Unidos y Colombia avanzan en las conversaciones para fortalecer su relación comercial, tal como fue anticipado ayer aquí en Caracol Radio. Justamente vamos con titular a Washington, capital de los Estados Unidos, Juan Esteban.
2: Marcela, 7:14 en la capital de los Estados Unidos, con una sorpresa esta mañana, y es que Donald Trump y Michael Cohen, quienes alguna vez fueron aliados muy cercanos y después terminaron enfrentados en los tribunales, ahora parecen dar señales de reconciliación. Eso está llamando la atención de demócratas y de republicanos. El presidente fue el que llamó al programa de radio y podcast de Cohen, que es su antiguo abogado, Marcela, y hombre de confianza. Es la primera conversación pública desde que rompieron relaciones. Cohen fue pieza clave en ese caso relacionado con pagos a una actriz de cine adulto, Stormy Daniels, y terminó testificando contra Trump. Trump lo atacó públicamente por años y ahora el tono es completamente distinto. Son entrevistas que se van a emitir básicamente en dos partes. Cohen, por su parte, dice que hablar con Trump se siente como volver a los viejos tiempos, pero reconoce que existen diferencias entre ellos. Y durante la entrevista, Trump aprovecha para hablar de otros de sus temas habituales, la Irán, la guerra, la economía, defendiendo su política y argumentando que los costos económicos actuales son temporales y necesarios. Está de no perderse esta entrevista del presidente Trump.
3: Gracias, Juan Esteban. En otras noticias, durante la audiencia de sustentación del estudio de acusación contra Ricardo Roa, expresidente de Ecopetrol, por tráfico de influencias, Luis Enrique Rojas, presidente de Jocol, solicitó ser reconocido como víctima en este proceso penal. Esta solicitud fue aceptada por el juez. Fue capturado el coronel del ejército Carlos Didier Pérez Amorocho, esto por presuntos nexos con grupos armados ilegales. El Banco Mundial anunció que trabaja para suministrarle a Colombia 450 millones de dólares tras el terremoto, una información que contamos ayer aquí en 6 AMW de Caracol Radio. La Corte Suprema de Justicia ordenó vigilancia electrónica al senador Miguel Ángel Barreto del Partido Conservador por el caso de corrupción Marionetas 2, Juan Diego, un senador que tengo entendido es del departamento del Tolima, y pues imagínese la escena llamativa que vamos a tener, un congresista asistiendo a las sesiones legislando con brazalete electrónico. Juan Diego.
6: Sí. Hola, Marce.
3: Hola, Juan Diego. Buenos días, Juan Diego.
6: Qué gustazo, mi querida Marce. Sí, increíble. A lo que estamos llegando en este país, increíblemente. Los saludo a esta hora de la mañana, 6:17 minutos, con una brisa espectacular desde la capital del departamento de Córdoba. Esto es Montería. De verdad que divino este escenario del pueblito cordobés. Aquí están representados la esencia de los 30 municipios de esta bellísima región, que por cierto está celebrando una de las ferias más importantes del país, la Feria del Ganado, la Feria de Asocebú, donde se dan cita los más representativos exponentes de toda esta maravillosa región y que vuelve a ser además escenario, vitrina de este importante evento. Más de 200 posibilidades de estar cerca de una de las ferias más importantes. Es la número 79 de la Feria Nacional Asocebú. Ganaderos, empresarios, compradores. Bueno, estamos espectacularmente, mi querida Marce, saludándola desde este escenario espectacular.
3: Bueno, pues lo perdonamos, se fue. Es que no puede estar en Bogotá. No puede estar en Bogotá. Llega el viernes y él tiene que estar.
4: Que buscar.
6: ¿Pero qué hacemos?
3: En algún destino recorriendo Colombia. Pero bueno, nos alegra que usted esté haciendo presencia en las regiones y con nuestros oyentes. Esta vez en Montería es Juan Diego Alvira, hoy desde el departamento de Córdoba. Y en otros titulares tenemos que hablar de la Contraloría General de la República, que ha anunciado que va a revisar los contratos de la posesión presidencial de Abelardo de la Espriella y también los de despedida del expresidente Gustavo Petro, que fueron suscritos por el gobierno saliente, el gobierno del exmandatario, con la Cancillería, el DAPRE, Inravisión y otras entidades, que comprometen cerca de 16.627 millones de pesos. Y también hay noticia, porque como anticipábamos ayer, José David, se ha confirmado ya la nueva cúpula militar y hay otros nombres que no habíamos mencionado. Cuéntenos cómo queda finalmente esta cúpula que va a acompañar al presidente Abelardo de la Espriella en uno de los temas más complicados que recibe en el país, la seguridad.
7: Marcela y oyentes, buenos días. El nuevo comandante general de las Fuerzas Militares será el general Erick Rodríguez Aparicio, quien regresa al servicio activo tras salir en el gobierno del expresidente Gustavo Petro. En el Ejército Nacional fue designado como comandante el general José Bertulfo Soto, acompañado por el general Rodolfo Morales como segundo comandante. Además, el general Carlos Carrasquilla asumirá como jefe de Estado Mayor Conjunto de las Fuerzas Militares, como habíamos anticipado aquí en Caracol Radio. Sin embargo, hubo cambios en la Armada Nacional de última hora. y asumirá el vicealmirante Javier Alfonso Jaime Espinilla. El segundo comandante de la Armada será el general Rafael Olaya Quintero de la Infantería Marina. El comandante de la Fuerza Aeroespacial Colombiana, que dice el presidente cambiará de nombre a Fuerza Aérea, será el general Juan Jaime Martínez Sosa. Entre tanto, el general Juan Francisco Mosquera Dueñas será el segundo comandante de la Fuerza Aeroespacial y se confirma el regreso del general Óscar Leonel Murillo. Sin embargo, Marcela, aquí hay que señalar que tras la nueva cúpula habrá una serie de cambios y salidas. Sale el general Hugo López, quien era el comandante de las fuerzas militares, sale el general Roger Gómez, quien era el comandante del ejército, o esto por obvias razones, pero salen varios mayores generales.

0: entre ellos el general Juan Carlos Correa, Carlos Alberto Rincón, Fabio Leonardo Caro, Jaime Alonso Galindo, Giovanni Rodríguez, Walter Giraldo, entre otros. Y también salió el general José Luis Esparza.
1: Y esto quiere decir, Espinosa, que tienen que presentar un nuevo proyecto para volver a cambiar el nombre de la Fuerza Aeroespacial, que se llamará otra vez Fuerza Aérea Colombiana.
2: Sí, sí, ese es uno de los cambios de este nuevo periodo del presidente Abelardo de la Espriella, que vuelve a llamarse Fuerza Aérea. Justo cuando nos estábamos acostumbrando por fin a decirle Fuerza Aeroespacial, vuelve a ser la Fuerza
0: Aérea. Pero hay un detalle no menor. Decían de la Fuerza Aeroespacial, ahora que también tienen que cambiar gorras, logos, tienen que cambiar un poco de insignias que ya estaban con Fuerza Aeroespacial, claro. Y tienen que volver otra vez a cambiar a Fuerza Aérea.
2: Sí.
1: Bueno, pues es otro de los temas que quiere liderar en este momento el gobierno del presidente Abelardo de la Espriella. 6 de la mañana, 21 minutos. Y Laura Daniela, vámonos para el Congreso, porque pues tenemos que hablar de nuestro tema del día a propósito de la educación, en los colegios y de esa preocupación que tiene la ministra de Educación, que no es nueva, porque ya se había manifestado incluso desde la campaña presidencial.
3: Así es, Marcela, y precisamente para poder darle paso a este tema, escuchemos lo que dijo ayer la ministra de Educación, Vivian Morales, tras una reunión con el Partido Conservador.
4: No, lo que sucede es que una tarea importante de este gobierno es restaurar principios y valores, sacar la ideologización del país y respetar el derecho de los padres en la educación. Muchas veces los padres ni siquiera saben lo que se les está enseñando a sus hijos y estamos revisando los materiales escolares todos para garantizar que de verdad los padres sean quienes lleven a cabo su labor de cuidado y de seguimiento de la educación y sepan lo que se les está enseñando a sus hijos. Obviamente ha habido una campaña woke que ha metido una cantidad de sutiles movimientos para apoderarse de la enseñanza y de la educación de los hijos, especialmente en el programa de educación sexual integral.
3: Pues para hablar de este tema precisamente vamos a saludar a esta hora al representante Luis Miguel López. Él es del Partido Conservador, es además un congresista de la bancada cristiana. Lo saludamos a esta hora, muy buenos días y bienvenido a 6AMW.
5: Laura, buenos días. Un saludo especial a todos los oyentes. Muchas gracias por la invitación.
3: Y también nos conectamos con Laura Daniela Beltrán, más conocida como Lalis. Ella es representante del Pacto Histórico. Bienvenida.
6: Buenos días, Laura. Gracias por la invitación. Un placer.
3: Representante Luis Miguel López, pues llevamos años hablando de ideología de género. La ministra se refiere a una campaña woke. ¿Qué es realmente esto? Porque no se termina de entender. ¿Qué es la ideología de género y la campaña woke a la que se refiere la ministra?
5: Aquí básicamente tenemos que defender el derecho de los padres a educar a sus hijos. Saber también de manera sencilla que una cosa es educar, otra cosa es adoctrinar, una cosa es la biología en los colegios y otra cosa es la ideología en los colegios. Y desde el Congreso no es un debate nuevo. De hecho, en el Congreso tumbamos más de 10 iniciativas en el Congreso pasado que buscaban impulsar a través de las aulas el adoctrinamiento, la ideología. Y lo que tenemos y hemos defendido desde el Congreso de la República es la libertad de los padres a educar a sus hijos, pero no solo la libertad, sino la importancia de la presencia de los padres en la educación de los hijos. Y eso es clave. Colombia tiene que entenderlo y los padres tienen que estar en la educación de los hijos. Hay una tendencia que dice que los hijos no son de los padres y que el Estado es el que debe educar a los hijos. Muy, muy peligrosa esta ideologización. Desde el Congreso hemos defendido desde hace mucho tiempo a los padres, la educación desideologizada, realmente biológica, en biología, etcétera. Y por eso también desde el Congreso radicaremos un proyecto de ley la próxima semana para defender la educación de los padres, que debe ser la que tiene que tener Colombia, la que hoy necesita nuestra niñez. Y entonces estaremos radicando la próxima semana este proyecto de ley para lograr este objetivo, que los padres estén presentes y que realmente no se ideologice la educación en Colombia.
3: Sí, pues representante Laura Daniela Beltrán, su opinión sobre esta declaración de la ministra de Educación, Vivian Morales, sobre esa revisión que hará de este programa de educación sexual en los colegios.
6: Bueno, lo primero que tengo que decir es que hay que ser responsables con la audiencia y hay que hacer los debates frente a las normas vigentes y no sobre cuentazos sobre la agenda UAP, que ni siquiera ellos saben la definición estricta de esa palabra, porque además no existe dentro de un concepto académico que nos permita evaluarlo. De hecho, la palabra es más bien por AWOC y está más asociada a las luchas antirraciales que había en su momento en el siglo XX en Estados Unidos. Entonces, digamos, me parece una desconexión absoluta con los términos y es más bien una pelea contra quien habla de inclusión, de feminismo, de igualdad, de derechos LGBTIQ+, de reconocer a las personas trans. Es decir, se inventaron una palabra y la ha usado la ultraderecha para deslegitimar un montón de asuntos. Y esto me lleva entonces a decirle al representante, cuando dice es que el país tiene que reconocer que los padres tienen que estar inmersos en la educación, eso existe. Eso existe y nosotros como legisladores tenemos que ser responsables con lo que decimos. La Constitución reconoce a los padres como un papel indispensable en la educación de sus hijos. De hecho, hay una resolución conjunta, que es la 00-1350 del 2026, que ordena que esos planes territoriales de educación sexual se construyan con participación activa de padres, docentes, orientadores y familias. Pero debo ser muy clara en algo, y es que el derecho a los padres a educar no implica eximir a sus hijos de la educación sexual, y eso está en la sentencia T-529-2024, y es clarísima para rectificar eso. La educación sexual debe ser integral y no discriminatoria, basada en evidencia científica y adecuada a su edad. Entonces acá no hay de ninguna manera ese carretazo de que es que hay una ideología de género, además porque la ministra ni siquiera dice qué encontró. Yo le pregunto a mi compañero, ¿qué encontraron específicamente? ¿Qué cartilla? ¿Qué documento? ¿Qué resolución? ¿Qué hay para que ustedes afirmen que hay una ideología de género y desconozcan la ley y la Constitución?
7: Sí, representante Luis Miguel López, en consonancia con lo que le pregunta la congresista, cuéntenos por favor, aparte de este asunto que ha traído a colación la ministra, ¿qué otros cambios hay que hacer en los lineamientos curriculares establecidos por el Ministerio de Educación? ¿Cuáles son los derechos básicos de aprendizaje o los estándares básicos de competencias que se tienen que mejorar en Colombia? Por favor, en detalle.
5: Es muy sencillo el tema. Aquí la discusión que hoy tenemos claramente muestra dos posturas. Unos que tienen una visión que quiere introducir todo lo que significa la ideología de género, enfoque de género, hipersexualización
7: representante, de los menores, educación representante, sexual integral. Sí, pero perdóneme, representante, pero es que yo le dije, aparte de lo que señaló la ministra, ya que estamos hablando de educación, hablemos de lineamientos curriculares, hablemos de los estándares básicos de competencias. ¿Qué más hay que cambiar, aparte de lo que dijo la ministra?
5: No, es que es claro la importancia, por ejemplo, en el mejoramiento de la calidad que hoy requiere, inclusive el nivel educativo en Colombia. El mejoramiento de la calidad, pero hoy estamos en una discusión, no, pero es que por eso, pero hoy me llama una discusión que tenemos que dar, y es esto, la ideologización en los colegios,

0: cosa, además, ideologizar la educación, y es necesario realmente volver a que los padres tienen que estar presentes. Eso es clave en la educación de los hijos, y claramente la ministra muy bien lo ha dicho. Hay muchos intentos, pero no solo en las resoluciones, sino en diferentes que sacó este gobierno, el gobierno pasado, perdón, y para ese intento. Necesitamos, claro, pues, si hablamos de educación, de la importancia de la regionalización, la calidad de los estándares, maravilloso. Pero aquí no podemos, no nos pueden sacar de la discusión que hoy tenemos en el país. Y por eso es necesario defender la educación, el derecho de los padres a educar a sus hijos. También una educación libre de ideologías, libre de adoctrinamiento, que es lo que hoy necesita el país. Y que apoyamos a la ministra en este objetivo, y que es necesario, imperante, y también llamar a los padres de familia. Necesitamos que estén presentes en la educación de sus hijos. Necesitamos ver qué currículos hoy quieren enseñarle a nuestros hijos en los colegios, donde dicen, no, es que un tema es inclusión, un tema es no discriminación, pero otro que es otra cosa es la ideologización de nuestros niños en los colegios. Así que eso es lo que pedimos hoy a Colombia, a los padres de familia, que nos apoyen en ese objetivo.
1: Sí, precisamente, representante Lalis, quiero tocar este tema del que habla su colega, y es dónde se pone precisamente esa línea entre el derecho que tienen los padres, por supuesto, para decidir sobre la formación moral de sus hijos, y la obligación del Estado también a garantizarles este tema de la educación sexual. Y es que también hay que decirlo, aunque hay muchas opiniones sobre este tema, no podemos obviar que sí hay ciertos padres que por su cosmovisión y su forma de entender el mundo, esto es una preocupación.
2: Mira, yo quisiera de nuevo preguntarle al representante qué es lo que quieren erradicar. Mencióneme qué dice la resolución exactamente para que usted asevere que hay una ideología de género. No sean irresponsables en el lenguaje. Estás asegurando cosas que ni siquiera tienen las pruebas. Tanto es así que dices, es que nosotros necesitamos saber qué es lo que le dan a los niños y con qué los están educando. ¿Cómo así? Entonces no lo saben. Lo de la ministra ayer es despropósito, es una irresponsabilidad. No hay una sola prueba, y quiero ver la cartilla, quiero ver el libro, quiero ver algo.

0: saben, lo de la ministra ayer es despropósito, es una irresponsabilidad. No hay una sola prueba y quiero ver la cartilla, quiero ver el libro, quiero ver algo que nos permita asegurar que hay una ideología de género, porque es que eso es un cuento, de nuevo, mentiroso y ruin que desconoce los derechos humanos de las personas, así que me parece irresponsable. Ahora bien, lo segundo que tú preguntas, el tema de la familia. La Constitución reconoce el trabajo y el deber de la familia de estar inmiscuido en este tema, pero eso no exime, no obliga a los padres a no cumplir la ley. Y la ley 115 del 94, en su artículo 14, de nuevo, representante, le llamo a la responsabilidad porque somos legisladores, estableció su obligatoriedad en la educación formal y exigió que se imparta de acuerdo a las necesidades físicas, psicológicas y afectivas de los estudiantes. Esto en términos de educación sexual. Y aparte de eso, podríamos hablar de la ley 1620 del 2013, que creó el Sistema Nacional de Convivencia Escolar, y en su artículo 20 ordena proyectos graduales sobre la edad y eso incluye asuntos sexuales y reproductivos. Entonces, mi llamada es, uno, no respeten la ley, dos, no la ceden la jurisprudencia y tercero, no le mientan al país. Dígame, ¿cuál es la prueba sólida? Cíteme una cartilla que hable sobre ideología de género. Los llamo a la responsabilidad en el debate y no al chisme, no al bochinche y no a esta batalla cultural que se queda simplemente en un discurso flojo y soso que desconoce la ley.
1: Representante, usted dice en su defensa que hace de lo que ha dicho la ministra de Educación que hay que, si la entendí bien, no ideologizar a los niños. Pero la ministra también tiene una frase que ha repetido, sacar a Marx y meter a Dios. ¿Eso no es también profundamente ideológico? ¿No es exactamente lo mismo, pero al contrario de lo que están criticando?
2: Es muy interesante porque aquí hay un debate abierto. Unos que creemos que desde la libertad que se pueda enseñar también religión sin problema, pero otros que quieren sacar la religión, pero nos quieren imponer la ideología que justamente quieren desconocer y que además generan un negacionismo tal, pero si lees la resolución 350, pero además también, Lali, te puedo mandar todas las cartillas y todo lo que está pasando en los colegios y el intento del gobierno pasado a través de resoluciones de lograr eso, y no solo a nivel de decretos, sino a nivel de leyes, que en el Congreso tomamos más de 10 leyes, la ley que quiso imponer la educación sexual integral, es una cosa de educación sexual, y otra cosa es educación sexual integral, el tipo de educación que quieren enseñar en los colegios, que introduce hipersexualización, que introduce aborto, que introduce un montón de temas.
0: ¿Cuál es la cartilla? Representante, responsabilidad.
2: Tranquila, Laura, se la mando, por supuesto, si quieres a tu teléfono me lo das ya mismo, y te las mando todas las pruebas que hay. Pero es muy sencillo, es un tema negacionista porque al final quieren aplicar una agenda en contra de los padres de familia, en contra de la biología, y esto es claro. Entonces,
0: rápidamente, ustedes quieren imponer una agenda que vulnere los derechos de los niños. Y
2: qué bueno que este debate se traslada, qué bueno que este debate se va a trasladar al Congreso de la República, y por eso la próxima semana estaremos radicando un proyecto que se llama Los Padres Educan, la importancia de los padres en la educación de los hijos, pero además que los padres sepan los contenidos que le están enseñando y quieren enseñar en los colegios, y que eso también puedan decidirlo los padres. Hoy dicen, no, si los padres están presentes, pero cada vez quieren sacar los padres y meter al Estado justamente para el adoctrinamiento, y no solamente ideológico, sino también político, y ese es el debate. La gente lo sabe, los padres lo saben, el país lo sabe, y por eso justamente elegimos un gobierno para defender, oiga, la libertad de los padres de educar a los hijos, no la imposición. No, aquí no estamos sacando un proyecto de ley para imponer que la gente tiene que ir a misa, que tiene que creer en Dios, pero otros sí, a través de ideologías, dicen que no, que con la ideología de género.
1: Pero
2: no,
1: representante, perdón, es que precisamente esa es mi pregunta. Usted puede tener un punto en que no se le puede obligar a una familia a que crea en algo, en eso que usted denomina ideología de género.
0: Pero si se puede como obligar a que... los niños.
1: Pero Lali, espéreme, es que lo que el representante no me ha explicado es cómo eso de meter a Dios no es también hacer lo mismo, pero al contrario. Es que es exactamente igual.
0: Literal.
2: Por eso lo explico, no estamos haciendo eso, simplemente.
1: Pero eso es lo que la ministra dice, representante, sacar a Marx y meter a Dios. Esa es una frase de ella, yo no me la estoy inventando.
2: Entonces sí es lo que están haciendo. Recuperar valores y principios, eso es claro, eso es importante, y eso es básicamente lo que ella expresa, y eso es necesario, volver a eso, valores y principios, una
0: ¿y
2: educación
0: es
2: responsable?
0: Que no. Es que es irresponsable, congresista, lo que usted dice, ideología de género no existe, ni siquiera hay una tesis académica sobre eso, y quiero que me la cite o me la envíe por WhatsApp, no sea irresponsable.

0: la ideología de género es muy sencilla.
1: Déjeme terminar. Usted me dice, no, es que hay cartillas y se las voy a enviar. Hágalo público, porque es que si una persona la cera ese asunto académico, bueno, tiene que investigarse, pero ustedes lo dejan sobre el aire y lo dejan acá irresponsablemente en una emisora, incluso desconociendo. Le voy a decir lo que va a pasar, y es que ustedes van a hacer que esos espacios escolares se vuelvan una inseguridad para los niños. Y le recuerdo que hay una sentencia, la T-378 del caso de Sergio Rego, y los colegios no pueden perseguir, sancionar o amedrentar a los estudiantes. Y eso que ustedes hacen con el discurso narrativo, incluso, lo que hace es criminalizar a los niños. Lo que hace entonces es desconocer la ley. Los papás siempre han estado vinculados en esto. No le mientan al país. La ley lo reconoce, pero también hay unas obligaciones del Estado de llevar una formación a los niños y adolescentes dependiendo de su edad. Esto no es cierto de que se le enseñe educación sexual a un niño de 3 años. Eso que han dicho en el aire es irresponsable, y en esta entrevista quedó demostrado que no hay una sola prueba de la dichosa identidad de género e ideología de género, y eso que ustedes llaman me parece irresponsable.
2: Sí. Sí, pues ese es el debate que vuelve nuevamente sobre la educación en Colombia. Agradecemos a los representantes. Ella es Laura Daniela Beltrán, más conocida como Lalis, representante del Pacto Histórico. Y agradecemos también a Luis Miguel López, representante del Partido Conservador.
3: 6:37, ese es nuestro tema del día, el cual ha puesto sobre la mesa, abre la discusión la ministra de Educación Nacional, Vivian Morales, en un momento en el que muchos consideran hay que dedicarse a la reconstrucción de los colegios, de muchas sedes educativas que resultaron afectadas por el terremoto del pasado 10 de agosto. Y a propósito, actualizamos las cifras. Según el más reciente reporte de la Unidad Nacional para la Gestión del Riesgo de Desastres, 319 personas perdieron la vida por cuenta de este terremoto, 4.506 personas resultaron heridas, hay 260 personas que continúan desaparecidas y hay un total de afectación de viviendas de 163.492 averiadas y 31.000

0: Marcela, muy importante por lo que representa. El presidente iraní, Masoud Pezeshkian, afirmó que es hora de poner fin a la guerra que se prolonga desde hace meses en Oriente Medio contra los Estados Unidos e Israel. Porque Teherán, dice el presidente Pezeshkian, se encuentra en una posición de fuerza frente a Washington. En medio de una reunión con médicos, dijo el presidente iraní, pongamos fin a la guerra ahora, ahora que estamos en una posición de poder y dignidad. Y el mundo entero reconoce la victoria. Estados Unidos ha violado las normas y es odiado en todo el mundo.
1: También tenemos Minuto 60 Call Subsidio en Caracas, Venezuela. Gabriela.
2: Marcela, Minuto 60 con que ya se cumplen casi 60 días del doble terremoto en Venezuela que ha dejado hasta este momento 6.438 fallecidos, según el último balance del gobierno, y el 80% del sector productivo de La Guaira, la zona más afectada, advierte de una caída en los ingresos tras el doble terremoto, esto según resultados preliminares de un estudio de la Cámara de Comercio del Estado. El 56,2% de los encuestados reportó una pérdida total de ingresos y el 23,8% una disminución superior al 50%, lo que compromete severamente la continuidad operativa a corto plazo de muchas empresas en ese estado. Ya hace unos días, de hecho, el gobernador de La Guaira había señalado que la actividad turística del estado no se reactivaría en el corto plazo, reiterando además la restricción en el uso de los balnearios. Por su parte, el Colegio de Ingenieros de Venezuela expresó también el día de ayer preocupación por las modificaciones que se pudieran estar ejecutando en muchos de los edificios afectados y llamaron a no hacerlo sin estudios previos.
1: 6 de la mañana, 40 minutos, y tenemos también Minuto 60 Call Subsidio en el sur de la Florida. Emiliana.
3: Así es, Minuto 60 Call Subsidio. Surgen nuevos detalles de la investigación policial sobre cómo resultó herida la hija de 2 años del representante republicano por Ohio, Max Miller, que según expertos dicen podría haber sido provocada intencionalmente y no como un accidente. Fue el propio hematoma que parecía tener la forma de una huella de una mano. El 19 de febrero, una radiografía confirmó que la niña tenía la clavícula fracturada. Y hoy, en una nueva investigación del Washington Post, grabaciones de video y documentos detallan cómo los investigadores siguieron el caso y la posibilidad de un abuso que durante meses aún no han logrado identificar un responsable. Las investigaciones por maltrato infantil que continúan afectando de lleno la campaña electoral del congresista republicano por Ohio han atraído la atención nacional sobre la conflictiva disputa por la custodia de la niña, sacando a luz acusaciones de su ex esposa Emily Moreno, quien afirma que Miller llegó a apuntarle con un arma en la cabeza mientras esta le cambiaba el pañal a su hija de 2 años.

0: Emily Moreno, quien afirma que Miller llegó a apuntarle con un arma en la cabeza mientras esta le cambiaba el pañal a su hija de 2 años.
1: Despertamos también en Madrid, España. Noticias de hoy, Laura.
2: Pues otra noticia aquí en España nos lleva a una historia terrorífica que hemos conocido en San Sebastián, al norte del país, donde la policía está investigando a un vendedor de golosinas, de dulces, por abusar sexualmente de menores de entre 10 y 18 años. El investigado es un joven de 22 años y fue detenido en junio por una agresión sexual, y desde entonces han salido a la luz otros 13 casos. La primera vez que este, al que han denominado el monstruo de la tienda de golosinas de San Sebastián, actuó fue en 2020, pero consiguió pasar desapercibido durante 6 años. En ese tiempo abusó al menos de 14 menores de entre 10 y 18 años, pero la cifra de víctimas, según la policía, no está cerrada, a pesar de que el gobierno vasco no ha facilitado ningún detalle de la investigación. Ha solicitado más cooperación de los vecinos para localizar a más posibles víctimas que hayan sufrido abusos en ese local.
1: También tenemos Minuto 60 con el subsidio en Colombia. Claudia Camila.
3: Marcela, Minuto 60 con la ministra de Transporte, Elsa Noguera, porque acaba de solicitar a la Agencia Nacional de Seguridad Vial suspender la entrada en operación de 3 nuevas cámaras de velocidad en la vía Barranquilla-Cartagena. De acuerdo con la ministra, estas cámaras son excesivas. Según Noguera, la detección electrónica debe prevenir siniestros y salvar vidas, no convertirse en un mecanismo de recaudo. Indican que en este gobierno se priorizarán las soluciones integrales de ingeniería, señalización, pedagogía y control. Eso dijo entonces la ministra en sus redes sociales.
1: Pero entonces, Juan Diego, la ministra lo escuchó y la ministra está de acuerdo con usted en que sí, esas cámaras muchas veces terminan convirtiéndose en un negocio y no en el propósito que deberían tener, que es salvar vidas y permitir que...

0: el subsidio en el Tolima, donde hay revuelo entre la clase política por cuenta de la decisión que comentábamos más temprano de la Corte Suprema de Justicia de imponer unas medidas preventivas al senador Miguel Ángel Barreto del Partido Conservador, Julio, porque va a llegar a sesionar prácticamente con brazalete electrónico.
1: Sí, Marcela, como usted lo ha dicho, es un tema que pasa en Colombia y no sé si sucede en otros países y como se ha analizado, pues esto le sucede al senador Miguel Ángel Barreto, que como hemos venido contando desde muy temprano, pues la sala de instrucción de la Corte Suprema de Justicia impuso estas medidas privativas de la libertad. Esto por este caso tan sonado de las marionetas 2. Hay que decir, miren, en contexto, que el senador Miguel Ángel Barreto nació para la política junto a su primo Óscar Barreto, quien es el líder del movimiento político conocido en el departamento como el Barretismo, grupo político que tiene un poder en la gobernación y decenas de alcaldías en la región, aunque desde hace algunos años se separaron políticamente por la lucha del poder en el departamento del Tolima. El barretismo tiene en la actualidad al senador también Santiago Barreto y a tres representantes de la Cámara por el Tolima. Barreto Castillo tiene un poder regional que comprende concejales, alcaldes y fichas en entidades públicas. Por ejemplo, él nació en Boyacá, pero desde muy pequeño vino al departamento del Tolima y en las últimas elecciones en Colombia obtuvo 95.166 votos, de los cuales 36.618 están aquí en la región.
0: Pues cuando uno cree que lo ha visto todo, Espinosa, ocurren noticias como estas. Sí. Un congresista va a sesionar en el Congreso de la República de Colombia con brazalete electrónico.
2: Increíble. Y luego preguntan el desprestigio. Es que es muy complicado el mensaje que se envía.
0: ¿Está listo para que le anticipe qué tendrá hoy el reporte, coronel?
2: Uy, pero por favor. A ver, me empiezo a frotar las manos.
0: Bueno, pues atención. Habla la ex vicepresidenta Francia Márquez. Se va a referir en entrevista exclusiva con Daniel Coronel a los cuestionamientos al gobierno del que hizo parte, a su relación con el expresidente Gustavo Petro y a su futuro. La ex vicepresidenta Francia Márquez estará hoy en el reporte Coronel en minutos. 6:46. Revisemos también noticias de Cali. Darío, minuto 60 con subsidio.
3: Minuto 60 con subsidio, Marcela, desde Cali, con información de servicio, porque regresa a la normalidad el pico y placa con dos dígitos en la ciudad para el día de hoy 7 y 8, pero se va a mantener un pico y placa adicional solo en las zonas aledañas a los lugares de desastre. De otro lado, también se retoma la operación del sistema de transporte masivo Mío en Cali por esa arteria importante que es la calle Quinta, que además es la que va por las zonas más complicadas en materia de desastre en la ciudad. Por eso se rehabilitan los pasos por estaciones como San Bosco y Unidad Deportiva, que son de presencia masiva de los usuarios de este servicio.
0: Hay también noticias de movilidad en Bogotá. ¿Qué está pasando? El trancón de esta hora, Juliana de los Ríos.
4: Marcela, el trancón de esta hora continúa en la vía al Llano por el accidente de tránsito que reportamos más temprano, recordemos, en el kilómetro 18+500, donde se volca un vehículo de carga. Continúa el personal de la concesión y la policía de tránsito frente a esta situación para normalizar en el menor tiempo posible la movilidad en la vía al Llano, por lo que ya hay trancón en este importante corredor.
0: Noticias en Norte de Santander, Esmeralda.
5: Marcela, tres instalaciones de la policía fueron atacadas con drones cargados con explosivos durante esta madrugada en municipios de Norte de Santander. Exactamente, las autoridades reportaron ataques en el corregimiento de Campo 2 y en la vereda Petrolea. Esto corresponde al municipio de Tibú y también en el municipio del Zulia, sobre la Y de Astilleros. En los tres casos, los responsables habrían utilizado drones cargados con explosivos dirigidos contra las instalaciones donde permanecen unidades de la Policía Nacional. Por ahora no se reportan personas lesionadas y tampoco uniformados como consecuencia de estas acciones violentas. Las autoridades tratan de verificar los daños que ocasionaron los drones exactamente que fueron lanzados contra las instalaciones de estos tres comandos de policía en Norte de Santander.
0: Noticia de hoy en Medellín, Juan Carlos.
6: Minuto 60 con el subsidio, Marcela, para anunciar que Bancolombia informó que la tasa de interés del 8% para créditos se abrirá a aquellos afectados por el terremoto. La iniciativa comprende capital de 5 billones de pesos en financiación para personas, empresas y entes territoriales.
0: Despertamos también en Bucaramanga, Juan Carlos Ordóñez.
7: Una ordenanza aprobada por casi todos los diputados de Santander, Marcela, crea una nueva celebración alrededor de los asuntos de la religión, que para algunos sectores de la opinión pública deben estar alejados de la política. Se instituyó el Día Departamental de la Oración y por tal motivo se declara que el 21 de agosto, es decir, un día como hoy,

0: La fecha se ha dedicado a promover la reflexión trascendental.
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3: Con decisiones que se están tomando en el gobierno nacional respecto a la cúpula militar y de policía y a todo lo que tiene que ver con las Fuerzas Armadas de Colombia. Comentábamos ayer que el general José Luis Esparza, el héroe de la Operación Jaque, recordado justamente porque lideró en tierra al equipo táctico de esta histórica operación que permitió la liberación de 15 secuestrados que estaban en poder de las FARC, pues sale por segunda vez del Ejército Nacional, un oficial que cuenta con una de las más destacadas carreras de inteligencia militar. Nos llamó la atención conocer que se iba el general nuevamente y por eso lo hemos llamado. General José Luis Esparza, gracias por acompañarnos esta mañana en 6 AMW de Caracol Radio.
4: Hola, buenos días. Un saludo especial a todo el equipo de Caracol, de 6 AMW, asimismo para su distinguida audiencia y para quienes escucharán esta entrevista en sus redes sociales. Muchas gracias.
3: Pues, general, cuéntenos, ¿qué sabe usted de su salida? ¿Por qué terminan retirándolo nuevamente del servicio cuando usted, como mencionamos, tiene una de las carreras más exitosas y destacadas en las fuerzas militares?
4: Pues yo quisiera empezar con un pequeño contexto respecto a mi salida. Esta será en el año 2021. Yo estaba haciendo curso de altos estudios militares y posteriormente un juzgado administrativo me devuelve el honor, me reintegra, me permite ascender. Yo estoy un tiempo ahí. Inicialmente pensé en retirarme, pero luego me pide el señor comandante del ejército que estaba en ese momento, el general Cardoso, que me quedase. Yo digo que me permita desarrollar una tarea de transformación de la inteligencia militar. Termino esto y digo que voy a retirarme antes de que termine el proceso electoral para retomar mis estudios, pero pues luego viene una circunstancia en la cual pasa una situación con mi señora madre que fue atacada y está en este momento en cuidados intensivos. Pensé pedir el retiro, pero este me llega. Ahora bien, yo jamás, luego de este contexto, debo decir que jamás pensé que ganar el Estado se convertiría en una tortura contra mi honor militar. Yo creí que esa sentencia era el final de camino, pero me equivoqué. Fueron 4 años luchando para demostrar cómo se utilizó el poder para destruir mi nombre, 4 años denunciando la instrumentalización de testigos, la violación de procedimientos de inteligencia y contrainteligencia, las amenazas contra personas y la incorporación de hechos contrarios a la verdad en documentos oficiales que constituyen un delito. Hechos que no pueden tratarse como simples irregularidades administrativas y que debieron ser investigados. Finalmente gané, como les señalaba, pero pasé en otra guerra porque esa sentencia judicial que es de obligatorio cumplimiento, no una recomendación, no una sugerencia y menos un favor.
3: Sí.
4: Sin embargo, después de ganarme un embargo del sueldo, me amenazaron con reportarme con deudor moroso, se negaron la oportunidad de actualizar mi hoja de vida, desconocieron efectos administrativos económicos. Eso era parte del final de gobierno.
3: Sí.
4: No fue un descuido, sino una asociación de direcciones dirigidas que produjo ese fallo.
3: Pues muy, muy grave lo que usted nos está contando. Es el general José Luis Esparza, con quien estamos hablando a esta hora en 6 AMW de Caracol Radio. Les recordamos, en instantes, en exclusiva, en el reporte coronel, hablará la ex vicepresidenta Francia Márquez a propósito de lo que fue el gobierno del expresidente Gustavo Petro, de su relación con el exmandatario y de su futuro. Espinosa.
5: General Esparza, se lo quiero preguntar de una vez para que salgamos de eso que usted ha dejado entrever en esa respuesta que nos ha dado. El responsable de su salida nuevamente

0: Espinosa.
1: General Esparza, se lo quiero preguntar de una vez para que salgamos de eso que usted ha dejado entrever en esa respuesta que nos ha dado. ¿El responsable de su salida nuevamente del servicio es el general Zapateiro?
2: Espinosa, buenos días. Sin duda alguna, el señor general Zapateiro, a quien respeto por su dignidad de general de la República, no debería yo estar debatiendo esos temas de otro general de la República, pero que como persona tiene unas circunstancias absolutamente complejas, todo empeora cuando la imputación contra Zapateiro, de ese momento las respuestas se hicieron más hostiles, dejaron de contestar peticiones, alargaron injustificadamente trámites, obstaculizaron el cumplimiento de la sentencia, y pues aquí quedaron zapateiristas en oficinas, por decirlo, donde están las firmas. Ahora, cuando llega el nuevo gobierno el 10 de agosto, yo hago un derecho de petición basado en que yo pues estaba con la situación de salir por voluntad propia, lo tenía previsto así, después de haber hecho un trabajo de transformación de la fuerza, y entonces ese 10 de agosto volví a preguntar qué pasó con mis derechos, qué pasó con la sentencia, por qué no se cumple, qué pasó con la acción de repetición contra los que ocasionaron este año, en particular el señor general Zapateiro. Porque no es justo que los colombianos tengan que pagar impuestos las consecuencias de decisiones ilegales tomadas por funcionarios. Pues el 13 de agosto elaboraron una exposición de motivos y el 19 firmaron el decreto. Yo supe que ahí se ha desarrollado una reunión al respecto cuando planteé esto. Sí. No es una situación que yo planteé contra un nuevo gobierno, contra una nueva cúpula, a quien le tengo los mejores deseos, porque no podemos dejar que se partidice las circunstancias militares, pero indudablemente todos sabemos que el señor general Zapateiro pues tiene una incidencia muy fuerte, que está absolutamente tocado, sí, porque había llegado a la sentencia y por el hecho de que la fiscalía abrió de oficio una situación en la cual él se metió en dos relaciones mías, una cuando estaba haciendo curso y luego con quien es mi esposa, que abrieron de oficio la fiscalía. Entonces él me acusa en medios como el Heraldo, como Zona Cero, que corrigieron otra vez reviviendo situaciones que hayan sido juzgadas y que en este momento también estoy tomando acciones legales por injuria y calumnia contra el señor Zapateiro.
3: Sí, general, es cierto que esta noticia se conoció por un estado de WhatsApp del general Zapateiro y no de manera oficial.
2: Sí, esto de verdad que yo siento vergüenza de la dignidad de una persona haciendo esto. Dos personas me llaman y me dicen que su sentencia está en el estado de WhatsApp del señor general Zapateiro con emoticones. Él la borró, pues yo tengo una evidencia al respecto, pero pues a partir de ahí una persona cercana a él la tuitea y pues me entero de esta forma. Es la primera circunstancia. Posteriormente ya me llaman de la oficina de personal, aunque pues con anterioridad, durante los sucesos de mi mamá, me habían dicho, creo que lo van a llamar a calificar servicios.
0: Bueno, pues es complicado todo lo que usted nos ha contado en esta conversación, general. Por supuesto, siempre tendrá nuestra admiración y nuestra gratitud por esa operación jaque que permitió el rescate de secuestrados. Estaremos muy atentos a su situación y pues vamos a buscar una respuesta frente a esto que usted nos ha contado aquí en 6AMW de Caracol Radio. Ha sido muy amable. Gracias por su tiempo.
2: Muchísimas gracias por la oportunidad. Que tengan un buen día a todos ustedes.
0: Y les recordamos, en instantes hablará en exclusiva la ex vicepresidenta Francia Márquez, luego de haber dejado el gobierno y de una relación que fue en algunos momentos tensa con el expresidente Gustavo Petro. También vamos a saber qué pasará con su futuro. En instantes en el reporte, coronel.
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3: El interior, Rodrigo Lara informó que 150 bomberos trabajan justamente en la zona para atender el incendio forestal en Gualanday, corregimiento del municipio de Coello, en el Tolima. En los últimos 21 días se han presentado 69 emergencias por incendios forestales en Caldas. Piden a la ciudadanía reforzar las medidas de prevención ante las altas temperaturas que se presentan en los 27 municipios. Más de 60 barrios de Cartagena hoy no tendrán servicio de agua. Aquacar repara la fuga de una tubería en la avenida El Consulado, por lo que habrá suspensión en los sectores del entorno. La presidenta de la Corte Penal Internacional, la

0: contra los explotadores sexuales de niños. Los bananeros de Magdalena y La Guajira lideran acciones para proteger el agua y asegurar el futuro sostenible de esta agroindustria, con tecnologías de precisión, proyectos de conservación de cuencas, recuperación de acuíferos y procesos permanentes de educación ambiental.
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3: Pues posiblemente hoy tiene una que otra frustración, para ella y para otra persona muy cercana a ella que le dejó tanto a Colombia, la exministra Aurora Vergara, que hoy es una profesora en la Universidad de Harvard. Para ellos, muchas gracias. Daniel, bienvenido.
4: Buenos días, Julio. Este es el reporte coronel de hoy. El nombre de Francia Márquez ha sido asociado muchas veces con la palabra primera. Fue la primera persona afrodescendiente que llegó a la vicepresidencia de Colombia. Fue la primera miembro de su familia que asistió a la universidad. Y quizás sea la única minera artesanal y empleada doméstica que logró graduarse como abogada. La relación suya con el presidente Gustavo Petro tuvo grandes altibajos. Y en más de una ocasión, ella, con claridad, manifestó su inconformidad. Por ejemplo, en el recordado Consejo de Ministros televisado, donde alzó su voz contra la permanencia en el gobierno de personas cuestionadas por casos de corrupción. Y lo dijo así, recordemos.
5: Porque ayudé a elegir ese gobierno. Y hoy me duele que en ese gobierno que ayudé a elegir y que le ayudé a hablar al país, como usted lo ha dicho, se presenten tantos actos de corrupción.
4: Desde hace 15 días, Francia Márquez es ya ex vicepresidenta de Colombia y aceptó hablar hoy con el reporte. Buenos días, señora ex vicepresidenta.
5: Buenos días, coronel. Un saludo a usted, a Julio. Gracias por el saludo. Y por supuesto, un saludo grande a toda Colombia, a tantas personas, tantas familias que hoy están viviendo esta situación tan dolorosa como consecuencia del terremoto que tuvimos el 10 de agosto.
4: Usted pues vive en una de las zonas afectadas y muchos familiares y personas cercanas a sus afectos están ahí. ¿Cómo están ellos?
5: Bueno, Julio, gracias a Dios, pues estábamos acá medio en Cali cuando ocurrió el terremoto. Afortunadamente, pues mi familia está bien. Tristemente, muchas familias de este país, en el Pacífico, en el Eje Cafetero, en esta región, no pueden decir lo mismo, porque perdieron a muchos seres queridos y perdieron todo lo que habían construido durante toda su vida, lo perdieron, y ha sido muy doloroso para el pueblo colombiano, para estas familias y para quienes hemos estado ahí acompañando y alivianando un poco el sufrimiento y el dolor de nuestro pueblo colombiano.
4: Señora ex vicepresidenta, ¿cuándo fue la última vez que usted habló con Gustavo Petro?
5: Bueno, hablamos el 7 de agosto, terminando el gobierno. Nos comunicamos y hablamos y pues nos dimos las gracias cada uno por lo que pudimos hacer, pero sobre todo pues el agradecimiento al país por habernos permitido gobernar a Colombia con el corazón bien puesto y con un compromiso social incuestionable.
4: Bueno, hablaron el 7 de agosto, no han hablado después de dejar los cargos, pero el 20 de julio, en el discurso del último desfile militar del gobierno de ustedes, para algunas personas fue muy clara su molestia cuando el entonces presidente Petro dijo, dimos en el blanco y en el

0: negro y le tocó a usted el hombro varias veces. ¿Qué estaba pasando por su cabeza mientras el presidente Petro le decía eso?
1: Vi todos los memes que siempre me hacen y que armaron en eso. Yo creo que, pues sin dudas, no fue una expresión para mí fácil, una expresión incómoda, tengo que decirlo con honestidad, fue incómoda porque pues me tocó vivir como mujer negra dentro del gobierno, situaciones muy complicadas, y no solo yo, sino como otras personas también. Y entonces, pues, eso como que dimos con el negro y con el blanco, creo que es un lenguaje inapropiado, que para mí una mujer antirracista, pues como que me genera muchas situaciones y me conmueve. Sí, tal vez el lenguaje, a veces las personas hablan y no se dan cuenta o no atienden en su momento lo que están diciendo, y mucho de ese lenguaje es en sí un lenguaje pues inapropiado en términos de lo que uno está deconstruyendo.
0: Señora vicepresidenta, ¿se sintió usted discriminada durante el gobierno del que hizo parte?
1: Bueno, no solo durante el gobierno, yo lo he dicho con claridad, este país es un país racista. Sí.
0: Eso lo entiendo, señora vicepresidenta, pero sí. Particularmente en el gobierno que llegó con la bandera al cambio. Sí, señora.
1: Déjeme termino. Este país es un país racista. Ajá. Y eso no quiere decir que porque tengamos una agenda de lucha contra las injusticias no se perpetúen o no se ejerzan prácticas discriminatorias, prácticas racistas. Así que yo lo dije muchas veces, encontramos racismo dentro del gobierno, y ahora en este gobierno que está empezando, que está haciendo de frente con su batalla cultural, sí que va a ser peor. Sí que la gente va a sufrir lo que en realidad es de frente esas expresiones de discriminación y de racismo y de violencia.
0: ¿Usted cree que este será un gobierno que discrimine a las comunidades que usted representa?
1: Claro que sí, claro que sí. Yo, en campaña dijeron, no como de negro, no como de indio, no comemos de nada. Y ya en relación, por ejemplo, a los derechos de las mujeres, los derechos que las mujeres con lucha han conquistado, porque no luchamos por derechos de género, porque queremos, luchamos porque es que por nuestra condición de mujeres nos han matado, nos han violentado. Claro, con condición de mujer étnica, entonces violencias interseccionales que se presentan no solo por nuestra condición de mujer, sino por ser mujeres étnicas también. Pero en términos del género, ayer vi con dolor ya las decisiones que están tomando en contra del lenguaje. Y el lenguaje define, y el lenguaje decide, y el lenguaje borra, o el lenguaje reconoce. Y cuando decir que no se reconozcan a las niñas en el lenguaje, básicamente es decir, tampoco reconocemos, porque ese lenguaje luego se traduce en acciones. Y en este país, el negacionismo, ¿sí?, en el lenguaje institucional, el que la institución no reconozca los derechos, se traduce en muertes, se traduce en violencia, se traduce en feminicidios, se traduce en violencias sexuales contra las niñas y contra las mujeres en este país. Y en eso estamos retrocediendo siglos. Estamos retrocediendo casi al siglo, ni siquiera 19, siglo por ahí 17. Sí, que negaba la existencia de las mujeres. Estamos retrocediendo. Y eso, por supuesto, también va a ser para los pueblos étnicos y campesinos de este país.
0: Sí, lo entiendo en relación a la instrucción que dio la nueva directora del Instituto Colombiano de Bienestar Familiar sobre la expresión que se ha usado por mucho tiempo como niños, niñas y adolescentes. Ella dice que sobra la palabra niñas porque pues están incluidas en la expresión niños.
1: Es que esas palabras no se pusieron por capricho, se pusieron porque cuando el lenguaje institucional reconoce al otro, reconoce la existencia del otro, empieza a adoptar políticas, programas y proyectos para garantizar los derechos de ese otro que reconoce.
0: Sí, señora. Señora es vicepresidenta, durante la campaña política, su sucesor, el hoy vicepresidente José Manuel Restrepo, hizo una declaración en una alusión a usted. Oigámosla.
2: Que hay que hablarle con seriedad al país. Miren, algo que los colombianos tienen que saber y tienen que evaluar. ¿Para qué sirve un vicepresidente? Claramente no sirve para montar en helicóptero. Yo no voy a montar en helicóptero.
0: Hoy quiero preguntarle, ¿qué sintió usted cuando lo oyó?
1: No, yo dije, esperemos a ver si no le toca montar. La pregunta es, yo lo hice recorriendo ahora todos los municipios, aunque sin respuestas reales, porque las declaraciones que he visto del vicepresidente es como, llegamos aquí para hacer presencia y hemos articulado con las alcaldías y las gobernaciones para que respondan de manera inmediata mientras que el gobierno nacional da una respuesta estructural. En todos los lugares le he visto decir eso. ¿En qué se fue? ¿En qué llegó a esos territorios? ¿En qué llegó? Sí, pregúntele si se fue por tierra. Se fue en el helicóptero. El problema era que lo usara la vicepresidenta negra. Pero él llegó a esos territorios en aviones y en helicópteros, que son las herramientas que tiene el Estado para que funcionarios como un presidente o un vicepresidente las usen y puedan moverse en el territorio nacional. Y no está mal. Lo malo era que lo hiciera la vicepresidenta Francia Márquez.
0: Usted fue quizás la primera funcionaria de la administración Petro que llamó la atención en voz alta sobre actos de corrupción que se venían presentando. ¿El presidente le prestó atención a sus advertencias?
1: Sí, creo que sí. Y lo que tengo que decir es que en un gobierno progresista nos toca ser autocríticos y no puede haber corrupción. Ahora, yo no puedo condenar a nadie porque yo no soy juez. Que al contrario de nuestro gobierno, lo que está haciendo este gobierno, el gobierno de la Espriella nos ha condenado, ha dicho que somos unos criminales delincuentes como si fueran jueces y no son jueces. Y menos, no tienen ética para hacerlo, ¿sí? No tienen ética para señalarnos de corruptos, señalarnos de delincuentes, no tienen. Menos un líder que viene de defender casos de personas que no tienen una moral pública, ¿sí? Creo que no tienen una ética y no tienen una legitimidad para acusar al gobierno saliente, para condenarle de corrupto, de delincuente, de criminal, como nos han señalado, menos el presidente de la Espriella, con sus antecedentes que sabemos tiene. No tiene legitimidad moral para hacer eso. Y no es un juez. Ah, que pueden haber muchas noticias, como se hizo en su momento y se puso en conocimiento, porque si en otros gobiernos salían a defender a las posibles funcionarios que hubieran cometido conductas de corrupción. Este gobierno no, este gobierno denunció, este gobierno puso en conocimiento de las autoridades para que se investigara y ya le corresponde a las entidades competentes definir si hubo o no corrupción y si la hubo, pues quien la haya cometido tiene que asumir su responsabilidad. Eso es lo que tiene que pasar.
0: Hace apenas un par de días el presidente Abelardo de la Espriella y el vicepresidente José Manuel Restrepo le entregaron a la fiscal general, al contralor y al procurador un documento titulado El Libro de la Verdad, en el que mencionan 23 casos de presunta corrupción de la administración de la que usted hizo parte. ¿Conoce ese documento? Mire, ¿qué piensa de él?
1: Lo primero que tengo que decir es que El Libro de la Verdad es la Biblia. Y ese documento no es una Biblia, un documento hecho con ChatGPT. sin ninguna evidencia probatoria de hechos de

historia de hechos de corrupción, ¿sí? En segundo lugar, y eso habla del rigor técnico que el gobierno está poniendo. O sea, se atreven a hacer todo un show mediático que para mí es una cortina de humo. Una cortina de humo para tapar su incapacidad de responder ahora a la emergencia. ¿Y por qué su incapacidad? Porque de manera soberbia se negaron a hacer el empalme. La no realización de ese empalme costó vidas, porque por no tener unas respuestas inmediatas que atendieran la emergencia, en las primeras 72 horas muchas personas murieron. Yo estuve en el lugar del desastre en Cali y vi a los jóvenes, a esos que los señalan de criminales, los vi salvando vidas. Les vi con sus dedos, con sus manos moviendo escombros. Mis hijos acompañando allá, ayudando a mover escombros. Y es doloroso, o sea, ver la impotencia de que en los primeros 72 horas no se contó con los equipos de socorro suficientes para atender la emergencia. Fue la gente, fueron los jóvenes, las mujeres, haciendo ollas comunitarias, hidratando a los pelados, muchachos dándole porra a los muros para romperlos y poder rescatar a la gente con vida. Y fue doloroso, me sentí impotente estando en ese lugar y escuchar a la gente. No, es que tuvimos una señal de que ahí hay personas con vida, personas que alcanzaron a mandar mensajes estando allá abajo. Esas personas murieron. Tristemente, muchas personas murieron debajo de los escombros porque no van a dar respuesta inmediata. Y eso yo se lo digo como ex vicepresidenta, obedece a la soberbia, ¿sí?, de este gobierno de no haber hecho un empalme. Si hubieran hecho el empalme, hubieran respondido de mejor manera, ¿sí? El gobierno local buscando equipos de socorro. La gente se aventó, los pelados se aventaron a mover escombros con sus manos, con su fuerza, ¿sí? No hubieron las máquinas necesarias para mover las cosas tan pesadas que les tocó ponerse a darle porras a los bloques de cemento para poder sacar y rescatar personas. Y a pesar de todo eso, sacaron gente con vida. Y usted no se imagina, coronel, yo estaba ahí cuando nos decían silencio. Era un silencio profundo, doloroso. Llorábamos. Y cuando sacaban a una persona, todo el mundo lloraba de felicidad, que lo sacaban con vida. Tristemente sacaron a muchas personas sin vida. Desde el Cauca se vinieron los mineros. Sacaron 7 cuerpos, tristemente, personas ya fallecidas, y mis hijos metidos. O sea, mi hijo menor sufrió un impacto emocional tan grande, llegó devastado a la casa, y la impotencia, esos muchachos trabajaron día y noche allá, la impotencia de no tener las herramientas para responder de manera idónea a esta emergencia. Y eso obedece a que por no haber hecho un empalme, no sabían qué tenía el Estado, cómo el Estado podría responder a esta emergencia, y eso costó vidas. Así que sí. Yo tengo que decirle que, pues sí, están articulando, ya sacaron el decreto de emergencia. Esperamos, lo que se espera es que este gobierno le responda de manera estructural al país. Mire, como no hicieron empalme, no sabían que había un barco hospital en Buenaventura y la gente atendiendo. Fuimos a llevar mercados y medicinas y estaban atendiendo afuera con las olas extenuantes de calor en carpas, atendiendo a niños enfermos, a las personas enfermas. Como no hicieron empalme, no saben que tienen un COMPES de política pública del Pacífico, que es un vehículo que les permite, por lo menos para esta región, atender la emergencia de manera estructural. Ese es el costo. Sí, y

0: Y pues muy lamentable las cosas que han venido haciendo también. Yo no niego la asistencia humanitaria. Creo que el pueblo colombiano mostró lo mejor de sí, mostró lo más humano. Todo el mundo estaba metiendo mano. Eso no se puede negar. Los sectores privados, la comunidad internacional, que también la bloquearon en su momento. Pero, sin embargo, todo el mundo se articuló a responder a la emergencia. Ahora no es la emergencia, ahora es cómo se va a reconstruir las viviendas, cómo se van a reconstruir las escuelas, los colegios, las vías, los acueductos que quedaron destruidos, cómo se va a atender eso. Y esto requiere ya no de show. Si ese libro es un show mediático y una cortina de humo, pero no les va a durar mucho, porque la gente va a necesitar respuestas. Las personas que están durmiendo, ustedes ven en los parques o en las canchas con carpas. Esas personas no van a aguantar tanto tiempo en carpas. Necesitan respuestas sobre las viviendas. Y todos nos toca contribuir, hacer nuestros esfuerzos desde nuestras diferencias para articular y ojalá el gobierno le vaya bien, ojalá el gobierno pueda responder de la manera idónea. Pero ya no más show, toca ponerse como gobierno, asumir la responsabilidad, articular los esfuerzos gobierno, sociedad civil, sectores privados, comunidad internacional y entre todos esos esfuerzos atender y reconstruir a Colombia que tanto lo necesita.
1: Unirnos en las diferencias es el llamado que hace la ex vicepresidenta Francia Márquez. Le quiero preguntar nuevamente sobre la reacción en ese primer momento, cuando existían grandes esperanzas de rescatar personas con vidas, con vida, algunas de ellas fueron rescatadas, y causó desconcierto que, digamos, que se rechazara la ayuda de México, que tiene quizás los socorristas más entrenados para reaccionar a un terremoto en el mundo. Con el argumento de que ya no se necesitaba esa ayuda y sin embargo 2 días después se recibiera la de Israel. ¿Qué opinión le merece a usted esta decisión del gobierno nacional?
0: Bueno, yo creo que es una decisión mezquina. La defensa de la vida no debería tener ideología, ¿sí? Cuidar la vida, que es lo primordial y lo que se necesitaba era salvar el mayor número de personas con vida posible. Eso no requiere ideología, ¿sí? Mire, acá en Cali llegaron los israelíes y esa gente, se lo aseguro, esa gente no estaba haciendo ningún rescate. Esa gente estaba tomándose selfie, metiendo, sacaban a la gente, a los jóvenes, para que entraran ellos a tomarse foto y presentar eso como que eran los salvadores de Colombia. Esa gente está acá haciendo la inteligencia de eso y mirando a ver cómo montan sus empresas, sus emporios económicos acá en el Pacífico para ver cómo saquean estos territorios. Esa es la realidad.
1: Señora vicepresidenta, usted tenía una idea en el gobierno que era crear un Ministerio de la Igualdad, que fue creado y desapareció en los últimos días del gobierno. ¿Qué fue lo que salió mal en esa idea?
0: Bueno, yo creo que salió mal que el ministro de Hacienda en su momento, Campo, no hubiera presentado el concepto de viabilidad fiscal que requería ese ministerio y él no lo presentó porque a él le parecía que no era necesario atender uno de los problemas más grandes que tiene este país y que con el terremoto se va a profundizar por lo menos en la región del Pacífico, que es la inequidad y la desigualdad en la que vive la mayoría de los colombianos y colombianas. Así que ese ministerio no fue un error, el ministerio se creó, el ministerio se cae por un trámite, sí, un trámite de procedimiento que tenía que hacer el ministro de Hacienda Ocampo, que dijo en entrevista que él considera que ese ministerio no era necesario, porque uno de los mandatos de la Constitución, que es la igualdad en el artículo 13, pues no se ha implementado, por eso vivimos como vivimos en este país, por Colombia. Es el país más desigual que en este gobierno la desigualdad a partir de las políticas lideradas por el presidente Petro disminuyó. Disminuyó la pobreza, disminuyó el hambre, disminuyó la inequidad y la desigualdad.
1: Señora,
0: Pero, pues, El ministerio se creó, el ministerio diseñó programas, políticas y proyectos. Se cayó por lo que le acabo de mencionar, tristemente.
1: Señora, ¿valió la pena ser vicepresidenta? ¿Cuál es el legado que deja su paso por el segundo cargo de la nación?
0: Claro que sí, siempre valdrá la pena. Invito a los colombianos excluidos, a las mujeres, a la juventud, a seguir soñando en ocupar el Estado. Sí, a uno le dan con toda, porque a mí me dieron con toda. Hicieron de todo para que una mujer negra no mostrara los resultados esperados. Pero eso no nos puede amilanar, al contrario, eso nos fortalece y eso nos tiene que dar más fuerzas para seguir levantando la voz y para seguir ocupando los espacios que sean necesarios para dignificar la vida de los colombianos y las colombianas. Entonces, legados, nosotros dejamos 4 políticas públicas. COMPES de Política Pública para el Desarrollo Integral del Pacífico Colombiano. Dejamos un COMPE para la garantía de los derechos de la población LGBTIQ+, un COMPES para la garantía de los derechos de la población con discapacidad, un COMPES para la garantía del derecho al cuidado. En una sociedad tan rota, tan dolida como Colombia, es necesaria una civilización del cuidado, es necesario que el Estado asuma una política de cuidado para restaurar, para

0: ejercen cuidados. Eso lo dejamos como un legado, pero un legado grande que le pusimos a la política exterior de Colombia fue mirar y volcar sus ojos hacia el sur global. Por primera vez dejamos una visión de la política exterior de Colombia en articulación con África. Y durante estos 4 años, eso se tradujo en oportunidades económicas para los empresarios y empresarias de nuestro país, y eso se traduce en mayor generación de empleo y bienestar para los colombianos y colombianas. Y es la reconexión entre Colombia y África que ojalá se pueda continuar, porque la soberbia de decir vamos a acabar con eso no le sirve. Demostramos que esa política con África fortalece la economía, fortalece las relaciones culturales, fortalece las relaciones políticas en términos de la geopolítica. Sí, logramos articular un foro de que puso una ruta clara de la reconexión entre América Latina, el Caribe y África, que juntos suman, sí, más de 87 países que están articulados en Naciones Unidas y que pueden tomar decisiones estratégicas en favor de la vida, la paz y la justicia social de nuestra región del sur global y del mundo.
1: Por último, le quiero preguntar algo que es personal. Usted tiene 44 años y una vida por delante. A diferencia de los expresidentes, los ex vicepresidentes no tienen pensión vitalicia, tienen que salir a ganarse la vida. ¿Cuáles son sus planes?
0: Bueno, yo tengo que salir a hacer lo que hacía antes, a volver a mi activismo. Tengo que salir a buscar en dónde generar ingresos que me permita seguir fortaleciendo a mi familia. Pero ahora, pues ahora yo estoy dedicando tiempo a apoyar la reconstrucción en este momento, apoyar, he estado hablando por ejemplo con personas de la filantropía, con donantes, para buscar inversiones que contribuyan a la reconstrucción de nuestro Pacífico y del país, de las distintas zonas del país. Y esperamos que prontamente esos donantes anuncien los fondos que se van a disponer o que están pensando disponer para esta región. Yo quiero escribir sobre las memorias de lo que fue mi experiencia acá. Y tengo que decirle que nosotros acabamos de crear una fundación para la restauración de la dignidad, desde donde vamos a seguir impulsando el liderazgo social e impulsando el fortalecimiento organizativo y las luchas de las mujeres, de los pueblos étnicos y, por supuesto, de la juventud.
1: Pues muchísimas gracias a la señora ex vicepresidenta de Colombia, Francia Márquez, una persona que hoy, como ha acostumbrado a hacerlo, habló claro aquí en el Reporte Coronel. Muchas gracias.
0: Muchas gracias, Daniel, a usted, y un saludo a Julio y a todas las personas que nos escuchan en ese momento.
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4: 7:34 a.m. Ya vamos a revisar algunos comentarios. Vamos a saludar a algunos oyentes también que quieren opinar sobre el tema del día. Estamos hablando hoy de las propuestas que está haciendo el nuevo gobierno para reformar el sistema educativo en Colombia, para revisar qué se está enseñando a los niños.

0: niños en los colegios. Ya escuchábamos más temprano un debate, pero Espinoza, tenemos que reconocer que es una primicia importante la que ha tenido Daniel Coronel en su reporte, al escuchar por primera vez a Francia Márquez, ex vicepresidenta, después de haber dejado el cargo 2 semanas después. Hoy, hace 2 semanas, se posesionó el presidente Abelardo de la Espriella, pero sí le queda a uno la sensación, pues, de que no se asume una responsabilidad frente a todos esos escándalos que protagonizó el gobierno del cual ella hizo parte. Ella, si bien, como bien recordaba Daniel, lo que ocurrió en ese Consejo de Ministros, que se convirtió en un espectáculo transmitido por televisión y que todos vimos los señalamientos de un lado y del otro, pues de todas formas, ella hizo parte de ese proyecto político y tal vez sí hay algunos temas que debería reconocer.
1: Sí, yo voy a robarme una reflexión que está haciendo a esta hora nuestro ex colega Lucas Pombo. Lucas dice que es difícil no recordar cuando la ex vicepresidenta da cátedra sobre gestión pública, que ella estuvo al frente del Ministerio de la Igualdad, una entidad que terminó convertida en símbolo de baja ejecución, burocracia e ineficiencia, y que terminó además eliminada, ¿no? Terminó desapareciendo. Porque, por ejemplo, en eso, que la tocaba directamente a ella, le creí entender que la culpa había sido del exministro de Hacienda Ocampo. O sea que sí, la autocrítica sigue siendo ausente. Sí.
0: Ella justifica ese tema en que la dejaron sola, en que no hubo el apoyo suficiente para el tema del Ministerio de la Igualdad. Y habla también de otros temas, y usted ya ha estado haciendo las consultas al gobierno actual, porque se queja, por ejemplo, del uso del helicóptero, que es uno de los temas por los cuales más fue cuestionada ella. Ella hizo una declaración en los primeros meses del gobierno hablando del uso del helicóptero, que le daba un uso para ir a su casa en el departamento del Cauca, porque decía que tenía unas condiciones de seguridad difíciles, y esto generó muy duras críticas hacia ella, pero lo que pide es que se revise si el actual vicepresidente, quien la sucedió en el cargo, está haciendo uso del helicóptero. ¿Qué ha podido averiguar usted?
1: Lo que nos dicen, porque lo preguntamos apenas lo estaba diciendo la ex vicepresidenta Francia Márquez, es que el vicepresidente Restrepo recorrió el departamento de Caldas por tierra. Luego interpreto que el helicóptero pues no lo ha utilizado, por lo menos en estos recorridos que está haciendo, y pues él mismo ha puesto videos e imágenes de los recorridos, y me dicen eso, que lo está haciendo por tierra, por tierra.
2: Bueno, hay otro punto, Marcela, sí, que me llama la atención, y es, le pregunta Daniel sobre el libro de la verdad, y de manera muy olímpica pues se descarta por parte de la ex vicepresidenta lo que aparece en ese libro, diciendo que eso es una compilación de la inteligencia artificial, cuando, como bien lo dijimos el día del lanzamiento de la presentación de ese libro, ahí hay muchos casos que son reales y que fueron documentados por periodistas, ni siquiera por el gobierno entrante. Entonces, pues descartar o señalar que eso es falso pues resulta bastante incorrecto, así como queda uno con la inquietud de ella, de dónde saca o cómo puede afirmar, con qué pruebas, que los militares socorristas que llegaron desde Israel a Cali están tomándose fotos en lugar de hacer el trabajo al que vinieron. Si hay elementos que permitan probarlo, pues ojalá se pueda elevar la respectiva queja ante el Estado de Israel. Pero si no, pues se queda en una especulación que sencillamente lleva eso al escenario de hablar mal, porque algo quedará de eso que se diga mal de otro.
0: Pues ya vamos a escuchar a varias reacciones a esta primicia que ha tenido Daniel Coronel, pero aprovechemos que tenemos a Daniel todavía con nosotros. Daniel, pues primero felicitaciones porque la logró convencer. Nosotros llevábamos varias semanas intentando conversar con ella, y más allá de si estamos de acuerdo o no con sus respuestas, era importante saber qué opinaba ella del cierre de ese gobierno del cual hizo parte, pero además de lo que estaba ocurriendo en el país, del país que entregaron, del país que dejaron después de esa promesa de cambio, y de cómo está arrancando la administración del presidente Abelardo de la Espriella.

0: se le achacan a la administración, pues tienen que ver también con responsabilidad de ella. Nos ha dado unas respuestas, me parece interesante, y además ha planteado unos temas sobre, digamos, lo que han sido estos días del nuevo gobierno, que también me parecen muy interesantes y que vale la pena mirarlas con detenimiento. No creo que sea virtud todo en el nuevo gobierno, como tampoco creo que sea tan bueno el antiguo como ya lo quiere plantear.
1: Bueno, pero usted siempre tiene más, Daniel, y tiene hoy un bonus track, una noticia que llega de última hora, otra primicia, otra exclusiva desde la Corte Suprema de Justicia. Cuéntenos.
0: Pues Marcela, es que figúrese que la Sala Especial de Instrucción de la Corte Suprema de Justicia tiene 5 miembros.

0: Es como una especie de fiscalía para los aforados. Ellos son los que investigan a los congresistas, en fin, a las personas que tienen fuero legal y constitucional. Resulta que cuatro de los cinco miembros de la sala de instrucción de la Corte Suprema de Justicia escriben contra la quinto miembro y le escriben a la Comisión de Acusaciones de la Cámara de Representantes, que se encarga de las investigaciones penales, a los magistrados y al Procurador General de la Nación, Gregorio El Hatch, diciendo lo siguiente: tuvimos conocimiento del memorial presentado el 7 de julio del 2026 por el abogado Marlon Fernando Díaz Ortega, dentro del radicado número 1316 que la Sala Especial de Instrucción sigue respecto de la senadora Marta Isabel Peralta Epiayú. En dicho documento se informa sobre la ocurrencia de situaciones que pudieron haber tenido incidencia en ejercicio efectivo del derecho de defensa y de las garantías propias del debido proceso, y se señalan posibles irregularidades en la manera en las que se han desplegado las competencias coercitivas dentro de esa actuación penal. Por la posible incidencia penal y disciplinaria que pueden tener los hechos y las situaciones procesales descritos por el abogado defensor de la procesada, por medio de la presente, remitimos a sus despachos copia del documento referido para lo que estimen de su competencia. ¿Quién es la señalada? Es la magistrada Cristina Lombana, quien dice que se habría extralimitado en sus funciones vulnerando el derecho de defensa de Marta Peralta Epiayú. Firman la carta los magistrados Francisco Javier Farfán Molina, Marco Antonio Rueda, César Augusto Reyes y Misael Fernando Rodríguez. Los cuatro firmando contra la quinta miembro de la sala de instrucción de la Corte Suprema de
1: Justicia. Oiga, Daniel, eso que usted nos está contando, yo creo recordar que hace unas pocas semanas la defensa de la senadora Peralta argumentaba también que al postergar la decisión de cárcel en su contra y otra serie de decisiones que se habían tomado en la Corte, se le estaba vulnerando su derecho a la defensa. Por lo que usted nos dice, los compañeros de la magistrada Lombana coinciden en que algo de eso pudo ocurrir, ¿o entendí al contrario?
0: Sí, coinciden en eso y no están hablando de la posible responsabilidad o de la presunta responsabilidad de la senadora Peralta en estos hechos de corrupción, sino del respeto al debido proceso, a las garantías procesales y a las decisiones que debe tomar la sala y no un magistrado individualmente. En eso ellos creen que el abogado de la defensa tiene un punto que debe ser revisado penalmente por la Comisión de Investigación y Acusación y disciplinariamente por la Procuraduría General de la Nación.
2: Pero para precisar, Daniel, porque cuando hablan de medidas coercitivas, esto tiene que ver con la detención que se hizo de la senadora Marta Peralta para obligarla a que ella compareciera a una diligencia indagatoria, la cual había sido citada dentro del proceso por el cual es investigada del caso de la Unidad Nacional para la Gestión del Riesgo de Desastres, si no me equivoco.
0: Exactamente, Marcela. Lo que ellos dicen es que la magistrada tomó para sí atribuciones que eran propias de la sala en pleno y que no podía haberlos hecho ella por sí misma y ante sí, sino que tenía que consultarlo con la sala.
2: Bueno, pues importante primicia del reporte, coronel. Bueno, la segunda primicia de hoy, Daniel. En primer lugar, escuchamos a la ex vicepresidenta Francia Márquez y ahora noticias sobre la molestia, las inquietudes que tienen magistrados de la sala de instrucción de la Corte Suprema de Justicia a propósito de lo que ha decidido en las actuaciones contra la senadora Marta Peralta, quien lleva ese proceso, la magistrada Cristina Lombana. Daniel, buen fin de semana. Lo leeremos el domingo, estaremos pendientes y hablamos nuevamente el lunes.
0: Mil gracias, Marcela. Muchas gracias a todos.
2: 7:44 a.m. Ya vamos a escuchar también algunas opiniones del Congreso de la República sobre la entrevista a la ex vicepresidenta Francia Márquez, pero vamos a revisar primero algunos comentarios, Juan Pablo.
3: Claro que sí, Marcela, sobre nuestro tema de hoy. El tema de los cambios que quieren hacer en los programas de los colegios desde el Ministerio de Educación. Dice arroba alto comisionado: pues esos cambios me parecen excelentes. Por eso fue por lo que voté. Y escribe también sobre nuestro tema de hoy arroba María Andrade: que vuelva a la cátedra de historia, de cívica. La educación sexual debe estar,

0: no una cátedra woke, sino de prevención.
1: Bueno, pues ahí están las opiniones a propósito del tema del día, de las propuestas del Gobierno Nacional en materia de educación. Escuchemos a los oyentes. Fernando, buenos días. ¿Desde dónde nos llama?
2: Buenos días, desde Bogotá.
1: ¿Su opinión?
2: A ver, le cuento. Yo tengo un hijo estudiando en un colegio en la localidad de Bosa. Voy a contar lo que está pasando. Resulta que los profesores del nuevo régimen tienen la medicina preparada. Ellos se incapacitan, o cogieron de costumbre incapacitarse lunes, martes y miércoles, o si no, viernes, miércoles, jueves y viernes, y no van a clases. Las profesoras del antiguo régimen son las que están asumiendo las horas extras de ellos. Entonces, si no le ponen, yo quiero que investiguen cuántas horas extras está pagando el magisterio, porque eso son demasiadas, porque los nuevos profesores no les gusta trabajar ni comprometerse. Las del régimen antiguo están comprometidas con todo.
1: Bueno, pues.
3: Pero eso que dice el oyente me parece mucho más pertinente y urgente que la diferencia que plantea la ministra de Educación. Pues,
1: que,
3: tal vez,
1: que meter a Dios, dice usted, que es la inquietud que usted tiene. La frase de la ministra sobre sacar a Marx y meter a Dios.
3: O sea, no sé si eso, yo no desconozco, lo hago como una pregunta. No sé si dentro de todos los problemas que tiene la educación básica y secundaria pública en Colombia, no sé si ese que señala la ministra es el más grave. Ni siquiera sé si es un problema, pero si lo es, ¿en qué lugar del escalafón de gravedad está? Eso que dice el padre de familia, pues parecería como un poco más importante. Pero, bueno.
1: Pero además, porque no se nos puede olvidar, y esta es tal vez la preocupación que tienen muchos de nuestros oyentes que tienen a sus hijos estudiando en colegios públicos del país, y es, pues, cuando no les dan clase un día, es un problema muy grave para un papá que tiene que ir a trabajar, que necesita dejar a sus hijos en el colegio, pero además por otro tema del que hablábamos con dos invitadas esta semana, con Edna Bonilla y con la profesora Segovia, sobre el tema del plan de alimentación escolar, del programa de alimentación escolar. Los niños van al colegio a, por supuesto, educarse, a recibir formación, pero también en muchos casos ahí es donde reciben su alimentación, y el hecho de que no haya clase por la razón que sea, pues siempre genera unas dificultades para los padres de familia. Es un tema del cual también tiene que estar pendiente la ministra Vivian Morales. 7:47, vamos con otro oyente. Bernardo, buenos días.
4: Buenos días, señorita. Tenga muy lindo día usted y la mesa de trabajo.
1: Muchas gracias. ¿Desde dónde nos llama?
4: Estoy llamando desde la bella ciudad de Medellín, nuestra bella hermosa ciudad de Medellín.
1: Bueno, pues nos alegra que nos escuche, que nos llame, cuéntenos su opinión sobre nuestro tema del día.
4: Déjeme un segundito, por favor, le digo, que escuché la exministra de la vicepresidenta Francia Márquez, pues a mí me gustaría que ustedes que hicieran una solicitud al Papa, a ver si de pronto la canalizan a la santa señora exministra, perdón, expresidenta. Porque solo faltó que le echara la culpa del terremoto al presidente de la Estrella, porque dijo pendejadas de que él tuvo la culpa de que muchas personas se murieran porque no acudieron a tiempo al rescate.
1: Bueno, pues es Bernardo desde Medellín, otro oyente, y Juan Pablo, nada que hacer, pues la entrevista va a generar varias opiniones también, y pues sería bueno también escuchar a los oyentes con algunos comentarios, además del tema del día, sobre lo que dijo la ex vicepresidenta Francia Márquez.
0: Sí, por lo menos ampliarlo, pero que también nos den su visión sobre los cambios al sistema educativo.
1: Bueno, pues vámonos justamente para el Congreso de la República para escuchar algunas reacciones a propósito de esa entrevista de la ex vicepresidenta Francia Márquez con Daniel Coronel. Quiero empezar en el pacto histórico, en el partido del expresidente Gustavo Petro, del gobierno que acaba de terminar. Saludo al senador Alberto Benavides. Senador, buenos días, gracias por estar en 6 AMW.
5: Muy buenos días, un saludo muy especial a ustedes allí en la mesa y a toda la audiencia de Caracol.
1: Bueno, su opinión, ha dicho la ex vicepresidenta Francia Márquez que básicamente las denuncias del nuevo gobierno frente a los escándalos de corrupción que fueron denunciados en la administración del expresidente Gustavo Petro son más una cortina de humo y que es un informe hecho casi que con ChatGPT. ¿Qué opinas sobre lo que ha dicho la ex vicepresidenta Márquez?
5: Mira, en general sobre este informe que se ha presentado, pues ha habido una serie de reacciones, incluso desde la mesa también de periodistas de Caracol, otros periodistas, académicos, gente que está en la política, que se está revisando y lo que le hemos dado una primera lectura, pues en primer lugar, la forma

0: como se dio la noticia del libro no correspondía a la realidad, no existen como tal esos casos, 80 y pico casos de corrupción, en el mismo texto se dice que más o menos 50 o algo así, tienen son problemas de dinámicas de gestión institucional, etcétera, etcétera. Entonces también, digamos, ha habido una sobredimensión del texto en términos de estas narrativas que aparecen por redes, y quizás justamente por eso habla Francia de que pues hay una suerte de cortina de humo. Lo que a nosotros sí nos interesa es que exista obviamente una evaluación, una línea cero de lo que deja este gobierno del expresidente Gustavo Petro, en qué quedó en términos de su programa, de sus planteamientos, en qué queda también frente a las posibilidades de inversión regional y demás, y cómo eso le puede servir a un gobierno, al gobierno que continúa, porque lo importante aquí es gobernar para la gente, para las regiones. Entonces, a nosotros la pugna de intentar desvirtuar como sea al gobierno anterior para validar como sea las nuevas acciones nos parece que está mal. También estamos mirando lo que está ocurriendo con este gobierno, no hemos entrado a espotricarlo, pues o sea, los primeros 100 días van a ser fundamentales, y hay una alerta en general frente a la necesidad de atención a las regiones, a las familias, a las comunidades que han sido afectadas por el terrible sismo que sufrimos el 10 de agosto.
1: Pero senador, ¿no será que sí hace falta, porque lo señalábamos ahora también en las respuestas que la exvicepresidenta le daba a nuestro colega Daniel Coronel, lo hace falta también un poco de autocrítica de las cosas que salieron mal? Es que durante toda la entrevista, salvo decir que ella fue crítica en algunos momentos de algunas designaciones, como lo que fue evidente para todos en el Consejo de Ministros, parecería que el gobierno pasó sin ningún escándalo. Nadie hace una autocrítica prácticamente de nada.
0: No, pues creo que Francia, digamos, son lo que alcanzo a conocer de la entrevista, habló de las dificultades que ella tuvo en el Ministerio de Igualdad por una serie de razones y también de un poco lo que ocurre, digamos, con este papel de la vicepresidencia. Pero yo sí te quiero decir, pues muy respetuosamente, que nosotros sí hemos aceptado las críticas. Mira, el mismo presidente Gustavo Petro le pidió perdón al país en su alocución al Congreso en el 2024 por lo ocurrido en la unidad de riesgos. Nosotros mismos, digamos, nunca hemos salido como a defender a ultranza, digamos, a quienes han estado implicados. Lo que hemos dicho es que la justicia opere, que a nadie se le puede condenar antes, pero que estamos absolutamente en contra de lo que pasó en la unidad de riesgos. Para nosotros es un lunar muy grande que realmente pues nos puso en una situación de dificultades, no solo en términos del funcionamiento de un lugar tan importante para las regiones como ese lugar institucional, sino lo que implica también para nosotros pues tener un gobierno coherente y un gobierno consecuente. Entonces, si hay errores, nosotros quisiéramos abrir un debate sobre ellos con tranquilidad, pero lo que no puede ocurrir es pugnacidad en sí mismo, o sea, cómo te destruyo, cómo te deshumanizo, cómo acabo contigo, porque nosotros tenemos en este momento algo que es muy importante. Nosotros necesitamos reconciliar la política en Colombia. No podemos volver a los 50 años que hemos vivido de rencillas políticas, sí, de qué camiseta tienes, de si soy azul o soy rojo, y entonces nos violentamos y nos maltratamos y nos deshumanizamos. Hagamos un control político, miremos qué dejó este gobierno con sensatez y miremos obviamente los retos que va a tener este gobierno. Pero la pugnacidad no ha sido nuestra. Nosotros nos hemos defendido de un ataque acérrimo y deshumanizante.
2: Bueno, pues es una invitación también que yo creo que todos deberíamos tener en cuenta a propósito del nuevo rol que tienen ustedes ahora, el rol de oposición, pero sin olvidar también, senador, esa responsabilidad que tiene el pacto histórico y el gobierno que acaba de terminar sobre hechos lamentables que tienen que ser investigados y rechazados. Es claro, el senador Alberto Benavides del pacto histórico. Sí, senador, pues, gracias.
0: Permíteme esto, claro que sí, necesitamos una oposición sensata, también necesitamos un gobierno consistente, y nosotros, así como tuvimos problemas, también sacamos 3 millones de personas de la pobreza y más de 3 millones de personas del hambre. Entonces, todo ponderado, todo sensato. Muchas gracias.
2: Gracias, senador Benavides. Sí, que no se nos borre de la memoria lo bueno, pero tampoco lo malo, y sobre lo cual pues ojalá haya alguna decisión de la justicia. 7:54. Vamos ahora a escuchar a la oposición. Saludamos al representante Julio César Triana del Partido Cambio Radical. Representante, buenos días. Gracias por atendernos y su opinión sobre las declaraciones que ha dado aquí en el reporte Coronel la ex vicepresidenta Francia Márquez.
3: Bueno, muy buenos días y un saludo muy especial a todos. Pues mire, nadie puede desconocer que Francia Márquez viene de representar a unos colombianos luchadores, batalladores, humildes, con liderazgo y defensores de derechos humanos. Pero me ha sorprendido mucho esta entrevista. y quisiera iniciar con lo que ella finalizó. Dijo que iba a escribir unas memorias. Ojalá en esas memorias Francia Márquez incluya el capítulo donde el gobierno Petro la llevó a hacer todo lo que ella no era cuando era candidata a la presidencia. Ojalá en esas memorias incluya el capítulo donde ella fue arrinconada y marginada por los que ella cuestionaba y por los que ella no le parecía que deberían estar en el gobierno. Ellos siempre tuvieron mayor relevancia que la vicepresidenta, y pareciera que al final del gobierno, casi que Francia Márquez, y duele decirlo, terminó siendo una figura decorativa para el presidente Petro en algunos eventos sociales. Ojalá todo ese desconocimiento lo ponga en las memorias que anunció en esta importante entrevista. Pero déjeme referirme a tres aspectos que me llamaron poderosamente la atención. Dijo que el libro de la verdad no tenía evidencia. Eso no lo tiene que decir ni Francia Márquez, no lo tiene que decir un político. Esa evidencia la tiene que contrastar las autoridades judiciales, disciplinarias y fiscales. Y como fueron denuncias formuladas ante la Fiscalía General de la Nación, pues esperamos que la Fiscalía General de la Nación se pronuncie sobre cada uno de los hechos allí mencionados. Tratar de desvirtuar este informe y tratar de decir que no hay evidencia o que se hizo a través de inteligencia artificial es suplantar o dudar de la justicia y los entes como la Procuraduría y la Contraloría, que esperamos pronto se refieran al asunto. Ahora bien, hay que decir que ella se refirió al Ministerio de la Igualdad. Lo del Ministerio de la Igualdad fue el mayor desastre del gobierno Petro y de Francia Márquez. Ese Ministerio de la Igualdad, que recordarán ustedes, en el 2023 se le asignaron 500 mil millones de pesos y ejecutó solo el 0.5%. En el 2024 se le asignó 1.5 billones de pesos y ejecutó el 5%. Y en el 2025, 450 mil millones y ejecutó el 23% en contratos de prestación de servicios. Fue un ministerio moribundo que para lo único que sirvió fue para generarle burocracia al partido de gobierno. Y la doctora Francia Márquez debe poner en las memorias lo siguiente, que es absurdo y que fue enumerado en el libro de las verdades. Ese ministerio se liquidó el 19 de junio. ¿Y cómo así que el 1 de julio, luego de ya estar liquidado, hacen contratos por 31 mil millones de pesos para contratar 1.200 personas? O sea, me sorprende mucho. Y déjeme terminar con esto. Ella cuestiona lo de los rescatistas o las fotos o el manejo que este gobierno, el actual gobierno, le ha dado al terremoto, pero nunca la vi referirse a los escándalos de corrupción cuando el gobierno Petro fue a atender el desabastecimiento de agua en La Guajira.
2: Pues queríamos escuchar su opinión desde el partido hoy, que es de gobierno, pero que fue oposición al gobierno de Gustavo Petro. Gracias, representante Julio César Triana, del partido Cambio Radical.
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5: Última

0: de atención a la primera infancia hasta diciembre de este año, luego de que algunos contratos vencieron el pasado 31 de julio en 11 departamentos del país. El Servicio Geológico Colombiano reportó que esta mañana se presentó un sismo de 3.5 grados de magnitud y profundidad superficial en el municipio de Sipí, en el Chocó. Turquía emitió una orden de arresto internacional contra el primer ministro de Israel, Benjamín Netanyahu, y otro ciudadano de ese país, anunció el ministro turco de Justicia, Akin Gülerk, en el marco de una investigación sobre la detención de activistas que viajaban en la flotilla para Gaza. El grupo chií libanés Hezbollah rechazó las nuevas sanciones anunciadas por Estados Unidos contra una red acusada de trasladar millones de dólares al movimiento y negó estar bajo el control de la fuerza de la Guardia Revolucionaria iraní, como sostiene Washington. La Defensoría del Pueblo realizó una jornada de atención integral en zona rural del municipio de Arauquita, en Arauca, en la que brindó orientación, acompañamiento a 5 comunidades indígenas del pueblo Itnú, afectadas por el conflicto armado y en riesgo de exterminio físico y cultural. El nuevo hospital de Boca Grande anuncia la reapertura gradual de servicios. El retorno a actividades laborales está sujeto a la evaluación que hará el Departamento de Salud de Cartagena. Y el municipio de Bello, en Antioquia, el segundo más poblado de este departamento, retirará a Interaseo de la prestación del servicio de recolección de residuos sólidos por las permanentes quejas de la comunidad y no encontrar soluciones en esa entidad.
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4: Y a las 8 de la mañana, 5 minutos, vamos a Venezuela porque hace una semana concluyó el primer ciclo de conversaciones entre el gobierno de Venezuela, que encabeza Delcy Rodríguez, y la oposición de ese país. Y para conocer los avances de esta primera jornada nos atiende Jorge Millán. Él es integrante de la delegación negociadora de la oposición y diputado de la Asamblea Nacional de Venezuela para el periodo 2016-2021. Señor Millán, bienvenido a Caracol Radio.
5: Bueno, un saludo y gracias por la invitación, tanto a ustedes como a todos los que nos escuchan.
4: Señor Millán, llama la atención que la líder natural de la oposición en Venezuela, que es la Premio Nobel de la Paz, María Corina Machado, no haga parte de estos diálogos. ¿Qué tanto éxito cree que pueda tener estas conversaciones con el gobierno venezolano sin ella? ¿Y han intentado involucrarla de alguna manera en los mismos?
5: Bueno, este es un proceso que se ha desarrollado desde una perspectiva institucional, y es por eso que es la Asamblea Nacional 2015 quien fue el último órgano electo democráticamente y reconocido en Venezuela quien asume la representación de la lucha democrática venezolana. Y los esfuerzos para la incorporación de María Corina se han hecho. Y bueno, María Corina ha dicho que ella está a la expectativa, va a observar el proceso. Yo creo que la agenda que tiene la delegación de la Asamblea Nacional 2015 representa a la agenda de y al reclamo y a la lucha del pueblo venezolano que ansía volver a la democracia y ansía que el país pueda recuperarse y ser un país de progreso que permita calidad de vida para sus ciudadanos. Entonces creo que más allá de la coyuntura, nosotros nos encontramos sobre la misma agenda y son

0: estos pasos que se irán dando hacia el tránsito a la democracia, que una vez más fortalecerá una oposición que, independientemente de visiones coyunturales que tenga, siempre ha tenido un camino muy claro hacia recuperar las libertades de nuestro país.
1: Señor Millán, parte de lo acordado en este primer ciclo consistía en la recuperación del oro de Venezuela que se encuentra en el Banco de Inglaterra. Este proceso, además de negociación, digamos, es atípico en comparación a los otros porque está guiado prácticamente por Estados Unidos. En cuanto a esa recuperación del oro, ¿cómo van esos pasos y en cuánto tiempo se espera que entonces ese dinero ya esté implementándose, como se dijo en el documento, para atender la emergencia dada por el doble terremoto?
0: Bueno, fíjate, el objetivo fundamental del iniciativa es llevar a Venezuela hacia un proceso de democratización. Ahora, hay que comprender que Venezuela sufrió, como también lo ha sufrido nuestro hermano país Colombia, con dimensiones diferentes, un terremoto que ha dejado un saldo devastador en algunas zonas de nuestro país, y era muy difícil no incorporar y no aceptar la incorporación de un esfuerzo para poder atender a las víctimas de la manera más rápida, expedita, pero eficiente, y que los recursos y los programas que se diseñen lleguen a la gente y no se pierdan en el camino, ¿no? En ese sentido, nosotros hemos estado trabajando para eso, un proceso que tiene que ver con una custodia que generó la Asamblea Nacional 2015 de un oro que, a la época donde fue protegido, estaba alrededor de $1,000 millones, hoy está alrededor de los $4,000 millones. Ese dinero no existiera, ese activo no existiera, si nosotros no lo hubiésemos protegido, y lo vamos a seguir protegiendo, sí, en tanto, sí, y en cuanto su uso, sí, sea, se gaste solo y tan solo, sí, para víctimas, y que eso sea auditable.
2: Ahora, señor Millán, ese asunto de la auditoría, pero también del seguimiento que se está haciendo de todo este proceso por parte de los Estados Unidos, ¿a ustedes les genera confianza, teniendo en cuenta pues el buen entendimiento que ha habido con el régimen y su, en este momento, presidenta encargada y el presidente y el gobierno del presidente Trump?
0: Nosotros tenemos absoluta confianza en el gobierno de los Estados Unidos. Es la primera democracia del mundo, y además es la líder de

0: absoluta confianza en el gobierno de los Estados Unidos. Es la primera democracia del mundo y además es la líder de la economía liberal occidental, por lo cual creemos que un país como el nuestro, que se ha visto afectado por la destrucción de la democracia y también por un sistema económico que donde ha sido instaurado ha sido devastador y empobrecedor, es un gran alivio. Creo que se están dando pasos en varios sentidos. Uno se despliega con nosotros, con el proceso de democratización, que es esta mesa de diálogo que se instaló, pero también tenemos un proceso de recuperación del país, de reconstrucción que está en ejecución, ¿no? Creo que esos procesos se van a ir entrelazando para que Venezuela pueda tener las bases sólidas para una democracia perdurable.
1: Sí, y señor Millán, mire, han pasado 7 meses desde la captura de Nicolás Maduro y cuando se habla de estos diálogos, pues uno sí se pregunta, ¿van a conducir a que finalmente haya un relevo en el poder, a que haya elecciones? Porque hoy sigue mandando el chavismo en Venezuela y a pesar de que ustedes consideran que hay mejoras en la situación tras la caída de Maduro, pues definitivamente hoy esa democracia de la que usted habla no es lo que está gobernando Venezuela. Hay una dirigente que fue puesta ahí casi que por los Estados Unidos en medio de muchos cuestionamientos sobre cuándo va a volver realmente la democracia a su país.
0: Bueno, justamente los procesos de transición se diferencian de los procesos de consolidación. El proceso de transición inicia cuando el régimen que dirige el país empieza a dar señales de avances hacia la democracia y concluye justamente cuando llegan nuevas autoridades, en este caso, si es una transición hacia la democracia, con autoridades electas. No, eso es en términos conceptuales lo que se llama ese periodo de transición. Entonces, si nosotros lo vemos desde una óptica teórica, estos pasos de diálogo, estos pasos donde se ha acordado algo fundamental, que es la revisión del Tribunal Supremo de Justicia y del sistema judicial, y donde se van a designar jueces imparciales, jueces que tengan además las condiciones necesarias para impartir justicia y no para representar una parcialidad, son avances que se dan en este sentido, ¿no? También podemos decir que, bueno, la mesa tiene un trabajo en áreas trascendentales como el sistema electoral, que debe concluir con un CNE que le garantice a los venezolanos poder elegir libremente.
1: Sí.
0: La elección no solo consta de contar el voto, sino también consta de garantías. La discusión sobre garantías políticas y civiles para que los ciudadanos puedan expresarse, puedan tanto apoyar iniciativas candidaturales o ser candidatos, deben estar plenas.
1: Sí.
0: Y bueno, es un proceso.
1: Señor
0: es un
1: Millán,
0: proceso y obviamente no hay democracia, vamos hacia ella.
2: ¿A cambio de qué Delcy Rodríguez, Jorge Rodríguez, Diosdado Cabello dejarían el poder? ¿Qué están pidiendo a cambio de hacer esta transición democrática?
0: Bueno, sobre la mesa no se ha discutido un proceso de un toma y dame, es un proceso donde ellos deben entender, y creo que por eso están dando los pasos, de que ya no hay juego de caja para poder mantener el sistema que tenían en el pasado. Ese intento o ese proceso que mantuvieron, bueno, tiene una consecuencia muy clara. La cabeza del proceso está detenido en Nueva York, ¿no? Entonces, yo creo que más allá de qué hay a cambio, yo creo que hay una claridad de que el país cambió a partir del 3 de enero y que este acompañante nuestro, los Estados Unidos, tiene un compromiso con una transformación de Venezuela hacia una democracia plena. Y creo que eso es suficiente incentivo y también de una u otra forma señal para que ellos entiendan hacia dónde debe ir el país ahora.
3: Ahora bien, señor Millán, precisamente

0: Usted hablaba del Consejo Nacional Electoral. En el segundo ciclo se prevé hablar precisamente de una nueva conformación del CNE, y para cuándo pudiese estarse poniéndole fecha a una elección presidencial.
1: Mira, nosotros en este proceso no hemos querido trabajar con fechas hacia el público, en el sentido de que cuando uno fija una fecha, genera unas expectativas, y entonces la iniciativa y el proceso se mide solo por un día específico, y este es un proceso donde hay que dialogar. Por ejemplo, yo te puedo decir que nosotros estimamos que la discusión para proveer condiciones para un nuevo Tribunal Supremo de Justicia con todos sus magistrados iba a ser un poco más largo, y logramos reducir eso a un primer ciclo, ¿no? Entonces, tal vez nosotros te hubiésemos dicho, si estuviéramos respondiendo a las preguntas que se hacen sobre el laxo y cronograma de este proceso, en tres ciclos estaríamos ya teniendo acuerdos para todas las salas, etcétera. Sí. Y bueno, fíjate que ya en el primer ciclo lo logramos. Entonces, este es un proceso que pretende acortar los tiempos y hacer la democratización lo más rápido posible, pero que también instrumentándose de una forma y de una estrategia que permita que estos acuerdos se aceleren. Entonces, lo que yo te puedo decir es que nosotros vamos a tener un nuevo sistema judicial, vamos a tener un Tribunal Supremo de Justicia imparcial, también vamos a tener un CNE imparcial que pueda contar los votos, y eso va a ser más pronto de lo que la gente considera.
2: Pues, señor Jorge Millán, integrante de la delegación negociadora de la oposición en Venezuela, gracias por este tiempo en Caracol Radio.
1: Gracias a usted.
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6: En las próximas horas a Jaime Andrés Uribe como el gerente del Fondo Milagro. El empresario antioqueño y nombrado también como presidente Pro Colombia sería el encargado de liderar este fondo, que manejará los recursos para la atención y el plan de reconstrucción de las zonas afectadas por el terremoto. Un fondo que se basará en el modelo del Fondo para la Reconstrucción del Eje Cafetero Forec, ejecutado tras el terremoto de 1999. La designación de Jaime Andrés Uribe fue confirmada también por Carlos Felipe Mejía, quien aseguró que es un acierto nombrarlo como gerente del Fondo Milagro, así como el ministro del Interior, Rodrigo Lara, quien señaló que es una fantástica designación del gobierno de Abelardo de la Espriella.
7: Laura, gracias. Y hay pronunciamiento a propósito del ministro del Interior sobre la situación en el departamento del Tolima. Escuchábamos al alcalde de Coello decir que necesitan ayuda urgente del gobierno. ¿Qué ha dicho el ministro Lara?
6: Sí, pues ante los incendios en el departamento del Tolima, el ministro alertó por la dificultad que existe en este momento para atender las conflagraciones por los terrenos y confirmó que están llegando brigadas del Valle del Cauca y apoyo de la Fuerza Aérea, la Policía Nacional y la Unidad Nacional de Gestión del Riesgo de Desastres para controlar las llamas. Advirtió que hay alerta de incendios que están afectando a los municipios de Armero Guayabal, Carmen de Apicalá, Gualanday, San Luis, Coyaima, Ortega y Suárez en el departamento del Tolima.
7: Gracias, Laura, reportera Caracol. La reportera Caracol también es Claudia Camila Vargas.
8: Marcela, reportera Caracol, con el balance más reciente de la emergencia por el terremoto. Según la UNGRD, se reportan 321 personas fallecidas, 4.595 heridas y 257 personas desaparecidas. Además, hay 163.884 viviendas averiadas y 31.445 viviendas destruidas, mientras que más de 5.000 edificios

0: presentan daños y 467 colapsaron.
1: El reportero Caracol, justamente en Pereira, una de las zonas afectadas por el terremoto, es Sebastián Grajales.
2: Marcela, al igual que Cali, Pereira confirma que no hay vida entre los escombros, así que casi que se da por finalizada la labor de búsqueda y empieza la remoción en diferentes sectores de la ciudad, sobre todo inmuebles que representan riesgo para la seguridad de los

0: casi que se da por finalizada la labor de búsqueda y empieza la remoción en diferentes sectores de la ciudad, sobre todo inmuebles que representan riesgo para la seguridad de los ciudadanos. Ahora bien, antes de hacer esa remoción, en cada zona vuelven a verificar que no existan personas o animales con vida para poder realizar la remoción de esos escombros en por lo menos unas 40 zonas que se vieron seriamente afectadas aquí en la capital de Risaralda, en medio del terremoto.
1: Pues una noticia, por supuesto, triste. Sebastián, nuestras condolencias para tantas familias que perdieron a sus seres queridos en este terrible terremoto del pasado 10 de agosto. Las víctimas de Pereira, las víctimas del Chocó, las víctimas también del Valle del Cauca y de otras regiones del país. 8 de la mañana, 21 minutos. Vamos con más noticias ahora en el departamento del Huila. Lizardo.
2: El reportero Caracol en el departamento del Huila, Marcela, tres menores, 12, 15 y 17 años de edad, murieron en zona rural de Isnos en menos de 10 días. Dos casos más fueron advertidos a tiempo y los jóvenes pudieron ser rescatados. Todo esto a una aplicación que tienen en su teléfono móvil y los jóvenes la están implementando realizando desafíos.
1: La reportera Caracol en las calles de Bogotá es Juliana de los Ríos.
3: Sí, Marcela, reportero Caracol, esta vez en el municipio de Guayabetal, porque el alcalde de este municipio advirtió sobre el riesgo que están viviendo debido a las fuertes lluvias y a los derrumbes de los últimos meses, tanto así que el IDEAM decretó alerta roja en esta zona de Cundinamarca. El mandatario también alertó sobre la inseguridad que vive por el puente Oca, que comunica con varias veredas, y hace un llamado al gobierno nacional para atender esta emergencia.
1: El reportero Caracol es Jorge Espinosa.
4: Ha llamado la atención, Marcela, este mensaje del expresidente Petro. El expresidente Petro le está contando a sus seguidores en la red social X, que es su red social favorita, que a partir de las 6:25 de la tarde de ayer cambió su forma de comunicarse en X, que sus trinos serán más espaciados, que solo se dedicarán a mensajes estratégicos para Colombia y que va a suspender el área de respuestas porque está tomada por bodegas del sionismo. ¿Qué quiere decir el expresidente Petro con esto? Me comparten paralelamente un análisis que hicieron un interesado en estos temas con ayuda de la inteligencia artificial del famoso engagement que tienen los trinos del expresidente Petro en los últimos días de su presidencia, en la transición de gobierno y ahora que es expresidente. La conclusión, Marcela, del análisis es clarísimo. El engagement de Petro en X se desplomó durísimo tras dejar la presidencia. La caída es de entre un 70% y un 80%.
1: En 70% junio, es mucha gente.
4: Imagínese, mire, en junio y julio los trinos promediaban entre 600.000 y 1.000.000 de visualizaciones. Entre el 19 y el 21 de agosto, apenas 150.000 o 200.000. De ahí llega la frase o la cifra de la caída del 70% y el 80%. Tal vez esto que le cuento del expresidente Petro tiene que ver con eso, con que ya no está generando, y es apenas obvio, el mismo impacto que antes.
1: Por supuesto, sigue teniendo una gente que lo sigue, que está muy pendiente de sus publicaciones, ya sea porque quiere estar informada sobre qué está pasando con él o porque son personas que pues definitivamente tienen una afinidad con el expresidente Gustavo Petro. Pero también hay algo que, a pesar de que a veces a los gobiernos no les gustan mucho los medios de comunicación, también pasa que cuando alguien es presidente o tiene un cargo en el que hay toma de decisiones, anuncios, como pasaba con él, que todo lo comunicaba y lo anunciaba a través de su cuenta de X, pues nosotros los medios cumplíamos una tarea de replicar esas publicaciones y se le daba también mayor alcance, mayor visibilidad. Ahora lo hacemos, pero ya no para cada cosa que publica, sino donde hay algunos anuncios, como ocurrió con la réplica a la locución del presidente de la Espriella.
4: Sí, sí, exactamente. Y que incluso está puesta en el trino fijado de la cuenta del expresidente Petro, él y el senador Cepeda haciendo la réplica.
1: Bueno, ahí están entonces los datos sobre lo que está pasando con el expresidente Gustavo Petro, quien, por cierto, debemos contar, estuvo en la ciudad de Cali en las últimas horas acompañando pues la despedida de varias de las víctimas del terremoto del 10 de agosto y enviando algunos mensajes reflexivos también a través de sus redes sociales. 8 de la mañana, 25 minutos, el reportero Caracol es, por supuesto, Juan Diego Alvira, hoy desde Montería. Juan Diego.
5: Con un solazo a esta hora espectacular, mi querida Marce. Y ojo a este caso. Van dos condenados más por el magnicidio de Miguel Uribe Turbay. Pero atención, porque esto apenas empieza a mostrar hasta dónde pudo llegar la estructura

0: que estuvo detrás de todo este crimen. La justicia ha condenado a Cristian Camilo González Ardila a 11 años de cárcel y a John Mar David Morales, el caleño, a 15 años por participar en la organización y ejecución del asesinato del senador y precandidato presidencial. Pero aquí viene un punto sensible. Ellos serían parte de la operación, no necesariamente quienes ordenaron el crimen. La fiscalía sigue tratando de responder las preguntas que a todos le rondan en la cabeza. ¿Quién puso la plata? ¿Quién dio la orden? ¿Y quién sabía cómo se movía Miguel Uribe? Esta pregunta es importantísima porque ahora hay una línea especialmente delicada en la investigación. Las autoridades están verificando información según la cual la organización criminal habría tenido acceso a datos sobre sus movimientos y su esquema de seguridad. Y si eso se confirma, obviamente este caso cambia en materia de investigación. Ya hay condenados, ahora falta llegar a los cerebros detrás del magnicidio. ¿Hay o no algún tipo de complicidad, o la hubo, por parte de alguien del esquema de seguridad de Miguel Uribe? Esa es la gran pregunta.
1: Gracias, Juan Diego. El reportero Caracol en el Mundo, Juan Pablo Calvás.
2: Pues, Marcela, el reportero Caracol con noticias que nos llevan a mirar hacia la situación que se está presentando en el Canal de Panamá, porque resulta que el fenómeno del Niño ya está empezando a tener impacto sobre las aguas que alimentan o que nutren el paso interoceánico. Hay menos lluvias. Eso significa que baja el nivel para poder equilibrar los dos mares que se unen gracias al canal. Y lo que anuncia la autoridad es que ahora pasarán menos barcos para atender esta dificultad.
1: Gracias, Juan Pablo. Y el reportero Caracol en el Eje Cafetero en Armenia es Adrián Trejos.
3: Marcela, reportero Caracol desde Armenia, y es una alerta que ha hecho la personería de la ciudad en torno a las ayudas para los damnificados. La personera Juliana Victoria Ríos estuvo en el reciente Consejo de Extraordinario de Gestión del Riesgo y llamó la atención porque no a todos los damnificados les están llegando las ayudas, pero además porque faltan muchas edificaciones por visitar para revisar que no representen riesgo, y ha hecho el llamado para la organización por parte de la Alcaldía de Armenia, teniendo en cuenta que cerrarían el censo el próximo lunes y hay muchos damnificados que no han recibido atención en la ciudad de Armenia.
1: Gracias, Adrián, y cerramos esta sección de Reportero Caracol con noticias políticas Espinosa, porque pues como toca el gobierno nacional en este momento, en lo último lo que está pensando es en las mayorías en el Congreso, porque hemos visto una tragedia en la cual el ministro del Interior ha sido uno de los líderes en la atención de las personas afectadas.
4: Algo más viajando, ¿no?, que en otra cosa, sí.
1: Está concentrado en eso y es entendible porque es lo que corresponde en este momento. El gobierno tiene que atender esa emergencia a pesar de cualquier crítica que haya desde la oposición. Pero esto ha generado que, por supuesto, se desatiendan unos asuntos importantes como las mayorías en el Congreso, sí, que las va a necesitar. Y hoy nuestro tema del día tiene que ver con educación, y en el Congreso la Comisión Sexta es la que se encarga de los temas de educación. Y pues ahí ha tenido esta semana una derrota importante el gobierno nacional en la Comisión Sexta. En esa comisión el secretario era Jorge Laverde, quien es hoy el Contralor General de la República electo, sí, lo acaba de elegir el Congreso, y ante esa elección como Contralor pues tuvieron que buscarle un reemplazo. El candidato de la coalición de gobierno era el señor Oscar Patiño, un funcionario muy conocido del Congreso que tiene una trayectoria amplia. Él era ficha del Partido Liberal, pero resulta que aunque ya creían contar con todos los votos para elegirlo y las cuentas les daban que tenían 8 votos, pues a última hora el pacto histórico se quedó con esa secretaría. El candidato del gobierno, Óscar Patiño, fue derrotado y terminó ganando Jaime Alberto Sepúlveda Muñetón, un postulado del pacto histórico que consiguió el apoyo de varios integrantes de esa comisión. El voto es secreto.

0: comprobar esto es muy difícil porque, como le digo, el voto es secreto. Sin embargo, la preocupación que tienen hoy muchos en el Congreso es que las cuentas no cuadran. Dos, evidentemente, se voltearon, no cumplieron su palabra y las miradas apuntan hacia ellos dos. Esto implicaría un rompimiento de los acuerdos en esa comisión. Hay gran inconformidad, hay gran molestia. Por supuesto, la culpa no se le puede echar al ministro del Interior, quien tiene cosas un poco más importantes que atender ahora, pero lo grave es que pierden mayorías a pocos días de que se elija Consejo Nacional Electoral, donde esos votos seguramente también podrían terminar jugando en contra del gobierno, y además en una comisión por la cual van a pasar proyectos que son muy importantes para el gobierno, pues, los relacionados con transporte, con tecnologías de la información y las comunicaciones, y este tema del que estamos hablando hoy, la educación.
1: Sí, 13 miembros en el Senado, ¿no? ¿Esos son los que votan, Marcela, por elegir a esa persona?
0: Al secretario, sí. Los 13 integrantes de la Comisión Sexta.
1: Y obviamente, solo con los votos del Pacto Histórico no se lograba dar la vuelta. Tenían que buscar votos que estuvieran en lo que sigue siendo la coalición de gobierno.
0: Claro, lo que pasa es que acuérdese que el Pacto Histórico ganó las elecciones legislativas, claro, y tiene la bancada más poderosa, grande en el Senado y en la Cámara. Así las cosas, pues lo que se entiende es que votaron por este secretario que ganó Pedro Flores, María Eugenia Londoño, Walter Alfonso Rodríguez, que es Wally del Pacto Histórico, John Amaya de Alianza Verde, el hermano del gobernador de Boyacá, José Gutenberg Macea, que es de la Alianza Verde, y ahí entonces tendrían que haberse volteado dos más, y estos serían la senadora Ana Paola García del partido de la U y el senador Daniel Restrepo Carmona del Partido Conservador. En todo caso, pues dice el dicho que por el desayuno se sabe cómo va a ser el almuerzo, claro, y esto muchos temen podría significar que se puedan romper los acuerdos y además que se complique el puesto que quiere conseguir Salvación Nacional para magistrado del Consejo Nacional Electoral, elección que será la próxima semana. Sí. Pues eso es lo que está pasando con la política. Nosotros vamos a cerrar aquí el reportero Caracol y ya nos vamos a escuchar a un exfuncionario del gobierno Petro a propósito de la entrevista con la exvicepresidenta Francia Márquez, pero también de las denuncias frente al sector defensa.
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0: El gobierno del presidente Abelardo de la Espriella, pero antes hay una noticia importante en el mundo, Juan Pablo.
9: Pues hay expectativas sobre cuál iba a ser el monto que iba a tasar la justicia en Londres para que el príncipe Harry, Elton John y otros famosos pues tuvieran que compensar a uno de los más reconocidos periódicos de ese país, el Daily Mail, y su casa editora, luego de perder un juicio por difamación. Ya salió la decisión. La indemnización sería de 9.5 millones de libras, es decir, casi 13 millones de dólares.
0: Gracias, Juan Pablo. Y ahora sí, es momento de saludar al exministro de Defensa, Pedro Sánchez. Fue el ministro de Defensa hasta el pasado 7 de agosto. Exministro Sánchez, gracias por atendernos.
10: Marcela, muchas gracias y un saludo muy especial a quienes nos escuchan. Muy buenos días a todos.
0: Bueno, pues acabamos de escuchar en entrevista con Daniel Coronel a la ex vicepresidenta Francia Márquez, refiriéndose a esas denuncias que se han conocido esta semana por parte del gobierno del presidente Abelardo de las Priellas sobre lo que encontraron al llegar al poder. Y hablan de un capítulo especial del sector defensa que usted lidera.

0: A usted, me imagino, ya tuvo la oportunidad de revisar esos señalamientos que se están haciendo frente, pues, a la cartera que usted estaba liderando. Cuéntenos su opinión sobre estas acusaciones que se están haciendo de presunta corrupción en el Ministerio de Defensa.
1: La dividiría en dos partes, digamos, mi apreciación. La primera es que es totalmente entendible que el gobierno que recibe, pues, plantee cómo recibe lo que está en este momento a su cargo. Y el libro de la verdad, pues, tiene su objetivo. Pero para eso existen los empalmes. Entonces, ahí, cuando uno renuncia a un empalme, pues corre el grave riesgo de plasmar información incompleta, descontextualizada y presentarla como verdad. Nosotros estuvimos listos todo el tiempo, pero finalmente no llegaron. Frente a ello respondimos más de 666 preguntas en derechos de petición por parte del ministro entrante, también de unos senadores que tuvimos inclusive que acudir a la Procuraduría. Oiga, miren, nos están invadiendo con demasiadas preguntas, revisen esto, etcétera. Pero lo respondimos. Frente a ello, yo dejé firmada una directiva de integridad documental el 5 de agosto para que no se borre absolutamente nada de lo que quedó plasmado en toda la gestión, no solo de este ministerio, sino de todo el tiempo. Es que eso no le corresponde, no es propiedad de un gobierno, es propiedad de todos los colombianos. Esa sería la primera parte. Y la segunda ya tiene que ver en lo que encuentra uno en este libro que llaman De la Verdad, que tiene 5 capítulos. Uno de esos capítulos, el capítulo 3, habla sobre unos hallazgos en materia de corrupción y balance de acciones frente a estas situaciones. Y dentro de ese capítulo 3 menciona un caso, es el caso número 14, y habla sobre Coaltec, que es la Corporación de Alta Tecnología para la Defensa, que es una entidad del Ministerio de Defensa, y donde menciona que hubo falta de pertinencia técnica y suministro de las herramientas y capacidades que se pidieron. ¿Y a qué hace referencia a eso? Habla de un contrato que hizo Coaltec con el Ejército Nacional. Ese contrato, y aquí comienza uno a encontrar las discrepancias, que si no hubiéramos tenido ese empalme, pues no se corre este riesgo de plasmar información que no es totalmente completa, es descontextualizada, etcétera. La primera habla del contrato de 60.300 millones de pesos. Si se refiere al contrato, que no dice de qué fecha, muy seguramente será el contrato al último que tuvo el ejército con Coaltec, que fue el año pasado, en mayo del año pasado, frente a la respuesta a la crisis del Catatumbo. Recordemos que el cartel del ELN en su momento, en enero del año pasado, generó una crisis humanitaria ya por la lucha de su afán, de su economía criminal, de vivir del narcotráfico. Ese contrato no es por 60.300. De acuerdo a lo que me informan, es por 81.300 millones de pesos. ¿Y qué se adquirió ahí? Se adquirió lo que en su momento consideraban que eran las especificaciones técnicas para atender una amenaza que cambia muy rápidamente, los drones. Se especificaron para los drones que habían en ese momento, etcétera, que eran drones comunes, comerciales, pero hemos visto ya en este año que han cambiado, que sean con fibra óptica, que sean guiados con FPV o guiados por las gafas que utilizan las personas para orientar los drones, sí, etcétera. Cambia muy rápido. Sí. Entonces, esa resolución de si cumplió o no, ya corresponde a Coaltec o no. Pero aquí encontramos los errores, otros errores. Hablan que hacen parte del Escudo Nacional Antidrones. Eso es del 2025, ese contrato. El Escudo Nacional Antidrones comenzó en el 2026. Hablan que también hay una proyección de 1 billón de pesos.
2: General, pero entonces, ¿de dónde sale la información? ¿De dónde sale la información? Porque el propio actual ministro de Defensa y la nueva cúpula del Ministerio de Defensa hablan datos específicos del propio Ministerio de Defensa. Son datos que salen ahí de la propia cartera.
1: Pues yo creo, José David, que le pregunte a ellos dónde sacaron la información. Y si la leyeron bien. Y si la analizaron bien. Y si la contrastaron. Porque aquí lo que le estoy diciendo es lo que quedó plasmado en los informes y lo que ocurrió. Sería un delito nosotros plasmar información equivocada. Tendría que preguntarle a ellos. Entonces ahí encuentra esa discrepancia que menciona ese capítulo 3. Pero también nos menciona en otros capítulos, en el capítulo 2 y en el capítulo 4. El capítulo 2 habla de otra cosa, habla de comportamientos críticos nocivos al Estado y habla de dos casos, el caso 6 de Defensa Nacional, donde habla del escudo nacional antidrones de una compra de 6.3 billones de pesos. Falso, falso. No se ha contratado ni un solo peso el escudo nacional antidrones. Y ese valor de 6.3 billones de pesos se refiere al análisis donde se hizo una valoración de cuánto podría costar blindar a toda la nación de esta amenaza que ha cambiado la seguridad aquí en Colombia, en el mundo, y que para este año iniciamos con 1 billón, pero finalmente dijimos que 6.8 billones, pero solamente llegamos hasta la vigilancia tecnológica, donde se concluyó que no hay una sola solución que cubra toda la amenaza, y segundo, no hay un solo país que ofrezca esa solución, se tiene que buscar en otras cosas. Y lo dejé claramente ya a finales de entregar mi ministerio, o el ministerio, mi cargo, de decir, ahora le corresponde a este gobierno estructurar ya todo el tema de contratación y, lo más importante, gestionar los recursos.
3: Señor ministro, ayer aquí en estos mismos micrófonos el gobernador de Bolívar dijo algo que lo deja a uno realmente muy preocupado. A raíz del ataque a Norosí, a la estación de policía por el ELN, advertía que muchos miembros de la fuerza pública no salen a patrullar, no van a la ofensiva por sus faltas de capacidades y de apoyo técnico justamente relacionado con los ataques de drones, porque estamos en desventaja. Y pues eso lo atribuía justamente a lo ocurrido en el gobierno anterior en el marco de la negociación de la paz total. ¿Qué responde usted ante eso? ¿Es verdad? ¿Estamos hoy en desventaja frente a los criminales y a las bandas y grupos criminales?
1: Hay una realidad, Juan Diego, que el mundo no debe desconocer. Le pasa a Ucrania, a Rusia, a Israel, que los drones cambiaron drásticamente el carácter de la guerra o las características de la guerra. El empleo de los drones, que cada vez cambia muy rápido, afecta enormemente la libertad de acción de las fuerzas, en el caso colombiano, de la fuerza pública, y también la supervivencia de la misma. Entonces, por ejemplo, hace un año, allá en el sur de Bolívar, cuando hubo un bloqueo, un poco más de un año y casi medio, donde hubo un bloqueo, inmediatamente salga ya las unidades, etcétera, a restablecer ese bloqueo. Pero en ese sentido se requiere la protección, y esa protección no solamente con un árbol para que no lo vean o para ocultarse, no, ya es una protección tecnológica frente al tema de la amenaza de los antidrones. Entonces, muchos dicen, por ejemplo, también, ¿y por qué no salían a las carreteras ahí en el sur de Bolívar? Porque si salían ahí, le caía posiblemente una granada lanzada de un dron. Y eso afecta indiscutiblemente esa libertad de acción. Ahora, que estemos críticamente afectados, claro, es una tragedia, una muerte, etcétera. Pero por lo menos el cálculo que teníamos hasta cuando entregamos era que alrededor del 95% de los intentos de ataque se neutralizaba, se inhibían. Por ejemplo, ahorita en la posición presidencial se logró inhibir, pero para lograr inhibirlo se requiere un despliegue muy grande. Y esta iniciativa del Escudo Nacional Antidrones es supremamente fundamental avanzarla. Y en otro tema que mencionó ahí, el tema de la paz total, eso lo hemos hablado, yo lo he dicho, el mismo presidente en su momento, cuando estaba, lo dijo.
4: Lo reconoció.
1: Estos grupos aprovecharon y crecieron. Y eso está en el informe también de la verdad. Y nosotros lo plasmamos también. Porque sería absurdo no reconocer el problema.
4: Exministro general, usted sabe que muchas veces se le preguntó en estos micrófonos y otros colegas por la compra de los Gripen. Pero yo hoy quiero preguntarle por un enfoque distinto de la compra de los Gripen. Hace unas semanas, la colega Ana Cuesta, en cambio, publicó que ustedes, el Ministerio de Defensa, no habían logrado concretar la operación de crédito para asegurar la financiación de los 17 Gripen que se negociaron con Saab. Ese es un negocio pues muy largo que iba a tener que heredar sí o sí el gobierno que ganara, que en este caso fue el de Abelardo de la Espriella. Es un negocio de casi 17 billones de pesos. Ante la emergencia terrible del terremoto y lo que va a costar eso, que puede ser del orden de los 30 o 40 billones de pesos. Uh-huh. ¿Es posible contractualmente que este gobierno decida

0: pagar una cláusula y echar para atrás el negocio, o sea, no comprarlos? ¿Eso se podría hacer?
1: Jorge, buenos días. Primero diría buenos días, que pues, son necesidades diferentes. Obviamente entiendo esa tragedia muy dolorosa, me solidarizo con las víctimas. Admiro enormemente la unión de todo el país, el trabajo que ha tenido el gobierno, los empresarios, los periodistas, absolutamente todo por sacar esto adelante. Es una necesidad y es hay que reconstruir ello, todo lo que nos pasó y evitar que pase, pero también hay que proteger la nación frente a otro tipo de amenazas. Ese balance, ese tipo de decisiones son las que ya tiene que tomar el gobierno nacional. El tema de superioridad aérea es para cumplir una misión constitucional, para proteger la nación. ¿Cuesta mucho la defensa? Sí, cuesta, pero cuesta más no tenerla. Es mucho más costoso no tenerla. En este tema, aquí hay, de la adquisición de los Gripen, hay dos compes, una con la cual se contrató, que eso ya se firmó el año pasado, y otra para financiarlo. El cómo financiarlo, el COMPE se aprobó en agosto, a comienzos de agosto de este año, y ya pasa al Congreso de la República para que apruebe una ley de financiamiento que va hasta el 2032, o más, ley de financiamiento no, financiamiento que va hasta el 2032. Y lo que se busca es ser un poco más flexibles en la manera de pagar.
2: Sí.
1: Ahora,
2: sí,
1: venga, si el gobierno decidiera cancelar, sí, etcétera, tiene que mirar, porque sí, ya hay un contrato, la empresa SAP ya contrató con varios países que, claro, le van a suministrar todas esas capacidades.
2: Claro, ya hay un compromiso. Véngame, general, quisiera saber, para usted, ahora que está fuera del gobierno, ¿es mejor que Colombia y sobre todo sus fuerzas militares, su inteligencia, estén cerca de Israel o lejos de Israel, ahora que ya se restablecieron las relaciones con ese país?
1: Yo considero que debe estar cerca de aquellas naciones que le brinden capacidades adecuadas, de última tecnología, de vanguardia, etcétera, pero obviamente que respondan también a los mismos intereses que plantee su gobierno, el gobierno en su momento, respeto por la soberanía y otras necesidades, etcétera, u otras variables. En el caso de Israel, nosotros dependemos tecnológicamente de Israel. Incluso en los 4 años lo tuvimos, por ejemplo, los aviones Kafir. Esos aviones dependen de Israel, etcétera. Entonces, es un balance que se encuentra, pero indiscutiblemente Israel, hablando en términos de capacidad tecnológica, no me voy a meter en otros lados de términos geopolíticos, etcétera, pero en términos de capacidad tecnológica es una potencia enorme y nosotros hemos sido beneficiados de esa tecnología para cumplir la misión constitucional.
3: Bueno, pues su opinión es muy importante, por supuesto, porque usted conoce del tema y le agradecemos, exministro de Defensa, general en retiro Pedro Sánchez, por habernos atendido esta mañana. Seguiremos pendientes de usted.
1: No, usted es muy amable. Y parte para corroborar lo que dice ese informe, la verdad, voy a lanzar este fin de semana la página Pedro Sánchez Col, para escribir una especie de qué es la realidad, detector de mentiras, etcétera, porque en este mundo la desinformación a veces hace mucho más daño que las balas. Muchas gracias a todos y un feliz día.
3: Gracias a usted, exministro de Defensa Pedro Sánchez. Y ahora nos vamos para el Congreso de la República. Nos atiende a esta hora el presidente del Senado, Honorio Enríquez. Senador, buenos días, gracias por atendernos.
4: Muy buenos días, saludo especial. ¿Hablo con Marcelo o con Laura?
3: Con Marcela. Pero Marcela, acá también está Laura, no se preocupe.
0: están las dos, senador.
3: Es que le está muy pendiente de Laura, pero tranquilo, aquí está Laura. 8:49. Bueno, presidente, usted está haciendo una denuncia bastante delicada sobre lo que está pasando con el dolor de cabeza de todos los habitantes de la costa caribe colombiana. El servicio de energía, ¿qué es lo que está pasando? ¿Qué es lo que le preocupa?
4: A ver, me preocupa un riesgo de apagón en la costa caribe por falta de liquidez a la que está enfrentada Afimia y Electricaribe, que es aire hoy. La alerta es concreta. Si Afimia no consigue 130 mil millones en los próximos 20 días, en el próximo mes, podría presentarse un apagón. Y para cerrar el 2026 y llegar a enero o febrero, necesitan aproximadamente 1.2, 1.3 billones en el caso de Afimia y en el caso de Aire 1.56 billones de pesos.

0: es lo que viene sucediendo. Estas dos empresas, lastimosamente, vienen teniendo un déficit mensual que más o menos asciende a 130 mil millones de pesos a Finia y a Aire 180 mil millones de pesos. Es un descuadre que están teniendo por muchos temas. Entonces, ¿qué viene pasando? Cuando uno habla de un apagón en la costa caribe colombiana, significa que es una crisis, un tema que va a afectar la seguridad, la producción, la salud, todos los sectores. De ahí mi llamado a atención al gobierno nacional. ¿Qué viene pasando? El gobierno anterior dejó una deuda aproximada de 4 billones con el sector energético del Caribe, hablo, Afinia y Aire. ¿Qué es lo que está pasando? Si ellos no consiguen los 130 mil en el caso de Afinia, se vienen apagones en la costa Caribe. ¿Cuál es el llamado al gobierno actual? No podemos esperar a que el problema se convierta en realidad, y la realidad es el apagón. Confío en que el gobierno tome las medidas necesarias, y la propuesta es que se reconozca la deuda mediante un título valor, que ellos no tienen de dónde más conseguir recursos, y a través de ese título valor puedan salir a conseguir los respaldos que la empresa que obtenga a través de la financiación y obtenga la liquidez, para que no nos veamos abocados a un apagón en la costa caribe colombiana. Y quiero aclarar algo, no es darle recursos a Afinia o Aire. La discusión de fondo es cómo podemos obtener la estabilidad de estas empresas en mediano, corto y largo plazo, para que no se afecte la vida de los habitantes de la costa caribe colombiana.
1: Pero, presidente, ¿sí hay capacidad para que el sistema energético adquiera más deuda, para endeudarse más? Porque es que se entiende que ya llegó al límite. Incluso la deuda del Estado, usted lo decía, con Afinia y Aire ronda los 4 billones de pesos. ¿Cómo nos vamos a endeudar más, incluso partiendo de que estamos en medio de una crisis fiscal, pero además en medio de una crisis por supuesto, el tema del terremoto?
0: Por eso mi propuesta, que se reconozca la deuda a través de un título valor, y con ese título valor estas empresas salgan a financiarse con recursos de la banca, que es donde ellos tienen que hacerlo. ¿Cómo lo cubren? Con los recaudos. Pero para eso también hay que tener un plan estratégico, que debemos sentarnos a buscarle solución y alivio, y es el tema de avanzar en la energía preparada, sobre todo estratos 1 y 2, normalizar los barrios subnormales y crear unas reglas especiales para la realidad energética que estamos viviendo en el Caribe colombiano, porque de seguir así, esto va a ser un caos.
2: Senador, ¿eso significaría que el Estado tendría que asumir entonces de manera formal esta obligación multimillonaria con las empresas?
0: Es el reconocimiento de la deuda a través del título de valor. Es lo que yo propongo. Pero es que hay que enfrentar el tema y hay que sentarse y buscarle una alternativa de solución. La energía prepago es una alternativa para que no se excedan en los límites y después no puedan pagar. Creo que vamos apenas en Afinia unos 70 mil usuarios de una meta que debe llegar a 400 mil. Eso hay que avanzarlo, pero eso está concebido de aquí al 2030. Hay que buscar cómo acelerarlo, y esas son las realidades que estamos enfrentados. Mira, a mí me preocupa mucho, si no consiguen 130 mil millones de pesos el caso de Afinia de aquí a máximo un mes, se viene un apagón en la costa caribe colombiana. ¿Cómo lo harán? No sé si racionalizando.
3: Senador, el presidente Petro, el expresidente Petro, ahora en su momento, hace un par de meses, usted seguramente que sigue esta situación de la energía de cerca lo recordará, dio una orden en una alocución de que había que liquidar Aire. Pero finalmente, como lo contamos acá, eso nunca ocurrió, porque eso necesitaba un visto bueno de la superintendencia. Nadie se iba a poner a firmar ese documento que después podía meterlo en serios problemas. Y Aire pues va a seguir ahí, Afinia también. Aire pues sigue intervenida. Usted ha dado unas cifras impresionantes, 4 billones de pesos. Solo Aire debe 3 billones 300 mil pesos con corte a julio. A las térmicas les deben 2 billones de pesos. Eso es toda una locura. ¿Qué pasaría si Aire se liquida?
0: Si Aire se liquida, alguien tiene que asumir la prestación del servicio, y iríamos a lo mismo. Es que aquí lo que hay es que sentarse con juicio, con serenidad, buscar alternativas de solución para que esto no siga sucediendo. Me pregunta cuáles, no sé, ahí nos toca con los expertos sentarnos y buscar, porque es que al final lo que va a suceder es que

0: se va a afectar el derecho de millones de familias del Caribe a tener el servicio de energía estable y sostenible. Aquí hay una serie de variables que son las que hay que analizar. La pérdida de energía, los barrios subnormales, todos esos temas que vienen sucediendo. Hay una cultura de no pago, el incremento del consumo en esta época por la, diría yo, la elevación de las temperaturas en la costa caribe, que es algo inclemente. Sí. En fin, son muchas variables que de verdad uno tiene que sentarse y buscarles una alternativa, porque lo que sí es claro es que estamos ante una inminente o un inminente apagón.
1: No, pues muy, muy grave. ¿Cuándo será que se va a solucionar este problema de todos los habitantes de la costa? Antes de despedirlo, presidente, quiero preguntarle por lo que ha pasado en la Comisión Sexta del Senado. Yo sé que usted tiene también otros temas en este momento, pero hay algunas fuentes del Congreso que nos dicen que por cuenta de toda esta emergencia, es entendible, el ministro del Interior pues tiene unas prioridades hoy. No hay mucha concentración en cómo se está manejando el poder, por ejemplo, en las comisiones, y el Pacto Histórico acaba de elegir secretario de la Comisión Sexta del Senado. ¿Usted tiene alguna preocupación frente a cómo están hoy las mayorías en la coalición de gobierno y esos espacios que pueden llegar a ser relevantes y decisivos para el gobierno y que empiezan a ocupar figuras y fichas cercanas a la oposición?
0: A ver, el día a día creo que está absorbiendo... usted lo ha dicho al ministro, pero deben tener también las variables y las alternativas para estar atentos a lo que son la composición del Congreso, porque es una realidad que ahí van a tener que presentar el proyecto por buscar soluciones alternativas. No conozco, excúsenme porque yo ayer estaba en otros temas, cómo se dio lo de la Comisión Sexta, pero uno también apela al buen juicio y a la razón y mirar qué va pasando en el transcurso y el desarrollo de las discusiones, de los proyectos y demás. Yo siempre he dicho algo y he venido proponiéndole a los colombianos: en medio de las diferencias construyamos consensos que busquen solución a los problemas de los colombianos, independientemente de qué variable política o de qué sector político represente el uno o el otro. Aquí sí. Lo que hay es que trabajar de cara a los colombianos buscando soluciones y apoyar al gobierno en lo que represente soluciones para los colombianos.
1: Pues es el presidente del Congreso, Honorio Enríquez. Senador, gracias por habernos atendido esta mañana. Le deseamos un feliz resto de día y un buen fin de semana.
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9: Activas necropsias, informan fuentes judiciales. El presidente de la Comisión Quinta del Senado, Juan Espinal, puso sobre la mesa la posibilidad de declarar una emergencia energética en Colombia, con el objetivo de agilizar inversiones de infraestructura ante las alertas de apagón en el Caribe. Al menos 180 niños han perdido a sus padres o tutores legales en el actual brote de ébola de la República Democrática del Congo, casi 2 menores al día desde que se declaró la epidemia el pasado 15 de mayo en este país, alertó Save the Children.

0: de ébola de la República Democrática del Congo, casi 2 menores al día desde que se declaró la epidemia el pasado 15 de mayo en este país, alertó Save the Children. La alcaldía de Cartagena envía ingenieros a Pereira luego de entregar ayudas en el departamento de Chocó y en el Valle del Cauca. La Comisión de Ingenieros Estructuralistas apoyará la evaluación de daños por el terremoto. El 83% de los comercios del Quindío que reportaron afectación por cuenta del terremoto, solo el 24% requiere atención prioritaria en la infraestructura, según cifras de la Cámara de Comercio. Los apagones afectarán hoy simultáneamente hasta el 70% de Cuba en el horario de mayor consumo de energía, que es tarde y noche, según datos de la estatal Unión Eléctrica. En Llorente, municipio de Tumaco, en Nariño, dos jóvenes señalados de pertenecer a la estructura Ariel Aldana del Grupo Armado Residual, Coordinadora Nacional Ejército Bolivariano, se sometieron voluntariamente a la justicia luego de operaciones de inteligencia militar. Entregaron armas y municiones.
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0: 9 de la mañana, 5 minutos en Colombia, 10 de la mañana, 5 minutos en la costa este de los Estados Unidos. Ana, vamos a revisar los indicadores económicos de hoy, cómo abrió la bolsa.
1: Pues mire, Marcela, en este momento los tres indicadores económicos estarían en números verdes, lo que es un respiro después de la jornada de ayer. En este momento el Dow Jones gana 370 puntos, equivalente al 0.7% de ganancias. S&P 500 gana 0.4% y el Nasdaq 0.2%. Hay que estar atentos a lo que pasa el día de hoy porque hace unas horas el vicepresidente de Estados Unidos, J.D. Vance, confirmó que la fórmula de Estados Unidos en este conflicto con Irán ahora es la presión económica e incluso usó una frase que era un baile delicado. ¿Por qué? Porque esa presión económica que ellos ejercen en Irán, de alguna forma u otra, puede afectar a Estados Unidos. En parte, lo que se vio ayer, esos números rojos con los que terminó la jornada de ayer, tenía que ver con esos bonos del Tesoro que subieron y que las personas sienten que son un poco más seguros en esta época de volatilidad. De todas formas, hay que ver cómo continúa el día de hoy. Por ahora, los números son positivos. Y también estamos monitoreando hoy Walmart. Ayer hablábamos de que le estaba yendo mal, de que el reporte trimestral no salió bien. Pues el cierre de ayer se habla de que fue el peor de Walmart en 4 años, cerraron con más del 9% de pérdidas y hoy estarían perdiendo un poco más del 1%.
0: Gracias, Ana. Vamos a revisar ahora los indicadores económicos en Colombia. ¿Cómo vamos con el dólar? Mister Dólar, Luis Enrique Hurtado.
2: Pues mire, Marcela, no son buenas las noticias. Ayer hubo una leve...
0: No, pero usted ya se le está volviendo costumbre que todas las noticias que nos está trayendo son como preocupantes. A ver.
2: Pues mire, Marcela, el dólar hoy cae en promedio 9 pesos, 3051.69. En este momento ya hay operaciones a 3055, máximo 3062. Y la verdad es que esto está generando mucha preocupación entre los empresarios, sobre todo los exportadores, que ya están comenzando a revisar nóminas porque la caja está muy afectada y no se descarta que comiencen a hacer recortes en materia de generación de empleo en varios sectores debido a que no resisten más a un dólar a 3.051 pesos. La Bolsa de Valores de Colombia en estos momentos presenta un incremento del 0.22%, se ubica en 2.449 unidades.
0: Y tiene más noticias económicas, Luis Enrique.
2: También preocupante, como para seguir en este balance de noticias no tan buenas, porque los ganaderos están entregando ya el primer balance de los efectos del fenómeno del Niño en nuestro país. Primer reporte, pérdidas de 47.000 millones de pesos, es lo que está diciendo Fedegan. Las regiones más afectadas por este fenómeno climático son la región Caribe, que comprende Cesar, La Guajira, Bolívar, Sucre, Atlántico y Magdalena, pero también el impacto ya está en Boyacá, Santander, norte de Santander, Huila y Tolima. Llanos Orientales y en la Amazonía también comienzan a sentir los efectos de este fenómeno climático.
0: Bueno, esperamos que pronto nos traiga mejores noticias. Gracias, Luis Enrique. Vamos a ver qué nos trae hoy Luisa, también en Economía. Luisa Mercado.
3: Pues la saludo, Marcela, desde la Contraloría General, donde acaba el ente de control de hacer una grave alerta, y es que las entidades del Estado no han cobrado deudas por 165 billones con B de pesos y hay más de 900 mil deudores. Las entidades con más deudas pendientes por cobrar son el Consejo Superior de la Judicatura, por supuesto la DIAN, CISA, Bogotá y la Unidad de Reparación de Víctimas, y lo que ha dicho el director de la DIARI es que esto es un presunto detrimento al patrimonio público y que con esto podrían pagar, por ejemplo, el fenómeno del Niño y toda la atención de este, la salud u otros asuntos. En 6 meses, estas deudas aumentaron en 13 billones de pesos.
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3: Ya extraditado, sería utilizada para intentar asesinar a Giovanni Rojas, alias Araña, quien integra la coordinadora del Ejército Bolivariano. El alto tribunal busca establecer si la senadora excedió sus competencias como jefa negociadora en los diálogos que adelantaba el gobierno Petro con los combos de Medellín. Y recuerde usted, fue una primicia de la W Radio.
4: Sí, señor. La denuncia la hizo el señor Pipe Tuluá antes de ser extraditado en W Radio. Gracias, Juan Esteban. Hay también noticia en Cali, Mayron.
5: Y tiene que ver con dos presuntos integrantes de la compañía Dan Izquierdo que fueron capturados tras el ataque a la policía en Santa Elena, en el corregimiento que pertenece al municipio del Cerrito. Uno de ellos, identificado como John Byron, fue interceptado por la policía cuando huía en una motocicleta. Tenía en su poder un fusil calibre 5.56 con 14 cartuchos y, según las autoridades, habría ofrecido $1,000,000 a los uniformados para evitar el procedimiento. El otro capturado fue por parte del ejército durante combates en el sector Los Ceibos, zona rural del municipio de Palmira. Mira, también encontraron un fusil, lanzador de granadas y proveedores. Según el ejército, la operación comenzó tras verificar un cilindro y detectar el movimiento de estos presuntos guerrilleros. Un suboficial del ejército resultó herido y no reviste gravedad.
4: Gracias, Mayron. En Cali hay también noticia de Bogotá o de Cundinamarca. Juliana de los Ríos.
6: Sí, Marcela, porque aunque hace poco informábamos sobre fuertes lluvias en el municipio de Guayabetal, Cundinamarca también está sufriendo fuertes incendios forestales. Está atendiendo 5 en este momento los bomberos en La Vega, Lenguasaque, Girardot, Guaduas y Puerto Salgar. Y otros 9 incendios, de acuerdo con el gobernador Jorge Emilio Rey, se encuentran controlados en un 80% en el municipio de Jerusalén, Ricaurte, Girardot, Tocaima y Biota.
4: Gracias, Juliana. Vamos ahora con noticias del departamento de Boyacá, en Tunja. Sebastián Olmos.
7: Y es que la Cruz Roja de Tunja tiene represadas alrededor de 12 toneladas de alimentos y otras ayudas humanitarias que deben ser trasladadas hasta Cali. Por esta razón, la organización está buscando el apoyo de una persona, empresa o entidad que les pueda facilitar la calidad de préstamo un camión con capacidad de aproximadamente 15 toneladas. La intención es lograr el traslado de estas ayudas a más tardar el próximo domingo, con el proceso de que estos elementos puedan llegar oportunamente a las comunidades más necesitadas. Recordamos, es desde la Cruz Roja de Tunja a las personas que puedan prestar un camión, y esto será el domingo para llevar estas 12 toneladas de alimentos a la Cali.
4: Muchas gracias, Sebastián, en Tunja. Y también tenemos una noticia internacional, Juan Pablo.
8: Marcela, tiene que ver con Alemania, porque usted sabe que en este momento Alemania, Austria, Polonia, en fin, varios países de la Unión Europea están preocupados ante una posible amenaza de Rusia. Pues se acaba de conocer por parte de las autoridades de seguridad alemanas que un arsenal que fue descubierto el año pasado en medio de un bosque muy cerca de Berlín pertenece a la inteligencia rusa. Hasta ahora se da a conocer esta información, la revela el diario Süddeutsche Zeitung, que además señala que de momento, desde la embajada rusa, no han querido comentar este hallazgo.
4: Gracias, Juan Pablo. 9 de la mañana, 15 minutos, y después de escuchar Espinosa al presidente del Congreso frente a esa advertencia que está haciendo, diciendo que estamos prácticamente a un mes de un posible apagón en la costa Caribe, quedamos un poquito desconcertados.
9: No, pues es que las deudas son impresionantes. Lo que les deben a los generadores es tremendo, Marcela. Son 4 billones de pesos. Solamente Aire debe 3 billones 300 mil pesos. Que 3 millones 300 mil millones de pesos, que es, por supuesto, una cifra pues demencial. Y la situación es verdaderamente muy delicada. Esta es una herencia que viene de tiempo atrás, pero pues es un tema al que tenemos que prestarle atención pronto.
4: No, pues imagínese, de la mayor gravedad, un apagón y ya el servicio de por sí es bastante deficiente para los usuarios del servicio de energía en la costa Caribe, que tiene unas condiciones especiales y no se nos pueden olvidar, Espinosa, las altas temperaturas que tienen que vivir y que los obliga, pues el servicio de energía para todos, imagínese, para nosotros es supremamente importante, pero es que en la costa significa los alimentos, el aire acondicionado, el ventilador, bueno, pues realmente es una situación muy dramática y por eso creo que es justo y es muy necesario escuchar al gerente general de Afinia. Nos atiende a esta hora, gerente Ricardo José Arango. Buenos días, gracias por atendernos.
10: Muy buenos días para todos ustedes en la mesa y para todos los oyentes.
4: Nos dejó muy preocupados el presidente del Congreso. Cuéntenos, ¿cuál es la situación que tiene en este momento Afinia? ¿Qué va a pasar? ¿Hay de verdad un riesgo de apagón en la costa Caribe?
10: Bueno, yo creo que en momentos como los que estamos viviendo en este momento en el país, hay que ser muy objetivos, tener la cabeza fría y buscar alternativas de salida. Efectivamente, la situación que está viviendo Afinia es de la mayor criticidad. Nosotros venimos sosteniendo una operación deficitaria desde hace mucho tiempo. Obviamente, los niveles de pérdida son casi del doble del promedio nacional. Estamos en 29% de pérdidas con un nivel de recaudo que, a pesar de que lo hemos mejorado en cerca de 3 puntos porcentuales, sigue estando muy por debajo del promedio nacional. Y eso

0: nos ocasiona unos déficits en la caja de más o menos 130 mil millones de pesos mensuales. Entonces, lo que comentaba el señor presidente del Congreso es efectivamente una realidad. Ese déficit de caja lo hemos venido solucionando mes a mes a través de la creatividad, a través de medidas de tipo financiero, la ayuda por parte de los generadores, por parte de XM, es decir, todos los actores nos han ayudado una y otra vez a poder llevar esta situación, pero efectivamente las opciones se van agotando y hemos venido obviamente enfrentando cada vez unas restricciones mayores para garantizar la operación, de manera que sí es una situación de altísimo riesgo que en el corto plazo se puede materializar. Sí.
1: Doctor, el presidente del Congreso, Honorio Enríquez, propone que el gobierno de Abelardo de la Espriella le reconozca a Finia esa deuda billonaria mediante el mecanismo del título valor para que ustedes puedan conseguir otro crédito, es decir, seguirse endeudando. ¿A Finia puede seguir adquiriendo créditos o realmente ya están a tope?
0: Bueno, mira, Afinia nunca ha tenido la posibilidad de ser sujeto de crédito, razón por la cual los recursos a los que hemos accedido son del grupo EPM. Es el grupo EPM quien ha financiado la operación deficitaria de Afinia y lo ha hecho de manera responsable por decisión de la misma junta directiva en cabeza de su alcalde, el doctor Federico Gutiérrez. Tomó la decisión en el año 2024-25 y en lo corrido de este año de soportar la operación de Afinia porque Afinia no tiene acceso a recursos adicionales y en tanto eso ha ocurrido, pues ha sido posible que el sector de la energía eléctrica en Colombia siga funcionando. De ese tamaño es el inconveniente al que estamos enfrentados. Ahora, en este momento, como lo mencionaba el señor presidente del Congreso, el gobierno nacional, infortunadamente nunca cumplió la promesa que en mayo del 2024 hiciese el anterior presidente de pagar la opción tarifaria. Esa opción tarifaria hoy en día asciende a cerca de $1 billón, 960 mil millones de pesos que le deben a Afinia por concepto de opción tarifaria. Si estamos hablando de los estratos 1, 2 y 3, eso asciende cerca de 750 mil millones de pesos. Adicionalmente, las entidades oficiales de todo nivel del Estado, es decir, entes territoriales, municipales, departamentales y nacional, nos deben 402 mil millones de pesos con una tasa de 3 mil millones de pesos mensuales adicionales que se va sumando. Eso nos da 1.4 billones de pesos, grandes cifras. Si en este momento el gobierno nacional, ante la situación tan catastrófica de las finanzas públicas que recibe y adicionalmente con la infortunada ocurrencia del terremoto, pues no tiene posibilidades de desembolso en efectivo, lo que estamos sugiriendo nosotros es que emita un título valor mediante el cual reconozca la deuda que tiene con Afinia y ese título valor lo buscamos descontar con el sector financiero y acceder al nivel de liquidez. Con ese 1.4 billones de pesos alcanzaríamos nosotros a llegar a más o menos enero, febrero del año entrante y podríamos en este tiempo que resta encontrar una solución más estructural que también lo mencionó el señor presidente del Congreso. Ya venimos recorriendo ese camino y tenemos ya, digamos, la receta de la solución estructural, además de otra gran cantidad de medidas que hemos propuesto.
2: Sí.
0: Esa sería la solución, creemos nosotros, en este momento.
2: Yo los saludo a esta hora con una temperatura altísima aquí en Montería, Córdoba, justamente la tierra caribeña que hoy pues se pregunta qué va a pasar con el tema de la energía en esta región y las tarifas. Mire, de verdad que es una pesadilla, un dolor de cabeza cuando uno escucha hablar a la gente aquí. La posibilidad de una solución a corto plazo, ¿es viable o que se preparen para que la solución llegue un año o dos años después?
0: Mira, la solución a corto plazo pasa por varias cosas. La primera es garantizar los niveles de liquidez mínimos requeridos para que Afinia continúe operando y pueda, a través de ello, garantizar el pago a los generadores de energía, que es el rubro fundamental en términos de costos que tenemos. Ese es el principal punto. El segundo punto es aquel relato acerca de la tarifa. La tarifa que pagan los usuarios de Afinia no es la más alta del país. Eso no es correcto, eso hace mucho rato dejó de ser correcto. En este momento, la tarifa que, digamos, rigió para el ciclo pasado fue de 1.008 pesos y hay tres entidades distribuidoras y operadoras de redes eléctricas en el país que tienen tarifas superiores. Eso no quiere decir que no sean tarifas altas.
2: Aquí lo acaban de oír. Claro.

0: y pegaron el grito en el cielo. Aquí me dijeron, ¿cómo que no es carísimo? Más de 1,000 pesos el kilovatio.
1: No, claro, indudablemente que lo es. Y lo es a nivel nacional. Lo es a nivel nacional. Y eso no deriva de que sea la región Caribe o sea otra región en el país. Eso deriva de un problema estructural que tiene el sector eléctrico colombiano en este momento. Y es un déficit de energía en firme que fue repetido una y otra vez por todos los actores del sector. En este momento, el precio de la bolsa que se forma a partir de las expectativas que existen ante un fenómeno del Niño, pues ha tenido incrementos importantísimos y ha llegado a niveles de 1,000 pesos. Eso es lo que indudablemente se está viendo reflejado en esas altas tarifas. Entonces, la solución de corto plazo, como no tenemos, recuerden que solamente cerca de un 15% de la generación que debió haber entrado en los últimos años, pues entró solamente el 15% del 100% que esperábamos. O sea, hay un déficit real de energía en firme en el país y la demanda a raíz de esas temperaturas que estás mencionando y específicamente en Montería. La semana pasada se registró en la cabecera de la pista de Montería una sensación térmica de 50 grados centígrados. Es una realidad de apuño que las altas temperaturas generan una mayor demanda. Entonces, como te decía, la solución está por la liquidez, garantizar la liquidez tanto para Afinia como para Aire, pero también buscar el ahorro por parte de las personas en el consumo. Yo sé que es muy difícil porque la gente obviamente dice es que tengo mucho calor y tengo que consumir más energía, pero hay formas a través de pequeños hábitos que podemos generar ahorro de energía, porque el problema es estructural, porque hay falta de energía en firme en el país por todo lo que se ha explicado, que no entraron los generadores que tuvieron que haber entrado. Entonces estamos en un problema bien complejo. Frente a un fenómeno del Niño, que genera un más consumo, pero sin tener cómo responderlo, porque simple y sencillamente no hay más energía.
2: Sí, a propósito del Niño, si se agudiza este fenómeno y sube fuertemente el precio de la energía en bolsa, ¿Afinia tiene con qué responder?
1: Mira, nosotros somos uno de los operadores mejor cubiertos con contratos de largo plazo para el año 2026. Tenemos cerca de un 92 o 93% de cobertura. ¿Qué quiere decir eso? Que si la demanda de energía eléctrica en la costa se mantiene como históricamente ha sido, pues estamos prácticamente cubiertos y tendríamos que ir muy poco a la bolsa. Si, por el contrario, la demanda sigue creciendo a los ritmos que viene creciendo, y les doy un ejemplo, en mayo creció al 13.3%, en los últimos 3 meses ha crecido a una tasa del 11%, muy por encima del nivel nacional, pues vamos a estar expuestos a tener que ir a la bolsa a comprar esa energía adicional. Y si tenemos que ir a la bolsa a comprar esa energía adicional, obviamente el déficit de caja que vamos a tener va a ser no de 130 mil millones de pesos, sino que podría llegar a 150 o 160 mil millones de pesos. Y eso nos exige muchísimo más la caja. Razón de más para pensar que la necesidad de liquidez o la solución que nos provee a liquidez es urgente. Sí. Y es de allí, de donde el señor presidente del Congreso también lo comentó, requerimos cerca de 1.4 billones de pesos para lograr llegar hasta el mes de febrero, para poder cubrir esos faltantes, previendo que el precio de la bolsa sea muy alto y que tengamos demandas muy altas a raíz del fenómeno del Niño.
3: Doctor Ricardo, con un problema de caja que ya supera más de 130 mil millones de pesos, unas deudas que pueden estar por el orden de 7 billones de pesos, incluyendo Aire y Afinia, ¿EPM sí va a resistir, va a seguir manteniendo Afinia para operar, o han pensado de pronto entregar la operación en la costa donde atienden ustedes?
1: Mira, yo creo que el grupo EPM, de la manera más responsable posible con este país, en el seno de su junta directiva, ha tomado la decisión, como lo mencionaba ahorita, en los últimos 2 o 3 años, de sostener la operación de Afinia. Afinia ha sido, y quizás para mucha gente no resulte evidente esto, pero ha sido la piedra angular del sector eléctrico. Nosotros le pagamos al sector eléctrico digamos, en el componente de generación, le pagamos cerca de 400 mil millones de pesos mensuales. Si nosotros hubiésemos actuado igual que en su momento actuó Aire, y era dejar de pagarle a los generadores, ya el sector eléctrico se habría ido al traste. Nosotros hemos garantizado ese pago permanentemente y a través de esfuerzos ingentes que hemos hecho, hemos garantizado estar al día. Y hoy, de hecho, estamos al día, por ejemplo, con XM. Y si nosotros dejamos de hacerlo, pues evidentemente el sector eléctrico se va a ver a gatas para poder sostenerse. Lo que sucede es lo siguiente: el grupo EPM ha inyectado una cantidad de recursos enorme a Afinia. Enorme, es más de 2 billones de pesos. Adicional a que Afinia ha hecho inversiones de 3.5 billones de pesos en los últimos 5 años. Eso que nos lleva a pensar es, el grupo EPM tiene un límite, como toda organización tiene un límite, y en este momento el grupo EPM no puede continuar financiando esta operación deficitaria, razón por la cual estamos requiriendo de políticas públicas inmediatas que nos ayuden desde el gobierno nacional a financiar esta operación y seguir adelante en la ejecución de la solución estructural.
4: Pues es Ricardo José Arango, el gerente general de Afinia, a quien agradecemos por su tiempo y esperamos que encuentren una solución, gerente, sobre todo pensando en esos usuarios que hoy están en medio de la incertidumbre ante la crisis nuevamente en la energía, en la prestación del servicio de energía. Que tengan buen día.
1: Muchísimas gracias a ustedes, muy amables. Un feliz día para todos.
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8: Y es que el gobierno de Abelardo de la Espriella acaba de objetar su primera ley.

0: Los requisitos mínimos para acceder a los cargos de alta responsabilidad. Es desconcertante, pero no solamente él ya se manifestó, también hay reacción del senador Andrés Forero, quien asegura que esta ley se había aprobado para frenar la politiquería del gobierno Petro, pero pues ahora entonces decide este gobierno de la Espriella objetarla y no sancionarla. También hay reacción del representante Daniel Briceño, que por supuesto también lidera esta, o más bien respalda esta iniciativa del senador Hernán Cadavid.
1: Pues complicado, pinta enredado el tema, Laura Daniela, y sobre todo por el tono del reclamo del senador Hernán Cadavid. Sabemos que hay una enorme molestia en este momento en el Centro Democrático, otra vez con el gobierno del presidente Abelardo de la Espriella. Por favor, vamos a llamar a algunos congresistas para que nos cuenten su opinión y preguntemos en el gobierno cuáles son las razones que tuvieron para objetar esta iniciativa, porque alguna razón tienen que tener. 9:32 a.m, Juan Pablo, revisemos comentarios.
2: Comentarios que llegan sobre nuestro tema del día. Dice @mgrtraveler, la historia de Colombia en las aulas de clase es importante y ojalá la historia reciente, siglo XX, siglo XXI, para que los jóvenes entiendan y sepan por qué Colombia está como está. Y le leo otro comentario, el de @miguellandarraga, que dice, con ese anuncio del Ministerio de Educación empezó la persecución.
1: 9:32, saludamos a un oyente. Álvaro, buenos días, ¿desde dónde nos llama?
3: Buenos días. Saludo a la mesa de trabajo. Muy importante las acotaciones que le están haciendo al país el día de hoy. Con respecto a la inquietud que hacen sobre el Ministerio de Educación, pienso que están totalmente equivocados. Hay una ley de educación, el cual la ministra le correspondería en este momento revisar, hacer como una especie de monitoreo por todas las instituciones del país sobre los planes de desarrollo, los manuales de convivencia, si eso se aplica o no, y fortalecer los procesos curriculares. Muchas gracias.
1: Gracias a usted por escucharnos, Álvaro, oyente. Y ahora vamos con noticia en Medellín. Juan Carlos, ¿qué pasó?
4: Marcela, un soldado que quedó herido por la detonación de una carga explosiva, esto ocurre en Ituango, en el sector de Agualinda. El uniformado estaba trabajando en la desactivación del cilindro bomba que había dejado el frente 18 de las disidencias de las FARC que les hemos venido mencionando. Allí el ejército y la policía estaban adelantando estos procedimientos para neutralizar la amenaza, recuperar la movilidad de manera segura en la vía, allí donde tienen presencia este frente, además de las 36 de las FARC y la subestructura Luis Hernando Rosso Bertel del Clan del Golfo. Allí en medio del operativo para desactivar este artefacto, al parecer como señuelo, pues se detona la carga explosiva y lamentablemente el soldado queda herido. Está estable en este momento, pendiente de evacuación, y estamos atentos también al desarrollo de la reapertura de esta importante vía en el norte del departamento.
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6: Una historia complicada la que vivió Eli Sharabi. Él fue capturado por Hamas el 7 de octubre de 2023, permaneció 491 días en cautiverio y ahora saca un libro. El nombre del libro es Rehén y ahí cuenta su experiencia. A esta hora nos comunicamos con él, así que Ana, por favor, salúdelo. Agradezcale por estar con nosotros en Caracol y pregúntele cómo fue que él en el libro narra momentos muy difíciles del cautiverio. ¿Cómo explica él cómo sobrevivió a esto?
7: Good morning, Eli. Thank you very much for your time today at Caracol Radio.
8: Hello.
7: On your book, you were, you described the very hard times that you faced while you were being held. How do you describe, how was it possible that you survived this that you had to go through?
8: For me, surviving, I had one goal, it's to see my wife and my daughters back. I promised them when they kidnapped me from my house, I promised and shouted them, I'll be back. And that was the main goal for me. And I tried to keep this promise, coming true.
9: Para él sobrevivir tuvo una sola meta y era poder ver a su esposa y a su hija de nuevo. Nos dice que eso fue lo que les prometió cuando lo secuestraron. Les gritó cuando se lo iban llevando, prometo regresar. Esa era su meta principal y pues lo único que pensó en cautiverio fue en cumplir esa promesa.
2: ¿Qué tanto tiempo justamente en ese cautiverio, en esos más de 400 días, casi 500, pensaba en la responsabilidad de Hamas y en la responsabilidad tal vez del gobierno de su país.

0: país de Israel, o a ninguno de los dos se atrevía a ponerlos como en la misma balanza.
1: During those almost 500 days, how much did you think about the responsibility of Hamas and the responsibility perhaps of your own government in Israel? Or that was something you didn't even do, put them in the same balance, in the same way of measuring their responsibility?
2: First of all, it's not the same balance. Hamas is a terror organization that invaded our country and our house on October 7 and murdered wife and children and kidnapped people. They didn't care if they're where from and what they're religious and what their age. So they're not the same balance for me. The responsibility of my government was to protect me on that day, and they failed. And the responsibility was to release me, and they succeed after 500 days. So this is how I think about Hamas and the Israeli government.
3: Primero que todo, no se puede poner en la misma balanza a Hamas y al gobierno de Israel. Hamas, por un lado, es un grupo terrorista que invadió su país, invadió las casas de los israelíes, asesinó a las esposas, a los niños, secuestró gente, no le importó de dónde era, no le importó entrar a ese país, no le importó la religión de las personas, la edad de las personas, así que no pueden poner a ambos en la misma balanza. Pero sí hay una responsabilidad por parte del gobierno de Israel, porque debía protegerlos, no lo cumplieron en esa ocasión, y luego tenían la responsabilidad de liberarlo, lo cual sí hicieron después de 500 días en cautiverio. Entonces eso es lo que piensa por un lado de Hamas y por el otro del gobierno israelí.
1: Grace, yo no sé si él recuerda en algún punto durante esos casi 500 días donde él pensó, hoy es el día, hoy voy a morir. Perhaps there's a day you were being held for 491 days. Do you recall one

0: Hoy voy a morir. Perhaps there's a day you were being held for 491 days. Do you recall one specific day in which you said, I'm not going to make it, I'm going to die here?
1: No, it seems like a privilege to give up. And I believed every day that it will come day and I will be released. I know how the Israeli government taking care of their citizen and care about each one of them, if they're alive or dead. And they are not going to leave us there, especially not the people in Israel thinking like that. And we believed and we said we need to just to stay alive until that day will come. And I'm very happy that, you know, this day came and I started my life again.
2: Nos dice que parece un privilegio rendirse, pero él siempre creyó de verdad, cada día que estuvo en cautiverio, que iba a ser liberado. Él sabe cómo opera el gobierno israelí, él sabe cómo el gobierno israelí cuida a su gente, cuida a los ciudadanos y pues se preocupa por ellos, ya estén muertos o vivos. Así que él sabía que el gobierno israelí no lo iban a dejar ahí, especialmente la gente de Israel también ejerce una presión importante sobre su gobierno. Entonces siempre las personas en cautiverio creyeron y dijeron que tenían que mantenerse vivos hasta el día que llegara el gobierno israelí a liberarlos. Así que está muy feliz de que ese día llegó y pudo comenzar su vida de nuevo.
3: ¿Cómo lo cambió esta experiencia como ser humano? How did this experience change you as a human?
1: I'm the same Ellie as before October 7. It changed, of course, it changed now my status. I'm not, you know, I don't have a wife now. I'm not a father now. It changed my place I'm living. I'm not living anymore in Kibbutz Be'eri. It changed my occupation. I'm, you know, speaking all around the world about the story of our family and my experience in captivity. It changed this, but it didn't change my personality. Of course, I appreciate more the basic things in life now. Freedom is priceless. And, you know, and for me to shower with hot water, it's amazing. And I know how to appreciate that. And to open the fridge and can take whatever I want from there, it's something very big now. So this thing's been changed, yes.
2: Cambiaron las cosas cotidianas del día a día. Ahora valora mucho más, por ejemplo, su libertad. Él ya entiende que la libertad no tiene precio. Digamos que aprecia mucho más una ducha con agua caliente, eso le parece maravilloso. Nos dice que poder coger algo de su nevera, tomar lo que quiera, lo valora muchísimo. Y cambió su vida en el día a día, ya no tiene una esposa, ya no tiene un hijo, cambió el lugar donde vive, cambió su ocupación o a lo que se dedica, a pesar de que sigue siendo la misma persona. Nos dice que va por el mundo ahora hablando sobre esta historia y contándola. Nos dice que es una experiencia muy dura la que cambió, vivió en cautiverio, pero su personalidad sigue siendo la misma, a pesar de que aprecia mucho más las cosas básicas de la vida.
4: En las noticias se habla mucho de Hamás, pero él es uno de los pocos que lo puede conocer de cerca. Entonces, ¿cómo opera Hamás? ¿Cómo se mueven por Gaza? ¿Realmente se quedaban con la comida que enviaban las ONGs? ¿Cómo opera Hamás?
0: You know, the world has spoken a lot about Hamas, but your perspective is different because you were in there, you saw them. How do you believe that Hamas operates? Is it true that they, you know, they are, they move themselves around the city, that they do not give forward the food that arrives, the donations that arrive? How does Hamas operate inside Gaza?
1: Hamas controlling Gaza, control the weapon, control the money, control everything, all the jobs there, and everybody afraid from them. I remember in my times in the tunnels, 50 meters underground, we used to see them getting these boxes from the humanitarian aid. We've seen the

0: primer momento era poder ver a su esposa, a sus hijas, poder abrazarlas, pero cuando habló con la Cruz Roja, con el Ejército de Israel, una trabajadora social se le acercó y pues le contaron que ellas no habían sobrevivido a octubre 7, entonces fue por un lado el día más feliz de su vida, pero por el otro, el día más triste porque se enteró de que sus familiares habían muerto. También había escuchado de la muerte del hermano dos días antes de ser liberado, que también había sido secuestrado por Hamás. Entonces fue un día bastante triste por ese lado, pero la mezcla de sentimientos fue muy dura para él. Él solo se podía enfocar en su libertad, a pesar de que perdió a su familia, a sus hijos, a su esposa, a su hermano, pues no podía hacer absolutamente nada para cambiar esa realidad, solo podía mirar hacia adelante, buscar las maneras de seguir con su vida, reconstruirla de una manera positiva. También tiene un círculo de apoyo y de amigos que lo alientan a salir adelante, entonces tampoco tiene mucho tiempo para quedarse solo en la cama y llorar y lamentarse por lo que pasó.
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2: Uno de ellos chocó contra un poste metálico. En este momento hacen presencia una unidad de tránsito y una ambulancia para atender a personas heridas.

0: 9:51 minutos, Ana, y esta es su banda sonora para un tema del cual, ¿sí?, quiero preguntarle, porque realmente hay unos temas que a veces nosotros como que pasamos por encima de ellos, pero esto es lo que está de moda en los jóvenes y queremos tratar de entenderlo. Y quién mejor que usted, que sí, es una persona muy joven en esta mesa y muy enterada, no, de las dinámicas, de las tendencias, de las redes,
1: Marcela,
0: sociales.
1: Esta vaina me está, justamente yo le iba a decir cuando usted me mandó por escrito el tema, que este es el ejemplo perfecto de que estamos envejeciendo, Marcela, ¿oyó? Pero, o sea, ya es que ya hay una diferencia. Y una vez, yo me acuerdo cuando yo veía a mi mamá como una vieja, pero ya entiendo por qué mis hijas eventualmente me van a ver como una vieja. Mire, Marce, está muy de moda un tema que se llama farmear aura. Uh-huh. Entonces, ¿cómo se lo explico? Es como que usted hace cosas cool, interesantes. O sea, como que hace poses o hace...
2: ¿Cómo
1: sí,
2: se
1: hace
2: llama,
1: como poses.
2: ¿Ana?
1: Sí, se llama farmear, de farm. Realmente entiendo que viene de farm en inglés, de sembrar.
2: Okay.
1: Exacto. Y aura,
2: yeah,
1: pues de aura, porque es su aura.
0: ¿Okay? Pero entonces, por ejemplo, Grace podría ser un ejemplo, porque Grace es muy cool y Grace hace cosas.
1: Sí,
3: bueno, depende.
1: Entonces, por ejemplo, si alguien hace

0: aura, pues de aura, porque es su aura.
1: ¿Okay? Pero entonces, por ejemplo, Grace podría ser un ejemplo, porque Grace es muy cool y Grace hace cosas.
0: Sí, bueno, depende. Entonces, por ejemplo, si alguien hace algo como chévere, sin presumir ni reaccionar, porque usted no, o sea, no puede ser con
2: a propósito. Forzado, no puede ser forzado. Exacto. O sea, tiene que ser natural. Entonces,
0: usted está farmeando aura. Marce, ¿entiende?
3: No.
2: Por ejemplo, Ana y Marcela pueden hacer ahora una batalla de farmear aura, a ver quién farmea mejor aura.
3: Para ganar
0: la batalla. Porque esa es la otra vaina, como que usted
4: pero una farmea aura, como si fuese
1: un videojuego. Tengo que hacer una batalla para farmear aura.
4: Pero un segundo, es un juego, entonces, es un juego. Pero además todo está armado. O sea, ¿cómo así que esto es espontáneo si hay una competencia una batalla, sí, o si se va a subir a redes sociales?
1: Pero ¿cómo son las batallas, Ana?
4: Nada menos espontáneo que lo que se sube a redes sociales, por favor.
0: Miradas, caminados, gestos.
4: Hágame el favor.
0: O sea, a ver, es que hay dos escenarios, Gracie sabrá.
3: O sea, tonterías.
1: O sea, después de los Therians, ahora estamos en
4: asuntos inútiles y cosas que no
0: se hacen. Pero hay una cosa que es la competencia, que es intencional, pero lo que yo entiendo es que usted también puede usarlo en el léxico del día a día, cuando no es intencional. O sea, si usted llega caminando con un flow muy atrevido, está farmeando aura.
2: Por ejemplo, si Marcela hace algo muy cool, uno le dice, más 1000 puntos de aura, Marcela. Y por ejemplo,
4: eso lo hace todos los días.
2: Si Espinosa hace algo que a uno no le gusta o llega con un sombrero así,
0: porque él nunca va a
2: poco
0: nada
2: estiloso,
0: cool,
2: uno le dice, no, uy, gracias. No, menos 1000 puntos de aura para Espinosa. Oh, no está farmeando aura.
3: Menos 4 millones de puntos. No me interesa los puntos.
2: Pero entonces, más allá de esa,
1: de ahora, estoy preocupada porque noto muy involucrada a Grace.
2: Marcela, pero más allá de esa espontaneidad, esto lo llevaron los jóvenes a otro nivel, y es que hacen esas batallas en la calle que uno está viendo los videos virales para farmear aura. Entonces el que, digamos, haga cosas más cool le gana al otro, el que haga un mejor pase, un mejor gesto. Y me cuenta,
0: y ahí sí es competencia.
2: Y ahí sí es una competencia directa. Y me cuenta Carlos que él es un gamer, o sea, le gustan mucho los videojuegos, que farmear es un término que viene de ahí. Es de repetir acciones para acumular puntos o recursos, viene de los videojuegos, y el aura es pues ese carisma que tiene pues la persona o esa chéveridad.
1: Pero Juan Pablo, más allá de eso, es uno, si ya tenemos el referente de los Therians y ahora el farmeo, ¿cómo logramos entender esas actitudes que toman los jóvenes hoy?
0: Estamos arrancando el inicio de la sección porque ya usted es vieja. Igual
1: gracias
0: que yo,
1: por recordármelo. No, pues yo lo sé, yo sé que yo soy vieja.
5: Pero tengo una teoría.
1: Porque eso es cool, demasiado porque eso abstracto. Es interesante. Porque
6: es demasiado abstracto.
1: Pero porque no es tan popular en las redes sociales, porque la gente.
6: Marcela, llevan 20 videos. Minutos explicándome lo que es el farmeo y yo no entiendo aún, es muy abstracto.
0: Pero porque usted debe ser negativo, usted se ve que
1: es Espinosa. Pero Juan Esteban sí es joven.
6: Pero yo no he podido entender.
5: Vea, yo sé cómo explicarlo también.
1: A ver.
5: Yo creo y tengo como una perspectiva un poquito más profunda, y yo siento que es que los jóvenes nos están enseñando a todos que es que antes de ser cuerpo físico todos tenemos un aura y tenemos energía. Y por ejemplo, les doy un ejemplo básico, o sea, cuando uno llega a una oficina por primera vez y le cae mal una persona y ni siquiera se le ha dado la oportunidad de abrir la boca, se siente ese aura, se siente la energía. Entonces están compitiendo por ver quién tiene el aura más grande o más expansiva, y es algo como
3: o sea, muy espiritual, siento yo.
4: Comenzando porque hay que creer en el aura, ¿no? Para que todo esto correcto. Replique.
0: Exacto. Pero mire, yo entiendo que en términos básicos, por ejemplo, usted hay formas de usted farmear aura, que es con poses, miradas, en las competencias ya concretas. Mire, las de Grecia.
1: Esa parte es la que menos entiendo de todas. Competencia, mire, batalla.
0: Porque usted se para, por ejemplo, Marce, usted y yo nos paramos y usted hace una pose y yo hago una pose. Y el que sea más cool está farmeando más aura, o sea, 1000 puntos de aura.
6: Más radiante.
0: O 2000.
6: Más radiante. Mire, hay días que uno se ve más radiante. Yo creo que al final es eso, ¿no?
4: Es, diría yo, Marcela, para traducirlo a nuestro lenguaje común, farmear aura viene siendo a tener una capacidad de demostrar templanza, ironía, diversión o incluso altruismo en todas las situaciones de la vida, sin necesidad de inventarnos nuevos términos.
1: No, y el tema...
5: Y confianza en uno mismo.
1: Es que el tema puede que nosotros no lo compartimos, de pronto nos parece, nos da hasta risa, pero pues también es importante a veces hablar de esto para tratar de entender cómo están pensando hoy los jóvenes, porque pues
4: no,
1: es
4: por
1: la...
0: Pues Marce, es la tendencia. Yo no sé cómo si usted habla con su hija
1: sale,
0: ya, la
1: si,
0: verdad.
1: Si mi hija me sale farmeando, yo no sé yo qué haría realmente.
0: Por
1: yo,
0: eso es...
1: O sea, me sentiría un poco problema. Frustrada, pero pues...
6: ¿Tu hija, usted tendría ¿tu hija que te ha hablado del 6-7? ¿Alguna vez?
1: No, sí, ella hace mucho tiempo tenía la moda del 6-7. ¿Es lo mismo?

0: pues yo creo que es un montón de cosas raras que hoy en día existen y persisten.
1: Six Seven es como otra cosa. Sin razón dicen Six Seven, o sea, como que Six Seven.
2: Sí, no, eso es como sí, como más o menos simplemente Six Seven.
3: Yo no sé qué es Six Seven, pero yo creo que yo prefiero ver a los jóvenes en estos videos viralizándose de farmear aura que los bullies tradicionales que estábamos viendo anteriormente dándose puños. O sea, creo que vamos mejorando.
4: Aquí llegó, bueno, Carlos viene corriendo, o sea que es farmeador también usted. ¿Qué
5: tal? No, yo soy experto en perder aura. Pero el Six Seven es un meme
2: que para no es el 69, porque ese sí lo conocemos. ¿Qué? Que no es el 69.
4: Tampoco sé que es el 69.
6: Ana, por favor.
2: El Six Seven. No, pero le pregunto, Juan Pablo, porque a lo mejor por generaciones, como somos más viejos, conocemos el 69 y los más jóvenes conocen el 67.
5: Mire, el 67 es simplemente para confundir. Literal, esa es la... El propósito de los chamos de hoy en día, dicen, no, Six Seven no significa nada, y hacen así con las manos de arriba para abajo, es rarísimo. Pero para Espinosa, para Juan Pablo, para Marce también,
4: para que todos entiendan, los viejos, sí.
5: Que entiendan más o menos qué es farmear aura, yo me desligo no, completamente de las batallas de hoy en día. Uh-huh. Piensen en los personajes famosos de películas o viejas o recientes, por ejemplo, Agamenón en La Odisea, lo que hizo fue farmear aura. Tom Shelby en... Exacto, exacto, Ana. Tom Shelby en Peaky Blinders. Lo que hizo fue farmear aura. Juan Pablo, usted que era muy de anime.
2: Pero él no sabe nada de farmear.
5: Brad Pitt, sobre todo en El Club de la Pelea.
7: Sí, farmeó, bueno. Okay. Bueno, pero, no, o sea, bueno. Pero no es nuevo y no, pues.
5: No, no es nuevo, pero es un término acuñado recientemente.
2: Es un término, es ser cool.
0: Es ser demasiado top.
4: No, Nelson Pacheco nos quiere quitar un millón de puntos de aura porque estamos rompiendo el break. Tenemos que ir a una pausa, cosita, así que gracias, Marcela, a todos por su participación en esta aura. Interesante.
3: Yo también.
6: Dentro de 20 años los quise enfermar aura, se darán cuenta que igual envejecieron. Chao.
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2: 10 de la mañana, 3 minutos, aquí están las noticias. El presidente Donald Trump anunció que Estados Unidos permitirá la importación libre de aranceles de hasta 300.000 toneladas de carne para moler durante los próximos 90 días en un intento por reducir los precios para los consumidores. El ejército de Israel bombardeó una estructura en la localidad de Barashit, en el sur del Líbano, que mantiene ocupado, argumentando que habían accedido a ella varios sospechosos, según indica un comunicado de las Fuerzas Armadas. La FIFA sancionó a los futbolistas involucrados en los incidentes en la final del Mundial 2026. Los argentinos Leandro Paredes y Thiago Almada fueron suspendidos 10 y 7 partidos respectivamente y multados con $90,000 cada uno. Thiago Almada de Argentina y Gaby de España, una fecha cada uno y multa de $30,000. La Fiscalía acusó al Brigadier General de la Infantería de Marina, Wilson Martínez Londoño, por su presunta participación en un ciclo prolongado de violencia psicológica contra su expareja entre los años 2022 y 2024 en un contexto de control sobre sus actividades diarias, así como de repudio y descalificación por su físico, trabajo, forma de vestir y manera de comportarse. En alerta permanecen en el Huila por el momento de riesgo de incendios forestales asociados al fenómeno del Niño. Este año la CAM reporta 96 eventos en 24 municipios con 1,141 hectáreas afectadas por las llamas. La Iglesia Católica en Cúcuta realiza hoy una nueva jornada de solidaridad para ayudar a los damnificados del terremoto en el occidente del país. Más de 12 toneladas ha recaudado la Iglesia para los damnificados por el fenómeno natural. El tenista italiano Jannik Sinner, número uno del mundo, anunció que no podrá competir en el Abierto de Estados Unidos, cuarto y último Grand Slam de la temporada, debido a que necesita más tiempo para recuperarse de una lesión en la rodilla derecha. Y luego de la masacre de 3 personas anoche en Barranquilla, el alcalde Alejandro Char anunció algunas acciones contra bandas criminales y confirmó una reunión en la ciudad con el ministro de Justicia, Iván Cancino, para tomar acciones frente a la violencia.
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3: Sí, Marcela, pues le cuento que el presidente de COPSALUD, Jaime González, denunció penalmente al director de la UIAF, Wilmar Mejía, por 4 presuntos delitos, entre ellos abuso de autoridad, revelación de secreto y utilización de información reservada. Pues González cuestiona que Mejía habría utilizado información financiera reservada para atribuir presuntos delitos, señalar responsables y solicitar actuaciones a otras autoridades. Además, Marcela denuncia que el funcionario reveló información de inteligencia sobre un presunto entramado con recursos de la salud durante un consejo de ministros antes de erradicarla ante la fiscalía.
4: Gracias, Alison. Hay noticia también en el Huila, Lizardo.
5: Sí, Marcela, precisamente un ataque armado en la vereda Soledad del municipio de Garzón deja una persona muerta y otra más herida. Las autoridades están investigando el ataque con arma de fuego registrado allí en la vereda, en zona rural del municipio de Garzón. Dicen allí las autoridades también que al parecer son personas que estaban o pertenecen mejor a las disidencias los que cometieron este hecho.
4: Vamos ahora sí, Claudia Camila, con nuestro tema del día. Estamos hablando hoy sobre la educación en los colegios públicos, las preocupaciones que tiene el nuevo gobierno y las declaraciones de la ministra Vivian Morales. ¿Con quiénes vamos a conversar?
6: Vamos a conversar, Marcela, con Marta Rocío Alfonso. Ella es vocera ejecutiva de FECODE, de la Federación Colombiana de Trabajadores de la Educación, y además también es maestra de la educación en primaria. ¿Cómo está, profesora Alfonso? Bienvenida a Caracol Radio.
7: Bueno, Marcela, Claudia, un saludo grande.
6: Así es. A
7: los oyentes.
6: Gracias, profesor Alfonso. También nos acompaña Carlos Ramos, él es vocero de los colegios privados en Bogotá y también rector del Colegio San Alejo. ¿Cómo está, profesor Ramos? Bienvenido a Caracol Radio.
8: Marcela, Camila, un placer. Muchas gracias por la invitación.
6: Comencemos, profesora Alfonso, hablando de las opiniones que le representan los últimos anuncios de la ministra Morales, en los que asegura se debe empezar a erradicar la ideología de género en las instituciones educativas del país.
7: Bueno, lo primero es que para nosotros desde FECODE, que agrupa más de 270 mil maestros y maestras del sector público de preescolar, básica y media, nos llama la atención esas afirmaciones. Nosotros partimos, ideología de género como tal no existe, es un nombre que se le puso a una serie de discusiones que había aquí sobre el debate de las diversidades sexuales. Eso es digamos que se le puso dentro de esta forma peyorativa y que no se ha demostrado que eso exista. Lo segundo es que el currículo no ha cambiado en el país durante muchos años. Lo único que se desarrolló durante el proceso del gobierno de Petro fue un enfoque territorial, o sea, la diversidad fue más de étnica, territorial, comunitaria, digamos, en el anterior gobierno. y que siguen siendo los mismos responsables.

diferentes de calidad, los mismos estándares, competencias que se desarrollan en general como referentes de la calidad de la educación, que así se llama, y está en el Ministerio de Educación. Y en cuanto a los maestros normalmente siguen ese plan de estudio y la autonomía le genera un 15%. Ahí está cómo se desarrollan algunos proyectos de investigación, enfoques territoriales. Entonces no sé a qué se refiere la ministra cuando habla de que va a cambiar. La educación es laica, pero voy a decirlo así, este país sigue siendo, y los educadores bastante católicos, educación religiosa como tal, se imparte como historia de la religión, pero nosotros sabemos que en las escuelas y

0: educadores bastante católicos, educación religiosa como tal, sin parte como historia de la religión, pero nosotros sabemos que en las escuelas siguen prácticas muy ligadas, pues normalmente a la iglesia católica en general, o sea, el miércoles de ceniza, oración, misas, etc. Y en cuanto a la educación sexual, me parece que si hay algo que nos ha ayudado a nosotros a detectar bien trabajada, en este caso muy acompañada por orientadores escolares, por equipos de ayuda, casos de abuso sexual o de acoso sexual, ha sido dar esa educación sexual, enseñarle a los niños y a las niñas que su cuerpo no se toca, que se protege, etcétera. Entonces, no sé de qué está hablando, además con afirmaciones tan graves que suenan a comentarios de pasillos del señor Cepeda, del Partido Conservador, donde dice que hay maestros que le preguntan, eso no está en, o sea, en nada, y sé por las prácticas de los centros, pues que nadie pregunta eso. Si nadie pregunta eso, si nos vemos muchas veces en situaciones complejas frente a las rutas para poder acelerar procesos de protección de niños, pero eso es otra discusión.
1: Por su parte, rector Ramos, ¿usted cómo ha visto este tema? Dice la profesora Alfonso que no se han visto ningún cambio, ninguna implementación por parte del gobierno que recién pasó. ¿Usted cómo lo ha visto desde el punto de vista de los colegios privados?
2: Profesora Alfonso, un cordial saludo también desde esta orilla de los colegios privados. Esto tiene una historia de tiempo atrás, desde incluso la constituyente, cuando se generó ese libre desarrollo de la personalidad, que con el paso del tiempo y de cada administración, pues se le ha venido colgando una cantidad de responsabilidades a las instituciones educativas, hasta el punto en que prácticamente que se le ha quitado la competencia a los padres de familia en esa formación como primeros respondientes y garantes. Y terminamos siendo las instituciones educativas las que ahora terminamos asumiendo el rol de la familia y de los padres de familia, sabiendo los contextos territoriales que tenemos en nuestro país. Efectivamente, desde el año 2024, hubo pronunciamientos por parte del Ministerio de Salud en distintas circulares externas, incluso con orientaciones a las IPS y a las EPS, donde se insta a que los niños a partir de los 3 años, sin la consideración de los padres de familia, pueden ser asistidos por un defensor del pueblo para ir y tomar la decisión del género que ellos quisieran tener. Incluso también instan a las EPS a que no se le niegue la aplicación de ciertos aspectos científicos y médicos para que hormonalmente se pueda hacer esta transición. Luego, posteriormente, en el año 2025, la Corte hizo varias aclaraciones en las que allí están clavado que son los padres de familia los que deben ser como tutores quienes deben acompañar este proceso. Entonces, eso da evidencia de que a las instituciones, como lo dice la profe, nos hemos vuelto en cierta clase de dificultades para orientar cuáles son las mejores y los mejores caminos para interpretar precisamente estos momentos genéricos que tienen nuestros estudiantes, especialmente los adolescentes, también con tanta desinformación. Pero Camila, con beneplácito, cualquier acción y cualquier momento de intención que tenga el gobierno de turno para fortalecer a la familia y el proceso académico y de acompañamiento de las instituciones, pues debe estar acompañada también del conocimiento de la autonomía institucional, que en los últimos años sí se ha visto en riesgo.
3: Profesor Alfonso, la ministra de Educación ha utilizado, entre otras frases, una, sacar a Marx y meter a Dios. Esta mañana, cuando tuvimos otro debate a propósito de este asunto, una congresista del Pacto Histórico pedía a su contraparte, un congresista me parece que era el Partido Conservador, que mostrara cuáles eran esas famosas cartillas en las que supuestamente se estaba

0: ideologizando a los niños. ¿Existen esas cartillas? Si quiere, quitarle la palabra primero, ideologizar, porque esa es una consideración sobre la cartilla, pero ¿qué tipos de cartillas, por ejemplo, en educación sexual hay en los colegios públicos y a partir de qué edad se empiezan a mostrar?
1: Bueno, cartillas como tal no existen. Existe el programa. Y normalmente en algunos colegios está transversado un área, o sea, está incluido en un área en ciencias, ¿sí? O está transversado, o hay talleres. Normalmente son, pues yo cuando estaba, yo normalmente tenía los cursos menores que siempre me gusta cuando estoy en el aula, lo que uno le enseña es conocer su cuerpo y a proteger su cuerpo. Eso es básicamente en los cursos menores. En ninguna parte se le habla a los estudiantes, ni siquiera si existe otra forma de identificarse, no, lo que se le dice a los estudiantes, porque ellos preguntan mucho de lo que ven, de lo que escuchan, se les habla de la identidad, del reconocimiento, del respeto a los otros, pero nunca, no hay ninguna cartilla, ¿sí? Y voy a referirme a lo que con lo que introdujiste, frente a lo de sacar a Mars. Pues si ustedes se acuerdan, y también me lo puede decir aquí en los colegios privados, en el módulo donde se escucha, en ciencias políticas y económicas se estudian, de, digamos así, de largo vuelo, porque eso es como tocar los puntos, los diferentes autores. Y si ustedes ven los programas, normalmente explican diferentes corrientes económicas, en economía política, filosóficas, y hay enfoques. Pero lo normal, como tú explicas que existió Adam Smith, David Ricardo, Keynes, en economía política, explicas a Marx. Y la verdad, pues allá no hay ni expertos ni nada, simplemente mire, estas son las tesis, ustedes lo pueden ver en libros de resumen, eso es lo normal que se da, como se plantean los diferentes filósofos en este mundo, desde Sócrates, Platón, entonces se hace un recorrido. Entonces, es decir, sacar a Marx, entonces uno puede decir, saquemos a Sócrates, o sea, yo creo que la educación tiene la posibilidad de que la gente conozca que existieron y la historia. Igual es el debate de la educación sexual. La educación sexual pasa por conocer mi cuerpo, por respetarlo y por cuidarlo. Y esa es la esencia donde debe darse. Y si hay denuncias del uso de la asignación de la cátedra para otra, deben de hacerse específicas. Porque el resto es generar un estigma y ahí sí ideologizar. Porque es una palabra que uno la pone en términos de qué es eso. Sí, ¿qué es ideología y qué no es ideología?
2: Sí, sobre ese tema, profesor Ramos, ¿cuál debería ser entonces el acompañamiento del Ministerio de Educación en todas estas políticas? ¿Cómo considera usted debería ser ese actuar?
3: Pues es que los colegios, tanto públicos como privados, como dice la profesora Alfonso, pues nos hemos visto abocados a unos movimientos, a unas ideologías y sobre todo a unos momentos políticos que pues hay que hablar de eso, porque desafortunadamente ha desdibujado el papel del sistema educativo. Y en ese sentido, pues para eso están los lineamientos curriculares del Ministerio de Educación, tal cual lo dice la profesora Alfonso. Todas las instituciones educativas debemos hacer una trazabilidad en ciencias sociales, en la historia, en la cultura, en el arte, en las ciencias, y eso hace que tengamos que tocar pues muchísimos autores a través de la historia. Otra cosa distinta es que con la llegada de cada administración territorial, de cada administración nacional, pues como que se encuentra la solución para todos estos temas, y desafortunadamente en 190 días del año tenemos que estar desarrollando 9 áreas, 17 cátedras, 19 proyectos transversales, y eso que este año estamos estrenando 3, socioemocional, empatía de mascotas, y ya fue erradicado el de finanzas desde prejardín. Y para eso 16 protocolos de convivencia escolar con la ley 1620, donde se habla precisamente del acompañamiento en esta diversidad de género que en las últimas décadas pues nuestra sociedad ha estado acompañada. Hay que acompañar la libertad de las familias, ese tipo de educación que ellos quieren para sus hijos, pero no a través de las instituciones, sino del fortalecimiento de los principios y de valores. Esto no se trata de un debate de iglesias, de movimientos políticos.

0: políticos. Yo acabo de escuchar que se le preguntó a la profesora Alfonso sobre las cartillas que generó un debate entre algunos movimientos políticos, pero hoy ya sabemos que tanto el Pacto Histórico como el Centro Democrático, si es que vamos a hablar de autores en la academia y en la política, radicaron conjuntamente un proyecto para que décimo y once sea obligatorio en el sistema educativo. Entonces, pareciera que el momento y la conveniencia del momento pues se abordan estos temas, pero sí es muy interesante que el Ministerio y el Gobierno entrante dé estos espacios de debate académico.
1: A los profesores Marta Rocía Alfonso de FECODE y a Carlos Ramos, vocero de los colegios privados y rector del Colegio San Alejo, gracias por estar con nosotros en Caracol Radio participando con el tema del día.
2: 10 de la mañana, 23 minutos. Gracias, Claudia Camila. Vamos a revisar algunos comentarios. Vamos a ir a la línea abierta a escuchar oyentes. Y Juan Pablo, ayer comentábamos un caso que tal vez usted recuerda del influencer Jefferson Cosio con un vuelo de Avianca, que fue un vuelo Bogotá-Madrid.
3: Sí, donde terminó lanzando lo que se llama un pedo químico, una bomba de mal olor.
2: Bueno, pues usted sabe que Avianca llevó esto hasta las últimas consecuencias porque generó unos traumatismos importantes para, pues imagínese, todos los ocupantes de ese vuelo y además a la compañía. Avianca ya ha decidido llevar al terreno legal cada una de esas acciones de los que son llamados pasajeros disruptivos. Pues nos llega una comunicación desde la oficina del abogado Mauricio Pava, que es el abogado de Avianca, y dice lo siguiente: Avianca y Jefferson Cosio llegan a acuerdo de justicia restaurativa por el incidente en el vuelo Bogotá-Madrid. ¿En qué consiste ese acuerdo al que han llegado Avianca y el influenciador? En primer lugar, es una sanción como medida, digamos, justamente en contra de este influencer, y es que por un tiempo determinado no va a poder viajar en Avianca. Le queda terminantemente prohibido, no le van a vender ningún tiquete para que pueda viajar en Avianca, pero además de eso, pues él tiene que hacer unas disculpas públicas a la aerolínea, a los pasajeros y a todas las personas que se vieron afectadas, y esto pues da cierre a ese proceso que emprendió Avianca, teniendo una consecuencia para él, y es que no va a poder viajar en la aerolínea, pero además tendrá que ofrecer unas disculpas públicas. No sé si con eso él aprenda la lección, pero esperamos que sí.
3: Pues hay otras aerolíneas, ¿no? Entonces, pues la lección, pues de pronto la aprende, pero no completamente.
2: Sí, lo que dijo el abogado es que una buena solución jurídica no siempre consiste únicamente en castigar. También debe conseguir que quien ocasionó una afectación la reconozca, repare y asuma compromisos concretos para que no vuelva a suceder.
3: ¿Cómo va a reparar a los pasajeros del avión?
2: Pues yo creo que no, yo no veo aquí reparación de ningún tipo. Bueno. Lo único que veo es que él reconoce que se equivocó, públicamente va a ofrecer una disculpa, pero pues es que ese tema de los influenciadores, y usted que está en España, Juan Pablo, he visto varios artículos sobre una crisis que hay en los influenciadores, y se está planteando justamente si estamos ante el fin de los influenciadores. ¿Qué es lo que está pasando? Sí. Porque veo que sobre todo en la prensa española hay muchas publicaciones al respecto.
3: Efectivamente, mire que en los últimos días ha venido creciendo como una cierta ola entre los mismos influenciadores que se han encargado de empezar a promover esa idea, y es que ya los influenciadores que se dedican a recibir dinero y a promocionar productos en los que en muchas ocasiones ni siquiera creen, se están empezando a agotar y a convertir en una suerte de especie en vía de extinción. La situación se da pues por una historia particular protagonizada por una influencer, pero empieza ya como a tomar mayor amplitud, y entonces son los mismos influenciadores diciendo que no, que ya se acabó la era de los influenciadores, que en qué momento se nos ocurrió volver famosos a personas que pues no tenían nada más que contar y que mostrarse, y empieza, digamos, como a hacerse una cierta reflexión al respecto. Pero pues yo creo que esto es más un episodio antes que un verdadero hecho. El final de los influenciadores será cuando se acaben las redes. Antes, muy difícil.
2: Y también porque Espinosa lo ha dicho, aquí a veces volvemos famosos nosotros mismos, y quienes usamos redes sociales y seguimos a cualquier persona, y muchas veces no nos detenemos, gente que habla de unos asuntos que son de expertos, de psicología y de pues temas en los que se requeriría un poco de conocimiento, y nosotros mismos terminamos siguiendo y alimentando ese tipo de perfiles que muchas veces caen en la irresponsabilidad y pues se vuelven millonarios a costa de eso.
4: Lo que
2: pues
4: sea con tal de ser virales, sí.
3: Volviendo al personaje Jefferson Cosio, y no dice el abogado si de pronto entonces va a tratar de compensar de alguna otra forma, no lo sé, con trabajo, cargando maletas para Bianca o nada, simplemente lo dejan de recibir en los aviones.
2: Por un año, esa es la única sanción.
3: ¿Pero dónde está la compensación? Es que...
2: No, mire, aquí le leo puntualmente, dice, como correctivo frente a su conducta, Cosio asumió el compromiso de no acceder a los servicios de transporte aéreo de Avianca durante el término de un año. De igual manera, asumió medidas de reparación inmaterial frente a la compañía, la tripulación y los pasajeros, que incluyen disculpas formales y un compromiso de no repetición.
4: No, eso sí, pero lo que dice Juan Pablo, que no lo reciban en Avianca al señor Cosio, que debe tener avión privado, le vale lo mismo que cualquier cosa. Eso pues no...
3: Sí, pues no, bueno. Y créame que ofrecer disculpas tampoco es que le cueste mucho, ¿no? En cambio parece que
2: y hay gente que se divierte, o sea, eso no le va a quitar ni un seguidor, porque seguramente quienes lo siguen pues están de acuerdo con ese tipo de comportamientos, lo aplauden, y en la disculpa hasta mensaje solidario nos vamos a encontrar a favor de él. Pues es lo que hay, Juan Pablo. Realmente yo solamente estoy contándole la noticia y es acuerdo al que llegaron con este
3: genial acuerdo
2: influenciador. Entonces, mejor para ver si se compone un poco la cosa, vamos a revisar comentarios del tema del día, Juan Pablo.
3: Claro que sí, Marcela, pero si me permite, le puedo dar antes una noticia muy importante.
2: Pero por supuesto,
3: que acaba de surgir. Mire, sí. Es que está relacionada con la situación o la noticia que se conoció hace pocas horas de la orden de captura o de detención internacional que desde Turquía se estaría emitiendo en contra de Benjamín Netanyahu. Respondió la oficina del primer ministro israelí, emitiendo una dura condena contra Turquía y en particular contra el presidente de ese país, Recep Tayyip Erdogan, en donde señalan, y aquí abro comillas, Erdogan es un dictador antisemita que ha masacrado a kurdos, da refugio a terroristas de Hamas, ocupa la mitad de Chipre y encarcela a un número récord de periodistas y políticos que se oponen a él. Así responde el gobierno de Israel la decisión de la justicia turca.
2: Bueno, entonces ahora sí vamos a revisar a algunos oyentes, vamos a ver si tenemos llamadas y leamos comentarios en X sobre nuestro tema del día, la educación.
3: Escribe sobre nuestro tema de hoy, @alex4236, la señora ministra definitivamente no conoce lo que pasa en las escuelas públicas. En ellas no se reparten libros ni se adoctrina, pues no es posible. Y escribe también... @elibardo67. El sistema educativo en Colombia está en mora de una actualización y reestructuración profunda que responda a la formación de los ciudadanos competentes para esta época. No basta con remiendos cosméticos. Infortunadamente, por ahora, todo parece una colcha de retazos.
2: Gracias, Juan Pablo. Y rápidamente, un oyente, porque tenemos un invitado internacional. Freddy, ¿desde dónde nos llama?
5: Buenos días, señorita. Le hablo desde Estados Unidos. Solamente quería... recordarle a usted y a los periodistas de la mesa de trabajo que estamos esperando las excusas las excusas que ustedes deben de dar públicamente a retractarse de la información que hace unos días dieron acerca de dos personajes que estaban haciendo supuestamente lo mismo que hizo DNG. Para ustedes parece que no hay la misma ley que para los demás. Muchas gracias, niña.
2: Marcela, me llamo y gracias por su llamada. 10:31. Vamos ahora con un invitado internacional. Tenemos que hablar de lo que está pasando en Irán. Juan Esteban.
6: Pues Marcela, se conecta con nosotros quien fuera general comandante del Comando Central de los Estados Unidos entre 2016

0: going forward, and that includes being more disciplined in our communications and our strategic communications about the situation. So this is not going to be easy for the United States. But I do think that in a long campaign, like the president, I think, is articulating, that the advantage is to the United States and it's not to Iran. Ultimately, this is going to affect the Iranian people, and that is the real vulnerability for the regime, is the people rising up in this. And they will at some point have to contend with that.
1: Nos responde que obviamente siempre el régimen iraní va a continuar mostrándose como si estuvieran fuertes, pero cree que a largo plazo esa estrangulación económica los va a debilitar mucho más. Nos dice que a la larga Irán está bastante débil. Obviamente la posición de los Estados Unidos es mucho mejor. Nos dice que hay muchas cosas para hacer por parte de los Estados Unidos para que esta campaña al final sea exitosa. Tiene que mantener sus capacidades, tiene que reforzar el bloqueo, tiene que mantener una colaboración fuerte dentro de las instituciones en los Estados Unidos, los militares, la inteligencia, el Tesoro, el Departamento de Comercio, de Seguridad. Entonces tienen que estar todo muy bien integrado y coordinado con las fuerzas también de la ley y con los aliados países de los Estados Unidos para que también lo acompañen en esta campaña y mantener ese compromiso por parte de ellos. También hay que tener mucha paciencia de aquí en adelante, hay que tener mucho más disciplina, mucha más comunicación, integración, porque no es fácil para los Estados Unidos crear esta campaña a largo plazo para que por fin se llegue al resultado que estaban buscando y que esta articulación que busca el presidente finalmente se dé, afectar también al pueblo iraní, que es la gran vulnerabilidad del régimen iraní, que a la larga el pueblo al final se va a ver afectado y se va a dar cuenta pues que hay que cambiar de régimen.
2: Pero detrás de este cambio de estrategia y hacer ahora una ofensiva económica, ¿no se está tratando de ocultar que Estados Unidos se quedó sin arsenal, sin misiles, sin qué disparar contra Irán?
3: So in this change of strategy and trying to make an economic offense, do you believe that maybe the United States doesn't have any more arsenal or weapons to fight this battle?
0: No, I think we do have the resources that we require for this campaign. Certainly, there's been a lot of reporting about the shortages of some munitions, particularly, you know, kind of the offensive and the defensive air defense systems and the higher-end missiles that the United States uses, and a significant portion of those have been used. But there is enough left in the inventory to continue to pursue this campaign. The issue is not going to be the munitions for Iran, for the war with Iran and for this campaign of economic strangulation. The issue is going to be enough missiles for our partners, others that are relying on them. It's going to be missiles for the Ukrainians. It's going to be missiles that are stockpiled out in the Pacific to protect our other interests. So while I do think there is a concern about munitions that is very serious and that we have to address, we do have the capacity, in my estimation, to continue the campaign in the Middle East right now.
1: Nos responde Juan Pablo que él sí cree que los Estados Unidos tienen esa capacidad suficiente para seguir con esa campaña en Irán, pero nos dice que además de eso sí hay una preocupación porque haya misiles suficientes para los países aliados y para las otras operaciones que están adelantando para mantener su seguridad. Por ejemplo, nos da el ejemplo de Ucrania, que haya suficientes misiles para Ucrania, pues eso sí preocupa, que haya misiles suficientes en el Pacífico para proteger otros intereses. Eso genera bastante preocupación en términos de municiones, pero no en la campaña que adelantan en contra de Irán, porque ahí sí nos dice que considera que tienen los suficientes recursos para adelantar y seguir con esta guerra. Nos dice que obviamente hay muchos reportes al respecto de esta ofensiva y defensiva, de las municiones, del sistema aéreo, de los misiles, pero nos dice que la preocupación va mucho más allá porque la guerra es mucho más amplia, el tema de seguridad de los Estados Unidos es mucho más amplio que la guerra en Irán, y pues también nos insiste en esta campaña de estrangulación económica que va a terminar a la larga afectando y debilitando mucho más al régimen.
4: Emiliana, yo quisiera preguntarle al general Vautel sobre lo que ha dicho Colombia, cambiando de tema, porque dice el secretario de Guerra, Pete Hegseth, que Colombia autorizó bombas

0: bombardeos dentro de Colombia. ¿Qué tan importante es Colombia en su experiencia en materia de seguridad nacional para los Estados Unidos y qué piensa de ese anuncio?
1: So Colombia announced shared military efforts and bombings with the United States to end the guerrillas with las FARC. And so how important is Colombia in this topic, do you think, and what can we expect from this shared efforts?
2: Yeah, I think that Colombia is very important to the United States, as it has been in the past. And I think the speed with which the current administration moved to lock in this realignment and this collaboration with the new conservative government in Colombia is a very clear example of how important that we address this. The administration, President Trump in particular, has made it a priority to protect our southern border and especially to prevent the importing of drugs that are killing our citizens, and so he has been very, very serious about this. And as you have seen for a number of months now, there has been a maritime campaign to go after interdicting those routes, and this is another angle to that campaign that perhaps will be more effective at going after the sources where they lie, and certainly collaborating with the Colombian forces and with the Colombian government is a good approach for us.
3: Pues colaborar con Colombia es una buena aproximación para el gobierno de los Estados Unidos. Nos dice que es una buena señal esa nueva alianza y realineación que hay de la colaboración entre la administración de Donald Trump y el actual gobierno colombiano. Es un ejemplo también de la importancia que tiene para los Estados Unidos mantener sus fronteras seguras. Nos dice que el presidente Donald Trump ha hecho esto una prioridad en los Estados Unidos, prevenir que las drogas entren a territorio estadounidense y afecte a los ciudadanos de ese país, como hemos podido ver en los últimos años. Entonces, este es un nuevo ángulo de esa campaña que para él puede ser mucho más efectiva que las que estaban implementando en el pasado, y pues colaborar con las fuerzas de Colombia, por supuesto que para él es una buena señal y va alineado con esta estrategia y esta intención que tiene el gobierno estadounidense.
1: ¿Cómo puede Estados Unidos apoyar la restauración de la seguridad en Colombia y cuál debería ser la prioridad si van a hacer estos esfuerzos en conjunto? So how can the United States help Colombia restore safety and security in the country? What should be the main priority since they are now sharing these military efforts?
2: Yeah, I think certainly there can be some things that we could provide to Colombian forces, the counter-narcotics forces and others that are involved in this, to ensure their high level of capability. That could involve training, that could involve equipping. I think that's an important aspect of this, and I think it has been in the past. Equally important, I think, will be intelligence sharing with the Colombians, both certainly our provision of intelligence to them and theirs back to us. I think these are two of the strongest ways that we can. And of course, I think the third thing is promoting a strong relationship between the United States and Colombia that others in the region can see, and can see the positive impacts of that, to address this challenge with countering narcotics here. That may be an example, or maybe even a platform upon which others can join in and be a part of. So I think those are three things that I see right up front.
3: Well, thank you so much for your time in Caracol Radio, Mr. Joseph Botel. It's been a pleasure having you today in our show.
2: Thank you very much, and I'm glad to join you.
3: Thank you so much for your time. Pues él cree que puede haber cosas que pueden hacer los Estados Unidos y Colombia para colaborar en la materia antinarcóticos, pueden, digamos, asegurar las capacidades de Colombia para poder luchar en contra de este problema, darle entrenamiento, equipamiento. También es muy importante compartir inteligencia mutuamente, entonces se puede colaborar de manera bastante estrecha en esta materia y promover una relación fuerte entre Estados Unidos y Colombia. También trae, digamos, un efecto positivo para que otros vean el impacto que tiene esto en la lucha en contra del narcotráfico. Entonces se convierte también en una especie de plataforma para que otros se unan también y luchar conjuntamente en contra de este flagelo.
4: Gracias, Grace. Gracias también a Juan Esteban. 10:47 y volviendo a la realidad en Colombia, tenemos que hablar ahora de la noticia política del momento, Laura Daniela, la queja, la inconformidad que tiene un senador del Centro Democrático por cuenta de unas objeciones que ha presentado el gobierno del presidente Abelardo de la Espriella a una iniciativa que buscaba ser un poco más exigentes los requisitos para ser parte de la función pública, los servidores públicos. Expliquemos nuevamente qué fue lo que pasó y adelante con el invitado.
5: Así es, Marcela. Pues mire, el gobierno de Abelardo de la Espriella objeta su primera ley. ¿Esto qué quiere decir? Que no va a sancionar una ley de autoría del senador Hernán Cadavid del Centro Democrático. Considera que es inconveniente e inconstitucionalidad. Y por supuesto, esto ha generado todo tipo de reacciones porque además la ley lo que buscaba era prohibir

0: Democrático considera que es inconveniente e inconstitucionalidad, y por supuesto esto ha generado todo tipo de reacciones, porque además la ley lo que buscaba era prohibir que se reducieran los requisitos para acceder a cargos públicos. Todo esto por supuesto en medio que adelanta pues el proceso que adelanta el gobierno de Abelardo de la Espriella para seleccionar a las personas que van a conformar su equipo de gobierno. Por eso saludamos hasta ahora precisamente al senador Hernán Cadavid. Muy buenos días y bienvenido a los micrófonos de Caracol Radio.
1: Laura, muy buenos días y un saludo muy especial a Caracol y a toda la audiencia, por supuesto.
0: Senador, pues queremos escuchar su reacción, cómo se toma usted esa noticia de estas objeciones que ha manifestado el presidente Abelardo de la Espriella sobre esta ley de su autoría.
1: Primero, Laura, yo me declaro desconcertado. No puede ser que un esfuerzo que logramos en un escenario absolutamente hostil como oposición, con lo que implica lograr un avance, un proyecto de ley, siendo oposición, para privilegiar el mérito en Colombia y evitar que se disminuyan los requisitos para acceder a los cargos de relevancia nacional, pues entonces sea objetada por el gobierno actual y nos enteremos en las páginas de los medios de comunicación. Yo honestamente no logro entender, logramos hacer concurrir a muchos sectores políticos. Uno no aprueba una ley de la República solo, porque el Congreso entendió que era necesario cerrarle la puerta a esa discrecionalidad de disminuir requisitos, como por ejemplo pasaba en el gobierno Petro, en el caso de Ecopetrol, por poner uno de los ejemplos. Si una persona necesitaba 15 años de experiencia, si lo va a disminuir a 7, explique por qué lo necesita hacer y pida un concepto. Nosotros no impedíamos que se disminuyeran los requisitos en esta ley, poníamos un control adicional. Luego, yo no logro entender la inconveniencia o la inconstitucionalidad de un propósito de privilegiar el mérito en Colombia, y mucho menos que hayamos sido informados de esta decisión inexplicable, en mi opinión, por parte del actual gobierno. Yo no sé de quién, no conozco cómo funciona internamente el gobierno, de decirnos que no solamente era inconveniente, sino que la consideran inconstitucional. La pregunta es, ¿inconstitucional privilegiar el mérito? Eso yo no lo logro entender y por eso me declaro desconcertado, Laura.
0: Sí, senador, ¿cómo se podría interpretar precisamente esta decisión justo en medio del proceso que adelanta este gobierno de conformar a sus equipos? Porque pareciera que esto, por supuesto, podría beneficiarlos precisamente para nombrar ciertos nombres. ¿Está mal esa interpretación o usted qué considera?
1: Pues yo no quisiera ni interpretarlos, porque es que el hecho es muy contundente. Nosotros somos un partido de gobierno, somos 47 congresistas, que merecemos el mismo respeto que todos los otros compañeros. Aquí hay un esfuerzo que se ha hecho decidida y dedicadamente. Aquí hubo un trabajo de concientización de los sectores diferentes de distintas bancadas. Tuvimos que luchar arduamente con sectores del gobierno Petro, que eran los únicos opositores a esa norma en el Congreso de la República. Pues claro, porque favorecía lo que ellos estaban haciendo de disminuir arbitrariamente los requisitos. Tuvimos que enfrentarnos a ellos, persuadir otros sectores y lograr ese acuerdo. Entonces, yo creo que yo evitaría interpretación sobre lo que ha decidido hacer el gobierno con esta norma. Y si me preguntaran en lo personal, claro que me duele. ¿Cómo no me va a doler que a un partido de gobierno se estrenen objetando la primera norma con un tema que tiene un propósito de proteger el mérito en los cargos públicos? No hallo realmente ni la inconstitucionalidad, mucho menos los argumentos de inconveniencia.
2: Senador, a veces pareciera que hay un doble rasero justamente en esas críticas. Si uno sí se pregunta, ¿qué habría pasado si hubiese sido el gobierno de Gustavo Petro el que objetara una iniciativa como estas? Pero para que nuestros oyentes entiendan un poco mejor la importancia de ese proyecto que usted lideró en el Congreso y que hoy está siendo objetado por el gobierno, pues amigo de ustedes, el gobierno del presidente Abelardo de la Espriella, ¿qué pasa si esta ley finalmente pues se cae? ¿Por qué es tan grave para la administración pública que no se exija un poco más en las calidades, en los requisitos que deberían tener quienes le sirven al país?
1: Pues porque lo que tratamos de cubrir en su momento y evitar en lo sucesivo, en gobiernos futuros, independiente del nombre del gobernante, una ley de la República tiene que servir para todos.

0: todos los gobiernos es que no se disminuyeran requisitos para acceder a cargos de especial responsabilidad de manera discrecional, sino que por el contrario tuvieran que emitir unos conceptos y una revisión, por ejemplo, por parte del Departamento de la Función Pública, donde se motive y justifique por qué necesita reducir el requisito, por poner el ejemplo, para ser miembro de la Junta Directiva de Ecopetrol. Explique y motive por qué lo está disminuyendo. Pues no estábamos diciendo que es imposible disminuir un requisito. No estábamos inflexibilizando que se pudiera disminuir un requisito. Estábamos diciendo motive debidamente con un estudio técnico por qué ya considera, para mantener el ejemplo, que el miembro de Junta de Ecopetrol ya no tiene que saber de petróleo, sino que puede ser psicólogo. Estoy planteando ejemplos solamente. Y ahí es donde nosotros dijimos, pongamos un control, no vamos a maniatar a los gobiernos, pero aquí tiene que haber rigurosidad. Ahí es donde yo me sigo preguntando, nuestro partido se pregunta, y estoy seguro que la opinión pública también, ¿cuál es la razón para decirnos que es inconstitucional y que es inconveniente? Pero además, y esto es un dolor que declaro personal, enterarme por medios de comunicación, unas personas que lo único que hemos dicho, decidida y reiteradamente, es que somos partido de gobierno. Yo eso no lo quiero interpretar, pero eso yo no lo logro entender.
1: No, y realmente Espinoza no se entiende. No se entiende cómo un congresista que pues votó por Abelardo de la Espriella, que hace parte de la coalición de gobierno, pues ni siquiera está ese mínimo gesto de llamar y contarle y explicarle las razones por las cuales el gobierno considera que no hay que sancionar esa ley.
2: Oiga, senador, yo esta pregunta podría perfectamente ser retórica porque no sé si usted puede darme una respuesta o si quiere darme una respuesta, pero igual se la tengo que hacer. Usted sabe que ya hay unos antecedentes en estos pocos días de gobierno de unas amables diferencias entre el Centro Democrático y el gobierno del presidente de la Espriella. Hubo un episodio por la presidencia del Congreso que terminaron ganando ustedes en contravía de lo que el gobierno quería, si ellos ahora traten de negarlo. Marcela contó esta mañana que en la Comisión Sexta el gobierno también perdió un nombre que estaba impulsando. Y a mí me está dando la impresión, senador, de que el verdadero reto del gobierno de la Espriella no va a ser el pacto histórico, porque esa oposición se daba por hecha, sino más bien la relación con el Centro Democrático. ¿No será que esto que le están haciendo a usted va a empeorar todavía más las cosas?
0: Es una pregunta muy compleja, pero yo creo que más dirigida al gobierno. Es que aquí en este caso los sorprendidos somos nosotros. Yo quiero reiterar, es que esto no fue un asunto que trabajamos desde antier o de hace 15 días. Jorge, 2 años de trabajo en el Congreso de la República anterior. Nosotros éramos la minoría de la minoría, opositores. Éramos 13 representantes entre 189, 15 senadores entre 107, 105. Logramos una aprobación de una norma contra todo pronóstico. Y lo que usted me pregunta, pues yo se la trasladaría más fácil al gobierno, porque la verdad no logramos entender. Aquí es una oportunidad para retirarla. No cabe duda, nosotros nos declaramos partido de gobierno a las 48 horas de la elección presidencial. No hemos tenido una sola reunión con el gobierno para pedirle un puesto, un cargo. Este reclamo o esta insatisfacción que yo presento públicamente no es porque a mí me nombraron o desnombraron a un amigo, a mí no me verán en esas oficinas del gobierno, en esas gestiones. Este reclamo es por un tema de un trabajo que ha hecho un partido juiciosamente, un reconocimiento a los compañeros de las comisiones séptimas del Congreso anterior que nos ayudaron a avanzar en esta tarea. Ese es el mensaje. Yo, pues, insisto, creo que he utilizado esta palabra 3 o 4 veces en la conversación, me declaro desconcertado. Si yo tuviera las respuestas, las daría, pero no logro entender el escenario, no logro entender el gesto, y mucho menos que nosotros hayamos sido notificados en las páginas de medios de comunicación del país en las primeras horas de la mañana sobre esta decisión.
3: Sí, pues, senador Hernán Cadavid, suerte entonces con esa ley que entonces vuelve al Congreso de la República por decisión de Abelardo de la Espriella de no sancionarla. Le agradecemos por estos minutos al aire. Sí, senador.
0: Laura. El mensaje es ese.
1: Senadores. No, senadores, que estamos perdiéndolo. Permítanos, mientras hago aquí un comentario rápidamente con Espinosa, a ver si él puede hacer el cierre. Espinosa, porque también esta noticia llega cuando se acaba de conocer que el gobierno va a nombrar a la exesposa del presidente Abelardo de la Espriella en un cargo en el gobierno. ¿Qué diferencia hay entre ese nombramiento y los nombramientos que se querían hacer a también la exesposa del expresidente Gustavo Petro? ¿La idea no era hacer las cosas distinto?
2: Es Jolie Beatriz Illich Pimienta, es la exesposa del presidente de la Espriella. Entiendo que se casaron cuando ambos eran muy jóvenes, creo que ella tenía 21 años y él 23. Estuvieron un tiempo casados, luego se separaron y han mantenido una relación, digamos, cordial o de amistad. Y ella la nombraron hace unas horas como superintendente delegada de notariado y registro. Es la entidad que vigila a los notarios y registradores y tiene competencias sobre la seguridad jurídica de la propiedad inmobiliaria. Ella además fue cofundadora de De la Espriella Lawyers y su trayectoria pues ha estado vinculada al ahora presidente de la Espriella y a su familia. Sí, muchas críticas y se están preguntando lo que pregunta Marcela, si es conveniente, qué necesidad había de entregar un cargo
1: público. No, y si es coherente. Usted no puede cuestionar que en otro gobierno hagan cosas y repetir la historia, porque se supone que usted estaba en contra de eso. Pero pues, bueno, es que sí estamos viendo que definitivamente a veces hay un doble rasero con decisiones que se están tomando. Pasó con el tema del ministro de Vivienda, que muchos decían, pero ¿por qué? Déjenlo. ¿Y qué habría pasado si hubiese sido un ministro del anterior gobierno el que se fuera a la playa en medio de una tragedia? Una pausa, ya volvemos.
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10: 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Es la hora 12. 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
3: Pero desde el punto de vista de los argentinos, jóvenes militares que mandaron a que se murieran en las Malvinas. Esa sí es en las islas. Y el tipo explica perfecto la obsesión que tiene todavía hoy Argentina con ese asunto, sobre todo cuando juegan contra Inglaterra.
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2: Pero desde el punto de vista de los argentinos, jóvenes militares que mandaron a que se murieran las Malvinas. Es así, es en las islas. Y el tipo explica perfecto la obsesión que tiene todavía hoy Argentina con ese asunto, sobre todo cuando juegan contra Inglaterra.
3: Bueno, es que eso nos ayuda a entender el tema, pero pues en todo caso eso no les va a quitar la sanción.
2: No. Es más, debieron meterles más.
4: Vea, y a la AFA, además, bueno, con ese tema del... De la pancarta, $321,000 debe pagar la Asociación del Fútbol Argentino.

0: es más drástico, ¿no? Más contundencia en una sanción.
1: Es una búsqueda de justicia, de reparación.
0: Pues Lalo, gracias por las noticias, que no creo que no les van a gustar mucho a los hinchas argentinos. Pues
2: cuando
0: pero
2: a un futbolista le tocan el bolsillo, eso es lo peor que le pueden hacer.
0: Y a la hinchada no ver jugar a su selección, ¿no? Ahora que hay fecha, pues también debe pues ser un poquito.
2: Se reduce el aforo, pero pues de todas maneras podrán asistir 40,000, sirve.
0: Bueno, pues son las noticias deportivas. Gracias, Héctor. Y vamos entonces a otros temas. Vamos a hacer una pausa y ya volvemos porque tenemos que actualizar las noticias de lo que está ocurriendo en Colombia.
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0: Ronda País en Cali porque fue capturado el tercer cabecilla de la banda Inmaculada en Panamá. Estaría bajo el mando de alias Pipe Tuluá. Estamos hablando de alias Carlos, señalado como el tercer cabecilla de este grupo armado y que tenía circular azul de Interpol y una orden de captura por extorsión agravada. Según las autoridades, sería uno de los responsables de exigir millonarias sumas a comerciantes, ganaderos y administradores de establecimientos mediante amenazas, panfletos y atentados con armas de fuego. También le imponía el negocio del gota a gota.
1: Ronda País Claro desde Cartagena, luego de la solidaridad desplegada alrededor de la iniciativa Cartagena Unida por Colombia, que permitió que más de 270 toneladas de ayudas humanitarias fueran donadas para la población de Quibdó en el Chocó y Cali en el Valle del Cauca. Esta vez la alcaldía de Cartagena también extendió el apoyo del distrito a la ciudad de Pereira, en Risaralda, donde una comisión especializada de ingenieros ya se encuentra brindando todo su apoyo técnico en procesos de reconstrucción priorizados. Desde Cartagena, al menos 3 comisiones de ingenieros especializados estarán durante 7 días acompañando a Pereira en medio de los requerimientos necesarios tras la emergencia.
2: Ronda País Claro desde Barranquilla con una noticia positiva porque ya hay reina del Carnaval 2027. Se trata de Sarwa Malov Habib, una joven de 24 años. Fue elegida esta mañana por la Junta Directiva del Carnaval como la nueva soberana. Es profesional en Relaciones Internacionales, directora de la Clínica Internacional La Misericordia, Mujer Cafán Atlántico 2026. Asimismo, ha recibido reconocimientos con Orden de Barlovento por parte del Consejo de Barranquilla.
3: Ronda País Claro desde Tunja, ante los pronósticos de sequía, riesgo de desabastecimiento de agua e incendios forestales, la gobernación de Boyacá activó el plan Prevenir, Proteger, Actuar y Coordinar acciones para proteger el agua, el campo y el ecosistema en Boyacá. La situación del departamento es especialmente preocupante. Hay 85 municipios en alerta por posible desabastecimiento de agua, 17 ya presentan dificultad en garantizar el abastecimiento y 90 tienen alta probabilidad de incendios forestales. A eso se suma la advertencia internacional sobre la posible formación del Super Niño de intensidad excepcional. El gobernador de Boyacá, Carlos Amaya, aseguró que el departamento se ha preparado para el estrenar este fenómeno del Niño.
4: Ronda País Claro desde Pereira, con más de 6.000 comerciantes que resultaron afectados como consecuencia del terremoto, y desde ya se empieza a buscar estrategias para apoyar a esos comercios. Ha confirmado la alcaldía que durante los próximos 15 días se van a habilitar 4 espacios en plazas y parques de Pereira que se convertirán en centros comerciales temporales: la Plaza Cívica Ciudad Victoria, el Parque de Banderas, la Plazoleta Risaralda en el Obelisco de la Villa Olímpica y la Plazoleta de Altavista. Allí se pondrán varios comercios para que los pereiranos puedan visitar y apoyar a estos comerciantes que lo perdieron todo en medio del terremoto.
5: Ronda País Claro en Bucaramanga. La ministra de Ciencia, Tecnología e Innovación, Claudia Benavides Salazar, ha fijado un plazo para que se tomen decisiones con base en el conocimiento, con el propósito de prevenir tragedias generadas por fenómenos como el terremoto reciente en el país. Esa fecha, ese plazo, es agosto del próximo año. Dijo que el país no tiene por qué aprender pagando un alto costo por eventos de esta naturaleza, al enfatizar en la necesidad de prevenir.
6: Ronda País Claro desde Armenia. A esta hora, aquí en la sede de la Cruz Roja en el norte de Armenia, se presencia la presidenta nacional de la entidad, Judith Carvajal, que está revisando todo el plan de acción de la Cruz Roja, lo que ya se hizo y lo que ahora se está haciendo en el departamento del Quindío por la emergencia del terremoto. Y también está en la ciudad el presidente nacional de Camacol, que está reunido con Camacol Quindío y con los constructores para analizar cómo será el proceso de reconstrucción, no solamente de Armenia y el Quindío. Y también está en la ciudad la ministra de Salud. En este momento está visitando el Hospital San Juan de Dios de Armenia, que tiene 3 pisos que no están habilitados debido a las afectaciones por el terremoto.
7: Ronda País Claro, el municipio de Algeciras, en el departamento del Huila, avanza hacia la normalización de las actividades académicas presenciales. Algunos estudiantes continuarán recibiendo clases virtualmente.
8: Ronda País Claro, en el municipio de Fundación Magdalena, pues se llevó a cabo la operación Bastión, que permitió afectar a los primos y a las autodefensas conquistadoras de la sierra. Entre los capturados se encuentra uno de los presuntos responsables del atentado contra 2 policías en este municipio, así como personas señaladas como presuntas autoras del lanzamiento de bombas incendiarias contra establecimientos comerciales.
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2: Sofía de Caldas. Como el doctor nos contaba hace un momento, están haciendo maromas con otros hospitales para poder hacer todo este tema de esterilización de instrumentos para cirugía. Es algo delicadísimo, es costoso, es difícil, pero si alguna de las empresas, de los empresarios que nos están escuchando, se quiere unir a esta causa, va a ser demasiado valioso en pro de los afectados por el terremoto.

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1: Pues Marcela, primero quiero invitarla a escuchar este mensaje que envió el magnate británico y fundador del grupo Virgin, Richard Branson, solidarizándose con la situación en el país. Escuchemos qué fue lo que dijo.
2: Hello everybody. Colombia needs our help. On August the 10th, the country was struck.

0: built by Colombians for Colombians, cjagger.co, works with trusted organizations.
1: Pues, Marcela, Richard Branson, además de expresar esta solidaridad con el país y de pedirle al mundo ayuda para los colombianos, también menciona una plataforma, y una plataforma creada por el que llama su amigo, el manizalita Bruno Ocampo, un emprendedor que creó Si Llega, una iniciativa que nació después precisamente de este terremoto y lo que busca es que las ayudas lleguen a quien realmente lo necesita. Bruno, bienvenido a Caracol Radio.
2: Muchísimas gracias por la invitación.
1: Muchas gracias a usted por atendernos y cuéntenos exactamente en qué consiste Si Llega.
2: Si Llega es una plataforma, como mencionaste, que nace días después del terremoto en Colombia, que lo que garantiza es identificar organizaciones locales validadas en cada departamento y publicamos las evidencias de cada entrega que se compró, quien lo entregó, y trabajamos con las entidades regionales que conocen las particularidades específicas de cada departamento. Por ejemplo, en el departamento de Caldas trabajamos con ProCaldas, que tiene relación con el Comité de Cafeteros y tiene información detallada de las necesidades puntuales de cada departamento y las organizaciones de base que tienen la capacidad de solucionar esas necesidades. Si Llega no maneja recursos, canaliza estos recursos a las entidades puntuales. En el departamento de Risaralda vamos a trabajar con Pro Risaralda y estamos en conversaciones para hacer lo mismo con Pro Pacífico. Entonces, desde la perspectiva, Si Llega garantiza esta trazabilidad, sean necesidades validadas, organizaciones validadas para que los dineros y las ayudas vayan a las organizaciones que realmente lo necesitan.
1: ¿Y cómo se logra este seguimiento? ¿Qué tecnología utiliza Si Llega para realmente poder monitorear cada contribución?
2: Entonces, si una organización de base, hagamos un ejemplo puntual para entenderla, en Pensilvania Caldas, el Colegio de Pensilvania Caldas necesita ayuda, tiene que registrarse en la plataforma. Esta organización es validada, en este caso por Pro Caldas, que efectivamente haya un doliente detrás del Colegio de Pensilvania Caldas, sube una necesidad puntual, el Colegio de Pensilvania Caldas es validada, en este caso por Pro Caldas, y garantiza que todos los insumos y lo que está pidiendo dicha organización sea verídico y Pro Caldas ejecuta las compras y entrega la necesidad, no entrega dinero a la organización. ¿Qué puede ver el ciudadano? Cuando es validada esta necesidad, el ciudadano puede entrar a la plataforma y ver específicamente la necesidad de este colegio en Pensilvania Caldas y va a ver todas las evidencias de los soportes de la necesidad discriminado por cada uno de los ítems y las evidencias de entrega con testimonios cuando evidentemente se puedan pedir estos testimonios del impacto en cada una de las organizaciones.
3: Sí, Bruno, Richard Branson se sumó públicamente a Si Llega. Quisiera saber cómo se dio ese acercamiento y qué significó para usted recibir ese respaldo en un momento como este.
2: Richard Branson es un mentor, amigo de más de una década. Lo conozco de nuestras aventuras, de temas de negocio. Es una persona que en esta etapa de su vida lo que más le interesa es poder contribuir a la sociedad. Ha ayudado no solamente a Colombia, sino otros países en la región. Cuando le mencioné de la tragedia, el mismo día que ocurrió, el 10 de agosto, no dudó en sumarse a esta iniciativa. Y no solamente es este video, estamos articulando con la organización, el brazo social de Virgin Group, que se llama Virgin Unite, liderada por Jean, para darle trazabilidad y poder maximizar que ojalá esta plataforma, que es sin ánimo de lucro, pueda estar a disposición una vez pasemos de esta tragedia en otros países y ojalá las Naciones Unidas pueda utilizarla. Entonces, Richard Branson está muy, muy comprometido por Colombia y la región y se sumó sin pensarlo.
1: Pues Bruno, muchas gracias entonces por explicarnos de qué se trata Si Llega por este tiempo en Caracol Radio y esperemos que esa iniciativa dé muchos frutos en el país y en el mundo.
2: Muchas gracias por la invitación.
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1: Al salir de 11:38 y Grace, felicitaciones. Tiene usted reina de su carnaval.
2: Ay, qué alegría, qué felicidad. Qué felicidad, Marcela, porque antes de que eligen a la soberana, cada uno tiene a su favorita y esta era mi favorita.
1: ¿De verdad? ¿Y por qué le gusta tanto?
2: Pues me gusta mucho, no solo porque baila espectacular, Marcela, sino que hace un trabajo social espectacular y creo que eso precisamente la destacó.
1: Pues vamos a recordarles a nuestros oyentes quién es la nueva reina del carnaval de Barranquilla, Jesús.
3: Marcela, amigos de Caracol Radio, estamos hablando de Salwa Malof Javis, la nueva reina del Carnaval de Barranquilla 2027, con 24 años de edad, llega a la corona, a la fiesta más importante del país. Es, bueno, también trabaja como profesional en relaciones internacionales, directora general de la Clínica Misericordia. Reina, bienvenida a Caracol Radio, felicitaciones. Preguntarte, ¿cómo recibiste esta noticia? ¿Cuándo te enteraste?
4: Bueno, muchísimas gracias por este espacio, por este recibimiento. La verdad es que estoy todavía demasiado emocionada. Yo creo que esta emoción se me quita el miércoles de ceniza, temblando, ilusionada, soñando con este momento. Y bueno, ya lista para lo que se viene.
3: Bueno, Reina, te conecto inmediatamente con Bogotá porque nuestros compañeros en estudio tienen pregunta para ti, compañeros. Ahí está nuestra reina del carnaval, Salwa.
2: Salwa, este reinado suyo estaba más que anunciado.

0: Inmediatamente con Bogotá, porque nuestros compañeros en estudio tienen pregunta para ti, compañeros. Ahí está nuestra reina del carnaval, Salwa.
1: Salwa, este reinado suyo estaba más que anunciado. Desde ayer se empezó a conocer por redes sociales que Salwa Malouf Habib era la nueva reina y soberana de los carnavales de Barranquilla. ¿A usted la tomó por sorpresa realmente? Porque estaba muy anunciado desde ayer y desde antes.
2: Realmente sí, me tomó por sorpresa. Digo, ¿por qué? Porque llevo 2 años en este proceso, porque realmente, a ver, las redes también pueden decir muchas cosas, la gente, el pueblo puede querer algo, pero de pronto las decisiones son otras, y yo decía que hasta yo no recibir esa llamada o esa visita en este caso, para mí, yo seguía siendo otra candidata más.
1: Salwa, hablábamos al inicio del trabajo social que usted realiza. Cuéntenos un poco sobre eso, porque yo creo que realmente eso también influyó en la decisión de escogerla a usted. ¿De qué se trata su fundación y a qué va dirigida?
2: Sí, bueno, desde los 16 años lidero una fundación que se llama Fulamic. Ayudamos a todos los niños con patologías médicas complejas en estado de vulnerabilidad. Lo que hacemos es mejorar su calidad de vida y de salud. Tenemos diferentes programas, comunidades, y realmente generamos un impacto que se mide más que en cifras en vidas salvadas.
3: Sí, mire, reina, pues primero que todo, felicitaciones. Nos alegra mucho conocer la noticia de su elección. Y usted todavía está tratando de creerse la noticia, sí, que le acaban de dar, sí, sí. Pero me imagino que usted, pues este es un sueño para las barranquilleras, siempre desde chiquitas se imaginan siendo reinas. Total. Del carnaval. Y en su caso, ¿cómo ha soñado ese reinado suyo? ¿Cómo cree que va a ser esa fiesta del carnaval que viven con tanta emoción, pues, los propios y los visitantes?
2: Claro que sí, bueno, como tú muy bien lo has dicho, yo creo que nosotros las barranquilleras aprendemos primero a bailar antes que a caminar, y este sueño ha estado conmigo, me ha acompañado toda la vida. Soy una apasionada por la cultura, por la tradición, por la historia de nuestro carnaval, ese patrimonio que tenemos en nuestras manos. Sin embargo, yo quiero mencionar que este carnaval 2027 va a ser un carnaval solidario, un carnaval que va a abrir su corazón y sus puertas a todas estas ciudades que han sido afectadas de nuestro país por este terremoto. Como embajadora y como imagen de esta, pues, de esta fiesta, tengo todo el compromiso, la entrega y la dedicación para realmente ser esa imagen de todos los barranquilleros que hoy nos tenemos la camisa puesta para donar, para apoyar y para llevar esperanza. Y también es muy importante que el Carnaval 2027 va a ser un carnaval para todo el mundo.
1: Salwa, su predecesora Michelle Char se destacó muchísimo por el uso que le hizo a las redes sociales. Se volvió un fenómeno en TikTok, en Instagram, mejor dicho. Cuéntenos un poco sobre la aproximación que habrá en su carnaval frente a las redes sociales, si va a usar esta plataforma también para promover su reinado, para informar a los barranquilleros de lo que vamos a ver y de lo que se viene en el año 2027.
2: Claro que sí, por supuesto. Yo creo que las redes sociales hoy en día juegan un papel fundamental, incluso porque nos permiten que las personas que están afuera nos conozcan, sepan quiénes somos, realmente puedan vivir de cerca, incluso el carnaval, los que no viven aquí en Barranquilla. Tengo un equipo maravilloso que sé que vamos a tener muchísimas estrategias creativas y todo para que la gente pueda vivir conmigo este carnaval y lo sientan cercanos y de ellos.
3: Sí, y quiero también, aprovechando, pues, que invite a todos los colombianos a vivir esa fiesta del carnaval, que pues todavía falta tiempo, pero hay que empezar a programarse, porque uno siempre tiene que o pedir vacaciones o, bueno, armar un plan, porque esos son varios días de celebración.
2: Sí, yo quiero invitar a todos los colombianos que vengan, se viven, se gocen, sientan el carnaval con nosotros. Barranquilla los recibe a todos con los brazos y las puertas abiertas. Sé que este carnaval va a quedar para la historia, será inolvidable, pero también va a ser un carnaval con respeto y con mucha humildad y humanidad con lo que está pasando.
3: Bueno, y usted tiene a Jesús al lado, que se muere por hacerle otra pregunta antes de despedirla. Claro, Jesús. ¿Jesús?
2: Jesús.
3: Bueno, se quedó sin palabras.
0: Reina, preguntarte también si vamos a encontrar en tu carnaval 2027 algo que no se haya visto en fiestas anteriores.
2: Algo que van a encontrar en mi carnaval. Bueno, que yo quiero dejar proyectos, quiero trabajar para los hacedores, quiero cuidar su salud, quiero crear programas de bienestar para ellos. Así también quiero exaltar el talento, el emprendimiento, quiero posicionar a Barranquilla como sede mundial de intercambio cultural de carnavales. Tengo una cantidad de proyectos que yo creo que van a quedar por siempre en la historia de este carnaval.
0: Para cerrar, una invitación a todos los oyentes de Caracol Radio en toda Colombia y el mundo.
2: Bueno, un saludo muy especial para todos los oyentes de Caracol Radio. Gracias por este espacio, por permitirme dar a conocer un poco de mí, de mi historia y de este sueño que hoy estoy liderando.

0: pues es la reina del carnaval de Barranquilla 2027, Salwa Malouf Habib, a quien felicitamos y vamos a vivir esta fiesta del carnaval del próximo año con usted. Felicitaciones y gracias por habernos atendido.
1: Muchísimas gracias. Hasta luego.

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1: La forma de crear unas condiciones adecuadas para reanudar el diálogo y la negociación en torno a la recuperación de la navegación en el estrecho de Hormuz. La información se conoce por medio de la Agencia Estatal de Noticias de Omán, que indica que se espera haya alguna luz verde en las próximas horas.
2: Gracias, Juan Pablo. También hay otras noticias, Espinosa.
3: Noticias, Marcela, que nos siguen llegando desde distintas campañas que están haciendo para ayudar a los damnificados. Acá tuvimos, Marcela, un debate reciente con un congresista que explicó, salió un poco molesto, diciendo que él estaba recaudando ayuda, sí, más que un poco molesto, para los damnificados en su departamento, que era el Chocó. Inicialmente hubo una confusión sobre a quién le estaban consignando esos recursos, las personas que querían donar. Él explicó que era a una fundación y al representante legal, a las cuentas personales de esa fundación. Los colegas de Cuestión Pública han encontrado que la campaña Colombia Un Solo Corazón, que impulsa la primera dama Ana Lucía Pineda para ayudar a los damnificados del terremoto, está recibiendo donaciones a través de tres organizaciones y que una de ellas es una fundación que se llama Colombia Luz y Sonrisas, que se creó en julio, hace poco, y cuya representante legal es la primera dama Ana Lucía Pineda, que la cuenta bancaria incluso muestran algunos pantallazos, ha sido difundida en medios estatales y que la campaña también ha usado sedes del movimiento del presidente de la Estrella para recoger ayudas. Ahí mencionan que se han recaudado 1.500 toneladas de víveres. De manera, Marcela, que algunos se han cuestionado si no es exactamente lo mismo que también se le estaba criticando al congresista. Entiendo que hicimos la verificación, tratamos de contactar a la oficina de la primera dama por si querían hacer algún comentario, pero creo que no obtuvimos respuesta alguna.
2: Insistimos, una investigación de los colegas Cuestión de Pública. Cuestión sí. Pública, y todo esto nos lleva a lo mismo. Es que la solidaridad es importante y todas las iniciativas, por supuesto, hay que aplaudirlas, pero no está de más que se respondan algunas preguntas, tanto en el caso del congresista como en el caso de la primera dama y de todos los que están liderando estas causas que hay que agradecer. Sería, hay que decir, ¿dónde están entrando esas donaciones? ¿Quién las está administrando? ¿Bajo qué

0: reglas se están contabilizando esos recursos que reciben y cómo puede al fin y al cabo comprobarse que cada peso o ayuda termina efectivamente ayudando a los damnificados. En el caso del congresista, es una investigación, es una denuncia que llegó a la Corte Suprema de Justicia, que será la que investigue y la que establezca si hay o no algo irregular. Él ha defendido que tiene una preocupación por los habitantes del Chocó, dice que no entró el dinero a ninguna cuenta particular, y por supuesto aquí nos enseñó el doctor Casas Espinosa, la gente hay que creerle, sí, claro. Y ya que sea la justicia la que determine en el caso de él y de una integrante de su unidad de trabajo legislativo, quien no tengo claro si está siendo investigada o no. Creo que la denuncia iba también dirigida a ella, pero en el caso de Laura Camila Vargas, hay que tener claro que a ella no la investigaría la Corte si hay alguna denuncia. Sí, la investigaría la Fiscalía, pero, insisto, tenemos que verificar si hay o no alguna investigación abierta. Solamente hay una denuncia frente a la cual ya ha respondido el congresista. 11 de la mañana, 50 minutos. Y vamos a cambiar de tema, Luisa. Nos vamos para la Fiduprevisora. Pues porque hay un nuevo gobierno, pero siguen las denuncias sobre lo que está pasando en esta entidad que ha generado mucho ruido en los últimos años, Luisa, y donde se ha dicho, entre otras cosas, que un señor que fue denunciado por el expresidente Gustavo Petro y que públicamente dijo: no quiero que nadie que tenga que ver con Mauricio Marín haga parte de la Fiduprevisora, pues aparentemente sigue teniendo poder en esa entidad.
1: Pues resulta, Marcela, que en el cambio de todo este gobierno, por supuesto, hay un nuevo presidente. Marco Reina es quien en este momento está dirigiendo la Fiduprevisora, y él quien era el vicepresidente financiero de esta entidad. Mientras nombran a una persona en propiedad, así lo indica todo el sistema de la Fiduprevisora, que quien tiene que asumir ese cargo es el vicepresidente financiero. Pues mire, hay una denuncia que hace el saliente presidente del FOMAC, Herman Bayona, a quien queremos saludar a esta hora. Muy buenos días.
2: Muy buenos días, Luisa, y muy buenos días a todos los oyentes de Caracol.
1: Pues mire, usted nos decía previamente que están reintegrando a funcionarios de la administración pasada y que algunos de ellos pues no tuvieron los mejores manejos al interior de la entidad, o que incluso están relacionados con Mauricio Marín, quien fue muy polémico su paso en esa entidad. Cuéntenos qué averiguó usted.
2: Bueno, mira, Richard, primero decir que esta denuncia no tiene nada que ver con nuestra salida. Nosotros entendemos perfectamente que a la llegada de un nuevo gobierno habría que entregar una institución de la manera más organizada posible. Todavía no hemos podido realizar el empalme. Ahí hay un informe de gestión y empalme de más de 1.200 hojas y no lo hemos podido entregar a nadie en particular. En segundo lugar, contar que esta persona que tú planteas, que es Marco Reina, fue parte de las personas que nosotros hicimos estas denuncias a la Fiscalía, a la Contraloría, a todos los órganos de control, precisamente por los malos manejos que ocurrieron durante la administración pasada. Y incluso aparece en el libro de la verdad. El libro de la verdad aparece que no existen pagos con trazabilidad o sin soportes por 9.000 millones de pesos. Eso lo denunciamos nosotros y lo pasamos a los órganos de control. Y eso ocurrió precisamente durante la administración de este vicepresidente que nosotros sacamos. Era el director administrativo del FOMAC. Nosotros lo sacamos. Y Vanessa Gallego, que pertenece al grupo de Marín, lo restituyó en un cargo superior, que fue vicepresidente financiero en la Fiduprevisora. Entonces, pues él asumió este encargo.
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4: Son muy buenos en la cancha y fuera de ella, asumiendo derrotas y triunfos también.
5: Claro, pero en general, en el deporte, en la competencia mayor, ellos, los argentinos, no asumen la derrota con hidalguía. Lo vimos en el Campeonato del Mundo, no, Messi dándole la espalda a España cuando les estaban entregando la medalla.
4: Eso no tiene nada que ver.
5: Bueno, te Messi estaban diciendo estaba, que Messi estaba saludando a la tribuna.
4: Sí, y lo estaba haciendo.
5: Bueno, está bien, lo estaba haciendo. Yo no sé qué estaban haciendo los de Boca cuando perdieron la Copa Libertadores en Manizales frente a Once Caldas.
4: Eso fue una rabonada.
5: Y se fueron y no recibieron la medalla.
4: Eso fue una rabonada.
5: Malos perdedores.
4: Ahora, Fabián Vargas.
5: Y no sé qué hizo Paredes, Molina y demás en la final golpeando a los jugadores de España.
4: Fabián Vargas tiene una versión, y es que de verdad, el plantel de Boca y el técnico no sabían que se premiaba el segundo. Eso es lo que me dice Fabián, que de verdad no lo tenían.
5: ¿Usted de verdad cree que no lo tenían previsto?
4: Yo a Fabián le creo. Al Virrey,
5: usted es muy inocente.
4: A Bianchi
5: usted, usted me dice inocente a mí, pero ay, Dios mío.
4: Yo a mis amigos le creo. Oiga,
5: Dios
4: César.
5: Mío. Se sentían ganadores de la final de la Copa Libertadores.
4: Es que usted es blanco como la camiseta que tiene hoy puesta.
5: Pero si hubiera sido contra Nacional, contra el Pereira o contra el Coquimbo Unido, también hubiera protestado.
4: Venga, pero la verdad es que se quedó corta la sanción. Ese señor Paredes, había que tomar esto como un caso ejemplarizante.
5: No, pero yo creo que está bien.
4: Y tuvieron que haberle metido 15 fechas a ese señor.
5: No, tranquilo.
4: Es un desvergonzado.
5: No, está
4: manchó
5: bien la
4: sanción. La final de la Copa del Mundo. La manchó él, porque él fue el gran provocador de todo. Debieron haberlo sacado 15 fechas del fútbol porque es un mal ejemplo. Y ahí mostró ser un mal profesional.
5: Mire, lo sancionaron 10 partidos y $90,000. A mí me parece que
4: le
5: está
4: faltó
5: bien.
4: La mitad de la sanción.
5: No, a mí me parece
4: 15
5: que está
4: partidos.
5: Bien. Lo que pasa es que usted desde esta semana ha estado muy agresivo, ¿sabe?
4: No, pero usted, por ejemplo,
5: ha sido medio insurgente en el programa.
4: No, César, no.
5: Sí, el hombre.
4: Ya me achantó. Pero mire, oiga.
5: Estoy tratando de tranquilizarlo.
4: César Augusto, pero usted tiene una propuesta que, por ejemplo, a mí me parece muy drástica. Usted que me está llamando drástico hoy. Usted dice que aquel que lesione, un jugador que lesione a otro,
5: con mala leche, con mala intención,
4: debería regresar cuando el
5: con
4: otro
5: con mala
4: regrese.
5: Intención.
4: Hombre,
5: con mala intención.
4: Eso es exagerado.
5: Si la lesión es fortuita o es en un limbo donde uno no sabe si hubo mala intención o no la hubo, pues obviamente que no. Pero si es evidente que hay mala intención y eso se puede llegar a juzgar, yo estoy de acuerdo en que se tiene que quedar por fuera, como sucedió recientemente en Brasil. En Brasil se aplica esa norma. Y aquí alguna vez existió, pero la quitaron. Entonces, a ver, si está de acuerdo usted, me lo dice. Ya dice que 15. Paredes, 10 partidos, $90,000. A mí me parece que es una sanción
4: 15.
5: Correcta. Nahuel Molina, 7 partidos, $90,000.
4: No,
5: también me parece
4: otro
5: correcta.
4: Otro de 15, otro que actuó con actitud gaminesca en ese partido.
5: Bueno, Thiago Almada, un partido y $30,000.
4: Sí, no
5: a
4: le
5: ese,
4: vi.
5: A ese no, no lo vi.
4: No lo vi, no.
5: Roberto Ayala, a este sí lo vi, el asistente de Scaloni. 3 partidos y $30,000.
4: Deberon
5: me parece
4: ser,
5: bien.
4: Deberon ser 5, porque él hace parte de quien da ejemplo.
5: Hombre, me debió haber dicho y yo lo hubiera propuesto a usted para la comisión disciplinaria de la Dimayor que en la asamblea del lunes nombraron representantes.
4: Yo sería feliz poniendo fechas de suspensión, ¿o yo?
5: Bueno, Gaby de España, un partido de suspensión.

0: comisión disciplinaria de la Dimayor, que en la asamblea del lunes nombraron representantes.
1: Yo sería feliz poniendo fechas de suspensión, ¿o yo?
0: Bueno, Gaby de España, un partido de suspensión y multa de $30,000.
1: Es un absurdo.
0: Gaby respondió.
1: ¿Cómo les van a poner a los españoles? Se tienen que dejar pegar. No, FIFA, por Dios.
0: Bueno, y la AFA, $321,000, 300, no me diga que 500.
1: No es nada para la AFA.
0: $321,000 no es nada para la AFA. Y dos partidos internacionales con el 50% del estadio suspendido.
1: Sí, no, pues está bien.
0: Tiene 10 días para apelar la AFA.
1: Ya dijo la AFA, voy a apelar.
0: Va a apelar, pero sabe que tengo un presentimiento.
1: Que la van a rebajar.
0: Que le van a rebajar la sanción.
1: Pero lo de Paredes.
0: Porque la apelación es ante una comisión diferente.
1: Paredes, que no le bajen media hora de la sanción, ni un día de la sanción, ni un minuto de la sanción, que se quedaron cortos con ese señor.
0: No, yo creo que 10 fechas está bien.
1: No,
0: 10
1: además,
0: fechas son un montón.
1: Y además es un señor que
0: 10 tiene fechas puede ser un año.
1: Violenta todo el tiempo. Usted no lo ha visto jugando.
0: Sí, sí, el señor es violento, provocador, es violento. Es jodido el hombre.
1: No, que le bajen los humos.
0: Jodido.
1: Que le bajen. No se acuerda de lo de Roldán.
0: Sí,
1: Roldán se quedó cortico.
0: Yo también creo que se quedó cortico.
1: Y aquí.
0: Yo creo que se quedó.
1: Mis,

0: compañeros, mis compañeros no, de la polémica. No, ¿por qué se igualó? Pues claro que sí. Si el señor se te viene encima, amigo, lo tienes que separar.
1: Sí, pero él no Roldán lo tenía que empujar. Muy bien. Lo tenía que parar. Lo separó, pero separó. Bueno, yo no estuve de acuerdo con el empujón.
0: Roldán lo hiciste maravillosamente.
1: Sí, lo debió expulsar. Don Leonardo Villarreal queda totalmente saldado su correo. Bueno, quiero contarle lo siguiente. Hoy vamos a hacer la comparación. ¿Cuál es mejor plantilla? ¿Sí la del Barcelona o la plantilla del Real Madrid? Y hay una pregunta interesante de un oyente.
0: ¿Vio a Mourinho? Mourinho anda de un simpático, chachiste.
1: ¿Usted vio la promoción del chiringuito con Pedrerol?
0: Fantástica.
1: Extraordinaria.
0: Cuando dice que la entrevista... El señor Pedrerol, que es el conductor del chiringuito, dice, no se la pierdan esta noche a las 9 de la noche.
1: No, pero le dice a Mourinho, le dice, usted lo que tiene que decir es, soy José Mourinho, pero se enreda.
0: Pero lo chévere fue el remate.
1: Dígale José Mourinho, y él no sabía, sí, y le decía, dígale José Mourinho.
0: El remate es lo divertido porque dice, esta noche a las 9, José Mourinho, a las, entonces dice Mourinho, 9 de la noche, pero
1: no,
0: ojalá,
1: a las 12.
0: Eso. Pero no hagan como yo, que se va a dormir más temprano.
1: Que me quedo dormido. Sí, el hombre no ve el programa.
0: Oiga, pero está simpatiquísimo. Y en la rueda de prensa hoy le preguntaron que cuál iba a ser su 11 titular esta temporada. Y dijo, no, yo no se los voy a decir, voy a permitirles a ustedes que tengan la mejor fuente y que me sorprendan. A ver cuál de ustedes tiene la mejor fuente. No, está simpatiquísimo. No, pero está ayer querido. Me decía Carmen Colino que él... El primer año en el Real Madrid, durante la temporada 2010, 2011, 2012, él también llegó igualito. Llegó siendo un tipo simpático, bonachón, y que en la tercera vez no se lo aguantaba nadie.
1: No, pero es que eso, al tipo que tiene un carácter como el de Mourinho, eso le dura, la queridura le dura 8 días. Eso sí, olvídese. Eso
0: pero está simpático. Ahora, a mí sí me parece mucho más divertido ver a Mourinho que Arbeloa, que era un témpano. Era un tipo que no transmitía nada. Era un tipo... No lo defendía sino César Augusto Londoño. No había nadie en España defendiendo a Arbeloa.
1: Sí, lo que
0: César
1: pasa...
0: Augusto decía que era un berraco.
1: No, yo no dije que era un berraco nunca. Pero dije que había que dejarlo trabajar.
0: Que ponía jugadores
1: yo no
0: jóvenes,
1: conozco
0: que
1: al señor Arbeloa. Esa era una ventaja. Ponía jugadores de la cantera. Hoy, Mourinho de la cantera no va a haber en el Real Madrid. No va a haber. ¿Cuál? Mencióname uno.
0: No, pues que lo vendió el Real Madrid.
1: No, por eso. Pero Arbeloa tenía esa posibilidad. Pero yo nunca dije que era bueno. Yo no lo conocía. Dije, espérelo. Es como con el señor Báez, asistente de Colombia. No, que no sirve.
0: Ay, no.
1: No, que es un desastre.
0: No toquemos selección.
1: Pero si no lo conocemos. Le voy a tocar el tema de selección.
0: Pero ahorita
1: porque hay mucho periodista mentiroso en este país.
0: No, pero no me digas.
1: Periodista mentiroso. Que le hace mal al fútbol. Y a la gente porque...
0: ¿Pero me está diciendo mentiroso a mí?
1: No, ni más faltaba.
0: Ah, compañero.
1: Mire, dos cosas de Mourinho. Le preguntaron que si llevaría a Yamal al Real Madrid.
0: Me encantó la respuesta.
1: Dijo que no.
0: Pero que le encantaba el jugador, pero que él tenía la mejor plantilla del mundo y no tenía necesidad de tener a Yamal.
1: Que no cabía en este momento en la plantilla del Real Madrid, que era el jugador joven de más proyección. Y dijo, además, uno no encuentra un jugador como Yamal... que ha sido campeón de Europa y campeón del mundo con 18 años.
0: Ahora, César, la pregunta no fue pendeja, porque sabemos perfectamente que Yamal nunca va a jugar en el Madrid. Es como preguntarle
1: sí,
0: al Mourinho de hace 15 años si se hubiera llevado a Messi. Pues es que no tiene sentido.
1: Claro, pero otro periodista le hizo una pregunta que él reconoció que era inteligente. Uh-huh. Le preguntó el periodista, el Mourinho de hace... Del 2013, cuando estaba en el...
0: 2010 al 2013.
1: Uh-huh. Del 2013 en el Real Madrid, ¿qué le hubiera dicho al Mourinho de hoy,
0: pregunta
1: del
0: filosófica.
1: 2026? Eso dijo él.
0: ¿Y qué dijo?
1: Que era una pregunta filosófica que era muy interesante y que no era fácil de responder. Pero le dijo que tuviera paciencia, que tuviera calma, pero al revés. No el del 2013 al del 2026, sino que dijo Mourinho... Más bien el del 2026 le podría haber dado un consejo al del 2013. Que tenga calma, que tenga paciencia, que es un poco lo que yo a usted le digo, aunque no me pare bolas.
0: No, yo siempre le pongo atención, señor.
1: Bueno.
0: Otra cosa es que le siga la corriente en unas opiniones. Eso es otra cosa. Yo eso no lo hago, pero sí.
1: ¿Usted sabe quién es Felipe Muñoz? Pipe Muñoz.
0: Sí, señor.
1: Pipe Muñoz fue un barrista de los del sur. Tuvo algunos enredos, algunas complicaciones después.
0: Unos temas complicados.
1: Complejos.
0: Muy complicados.
1: Y hoy tiene un podcast. Bueno, él era de 10 de corazones,
0: tres,
1: ¿no?
0: Tres de corazones,
1: y no 10 de corazones. 3 de corazones. Lo que pasa es que con la inflación y el costo de vida, todo eso va subiendo. Entonces, hay que irle cambiando de nombre a los 40 principales, a 10 de corazones, a 3 de corazones, etcétera, etcétera, etcétera.

0: hizo un podcast con Juan Fernando Quintero. Él es amigo de los jugadores. Además, es coleccionista de camisetas y de cosas. Y hace un podcast que me parece interesante. En
1: pues
0: un
1: a mí lenguaje... lo interesante me parece lo que dicen los jugadores.
0: Bueno, pero a mí me parece que es un podcast... Yo lo oigo, él me lo manda. Y yo lo veo, yo lo oigo. Y no le preguntó a Juan Fernando Quintero. Uh-huh. Simplemente Quintero le habló sobre un tema que algún sector de la prensa muy chiquitico viene manejando hace rato, que Quintero había renunciado a la Selección Colombia y que Quintero había protestado y estaba disgustado y por eso no iba a seguir, y lo plantearon recientemente en el equipo nacional porque no lo ponía el técnico Lorenzo. Esto dijo Quintero en el podcast de Pipe Muñoz.
2: Mira, y te voy a aclarar algo. La gente dice que pasó en lo que pasó en la selección. La gente... pasaba con Lorenzo, yo al profe Lorenzo lo amo, o sea, y lo digo, y él sabe que se lo digo, y no me importa qué decisiones tome, para mí es alguien que yo amo, porque confío en mí, aún así, sin necesidad, porque cuando a ti te convocan es porque realmente, primero te lo ganaste o hiciste méritos, pero el que convoca es el entrenador. Y fue la primera persona que confió en mí en un partido nacional, Tolima. Perdimos 1-0 en el Atanasio. Y ese día yo jugué el segundo tiempo completo y me fue muy bien. Y ese día me convocaron a la selección. Y el que vio el partido fue él.
3: ¡Ah!
2: Entonces...
3: te lo dijo el mismo Pekerman, pues.
2: Bueno. Sí, no. Pekerman mandaba sus... y él lo vio y él dijo, tiene que venir Juan Fernando porque este jugador... y mira hoy, conmigo todavía. Y sigue confiando en mí. Por eso te digo que... el agradecimiento es eterno y lo que lo amo es grande. Porque más allá de ser entrenador, la gente no dimensiona a la persona que es.
0: Gente agradecida como Juan Fernando Quintero. Pero, Steven, hay mucha maldad. Uno no puede inventar cuentos. Uno de periodista...
1: ¿qué le inventaron?
0: Pues que no, que estaba aburrido, que iba a renunciar a la Selección Colombia, que se había ido ya, que había manifestado, había protestado contra el técnico Lorenzo porque no lo ponía. Es como el tema de James, ¿no? Que había una competencia entre Quintero y James y había distanciamiento y lo uno y lo otro. En el mismo podcast dice todo lo contrario, que son hermanos, que se conocen desde los 11 años, que han caminado juntos y que cuando la gente habla de competencia ellos dos se ríen. Pero no puede haber tanta maldad. Un periodista serio, un periodista responsable... primero tiene que confirmar las fuentes y segundo, no puede inventar noticias. Y eso es lo que están haciendo muchos en el territorio colombiano. Bueno.
1: Ahora uno es libre. Uno es libre de amar al que quiera.
0: Usted algún día pues va a decir, señor... yo amo a César Augusto.
1: Oiga, Lombano. a propósito de eso, porque hoy estoy cumpliendo un año en El Pulso.
0: No me diga.
1: Sí, señor.
0: Déjeme, le estrecho la mano. Gracias por ser mi partner, don Steven
1: favor,
0: Arce.
1: Don César.
0: Y por hacer de este programa un programa menos chévere que acompaña a la gente.
1: Con todo y los debates fuertes que
0: no,
1: tenemos.
0: No, porque usted es un tipo... usted es un insurgente.
1: No,
0: usted es un alacraniano. Usted es un tipo vehemente en sus conceptos y en sus apreciaciones.
1: No, pero muchas gracias. De verdad, el gran honor de mi vida es estar en este Pulso del Fútbol con usted.
0: Gracias, don Steven.
1: Ahora... Una cosa...
0: Por aquí han pasado muchos.
1: Sí, pero no, son pocos. Realmente son pocos.
0: Sí, porque llevamos 25 años de Pulso.
1: ¿Cuántos periodistas deportivos hay en la historia de este país y cuántos han pasado por este programa?
0: Uno. Dos.
1: Tres.
0: No, a ver.
1: Titulares como seis.
0: A ver, empezaron Hernán Iván.
1: Sí.
0: Luego yo reemplazo a Hernán, que nunca
1: cuatro.
0: Me imaginé que lo fuera a reemplazar.
1: Juan Felipe.
0: No, luego llegó Oscar.
1: Cinco.
0: Luego Juan Felipe.
1: Cinco, ahí van cinco.
0: ¿Y luego usted?
1: Y, por supuesto, los que han estado dando una mano también.
0: Ah, nos dieron la mano Rafael Villegas. Nos dio la mano...
1: José Alberto Ortiz.
0: Diego Rueda. Y Adrián Mañoli. Sí, a todos mil y mil gracias. Son 25 años del Pulso del Fútbol, que se dicen fácil, pero es un tiempo largo.
1: Y he estado en muchos programas, pero de verdad, en el que más me he divertido y he aprendido aquí.
0: Sí, y además este es el programa número uno de la radio, de la televisión colombiana, gracias a ustedes, los oyentes y los televidentes. Le decía que algún día por allá, cuando esté viejito, va a decir, yo amo a César Augusto Londoño.
1: No, yo estoy esperando que me hagan una entrevista en un podcast para decir eso que usted está diciendo.
0: Oiga, porque ¿sabe quién dice que me ama?
1: ¿Quién?
0: René Guita.
1: Ah, sí.
0: Y
1: sí,
0: yo
1: sí.
0: Lo amo a él. Pero, y eso que me dio un golpe tremendo un día.
1: Es que, el término lo amo me parece...

0: o sea, grande, demasiado grande. Por supuesto, yo quiero a mis compañeros.
1: No, yo tengo una amiga que me dice el querer. Todo el día, te amo, amo el gato, amo no sé qué, amo la pared que pinté, amo todo.
0: Sí, es que el amor es una cosa grande. Mire, Liche Durán dice, yo lo amo, yo los amo a los dos.
1: Gracias, Liche, nosotros también.
0: Muchas gracias, Licherín.
1: Vamos a hacer la pausa y vamos a comparar las nóminas del Madrid y del Barcelona, sin hacer la comparación individual. ¿Cuál le gusta a usted más ahora, sin entrar en profundidad?
0: Estoy dividido por unas posiciones, pero el Barcelona se lleva mi voto.
1: Bueno, ya lo vamos a mirar.
0: ¿Usted está de blanco?
1: Yo estoy de blanco. Yo estoy con el Madrid.
0: Me imaginé.
1: Yo estoy con el Madrid por una razón.
0: Llevarme a la contraria.
1: No, porque lo dirige Mourinho. El Madrid con Mourinho es otra cosa.
0: No ganó la Champions Mourinho no con importa, el Real Madrid.
1: No importa.
0: Salió pero le da, por la puerta de atrás no importa, Mourinho del Real Madrid.
1: No importa.
0: Viene sin ganar absolutamente nada importante el, Mourinho en los últimos 5 años.
1: No, pues eso se lo dije yo la semana pasada y no me creía. Y me habló de Mourinho y ahora me cambia la pelota. No, está bien.
0: Usted se va a montar pero, en esa vaca.
1: No. ¿Sabe qué pasa?
0: Una vaca que no huele.
1: ¿Sabe qué pasa, Steve? Lo que pasa es que ninguna vaca vuela. Pero ¿sabe qué sucede?
0: Señor.
1: Mourinho en un equipo como el Real Madrid es otra cosa.
0: Normalmente los primeros años.
1: Empezando porque año, para la prensa va a ser sensacional.
0: El primer año normalmente revoluciona, el segundo gana todo lo que pueda ganar y el tercero sale por la puerta de atrás. Ese ha sido el modus operandi.
1: Un partido en una semifinal de Champions entre Real Madrid y Barcelona, que gana el Real Madrid, que es extraordinario. Entre otras cosas.
0: No le ganó en una Champions semifinal Mourinho. No, eso fue en Chelsea y en el Inter. En las dos
1: en Chelsea. Ah, no, con el Inter, con Ibrahimovic.
0: Claro, en el Inter lo eliminó en la semifinal.
1: Sí, ahí fue, con Ibrahimovic le ganó efectivamente. Pero mire, tengo aquí el dato.
0: En un partido durísimo donde le echan un jugador al Inter de Milán y tuvo que defenderse 70 minutos.
1: 70 minutos con uno menos. En el Camp Nou. Al Inter le echan a... Bueno, ya me acordaré.
0: No sé si a Cambiaso o algo así, un jugador de corte defensivo.
1: Puede ser Cambiaso. Pero sabe que lo más lindo de esa época fue el enfrentamiento Mourinho-Guardiola.
0: Ah, fue espectacular.
1: Porque eso, primero, les quiero decir esto. Si se han escrito libros en torno a un hecho del fútbol del mundo, hay dos hechos que marcan la bandera. Uno, la mano de Dios. Uh-huh. Creo que hay 20 libros escritos bajito, sobre la mano de Dios. Bajito, sí. El mejor texto sobre la mano de Dios lo escribió Eduardo Saqueri, sin mencionar a Maradona en el texto. Uh-huh. Se lo recomiendo.
0: Dice por acá nuestro amigo Andrés Felipe Pérez que Mourinho fue el que sentó las bases de las 4 Champions en 5 años. Es cierto que Mourinho tuvo mucho que ver en parar un poquito a ese Barcelona que era un huracán, no, al de Guardiola.
1: Sí, lo paró, pero
0: le ganó
1: no
0: la liga,
1: todo.
0: Le ganó la liga. Pero al final, pues no pudo contenerlo en Europa porque el Barcelona volvió a ganar otra Champions en la misma época. Además le metió 5-0, ¿se acuerda de la manito? Del 5-0 del Barcelona.
1: Sí, el jugador echado en ese partido de los 70 minutos fue Thiago Mota.
0: Thiago Mota.
1: Ya me acordé.
0: Sí.
1: Gracias.
0: Oiga,
1: a don
0: y en el
1: Jason.
0: Documental de Netflix, que está muy de moda por estos días, de Mourinho, nombra varias veces a Iván Ramiro Córdoba. Lo tiene entre las leyendas que ha
1: dicho. Es que Córdoba fue uno de los grandes con Zanetti en la defensa de ese internacional.
0: Seguro.
1: Mire, el enfrentamiento de Mourinho con Guardiola fue 5 Guardiola, 4 empates, 2 Mourinho, cuando dirigían Barcelona-Real Madrid. Entonces, como hecho a nivel de libros, el primero, la mano de Dios. El segundo, lo que fue esa pelea futbolística, ideológica, cultural entre Mourinho y Guardiola. Yo tengo por lo menos 20 libros también de esa historia escrito por periodistas de Inglaterra, de Italia, de España, de todas partes. Y Argentina.
0: Es que teníamos, César, teníamos a los quizás dos mejores entrenadores del mundo en su momento, enfrentándose, Mou y Pep. Y teníamos a los dos mejores jugadores del mundo, Cristiano y Messi, enfrentándose.
1: ¿Usted se acuerda cuando,
0: una maravilla,
1: cuando Guardiola en una conferencia de prensa le preguntaron por Mourinho y dijo, él es el puto amo?
0: Sí.
1: Pero, ¿y se despachó?
0: Pero de rabón.
1: De rabón, claro. Pero de rabón completamente. Además, era un enfrentamiento. Uno esperaba siempre después de los partidos el encuentro para saludarse de los dos.
0: No, pero a lo último terminaron sin saludarse.
1: No, se daban la mano. se daban la mano.
0: Y Arsène Wenger pero también llevó el bulto muy con lejos. Mourinho.
1: Sí, sí. Todos llevaban del bulto
0: casi
1: con
0: le
1: Mourinho.
0: Pega. Acuérdese, la última vez que dirigió el Manchester United y enfrentó al Arsenal, estuvieron muy cerca de irse a los golpes a Arsène Wenger, que pues es un tipo, o sea, de unas formas, es finísimo. En cambio, Mourinho es un tipo conflictivo y casi se le va encima a Arsène Wenger.
1: Sí, la última vez que yo vi a Wenger lo vi medio descachalambrado.
0: No, pero es elegantísimo. No,
1: lo vi con un saco grande y medio motoso.
0: Mire, yo me lo encontré en un ascensor, en la final de la Copa del Mundo de Rusia, en un ascensor, elegantísimo.
1: No, los ingleses son elegantes, sí, muy alto. Bueno, una pausa y seguimos.
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0: Bueno, el mejor plan es ir a fútbol. Esta noche tenemos un plan espectacular. La gente ya agotó las boletas, levantemos a Colombia. Mario Alberto Yepes a la cabeza, va a estar Falcao. Van a estar todos los grandes del fútbol colombiano, los que recordamos, admiramos y siempre disfrutamos viendo en el Estadio El Campín el Pibe Valderrama, Bernardo Redín, Giovanni Hernández, todos, absolutamente todos. Mire, un abrazo
1: no
0: para...
1: No hay una boleta, me dicen, no hay
0: no,
1: ni
0: no,
1: una.
0: No, no, sold out, no hay nada, nada. Albeiro de Dormilún Relax, en Fusagasugá, está de cumpleaños. Le mando un abrazote grande y que por favor siga cumpliendo más. Mira el dato interesante de Mourinho versus Guardiola. En el Inter, Mourinho, Guardiola en el Barça. 4 partidos, ganó 2 Guardiola. 1 Mourinho, 1 empate. Barcelona-Real Madrid, 11, ya los dijimos. 5 victorias Guardiola, 4 empates, 2 victorias de Mourinho. En el Bayern Múnich contra el Chelsea con Mourinho. 1 partido jugado, no ganó Guardiola.
1: Sí, ahí le ganó.
0: En el Manchester City, Guardiola, y en el Manchester United, Mourinho.
1: No, ahí lo atendió Guardiola.
0: 6 partidos, Guardiola 3, 2 empates y creo que una Mourinho no más. Y en el Manchester City, Tottenham, 3 partidos, 2 victorias de Guardiola. De 25 partidos que tuvieron como enfrentamiento los dos, Guardiola ganó 12.
1: Pero Guardiola también fue muy duro con Mou. Le preguntaron a Guardiola, ¿usted creyó en algún momento cuando él era asistente técnico de Van Gaal en el Barcelona que iba a ser un buen entrenador? Y dijo, no.
0: Sí, dijo,
1: no tenía para nada pinta.
0: Dijo, eso lo dice en el documental, ¿no?
1: Sí, sí, sí. Pero la verdad es que Mourinho es un berraco, ha hecho cosas impresionantes. Es cierto que es mucho más difícil cuando no ha sido un jugador de renombre. Él fue un jugador apenas de tercera división que nunca pudo jugar profesional. Es mucho más difícil que haber tenido un gran nombre como jugador, César.
0: Sí, pero de todas maneras, Mourinho fue un estudioso siempre. Fue un hombre que estuvo más allá de lo que normalmente se veía en el fútbol porque le encantaba investigar, ensayar,
1: un
0: experimentar.
1: Obsesivo, un obsesivo.
0: Y un obsesivo. Ahora, como Bilardo, de ese nivel.
1: ¿Sabes qué me preocupa a mí? Que ya, ojalá esto le reviva la pasión. Pues yo lo veía como desgastado. Como
0: no, yo lo había entregado.
1: Como que ya...
0: En la Roma, aunque ganó el título...
1: El tercero, o sea, primero está la Champions.
0: De la Conference.
1: Luego está la Europa League y luego está ese.
0: Pero yo lo notaba entregado. Lo notaba sin la vehemencia, sin el carácter, sin la personalidad que siempre
1: que lo caracteriza. James Núñez dice, infinitamente gracias César Steven por ayudarme en esta depresión tan grande que estoy pasando. Son un bálsamo para mi vida. Muchas gracias, James.
0: James, ánimo. Ánimo y siempre vas a encontrar aquí en El Pulso una compañía y un par de amigos. Johan David García Sosa pregunta, ¿cuál es el equipo de fútbol grande del mundo que ha tenido más jugadores colombianos en la historia? Sobre el corrientazo del fútbol, los invito a mi casa a que se haga el programa con un asadito o una paellita.
1: Nos vamos para allá.
0: Johan David García Sosa, mándenos los datos. ¿Dónde está?
1: Y lo cuadramos.
0: Y lo cuadramos.
1: De aquí a diciembre, en cualquier momento.
0: Bueno, el corrientazo del fútbol del Pulso de este mes va a ser en OAK, calle 69 con novena, en el parque de Quinta Camacho. Como hubo una tragedia,
1: habíamos suspendido.
0: Lo suspendimos y borramos los resultados. Comenzamos
1: de
0: nuevo.
1: No. Eso sí no me lo han dicho a mí. Olvídate, yo llevaba 3 puntos de diferencia. No, eso me lo tienes que mandar.
0: ¿Usted sabe cuánto llevaba?
1: O sea que el América, como se suspendió el fútbol colombiano, ahorita que retoman.
0: En el 89 se suspendió y Millonario no pudo ser campeón. Era un título ahí que le quitaron.
1: Un hecho absolutamente trágico.
0: Pero mire lo querido que yo soy. ¿Sabe cuántos puntos me llevaba usted?
1: 3. 6. Ah, no.
0: Pues, 6, pero lo suspendimos pues, por una decisión notarial
1: no.
0: Y de fiscalía.
1: No, que fiscalía ni que nada, hombre. Dice micro...
0: No, pero no le va a responder a don Johan David García Sosa. ¿Cuál es el equipo grande donde han llegado más colombianos? Yo le tengo
1: mundo?
0: El dato.
1: ¿Del mundo?
0: El equipo grande. Porque llegaron muchos...
1: ¿El Bayern?
0: No, el Atlético de Madrid. Ese es un equipo
1: Santiago
0: grande
1: Arias,
0: del mundo. Mire, llegó.
1: Jackson Martínez.
0: Le voy a darle este dato. Perea, 313 partidos. Falcao, 91 partidos, 70 goles. Oiga, los goles de Falcao
1: es una barbaridad.
0: En el Atlético de Madrid. Santiago Arias, 51 partidos. El Tren Valencia, 29 partidos, 8 goles. Jackson Martínez, 22 partidos. Borré perteneció al club, pero no jugó porque lo prestaron. No jugó. Y un jugador, Andrés Solano, un partido. No lo tengo referenciado.
1: Pero César, el Atlético de Madrid hoy se puede contar entre los grandes, pero hace 15 o 20 años no era.
0: No, no era.
1: Era un equipo
0: pero
1: que no
0: peleaba. Pero de todas maneras,
1: nada.
0: Estar ahí, pelearle, ganarle Europa League.
1: Era un equipo que estaba en la mitad. Antes de Simeone era un equipo de mitad de tabla, abajo, peleaba puestos, incluso peleaba puestos de descenso a veces. O sea, el cambio fue muy radical. Lo que pasa es que lo subió hasta el nivel de competitividad que lo tiene hoy, pero de ahí no pasó.
0: Sí, pero de todas maneras es un equipo importante y para don Johan David García Sosa, ese es el equipo.
1: Y un mensajito.

0: plata de esto. Se retira Dazón y ahorita lo bajaron a 5, no llegó nadie. Lo bajaron a 2, no llegó nadie. Y están a punto de comenzar la liga sin quien transmita.
1: Bueno, le voy a dar un dato. El número de aspirantes a quedarse con los derechos de televisión en el fútbol colombiano es de 2.
0: ¿Dos más el actual?
1: 2. Ah, sí. Lógicamente que Win.
0: O sea, solamente hay 2 competidores. Actual y
1: No. Son 2 que hicieron propuestas.
0: Ah, ya, ya.
1: La DIMAYOR en la asamblea de la semana entrante, que creo que es miércoles, discutirá el tema, escogerá cuál es la propuesta que más le conviene y Win tiene toda la potestad para igualar por contrato, un contrato que tiene confidencialidad y que no se conoce públicamente. Si la iguala, Win se queda con los derechos del fútbol colombiano.
0: Sí,
1: si no la iguala, los pierde.
0: Oiga, César, lo de Orso Marzo, bravo.
1: Espéreme, Steven me gana por 4 puntos nomás.
0: Ah, yo le dije 4.
1: Porque le desconté con Juan Pablo Montoya y Sebastián Montoya 2 puntos.
0: me tocó ahí meterme por
1: la chicana.
0: No, porque si quiere también apostamos con algún partido de tejo o algo.
1: No, pero
0: a propósito de eso, Juan Pablo habló ayer en el podcast y dijo que había sido un exitazo lo de
1: Barranquilla. No, es que lo que dice Juan Pablo es que vayan 11.000 personas a ver una cosa que nosotros ni sabíamos que íbamos a hacer.
0: No, fantástico.
1: Eso fue fantástico, pero eso lo que demuestra
0: ¿cómo le aporta a Juan Pablo
1: lo que significa como deportista para Colombia y para el mundo Juan Pablo Montoya? Todavía es tenido en cuenta en el mundo entero como opinador y por eso el podcast que hace con Valentina Peña en AS es tan exitoso.
0: Es el podcast
1: se ve en todo el mundo
0: de automovilismo más escuchado y visto en todo el planeta.
1: Porque Juan Pablo Montoya tiene un reconocimiento y una aceptación como opinador enorme. Sí. Pero además es un hombre que está empujando a su hijo a ser piloto de Fórmula 1 y ayuda a todas las causas sociales. Haber cambiado todo el objetivo del Montoya versus Montoya para las víctimas fue una decisión absolutamente espectacular. Bueno, vamos con...
0: Le tengo lo de Orso Marzo.
1: Ah, primero lo de Orso Marzo.
0: Mire, y por eso el tema de hoy, porque yo creo que esto ha minado un poco la credibilidad en el fútbol, injustamente, porque yo creo que hay mucha más gente honesta en el fútbol que deshonesta. Pero denunciaron oficialmente de parte del club que en las últimas horas, y voy a abrir comillas, hemos tenido conocimientos de intentos de parte de personas externas de ofrecer dinero a jugadores de nuestra institución con el propósito de influir en situaciones deportivas relacionadas con apuestas ilegales, señaló Orso Marzo. Este comunicado no constituye un señalamiento contra nuestros futbolistas. Por el contrario, respaldamos a nuestros jugadores y reafirmamos nuestro compromiso de protegerlos. Lo que me dicen a mí, César Augusto, haciendo una llamadita ahorita, es que los jugadores fueron los que fueron a donde los directivos a decirles, oiga, nos están ofreciendo esta plata por esto y esto.
1: Oye, y me parece muy bien que lo haya publicado Orso Marzo.
0: Es serio.
1: Porque eso es serio y eso aleja también a esos bandidos que quieren intimidar a los futbolistas. Se aprovechan por ahí de un mal sueldo, se aprovechan de un mal resultado, tratan de intimidar de alguna manera vulnerando su honestidad y a mí me parece que eso hay que denunciarlo. Pero es que ha habido muchas denuncias y eso no ha quedado en nada, Steven.
0: No.
1: Acuérdese las denuncias del Unión Magdalena, del presidente del Deportivo Pasto, del Envigado. Ha habido muchas denuncias, no sé si de compra absoluta, donde se cambiaron resultados, pero por lo menos de intentos, y no ha pasado nada. Evidentemente que ni la Federación ni la DIMAYOR tienen capacidad de investigación, pero todos esos temas
0: han
1: recalado en la Fiscalía, y la Fiscalía, pocón.
0: Nada. Absolutamente nada en la Fiscalía de parte. Yo sé que hay muchos casos que pueden ser hasta más grave que esto, pero de alguna manera pues se supone que la Fiscalía es un ente que se encarga de investigar todas las denuncias que reciba, independientemente del calibre.
1: Sin duda, y eso hay que investigarlo porque en el fútbol las apuestas irregulares, ilegales abundan. No estamos hablando de las apuestas legales, que son las plataformas que todos conocemos, que son apuestas válidas y avaladas por la Superintendencia de Juegos y Espectáculos. ¿Existe Superintendencia? No, por Corjuegos.
0: Corjuegos, exactamente.
1: Que es la que avala las apuestas y las casas de apuestas legales. Eso funciona y eso vale, y si quiere apostar, vaya ya, pero las ilegales no.
0: Luis Alfonso Muñoz nos saluda desde el Tolima. A propósito del Tolima, un saludo a toda la gente que está sufriendo por los grandes incendios que esta semana, bueno, ya llevamos 2 semanas largas en esto, y que han sufrido afectaciones terribles en la calidad del aire, destrucción de viviendas, destrucción de cult-

0: los animalitos, bueno, complicada la situación en el Tolima.
1: Y un saludo grande y un abrazo a la gobernadora Adriana Magaly Matiz, que ha hecho un esfuerzo enorme para tratar de conjurar esta tragedia tan grande de los incendios, sobre todo porque Colombia no tiene la infraestructura de bomberos para apagarlos y toca pedir ayudas internacionales y buscar fórmulas para tratar de extinguir los incendios. Pablo Edwin Osorio desde Pereira, Johnny Salamanca desde el barrio Restrepo de Bogotá, Alexander Montaño desde Cali y María Consuelo Garavito desde Dorada. Nos están escribiendo y los acompañamos a esta hora. Ya vamos con la comparación.

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1: Nos escribe el senador Mauricio Parodi, un abrazo para él, un hombre que ha defendido a capa y espada el deporte en el Congreso de la República. Dice, mis amigos en Medellín votan por el Porto. Nosotros sacando el dato, Héctor Chávez me dijo el Porto, pero yo dije, no es un equipo de élite tan grande en Europa. Mm. Pero tiene razón Mauricio, es más grande que el Atlético de Madrid. Por lo menos tiene una Champions. Mm.
2: Lo que pasa es que en la actualidad sí creo que es más importante el Atlético de Madrid.
1: Sí, pero el Porto por historia sin duda. Él dice que ahí llegaron al Porto 9 jugadores colombianos, que es casi una filial, es cierto, y que vendió jugadores por más de 150 millones de euros. El datico rápido se pero lo complementa.
2: Si a mí me lo preguntan, el Porto no está en la élite del fútbol mundial.
1: No, yo también creo que no. Pero entonces el Atlético tampoco.
2: Es que hace 15 años no era nada.
1: El Atlético tampoco. Radamel Falcao García, 72 goles en 87 partidos. Ganó Europa League, Liga de Portugal y Copas. James Rodríguez ganó 3 ligas, una Europa League y varias copas. Freddy Guarín ganó 3 ligas, una Europa League, copas y supercopas. Jackson Martínez, 3 veces máximo goleador de la Liga Portuguesa, 92 goles en 143 partidos. Juan Fernando Quintero ganó la Liga de Portugal. Luis Díaz ganó Liga, Copa y Supercopa. Mateus Uribe, mediocampista, ganó también títulos en el equipo Porto. Y bueno, la lista es de cracks, de jugadores todos triunfadores en el mundo.
2: No, pues todos los que le mandamos al Porto, casi todos triunfaron.
1: Tiene buen ojo, bueno, el Porto.
2: Quinterito le tocó triunfar aquí en este lado del mundo porque él no pudo en Europa. Él aquí fue campeón de Copa Libertadores y lo hizo muy bien.
1: Pero en el Porto le fue...
2: Más o menos.
1: Quedó campeón. Tiene sí, algún título
2: no,
1: por ahí.
2: Pero no fue gran figura.
1: Comparemos Real Madrid 2026, temporada de verano, es decir, después de junio, con el Barcelona. Arqueros, García y Courtois. Anóteme ahí
2: usted.
1: Yo
2: me quedo con García. García fue el mejor arquero.
1: ¿Te se queda
2: arquero.
1: Con García?
2: Sí, García fue el mejor arquero de la temporada pasada.
1: Pues fue tan bueno que no tapó el Mundial.
2: Sí, era una de las críticas que le hacían al entrenador de España no ponerlo. Pero al final, pues, se la jugó por Unai Simón, y le fue bien. Pero una de las críticas al entrenador de España es que no ponía al que tenía mejores números durante toda la temporada en España. El arquero que más participó y evitó goles en su arco fue el arquero, claro, del Barcelona.
1: Pero ¿sabe por qué? Porque el técnico pone al que le gusta.
2: Pero a mí me parece que Courtois que le gusta funcionó. Sigue siendo un monstruo, no digo que no.
1: No, yo digo que Courtois no está, es más que García.
2: Pero no está en su prime. En el mejor momento de su carrera, eso ya pasó.
1: No, pero yo creo que sigue siendo mejor que García.
2: No, yo para mí García.
1: Bueno, entonces ahí no hay ganador porque no nos pusimos de acuerdo. Lateral derecho, Tren y Koundé.
2: Koundé.
1: Yo también voy con Koundé.
2: Tren es un colador. Todo se le pasa por el lado, todo se le pasa por detrás. Defensivamente muy flojo.
1: Sí, no tiene mucha marca, no. Pero es un jugador de una potencia y de una salida importante.
2: Eso sí, y tiene buena pegada, tiene buena tiro pegada. Libre.
1: Lateral izquierda, Balde y Cucurella.
2: No,
1: Cucurella.
2: Yo me quedo con Cucurella.
1: Cucurella. Entonces ya, uno del Barcelona y uno del Real Madrid. Los centrales, le voy a mencionar los dos en pareja. Cubarsí Martín y Konaté y Militao.
2: No, Cubarsí, donde esté Cubarsí, ese es mi voto. Cubarsí es para mí de lo mejor hoy del mundo en cuanto a centrales.
1: Pero aquí viene, para mí fue el mejor central del campeonato mundial.
2: Y fácil entre los 5 mejores jugadores del campeonato del mundo.
1: Puede ser. Militao, antes de sus lesiones, era el mejor zaguero central del mundo.
2: Ah.
1: Uf.
2: No, Militao nunca.
1: Militao era un fuera de serie. Lo que pasa es que, pero César por favor,
2: Augusto.
1: Pero se lo
2: no
1: digo.
2: No digo que es malo, pero no.
1: Se lo digo, Militao era fuera de serie. Militao estaba por encima de Thiago Silva, de
2: claro,
1: todos
2: Silva
1: los brasileños.
2: 41 años, ¿cómo no?
1: No, 41 años Thiago hace Silva. Este año, pero cuando Thiago tenía 36, es que Militao no, lleva hombre. 3 años por fuera del mercado.
2: Nah,
1: pero bueno, yo también me quedo con los dos del Barcelona.
2: Volantes.
1: Volantes de primera línea. Pedri, Rodri por el Barcelona.
2: ¡Qué barbaridad!
1: Choumaní, Valverde por el Real Madrid.
2: No tiene ninguna competencia el Barcelona.
1: Va el Barcelona. ¿Bellingham o De Olmo? No, Bellingham, ahí no hay que pensar mucho.
2: Sí, lo que pasa es que Olmo tuvo un gran campeonato del mundo, pero Bellingham es más talentoso.
1: Pero además Bellingham te ayuda, te colabora, te juega desde atrás. Bellingham es un jugador completo.
2: Cuando le da la gana. Cuando no, es un echado a las petacas.
1: Yo no estoy tan seguro. Es que cuando tuvo ese año malo, tenía un problema médico de por medio y un problema personal, y eso hay que tenerlo en cuenta. Bueno, lateral derecho. ¿Yamal?
2: No, extremo por derecha. Volante
1: extremo por derecha. ¿Yamal o Diamondé?
2: No,

0: Yamal. Extremo por izquierda, Rafinha o Vinicius.
1: Rafinha.
0: Vinicius. Opa, es que usted es barcelonista. Y centro delantero, Gordon Mbappé.
1: Pero el extremo por izquierda, es cierto, Rafinha tuvo un mundial horrible, por ejemplo.
0: No, pero Rafinha es muy buen jugador. Pero es excelente. Pero, entre los dos, si usted me puede escoger uno, yo escojo a Vinicius.
1: Lo que pasa es que la temporada pasada, Rafinha tuvo mejores números que Vinicius.
0: No importa, pero es que por una temporada no vamos a juzgar. Estamos hablando en general lo que puede significar para esta temporada.
1: No, me quedo con Rafinha de todas maneras. Porque Vinicius, de todas las temporadas...
0: Si se queda con Rafinha, empatamos.
1: En el Real Madrid...
0: Ah, falta uno.
1: En el Real Madrid, Vinicius ha tenido una gran temporada. Una. Desde que llegó en el 2018. Una.
0: ¿Quién? Cuando, ¿Vinicius?
1: Claro.
0: No, lo cuando que pasa es que el equipo ha tenido mala temporada.
1: Cuando fue de
0: pero
1: vez,
0: el Vinicius de la temporada anterior fue el mejor jugador del Real Madrid. Y jugó ¿cuándo? Bastante bien. En la temporada anterior, malísima del Real Madrid. Jugó bastante bien. Como fue el mejor jugador de Brasil en el Campeonato del Mundo. Lo que pasa es que ni funcionó el Madrid en la temporada anterior, ni Brasil en el Mundial. Y centro delantero. No me diga que Anthony Gordon, pues, sobre Mbappé.
1: No, por supuesto que no.
0: Por eso, quedamos empatados. Mejor dicho, quedaron empatados los dos equipos.
1: A ver, ¿y técnico?
0: Técnico, ¿Mourinho o Flick?
1: No, pues Mourinho. Yo creo que Mourinho le gana. Sin embargo, Hansi Flick tiene una carrera más corta y ya tiene Champions, tiene Bundesliga.
0: No, lo de Flick tiene es... La actualidad de Flick no la compite Mourinho.
1: No, es muy buena. Muy
0: pero
1: buena.
0: Mourinho tiene ese antecedente y ese halo que es trascendental.
1: Pero yo... Lo que pasa es que a Flick no le gusta mucho la pelea. Pero va a ser una temporada muy interesante, mediática.
0: No, Flick es un hombre tranquilo. Y cuando sí. Le sacan la piedra, sale rápido.
1: No le gusta hablar mucho.
0: Bueno, mire, Mateo Puerta y Jason Angulo serán titulares de Santa Fe mañana ante América. Va a jugar con
1: venga,
0: un equipo alterno.
1: Juan Camilo, tú esta me dice que nos saltamos el lateral derecho, César.
0: No.
1: Hicimos el mal ejercicio si fue así.
0: No, Koundé, dijimos los dos. Sí, Koundé. Sí. No. Los... Y tenga la polla lista, la polla del fin de semana.
1: Señor.
0: Que no se la voy a perdonar.
1: No, pues es que le voy ganando por cuatro.
0: Entonces, ojo que Santa Fe podría poner el tercer arquero contra América. Porque lo de Asprilla salió con un golpe en una costilla. Y no sé si arriesgarlo sin tener a Mosquera Marmolejo.
1: Y sin Daniel Torres, ¿no?
0: Para el partido frente a River y lógicamente sin Daniel Torres. América podrá contar con Jorman Hurtado, John Murillo y Daniel Valencia para el partido contra Santa Fe. Averigüé lo de Mateo Castillo.
1: ¿Qué le dije?
0: 15 días.
1: ¿Por eso? Yo le dije 15 días.
0: Usted me dijo una semana.
1: No, yo claro. Le dije 15 días, hombre.
0: Tolima, sin el chino Sandoval, que está lesionado, y Ever Valencia también por fuera, recibe al Atlético Bucaramanga. Y en Millonarios se lesionó Jorge Arias. Una lesión del isquiotibial izquierdo estará ausente entre 3 y 4 semanas. O sea que va a ser la gran oportunidad para Steven Barreiro mañana ante Águilas Doradas. Steven no había podido jugar porque no estaba a punto futbolísticamente. Yo le tengo toda la confianza. Sí. Ese le dan el chance y se queda con el puesto.
1: Seguro que sí.
0: Steven Barreiro. Y el Bayern Múnich dice que está muy atento al tema de Musiala y que no ha abandonado el asunto en ningún momento.
1: A propósito
0: momento.
1: Del Bayern, mañana a la 1:30 hora de Colombia, así que los que nos levantamos tarde podemos ver el partido tranquilamente.
0: El partido del Bayern.
1: Durante el almuercito, final de Copa de Alemania contra el Borussia Dortmund. Siempre será un placer ver este enfrentamiento. Para mí es uno de los clásicos más emocionantes del mundo.
0: Sin duda.
1: El Borussia Dortmund contra el Bayern.
0: Ese es un partido además de una afición
1: viene
0: espectacular.
1: Viene Luchito Díaz haciendo gol partido tras partido. Ha dicho Company que llegó mejor de lo

0: que se fue al Mundial.
1: Sí, pero todos dijeron que se había ido desgastado del campeonato del mundo. Falso. Llegó en buenas condiciones. Tanto que terminó jugando los 90 minutos con Colombia.
0: Y César no pierde.
1: No, no, pero es que oiga, me toca. Cuando las mentiras se van acumulando, oye, todo el mundo dijo no se llegó desgastado. Oiga, y nadie habló con el preparador físico de la selección Colombia.
0: El técnico del Borussia Dortmund es ese Nico Kovac que a mí cero confianza.
1: Usted perdió toda, le quitó toda la responsabilidad. Mire, el Tottenham habría alcanzado un acuerdo con el City para contratar a Savinho, que no funcionó del todo en el City.
0: Cero.
1: ¿Sabe cuánto va a pagar? ¿Cuánto pagaría usted por Savinho?
0: 30.
1: 102 millones de euros. Es que locos. El Tottenham tiene mucho billete. Y
0: casi se van a la B.
1: Bueno, y el tema de Julián Álvarez con el Atlético de Madrid, eso cada vez está peor.
0: Sí, porque la gente no lo quiere. Hoy en la ciudad deportiva del Atlético de Madrid, muy cerquita, pusieron unos letreros que decían fuera Julián
1: boludo,
0: Álvarez.
1: Boludo, le decían. Boludo.
0: Fuera Julián Álvarez. Lo chiflaron en el estadio. Pero esas son las cosas. Hombre, el Atlético de Madrid, por bravucones, por no querérselo vender al Barcelona, terminaron diciendo, no lo vendemos. Y ahorita se lo están ofreciendo al Arsenal.
1: No lo están ofreciendo.
0: Sí, pues no, es no, que no. Hoy la prensa inglesa dice que está cerca.
1: No. El Atlético de Madrid insiste y lo dice Miguel Ángel Gil Marín hoy.
0: Apostemos un almuercito que termine en el Arsenal.
1: Apostemos que no.
0: Perfecto. Apostamos listo. Un almuercito que
1: lo termine. Lo que pasa es que el Arsenal sí puede pagar mucho billete. Bueno, la polla. Vamos con la polla.
0: Oiga, un saludo a Julio César de Industrias Metálicas JC, que estuvo con nosotros en Barranquilla.
1: Abrazo con él, hombre. Sí.
0: Abrazo. Y dice, aquí aprendiendo de fútbol.
1: Julio César era automovilismo puro, pero lo encaminamos por el pulso.
0: Ahí va aprendiendo de fútbol.
1: Muy queridos. Arranque.
0: Bueno, hoy 4 y 5, Jaguares Boyacá Chicó. Jaguares. Pues.
1: Jaguares, sí.
0: Alianza Pereira, hoy 7 y 30.
1: Empate.
0: Alianza. Águilas Doradas Millonarios, Millos mañana 3:30.
1: Millonarios.
0: Tolima Bucaramanga mañana 4:05. Uy.
1: Empate.
0: Empate.
1: Tolima va con nómina alterna.
0: Santa Fe América mañana 6:10. Voy por América.
1: América, Santa Fe va con un equipo emergente.
0: Medellín, Cúcuta, mañana 8:15, Medellín.
1: No, pues todos igualitos.
0: Sí.
1: No.
0: Fortaleza Atlético Nacional, el domingo a las 2, Nacional.
1: No, Nacional.
0: Pasto Llaneros, a ver si desempatamos.
1: Pasto Llaneros.
0: Voy por empate.
1: Llaneros.
0: Empate.
1: Llaneros.
0: ¿Usted vio la empajada que le pegó el técnico a los periodistas, el técnico risueño a los periodistas allá?
1: Pero sabe que tenía razón en muchas cosas.
0: No, pero
1: usted, no en el hecho de que usted no tiene que...
0: No. Porque nosotros no, sí podemos opinar del
1: fútbol. No. Tenía razón.
0: Y el tipo diciendo que los técnicos son los que tienen que opinar del fútbol.
1: No. En eso estaba equivocado y uno no tiene que ser técnico para opinar de fútbol. Así como él no tiene que ser periodista para opinar.
0: Sí, entonces, pero me parece un atrevido risueño.
1: Pero a mí me parece que hubo cosas que no... que donde risueño tenía razón. Hay mucho... periodista, entre comillas, que va a las conferencias de prensa a preguntar bobadas.
0: Sí, pero él es un agrandado. Y es
1: bueno,
0: un
1: pero
0: tipo...
1: eso es otra cosa.
0: Bueno,

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0: 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Es la hora 12. 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
4: 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Es la hora 12. 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

con Norma y Saba, DJ Fantasma, Fosforito y Alfonso Quintero. ¡Bienvenidos! Primero Dios. Con Dios hay dos opciones y las dos son buenas. Dios conmigo, yo con él, él adelante, yo tras él, porque Dios todo lo puede. Mi gente, ya en viernes. Está lloviendo en algunos lugares. Va a llover hasta las 7 de la noche. Mañana sí vamos a tener lluviecita. Lo que le vamos a pedir es un favor. Ya hoy es viernes, entonces bájele un poquito a la adrenalina de la semana. Bájele. Ya le metió duro usted, le está metiendo duro desde tempranito el lunes. Algunos hicieron overtime.

0: esta semana, o sea, no solamente hicieron las 40 horas, algunos se hacen hasta las 50 y conozco panas que hacen hasta las 60 horas. Se matan, eso es duro, es bravo. Entonces, a esta hora relájate un poquito, ya tienes que relajarte, ya vas ahí en el auto. Agárrala suave porque tú, si no la agarras suave, el que va a sufrir es tu cuerpo, tu mente. Ahora, si te mueres, y entonces todo lo que trabajaste, ¿qué? ¿Y qué tal si en lugar de morir te quedas parapléjico o tienes otro problema y ya no puedes moverte, te conviertes en carga de alguien? ¿Me entiendes? Tienes que pensar en eso. No pienses que tú eres una máquina. Nosotros no somos una máquina. Yo a veces me comparo mucho con el tema del auto. Si tú tomas un auto y lo pones a trabajar de día y de noche, o sea, 24 horas, ese auto, que normalmente puede tener una vida útil de 180 mil millas, pues las 180 mil millas las vas a hacer en 8 meses, 10 meses. Esa es la vida útil del auto. Ahora, si tú tomas un auto donde normalmente lo trabajas 2 horas en la mañana y 2 horas en la tarde para llegar a tu casa, pues es un auto que te va a durar 3, 4 años. Exactamente es la vida nuestra. Si tú le metes y le metes y le metes y no descansas, pues tu vida útil va a ser muy poca. Te vas a ir tempranito. Es que conozco genios que duermen 4 horas y tienen $1,000,000,000. Bueno, ok, está bien, cada uno tiene una condición. Pero lo normal siempre es que tú te relajes, ya le metiste duro esta semana, relájate. Ahora, si vas para tu segundo trabajo, te vamos a acompañar también. Anyway, de todas maneras, cualquiera sea la situación, relájate. Como dice un amigo mío cubano, cógela suave, así.
1: No cojas lucha.
0: No cojas lucha, viejo. Cógela suave. Cógela suave, consorte. Entonces, él me metió una filosofía en la cabeza hace unos 10, 15 años, que yo estaba en mitad de esa adrenalina, era una persona muy ansiosa y llegaba a la cabina siempre con esa adrenalina que tengo, y yo lo veía a él siempre tranquilo y me decía, cógela suave, consorte. Y tuve que ir aprendiendo también a bajar. Hoy la cojo suave, no vale la pena. La verdad.
1: La edad te hace cogerla suave también. Sí,
0: a veces la edad, o a veces siendo un poquito más joven, una enfermedad, ¿sabes?
1: Sí, es exactamente, dependiendo de lo que pase en la vida, pero de una u otra manera la coges suave. Llega un momento que ya la coges suave.
0: Claro, tú puedes tener un 30 años, un 28 años, y pum, te cayó un stroke, ya te enseñó, ahí, fuera, con 28 añitos. ¿Me entiendes?
1: Duro.
0: Bueno, la mujer que habló es una mujer exótica que la agarra suave. Bien de salud, glamorosa, interesante, inteligente. La mujer que cualquier hombre quisiera llevar al altar.
1: Ay.
0: Norma Isaba, ¿cómo estás?
1: Inflada, con esa presentación.
0: Pensé que del estómago.
1: No, yo aquí me siento como un pavo real. Gracias a Dios ya estoy bien del estómago.
0: Como dijiste, inflada, yo dije el estómago.
1: Inflada como un pavo real. ¡Feliz viernes, mi querido Alfonso!
0: Ay, oye, ya uno no puede echar un piropo aquí.
1: No, aquí no puedes echar un piropo. No, ¡feliz viernes a nuestra audiencia! De verdad, cogiéndola suave. Ya es
0: claro,
1: viernes, ya estoy
0: viernes.
1: Relajada.
0: Claro, sabes.
1: Ya estoy empezando a sentir la vibra del fin de semana. Porque definitivamente este fin de semana se viene con todo.
0: ¿Cuánto crees tú que van a durar estos muchachos que durante 18 horas están metidos en un computador o en un celular?
1: Las neuronas se queman.
0: Y son las 3, 4, 5 de la mañana y están mandando videos.
1: Y duermen después hasta las 5 de la tarde y no sabes que el sueño de la noche no se recupera. Así tú duermas todo el día, la serotonina no se segrega igual, la hormona de crecimiento no es igual. O sea, todo eso es importante. El sueño de la noche es importante, por algo se hizo la noche y el día.
0: Y en lugar de eso, aparece uno de estos enfermizos coach de redes sociales que dice, si quieres tener más seguidores, si quieres producir más, tienes que subir 500 videos diarios.
1: Sí,
0: entonces, claro.
1: Los pobres niños no duermen.
0: Entonces los muchachos, ellos quieren ganar, quieren ser alguien.
1: Sí.
0: Y entonces empieza, no duermen, pasan derecho.
1: No crecen, no crecen, comen.
0: No comen.
1: Es
0: entonces, y estos enfermizos siguen.
1: Y fuman.
0: Y estos enfermizos, y ya sabes, entre más videos subas,

0: vas a producir más billetes, porque yo era un pobretón, pero un día subí...
1: Y ahora soy un ricachón sin salud.
0: Subí 100 videos.
1: En un día, y ahora tengo dinero, pero no tengo salud.
0: ¿Qué te parece?
1: Y que tampoco es así, pues.
0: No, así no es, así no funciona.
1: Así no funciona. Así no

0: funciona, así no funciona. Para volverte viral no funciona así.
1: No funciona así.
0: No funciona así.
1: Totalmente.
0: No. Bueno, ¿cómo estás?
1: Ay, feliz, porque es viernes.
0: Tengo tu outfit de hoy.
1: Ajá.
0: Bueno. Francotiradora.
1: Francotiradora.
0: Esa es.
1: Trovadora.
0: No, francotiradora. Trovadora con B larga.
2: Trovadora con B larga.
1: Señores,
2: ya nos enteramos qué significa trovadora con B larga.
1: Dice sí, que señor. En Venezuela es muy popular trovadora con B larga.
0: A ver.
1: Porque nosotros siempre decimos, no, es una trovadora, pero en el español venezolano tradicional sí. Puede referirse a una mujer de vida alegre o prostituta, dependiendo de la región y del contexto, aunque es una palabra antigua y hoy suena bastante coloquial. A despectiva. O sea, trovadora con B alta no suena bonito.
0: Trovadora con B pequeña, poeta, músico, forma femenina de trovar.
1: Exacto.
0: Ah, tú eres trovadora con B pequeña.
1: Yo soy trovadora con B pequeña, pero hoy estoy como francotiradora.
0: Bueno, sí, sí.
1: ¿Con
0: sí.
1: trovadora? O
0: sea. Aquí está el que nos va a poner a gozar en la tarde. El mejor DJ Fantasma para gozar. ¿Cómo estás?
3: Estoy como todos los viernes.
0: ¡Eso!
3: ¡Eva! El día más alegre de la semana, no solamente para mí, sino para casi todo el mundo. Llega claro. El fin de semana, ya el estrés baja, como dice Alfonso. Bájale al estrés, no hay necesidad. ¿Qué? Sobreviviste toda la semana, llegó el viernes, listo, llegaste. Fuera.
1: Y ahora ves hoy lo que no has vivido en la semana.
3: Los que no trabajan mañana, pues tienen para descansar, para lavar su ropa, para limpiar la casa.
0: No, y beber.
3: Ver televisión.
0: Y beber.
3: Lo
0: y
3: que
0: beber,
3: quiera, beber. Exacto, pero ya llegó
0: mucho,
3: el fin de semana.
0: Hay que beber.
3: ¿Qué significa? Que sobreviviste toda una semana, hayan sido lo que te haya pasado, pasó. Llegó el viernes, ya pasó la semana, ya prepararse para una siguiente semana, uh-huh. Gózate el fin de semana, descansa, haz todo lo que tienes que hacer. Pasémosla rico. Así que un saludo para toda nuestra audiencia.
0: ¿Tiene
3: de
0: frase?
3: De parte de Fantasma. Sí, señor. Y esta frase tiene mucho que ver con lo que acabamos de hablar.
0: A ver.
3: Y dice, la vida es muy corta, sí. Así que elimina la negatividad. Olvídate de los chismes.
0: Sí.
3: Despídete de la gente a la que no le importas.
0: Sí. Uh-huh.
3: Pasa tiempo con la gente que te quiere, con total. Aquellos que siempre están allí para ti. Lo que no le suma a tu vida, déjalo por fuera.

Así, ustedes. 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Así que mi gente, está César Peña, César La Voz siempre. 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Mañana, La Ponceña con el Pío Pío en el Rancho Miami. Y ahora...

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2: ¡Foforito! Alfonso, y continuamos con más humor aquí en Contigo a Casa.
3: Claro,
2: uno
3: claro.
2: De suegras, uno de suegras.
3: Oye, dale, dale.
2: Ay, me perdona las suegras. Se encuentran dos amigos y uno viene muy arañado, golpeado, con el ojo morado. Y dice el amigo, uy, Fabio, ¿qué te pasó? ¿Por qué venís así? Vengo de enterrar a mi suegra. Ay, pero lo lamento mucho, no sabía que se había muerto. ¿Pero por qué vienes así? No, es que casi no se deja. Una belleza.
3: Ay, no.
2: En el salón de clase,
3: sí.
2: La profesora, dándole clase de matemáticas a sus alumnos, le pregunta a uno de ellos, a ver, Jorgito, si tu papá le da $50 a tu mamá, pero luego le quita 30, ¿qué sucede? Y dice, ah, una pelea, pero terrible, profesora. uno de abogados, no faltan los chistes de los abogados. Le dice el abogado al preso, he analizado mucho su caso y creo que la mejor salida es por un túnel.
3: No.
2: Una belleza. Bueno, y hablando de abogados, otro cortico de abogados.
3: Sí.
2: Dice el presidiario al abogado,
3: ajá,
2: doctor, ¿cómo va mi caso? Y dice, vamos bien, pero si puede, vuélese. Ah, qué consuelo, ¿no? Ay, Dios mío. En una consulta, en una oficina jurídica,
3: sí,
2: le preguntan al profesional, discúlpeme, ¿cuánto cobra usted por una consulta rápida? El abogado responde, son $100 por 3 preguntas. Y dice el cliente, ay, ¿cómo? ¿Y no le parece un poco caro? Y dice el abogado, claro que sí, perfecto. ¿Y cuál es su tercera pregunta? Qué rapidez, ¿no?
3: Claro. Sí, sí,
2: una
3: sí.
2: Belleza, una belleza.
3: Una belleza.
2: Bueno, y más de abogados. Un abogado penalista fallece y llega a las puertas del cielo.
3: Uh-huh.
2: San Pedro revisa su libro,
3: okay,
2: y dice, vaya. Tienes 140 años, bienvenido.
3: Oh.
2: El abogado sorprendido responde, pero si yo solo tenía 45 años cuando morí. San Pedro vuelve a mirar el libro y le aclara, sí, es verdad, es que sumamos las horas que le cobraste a todos tus clientes.
3: ¿Qué tal, no?
2: Allá le cobran a uno todo.
3: Todo, mijo. Y allá se paga todo.
2: Hay unos chistes que son crueles, ¿cierto?
3: Ajá, ajá.
2: Pero hay que hacerlo. Una señora va al cielo, muere, y obviamente no la encuentran en el cielo. Le dijeron, váyase para el infierno. La señora baja al infierno, no la encuentran en la lista del infierno. Y el diablo le dice, ay, señora, ni allá ni aquí. Mire, le regalo esta madera y haga un infierno aparte.
4: Dios mío.
2: Luego volvemos con más humor en

0: Norma del Valle.
1: Ajá. Vamos hacia el sur. El tráfico está muy bueno en el condado de Miami-Dade, en la US 441, en Northwest 5th Street. Esto es Miami River. Está muy bien. También, si seguimos hacia el norte, el tráfico empieza a ponerse un poco pesado. En el condado de Miami-Dade, en la State Road 826 Norte, en Northwest 58 Street, canal derecho está totalmente bloqueado. Esto es en Road Ranger, así que está muy bloqueado. Estoy viendo las fotos, está muy fuerte el tránsito. Si vamos hacia el norte, en el condado de Miami-Dade, en la State Road 9 con 27 Avenida, esto es Miami River, está muy pesado. Y si vamos hacia el sur, también está súper fuerte en el condado de Miami-Dade, en la Florida Turpine, desde la ante de Mike Merker. Esto es en la salida 0X, esto es Golden Glaze. Está súper fuerte, así que tomen precaución.
0: Muy bien, gracias Norma. Vamos a estar vigilantes de esa situación. Vamos a darle un repaso de las noticias de último momento. Empezamos por Venezuela. Avanza la reconstrucción de La Guaira. Entre ruinas, carpas y lluvias, Estados Unidos le ha dado un vistazo y ha notado una evolución muy grande en el trabajo que se está haciendo en La Guaira. Recordemos que se dejó máquinas no prestadas, regaladas por los Estados Unidos, y se dejó dinero.
1: Qué bueno.
0: Pero la misma organización de los Estados Unidos que dejó todo eso no permite que ningún funcionario venezolano le meta mano, y los propios norteamericanos los propios venezolanos trabajando bajo la supervisión americana ha notado gran evolución. De todas maneras, hay mucho por hacer todavía,
1: claro, muchísimo.
0: En La Guaira. Del terremoto de La Guaira, recuerden, prohibido olvidar, todavía tenemos personas que necesitan de nuestra ayuda allí. Vamos al terremoto de Colombia. El dato entregado todos los días lo va alimentando con datos el presidente Abelardo Espriella. El entregado hoy al mediodía, 321 muertos en lo que se refiere a los departamentos de El Chocó, departamento del Valle, departamento de Risaralda y departamento de Caldas. Allí se han concentrado estas víctimas. Pero se hizo un censo de personas que en estos cuatro departamentos que acabo de nombrar fueron afectadas, y ya supera las 320.000 personas.
1: Claro.
0: Demasiado.
1: De una u otra manera han sido afectadas, sin viviendas.
0: Claro, claro.
1: Se les llevó todo, algunos habrán quedado mentalmente, no están bien. O sea, después del terremoto van a aparecer muchísimas secuelas de todo.
0: Claro. Entonces, hace unos días me hiciste una pregunta y me fui pensando, ya te la respondí, obviamente con la premura del tiempo, y quedaste contenta con la respuesta del tema de los terremotos. Uh-huh. Entonces, pero como ayer hubo un terremoto en Ayacucho, en Perú,

0: con la premura del tiempo y quedaste contenta con la respuesta del tema de los terremotos. Entonces, pero como ayer hubo un terremoto en Ayacucho, en Perú, me puse a analizar y le dije, bueno, hay un tema que de pronto me va a preguntar Norma. De Venezuela a Perú, ¿por qué Sudamérica está enfrentando tantos terremotos en el 2026? Uh-huh. En menos de dos meses, Colombia sufrió terremoto. Y hay algo que el geofísico están estudiando y se llama Cinturón del Fuego del Pacífico en toda la región. Okay. Perú volvió a mirar hacia su suelo con ese terremoto de 7.2 uh-huh. en la región de Ayacucho. Tuvimos el de 7.5 en La Guaira y por supuesto el de 7.4 en Colombia. Pues el geólogo Andrés Folguera sostiene que el cinturón de fuego del Pacífico ocurre el 90% de los sismos o terremotos en la Tierra, en donde sectores donde el fondo del Pacífico se hunde por debajo del continente. Es la explicación de tipo científico. Okay. Dice que esto no es usual, o sea, que lo que estamos viendo ahora no esperemos verlo el otro año.
1: Exacto.
0: Ni lo vamos a esperar a ver. O sea, en pocas palabras, que tengamos mucho cuidado, dice el profesor Andrés Folguera, que tengamos mucho cuidado de leer a quien leemos y de vaticinar a los profetas de las tragedias. Uh-huh. Entonces, que hay que tener mucho cuidado, que no es cierto que ya va a llegar otro terremoto, que no es cierto que le va a llegar un tsunami a Miami, que okay. no es, que hay que tener mucho
1: que
0: cuidado.
1: Que no se paniqueen, pues.
0: Correcto.
1: En pocas palabras.
0: Porque dice que la actividad de terremoto volcánica se refleja en los sistemas de monitoreo y prevención y están expuestos en muchos países. Dice él, por ejemplo, Japón, Chile, México y Estados Unidos han implementado protocolos de evacuación, pero son muy, muy difíciles de pronosticar. La clave de la elevada actividad de terremotos reside en la interacción de numerosas placas tectónicas, dice el profesor Folguera. Y por supuesto hace una explicación muy grande. Científicamente no quiero enredar a nuestros oyentes y menos a ti, Norma. Uh-huh. Pero lo que le entiendo al profesor Folguera es que esto que ocurrió en La Guaira, que ocurrió en Colombia y que acaba de ocurrir en Ayacucho fue sui generis. En un año sui generis, okay. pero que no es un comportamiento que se vaya a repetir okay. constantemente. Okay. ¿Se entiende el punto?
1: Sí, sí, sí, claro, claro.
0: Perfecto. Bueno, dejamos esa noticia y nos vamos con Irán. Habló el presidente de Irán. Yo te conté que en Irán hay dos poderes. Está el poder del parlamento y del presidente, que se llama Nasib Pezeqian, y él dice que deberían terminar la guerra con Estados Unidos ya, dice él. Pero el ayatola que maneja la guardia...
1: Yo creo que él se emociona con la guerra, que su vida tiene felicidad si está en guerra.
0: Pero primero nadie lo ve, uh-huh. pero tiene un poder muy fuerte en Irán por encima del presidente Pezeqian. Porque el presidente Pezeqian dice, por mí yo termino la guerra ya.
1: Claro, una guerra que lo único que ha hecho es gastar dinero y muchas víctimas.
0: No, a gastar dinero Irán y gastarnos uh-huh, dinero nosotros.
1: Por eso.
0: Ya una guerra que nos costó 30 mil millones de dólares y que no va para ninguna parte.
1: No va para ninguna parte ya.
0: Entonces, pero el ayatola Khomeini dice no. Entonces,
1: yo creo que de verdad que lo que le llena de vida, lo que lo hace vivir es estar en guerra, te lo puedo jurar.
0: Exactamente. Pues ahí está ese el punto Irán. ¿Quién en ese momento... ¿Quién en ese momento tiene la posibilidad de frenarla? Pues el ayatola. Él tiene las armas, tiene la guardia iraní y pues no creo que vaya a terminar fácil esto. Uh-uh. Hablando de cine, a ti te gusta el cine, ¿no?
1: Me encanta. Mm-hmm.
0: Bueno, estamos en presencia de la película más vista en la historia. Se llama Odisea. Acaba de romper el récord ayer de ser la película que más dinero ha generado en todos los tiempos. Wow. Hasta ayer, a las 6 de la tarde, hora del este, había generado 1.352 millones de dólares.
2: Por encima de Titanic, entonces.
0: No, Titanic ese rato quedó. No, wow. No, por encima de Yabil, la que tenía 1.338 millones.
1: Locura.
0: No, Titanic ya está por allá como de octava, claro. Claro.
1: Qué locura.
0: La de Michael Jackson ya iba en mil millones.
1: Ajá, la de Michael Jackson.
0: Pero esta de Matt Damon ya llegó a 352 millones. Se llama La Odisea.
1: Odisea. A La Odisea.

0: He sido una, ese basado en la de Homero y todo este tema de la historia, pero la película superó cualquier tipo.
1: Hay que verla para comentar.
2: ¿Tú la viste, Fantasma? No sabía el nombre. Ya mismo la anoté para ir a verla este fin de semana.
0: Pues te cuento que todo el mundo está... Ya me causó curiosidad, ya la tengo entre los planes para este fin de semana.
2: Definitivamente,
0: porque si ya superó los 1.352 millones, algo debe tener.
2: Algo debe tener, exacto. Claro.
0: Murió el preso que más tiempo ha permanecido encarcelado en los Estados Unidos. Este hombre, Francis Clifford Smith, tenía solo 25 años cuando fue condenado por primera vez a muerte por asesinar a tiros a un vigilante. Pues Clifford duró en la cárcel 75 años.
1: 75 años.
0: 70...
1: Pero si fue condenado a pena de muerte, ¿por qué no?
0: Se salvó de 8. Ajá. De 8 penas de muerte. Wow. Apeló 8 penas de muerte.
2: No, pero se imagina.
1: Igual estaba muerta en vida.
2: O sea, nació para ir a la cárcel y ahí pues
0: 75 años una vida. En la

0: cárcel.
1: Y murió de longevo.
0: Longevo. Eso son de nuestros impuestos, ¿no?
1: Sí, claro.
2: ¿A qué edad tenía cuando fue preso?
0: 25.
2: Imagínate eso, 25.
0: 25. No, muchachito, o sea, murió de 101, 111 años.
2: Demasiado.
0: Pero salvarse de nueve
1: penas de muerte.
0: Nueve penas de muerte. Mm. Usted tenía más vida que un gato.
1: Un gato, sí.
0: Francis Smith. Pues ahí está ese dato. Ese hombre, la primera vez que fue a la cárcel fue en 1949.
1: No, pero es que está igual muerto en vida.
0: 1949 fue
2: sí,
0: a la cárcel.
2: Sí, el tipo estaba muerto en vida, porque imagínate. Que te metan preso a los 25 años y estar
0: y evitó,
2: 75 años en la cárcel.
0: Y evitó la pena de muerte en 8 ocasiones.
1: No, vale.
0: Increíble, ¿no?
1: Yo creo que yo hubiese preferido que me mataran a estar tantos años presa.
2: La verdad, bueno. Sí.
0: Y cerramos con una fresquecita. Ya tenemos nueva Miss Universo cubana.
1: Ay, sí.
0: Se llama Mía Donadío. La información me la dio Carlos Herrera, gerente de Caracol, jurado ayer de Miss Universo Cuba.
1: Sí, estuvo súper bonito el evento.
0: Nuestro gerente, ahora corresponsal de belleza también, Mía Donadío, cubana. Muchos éxitos en Miss Universo.
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0: Bueno, muchas gracias.
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0: Alfonso, muy buenas tardes para usted.
1: Buenas tardes, mi hijo.
0: Para DJ Fantasma.
1: Hola.
0: Y desde luego para todos los oyentes que a esta hora están en Contigo a Casa.
1: ¿Cómo está, favorito?
0: Les cuento que estoy cansado de que mi esposa me diga que me meta al gimnasio, sabiendo que eso es peligrosísimo. Yo tengo un primo que se metió al gimnasio y ahora está metido en un problema.
1: ¿Por qué? ¿Qué pasó?
0: Es que se metió a las 12 de la noche a robarse las máquinas. No. Pero bueno, además, los gimnasios son un engaño. Para mí son un engaño. Yo pagué la inscripción al gimnasio hace un mes y no he notado ningún cambio. Ninguno. Imagínate. No. De todas maneras, me tocó empezar a ir a ver si era la cosa, a ver qué cambio podía hacer en mi cuerpo. Y el primer día, el nutricionista me dijo: a partir de hoy, a beber mucho líquido y a quemar grasa. ¡Ja! Yo hice caso. De una me compré 2 six packs de cerveza y 10 kilos de carne para un asado. La belleza. Es que yo soy team de la ciclovía. A mí me gusta mucho el ejercicio. Yo cada 2 días no falto a la ciclovía.
1: ¿En serio?
0: A ver esas viejotas y a tomar.
1: Ah, sí.
0: Eso sí, eso es.
1: Pasa mucho, mujer linda.
0: Y es que uno así todo gordo sufre mucho. No. Y esas dietas del gimnasio tampoco ayudan. El instructor me dijo: Fosforito, cuando usted llegue a su casa, tome mucha agua hervida. Y yo le hice caso, pero no he rebajado nada. Será norma, ¿será? Porque la puse a hervir con papa, yuca y costilla.
2: Es eso.
1: Caldito costilla.
0: Para mí, los gimnasios son como las iglesias.
1: ¿Cómo?
0: La gente cree que con ir una hora van a borrar todo lo malo que hicieron en la semana.
1: De acuerdo.
0: Ave María, no, no, no.
1: De

0: Acuerdo,
1: y por todo lo que les he dicho anteriormente, voy a proponer una reforma a los gimnasios.
0: A ver, ¿cómo sería?
1: Yo voy a proponer una reforma.
0: ¿Cuál sería? ¿Cuál sería?
1: Escuchen ustedes, por ejemplo, las reformas que propongo son que los tipos que están grandes y marcados no se tomen la foto al lado.
0: No, por favor.
1: Que los instructores estén pendientes de uno y no solo de las mujeres buenonas, que tampoco. Y bueno, y por último, que el compañero que más suda deje de saludar y de despedirse siempre de abrazo, por favor.
2: Sí.
1: No, eso no.
2: No está bien.
1: Por eso, señores, si quieren probar su resistencia y hacer cardio y que los pongan a bajar de pesos, que cuento de gimnasios. Cuéntenle a la esposa que tienen a la secretaria en embarazo para que empiecen a sudar.
2: ¡Foforito!
1: Ay, ahora regreso.
0: Okay, este dale, dale, dale.
1: Contigo a casa.
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0: Oye. Uno se pone a analizar. Foforito tiene razón. Las cosas que pasan en el gimnasio.
2: Eso sí, yo pensé que eran al final.
0: Lo que pasa en el gimnasio. Nosotros, por ejemplo, yo voy al gimnasio básicamente a mi ejercicio cardiovascular, que no es otra cosa que caminar.
2: Ya va, tú vas al gimnasio los días que la gente descansa, los sábados y domingos.
0: Sí, está bien.
2: Pero la gente descansa sábado y domingo y tú vas sábado y domingo.
0: Exacto, pero estás solito, está para mí.
2: Lo importante es que estás yendo aunque sea dos días.
0: Pero digo yo, nosotros los prostáticos, tenemos un club prostático ahí en el gimnasio, nos reunimos, pero cada uno está en su cuento, caminando 15 minutos, bicicleta 30, y la piscina, que es más o menos una media hora.
2: Y se meten con su whisky en la piscina, ¿no?
0: No dejan entrar whisky. El día que en un gimnasio de Miami dejen entrar whisky, esta ciudad progresa.
2: Total. Imagínate eso. Esa sí es la ciudad del progreso.
0: Tú sabes que uno de mis sitios predilectos en Bogotá se llama El Campincito, en Bogotá, que está a 2.800 metros sobre el nivel del mar. Y la clave de ese lugar es que estás tú allí en turco, en sauna, o en jacuzzi caliente, y te permiten tomar tu whiskycito ahí al lado.
2: Como debe ser.
0: En esa temperatura. Pero bueno, no existe el mundo ideal, pero aquí en Miami el día que lo hagan, pues va a ser. Pero lo que decía Foforito, las cosas de los gimnasios. Entonces nosotros vemos muchos personajes. Por ejemplo, hay gente que va 10 segundos, hace pesas y de inmediato se va a hacer un selfie.
2: Ya entrenó.
0: Con 10 minutos.
2: Ya entrenó. Pero pone como que entrenó todo el día nada más con el selfie.
4: No, mira, hay gente que llega al gimnasio y lo primero que hace es poner el trípode con su celular.
2: Bueno,
4: para que todo el mundo vea toda su rutina.
2: Bueno, no, dependiendo de lo que trabajas, porque
4: pero hay gente que no trabaja en eso y lo hace, sin embargo, para ir a hacer un live y la gente viendo para que lo vean los amigos haciendo la rutina.
2: Yo estuve 4-5 años entrenando con un entrenador de Colombia, ajá, que es un súper duro, se llama Camilo Box. Y entonces siempre entrenaba vía FaceTime y siempre ponía el trípode para poder verlo. Y todo el mundo me veía en el gimnasio con un trípode. Y yo iba con el gimnasio con el trípode, pero era porque él estaba en la cámara diciéndome lo que tenía que hacer. Y también grababa mis rutinas.
0: Pero ven, no, de verdad. Yo pensé que era solamente la mujer, pero obviamente.
4: No.
0: Como en los gimnasios está claramente el baño de hombre y baño de mujer, como debe ser.
2: Claro.
0: Y entonces uno está allí sentado, uno está allí cuando los tipos medio alzan una pesa y de inmediato se vienen a hacer selfies.
2: Eso no es tan de varón, ¿oíste?
0: ¿En serio?
2: No.
0: ¿Cuánto marca la aguja?
2: No, eso no es muy, muy, muy masculino. Que
0: ¿no es masculino?
2: No.
0: Bueno, fantasma.
4: Andar haciéndose selfies cada cinco minutos es más para mujeres. O sea, veo yo a las chicas haciendo eso.
2: Total.
4: Pero que lo haga un hombre cada rato no le veo sentido.
2: Bueno, no lo veo muy varonil que lo haga cada rato.
4: Sí, no tiene, no estoy de acuerdo, pero bueno, cada uno que haga lo que.
0: Tú sabes que me molesta y por eso voy los días en que va muy poca gente al gimnasio.
2: Ajá.
0: Que yo estoy en mi caminadora. Y al lado hay una persona cantando su canción.
4: Tiene puesto sus audífonos y están gritando.
2: Y cantan horrible, porque uno con audífono canta demasiado mal.
0: Sí. Pero están en una nota ahí, cantando gritando.
2: Exacto, porque tú puedes cantar, pero tienes que saber que tiene gente al lado.
0: Al lado, no, cógela suave.
2: Cógela suave.
0: O empiezan a hablar una bladera ahí. Y yo digo, oye, si estás 15 o 20 minutos, cállate, siéntate por allá.
4: Sí, claro, bueno, tienen puestos los audífonos con Bluetooth y cogen la llamada y mientras están caminando están bla, bla, bla, y se enteró todo el mundo de lo que está
0: hablando. Todo el mundo se enteró.
2: También pasa que hacen eso para que se les pase rápido la hora de hacer el cardio, ¿sabes? Llamas a amigos y empiezas a hablar para que pase rápido.
0: Pero ven acá. Y uno se enteró, por ejemplo.
4: ¿Qué nos importa lo que está pasando en la vida de los demás?
0: Pero yo me enteré, por ejemplo, a Julio se le fue la mujer con un muchacho del Uber. Yo no tenía que enterarme de esas cosas, o sea, lo de Julio, ¿no? Y por ejemplo, esa muchacha Carmenza la botaron del Efficiency porque no pagó. Yo no tenía nada que ver ahí.
2: Nada.
0: ¿Ah?
2: Nada.
0: Y me enteré, por ejemplo, de la diarrea de ese señor Salomón, que yo tampoco.
2: De las infidelidades, de las peleas, de todo, con tu mamá, que mientras, si no le mandaste el dinero.
0: Me enteré. Óyeme, y está enojada porque no le mando dinero. Y todo lo que estamos caminando ahí, nos estamos enterando que está molesta.
2: Bueno, yo a veces cuando hago el cardio llamo a mi mamá, pero no hablo duro porque yo veo también quién tiene audífonos, quién no tiene, ¿sabes? Y dependiendo voy hablando. Pero yo veo.
0: Otra cosa que me molesta.
4: ¿Qué cosa?
0: Llego al gimnasio y está una máquina, tiene una toalla. Digo, bueno, está ocupada, ¿de acuerdo? Otra máquina ahí colocadita donde uno coloca la botella. Exacto, una botella de agua.
4: Ocupado.
0: Y otra máquina, un celular.
4: Ocupado.
2: Y no hay nadie.
0: Y resulta que es la misma persona reservando las tres máquinas.
4: Ah, Dios.
2: Porque está haciendo un circuito, Alfonso.
0: No,
4: ¿qué es eso? El gimnasio no es de él.
0: No, para mí es un acaparador, una acaparadora. Una falta de respeto.
4: El gimnasio no es de él, o sea.
2: Entonces, sí, además, si en la hora que va mucha gente, no puedes hacer eso. Es más, vamos a turnarnos, ¿sabes? Dale tú una, yo otra serie, vamos.
0: Pero venga,
2: yo no puedo poner agua, teléfono y toalla. No, que falta de respeto. No,
0: ¿y este qué es? ¿El Espíritu Santo? Están las tres máquinas. Claro. Tres máquinas distintas.
2: Porque está haciendo un circuito, todo eso
4: sí,
2: se
4: entiende.
2: Sí, pero
4: tú no puedes hacer cardio y pesas y pecho y piernas al tiempo. Tienes que concentrarte en cada ejercicio.
2: No. Pero un circuito puedes tener tres ejercicios con tres diferentes máquinas.
0: ¿Pero de cuánto tiempo?
2: Pasas de una máquina a la otra.
0: ¿Cuánto tiempo?
2: Por eso, pero pasas de una máquina a la otra. Esto es seguido. No vas a irte y vas a dejar ahí la toalla, el teléfono y el celular.
4: Claro, pero es que estás reservando tres máquinas. Reservando no, le estás quitando tres máquinas a otra persona.
0: ¿Para ti?
2: Sí, no.
4: Tú nomás puedes usar una, Norma, tú nomás puedes usar una máquina al tiempo. Puedes tener 10, pero no puedes usar sino una.
2: No puedes usar una máquina al tiempo. Es dependiendo cómo estés entrenando, fantasma. Pero lo que no puedes...
4: Pero Norma, ¿cuántas máquinas puedes usar?
2: Tres máquinas puedes usar al mismo tiempo, pero lo que no puedes...
4: ¿Cómo usas tú tres máquinas?
2: Porque cambias un ejercicio a otro.
4: No, te tienes que cambiar de máquina para el ejercicio. Lo que yo estoy diciendo es, cada ejercicio que lleva una máquina, tú no puedes usar ya la segunda máquina porque él es una sola persona.
0: Ya
4: cada
0: usaste.
4: Máquina es una persona.
2: Claro, y tienes que decirle a la otra persona, podemos turnarnos. Además, cuando vas que hay mucha gente, el horario. Sí, eso es absurdo.
0: Pero quieres acaparar las tres.
2: Totalmente.
0: O sea, ¿tú condenas eso?
2: No está bien.
0: Nada. La otra, en la parte de pesas, dejar los 20 kilos...
2: tirado en el piso y
0: tirado
2: que o cuando haces sentadilla, en la sentadilla dejar las cachapas de 45 y tú dices, ay, tengo que bajarlas yo.
0: ¿Qué te parece,
2: Ana? Una falta de respeto.
0: ¿No te parece falta de respeto?
2: Pero eso sí me molesta demasiado.
0: ¿Te molesta?
2: Demasiado.
4: A mí, ¿sabes qué? No me gustan los gimnasios por la gente que va, hace ejercicios en las máquinas y no es capaz de que a cuando terminar... De quitarle limpiarla, el sudor, de limpiarla un poquito. Deja la máquina oliendo a sudor. Toda sudor.
2: No, bueno, tienes que tener toallas, ¿no? En el gimnasio.
4: Hay gente que no. Hay gente que va y suda todo lo que tiene que sudar y se para y se va.
0: En todos los gimnasios, por ejemplo, el A Fitness, que ha sido mi gimnasio los últimos 25 años, tiene su máquina dispensadora de papel.
2: Sí, ajá.
0: Y tú vas.
2: Y un spray de.
0: Correcto. Tú vas, tú coges tu papelito, suaza, saca tus papelitos, hiciste tu ejercicio, limpia.
4: Es lo mínimo que puedes hacer. O sea, por respeto a los demás, sí.
0: ¿Entiendes?
4: Exactamente.
0: No, este tipo se paró y dejó eso ahí sudado, ahí, oliendo a grajo. Terrible. También condenas eso, ¿no?
2: Sí, también.
0: También. Bueno, creo que en algunas cosas Norma va con nosotros, ¿no?
2: No, sí, las cosas de Ignacio que has dicho, todas tienes razón.
0: Sí.
2: Eso es desagradable, sentarte en una máquina y que esté toda mojada.
0: Bueno, estar sentado en la máquina de poleas, uh-huh, la gente esperando por un ejercicio y esté sentado ahí devolviendo, sí, mensajes de WhatsApp.
2: ¡Qué rabia me da eso! Pues yo sí le digo, ¿me puedes dar un permisito mientras tú
0: estás chateando? ¿Qué te parece?
2: Yo sí lo digo. Yo, mira, podemos turnarnos.
0: ¿Tú se lo dices?
2: Yo sí. Mientras tú estás desocupado, yo le doy. Mientras tú descansas, yo le doy. Y normalmente es que debería ser así. Mientras uno toma, oye, el descanso, tú le estás dando.
0: Cogí otra parte al gimnasio para devolver mensajes de WhatsApp, viejo. Pues deja que la gente...
2: Es que todo eso lo puedes hacer cuando el gimnasio está vacío, no cuando un gimnasio está lleno.
0: Claro.
2: Está vacío, hágalo. Pero con un gimnasio lleno, todo el mundo esperando detrás de ti y tú chateando, no está bien.
0: Sí. Por ejemplo, hay una señora en nuestro gimnasio que ella tiene ejercicios específicos, pero son dentro de la piscina.
2: La piscina es bien grande.
0: Y estamos, es perfecto. No, y estamos inscritos más o menos 20, 30 personas.
2: ¡Ay, qué cool!
0: Allí, y hacemos ejercicio con ella. ¡No! Un tipo se le ocurre nadar en el momento en que estamos nosotros haciéndolo.
2: ¿Y cuántas personas? 20.

0: La persona.
1: ¡Ay, qué cool!
0: Allí y hacemos ejercicio con ella. No. Un tipo se le ocurre nadar en el momento en que estamos nosotros haciendo.
1: ¿Y cuántas personas? 25 personas dentro de la piscina y él se le ocurre hacer piscina.
0: Hacer piscina a esa hora.
1: No, pero ¿qué tienes en el cerebro?
0: En una hora como 6 de la tarde de un sábado que no hay nadie. Entonces se le ocurrió nadar.
1: Entonces, es como egoísmo.
0: Sí, egoísmo.
1: Eso es una manera.
0: Menos mal que esta señora, la monitora, le mete y le dice: oye, tengo 20 personas ahí.
1: Que en una clase respeta.
0: Una clase respeta.
1: Claro.
0: Entonces, pero no, quieren hacerse protagonistas.
1: Sí.
0: Oye, veo mucho egoísmo en los gimnasios, ¿no?
2: Demasiado.
1: Hay muchos egos también en los gimnasios, ¿sabes?
2: Entonces hay mucha gente que va al gimnasio a hacer ejercicio y no le importa a los demás para nada, ¿no? O sea, ni miran al vecino. Lo que te digo, van, hacen su ejercicio en la máquina, terminan, se paran, se van para la siguiente, no son capaces de una toallita para quitarle el sudor a la vaina, nada. No, eso es. No me gustan los gimnasios, es por eso, los malos olores, la gente irresponsable que no piensa que esas máquinas no son de ellos, eso es para el uso de todo el mundo, ¿me entiendes? Entonces.
0: Y me molesta en sobremanera el que se cree el Schwarzenegger del gimnasio.
2: Superman.
1: No, ¿y sabes qué me molesta? Que estás haciendo algo. No, así no se hace.
0: Exactly.
1: Señor, no le estoy pidiendo
0: opinión. No te estoy pidiendo mi opinión.
1: No te estoy pidiendo opinión.
0: Ahora, soy gordo.
1: Porque además hay personas
0: que... Soy gordo y quiero hacer ejercicio.
1: Hay personas que de verdad te corrigen de buena manera, pero hay unos que te dicen... Mira, no lo estás haciendo bien.
0: Exacto. Yo no te estoy pidiendo la opinión si soy gordo o no. Uh-huh. Yo sé que soy gordo y vine a hacer ejercicio.
1: Deberías tomarte estas vitaminas. Deberías tomarte esta creatina. Gracias.
0: Yo no vine a buscar coach aquí de nada. Yo vine
1: a entrenar.
0: Yo vine a entrenar y a bajar mi barriga como me da la gana. Fuera, sale.
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0: ¡Fafarito!
1: Y continuamos con el humor aquí en Contigo.
0: Hágale, papá, hágale.
1: Mucho cuidado cuando vayan a dejar su última voluntad en el lecho de muerte. Sí, la oportunidad. Un millonario llama a su médico, a un sacerdote y a su abogado en su lecho de muerte.
0: Sí, sí.
1: Y le da a cada uno un sobre con $50 en efectivo.
0: $50.
1: Cuando yo muera, quiero que metan este dinero a mi ataúd. Quiero llevarme mi dinero.
0: Okay.
1: Fallece y en el funeral, cada uno introduce su sobre en el ataúd.
0: Claro, claro.
1: Al salir, el médico confiesa: tengo que confesar con culpa que saqué $10 para el equipo del hospital. El sacerdote añade: yo saqué $20 para los pobres. El abogado los mira indignado y dice: ¡qué vergüenza! Yo metí un cheque personal por la suma total de los $50. Claro. No todos son así. Ay, Dios mío. En el juzgado, el abogado pregunta al médico forense: doctor, pregunto, antes de firmar el acta de defunción, ¿usted comprobó si el paciente tenía pulso? El médico responde: no. El abogado insiste: ¿y comprobó si respiraba? El médico responde: no. El abogado triunfante concluye: entonces es posible que el paciente estuviera vivo.
0: Ajá.
1: El médico contesta: no, no es posible. Su cerebro estaba en un frasco sobre mi mesa, pero cabe la posibilidad de que estuviera vivo sin cerebro ejerciendo la abogacía.
0: Uy, qué sarcasmo eso, tan largo eso. Horrible eso.
1: Una belleza.
0: Una belleza.
1: Bueno, les voy a hacer una pregunta. ¿Cómo se llama el hermano vegetariano de Bruce Lee?
0: Con Lee.
1: Ay, muy sencillo. Se llama Brócoli.
0: Brócoli. Casi le doy.
1: Un cliente en un restaurante: mesero, dígame, señor, mire, aquí hay en mi sopa hay una mosca. Ay, perdón, señor, ¿y con cuántas moscas la había pedido?
2: Está bueno, está bueno.
1: Ah, nada, no.
2: Ese está muy bien.
1: Bueno, vamos de nuevo con uno de abogados. En la autopsia, un abogado interroga al testigo en un caso de homicidio. Dice el abogado: ¿a qué hora examinó el cadáver? El forense responde: a las 10 de la noche.
0: Ya.
1: Y pregunto: ¿estaba muerto en ese momento? El forense indignado responde: no, idiota, estaba sentado en la camilla leyendo una revista esperando que yo llegara. Este es el humor de Contigo a Casa.

0: Le voy a hacer una pregunta.
1: Ajá.
0: ¿Cuál fue la película que más hizo conocer a Miami alrededor del mundo?
2: Yo la tengo.
1: Miami Vice.
2: No, Scarface.
0: ¿Cuál dijiste tú, Norma?
1: Miami Vice.
2: Pero Miami Vice no fue película, sino serie.
1: Ah,
0: okay. Ah, entonces la pregunta mía estuvo mal, más mal elaborada.
2: Pues esa fue una serie de televisión.
0: Mal elaborada.
2: Película de cine fue Scarface, sin duda.
0: Scarface. Entonces, sí, ¿cuál fue la serie de televisión
2: ahora sí
0: que más hizo conocer a Miami alrededor del mundo?
1: Miami Vice.
0: O sea que...
2: Miami Vice.
0: Pero tu aporte, vale, Scarface, filmada aquí, uh-huh, completamente.
2: Al Pacino.
0: Al Pacino, todos allí, sí. O sea, punto también para ti. Pero Miami Vice fue Miami Vice.
1: Que todo el mundo quería venir a Miami cuando vio esa serie.
2: No, esa serie, pues, yo me acuerdo.
1: Quien no conocía Miami decía, no, lo conozco viendo la serie.
2: Y pusieron de moda la pinta de los dos y todo el mundo se quería vestir así. Todo el mundo.
0: Dan Johnson. Y Mike y Philip Thomas.
2: Exactamente.
0: Philip Thomas. Bueno, tendremos un nuevo Miami Vice.
2: Ok.
0: Ahora va con Michael Jordan, no el basquetbolista.
1: Ok.
0: Y Austin Butler, el va en el papel de Daniel.
1: ¿Otra temporada?
0: Aparentemente va para Netflix. Va para Netflix.
1: Ay, qué bien.
0: Y veríamos los primeros capítulos en mayo del 2028.
1: Bueno, todavía falta.
0: No sé todavía.
1: No sabemos si llegamos a verla, pero bueno.
2: Mayo del 2028.
0: Yo doy el dato.
1: Exacto. Nosotros damos el dato aquí, ojalá todos estemos vivos con todo lo que está pasando en el mundo.
0: Sí, sí. Yo doy el dato que en mayo del 2028 no les garantizo que vamos a verla.
1: Exacto,
0: pero
1: bueno.
0: Les doy el dato.
1: Pendiente aquí al 2028.
0: Pero tú sabes por qué Miami Vice en España. Donde Superusa TV, mi canal online. Oye, a propósito, antes de que me olvide, alguien me dijo ayer, ay, ustedes no han vuelto a dar las redes sociales de ustedes y hay gente que quiere seguirlo. Vamos a seguir @NormaYSaba con B larga.
1: Por favor.
0: @NormaYSaba. Fantasma, no hemos hecho ese ejercicio más.
1: Verdad.
0: A ver,
1: es la tuya, Fantasma.
0: No, pero quiero publicar primero qué tiene Norma YSaba últimamente.
1: Okay.
0: Norma YSaba siempre, a ver qué está, Norma YSaba Belarga, 78,000 seguidores, muy bien, Norma, muy bien, puro outfit, Fantasma.
1: No, tengo real estate también, mira.
0: Puro outfit, aquí estoy, primera foto, está de modelaje, mira, modelaje, uh-huh. Modelaje, mira, Fantasma. Foto número 7, lado izquierdo. La tanguita azul.
2: Sí, sí, sí.
0: La de la tanguita azul. Bueno, radio host, comunicadora, EBTV Miami, Caracol Radio América, Real Estate. Tiene más puestos que un autobús. ¿No publicaste nada en historias hoy?
1: Sí.
0: Ah, pero no tengo nada aquí. Bueno, vamos a ver. Eso es en @NormaYSaba. Vamos a revisar las de la tuya, ¿cuáles son?
2: DJ Fantasma Miami, pegadito. DJ Fantasma Miami.
0: DJ Fantasma Miami. Ay, mira, aquí sales con un perrito. Ah, ¿tu abuelita?
2: Sí, estuve el fin de semana con mi familia. Estuvimos
0: mira tu
2: ahí
0: abuelita.
2: En Kendall almorzando. Tardeando, como dicen en Colombia. Estuvimos tardeando y mi prima llevó a su perrito hermoso, ese animal. Mira, a donde tú vas para tráfico.
0: @DJFantasmaMiami. Mira, publicaste a nuestro invitado, el que...
2: Sí, claro que sí, el duquecito.
0: El duquecito, coronó ahí. El duquecito. Mira, compartiste con... Este es Porfi...
2: Porfi Baloa, fundador de los adolescentes.
0: De los adolescentes. No, tú lo que tienes es catálogo aquí. Los Diablitos del Vallenato.
2: Los nuevos Diablitos del Vallenato, sí, señor.
0: Muy bien, Guayacán. No, Fantasma tiene bastantes cosas. Bueno, Y ya.
1: Bueno, no, aquí estoy viendo Alfonso Quintero, Quintero Radio.
0: ¿Ah?
1: Publicaste hoy cómo llegan el Barcelona y el Real Madrid para esta temporada.
0: Quintero Radio,
1: Quintero
0: no.
1: Quintero Radio, aquí
0: no, tengo. No, no, no vayan a ver eso, no pierdan no,
1: está
0: el tiempo.
1: Bueno, también llega. Hablando del mejor equipo que es el Real Madrid, como siempre.
0: Yo tengo una obsesión, ¿no?
1: Sí, una
0: no,
1: obsesión.
0: Pero es que este fin de semana comienza la liga.
2: Sí, señor.
1: Por eso, y aquí sabemos que va a ganar el Real Madrid.
0: ¡No!
1: Y entonces también aquí. Ah, bueno, pero yo les voy a decir algo. Las historias de Alfonso sí. Tiene más meme. Yo no entiendo de dónde saca tantos memes.
0: La hija mía.
1: Es una cosa loca. No sabemos si es locutor o es este.
0: La hija mía me envía todos
1: humorista.
0: Los memes. No, yo soy humorista. La hija mía me envía todos los memes que yo publico.
1: Está súper chévere esto del Barcelona y del Real Madrid, que por supuesto va a ganar el Real Madrid. Y bueno, y aquí también hablando de Marco Nova, que tuve la oportunidad de hoy visitarlo, me encantó. Yo no. Es el médico de cabecera tuyo y de Fantasma. Ajá. Yo no tenía la oportunidad, no había tenido la oportunidad, gracias a Dios, porque no me había enfermado, pero me surgió un dolor de estómago muy fuerte. Fui por donde el doctor y ya estoy bien, gracias a Dios.
0: Muy bien, pues ahí están las redes sociales. @NormaIsababelarga, @DJFantasmaMiami y la mía.
1: @QuinteroRadio.
0: No vayan a Quintero
1: TV.
0: No vayan a ver @QuinteroRadio. No vayan allá, que no hay nada que hacer.
2: A los amantes del fútbol, la liga ya empezó. Ahora este fin de semana juega por primera vez en esta temporada el Real Madrid.
0: Mañana juega, mañana a las 3:30 de la tarde.
2: Sí.
0: Juega en Barcelona el Español contra el Real Madrid.
2: Exacto.
0: En Barcelona.
2: En Barcelona.
0: Español Real Madrid. Y el día domingo, 3:30, en la cancha de El Elche, el mejor equipo del mundo.
2: Exactamente.
0: El del Sesteti.
2: Exactamente.
0: El de Guardiola.
2: A las
0: el actual,
2: 3:30 de
0: el
2: tarde.
0: Que va por el bicampeonato. El de Lamine Yamal.
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0: Arranca ya la liga. Uy, cómo nos vamos a divertir. Me hacía falta la liga.
2: A mí también, muchísimo.
0: Bueno, ahora sí. Aquí llegó la trova. Pero trovadora con B pequeña. Trovadora.
1: Trovadora.
0: Porque en Venezuela trovadora es otra cosa.
1: Pero aprendes. Aprendiste rápido.
0: Aprendo rápido, yo aprendo rápido. Norma Isaba, bienvenida a la repentista, la que improvisa, la original de Venezuela, Norma Isaba.
1: De Venezuela para el mundo.
0: De Venezuela para el mundo. Pero no viene sola, viene con su presentador, don Medardo.
1: Por favor.
0: Don Medardo, bienvenido. ¿Cómo está usted?
4: Muy buenas tardes, Alfocito. Muy buenas tardes, mi querida Normita Isaba.
1: Buenas tardes.
4: Buenas
1: sin
4: tardes,
1: lengua,
4: DJ Fantasma. Y buenas tardes a toda la audiencia.
0: Buenas
4: hoy
0: tarde.
4: Viernes. Oiga, qué día tan bueno. Oiga, casi que no llego, Alfonsito.
0: ¿Qué pasó, don Medardo? ¿Dónde estaba?
4: Entre el tráfico que hay allá afuera.
0: Sí.
4: El calor. Y la lluvia, no sé cuál de los tres es peor, pero
0: Miami. ¿Y por qué no se va de la ciudad, don Medardo, si le molesta tanto esto?
4: No, porque es que imagínate, yo soy un hombre muy importante en Miami. Yo no puedo dejar Miami solo. Imagínate, Miami sin mí, Ave María.
0: Eso me dijo ese homo, sí. Anda con ese homo Guzmán ahora, don Medardo.
4: Sí, okay. Sí. Lo estamos rodeando de gente importante.
0: Bueno, don Medardo. Don Medardo, presénteme. Primero le pregunto a Norma de qué vas a trobar hoy.
1: Los refranes que los cambian las personas porque yo cambié uno.
4: Ah, sí, entonces, como lo cambiaste
1: sí.
4: Ayer, Normita.
1: Sí, entonces eso
0: no,
1: le
0: y
1: marcó,
0: como lo defendió.
1: Eso le marcó la pauta a Alfonso Quintero.
4: Oye, y casi
1: bueno, yo vengo a trobar su

0: ¿no?
1: Ah, sí, como lo cambiaste sí. ayer, Normita.
0: Sí, entonces eso
2: no,
0: le
2: ¿y
0: marcó,
2: cómo lo defendió?
0: Eso le marcó la pauta a Alfonso Quintero.
1: Oye, y casi
0: bueno,
1: les...
0: yo vengo a trobar sobre los
1: y
0: refranes cambiados.
1: Y casi les
0: cambiados.
1: Pega a ustedes, ustedes diciéndole que no era así, y ella ajá. que sí.
0: Yo,
1: María, Normita.
0: Yo hasta el final lo llevo. Bueno. Yo digo, yo defiendo... lo mío hasta el final.
2: Refranes equivocados, refranes cambiados en la trova ajá. de Norma hoy. Don Medardo Jaramillo Arango, desde Fredonia, Antioquia.
1: Bueno, yo nací en La Ceja, pero viví en Fredonia mucho tiempo.
0: Okay.
1: Así
0: claro.
1: que dice, llega Norma con sus trovas y ante todo buen humor. Con carisma y armonía le fluyen del corazón.
2: ¡Epa! Muy buena presentación de Medardo.

0: volver a trobar.
1: Espectacular.
2: Muy bien,
1: espectacular,
2: muy bien.
1: Qué buena.
2: Oye, se defendió. Se defendió de, claro, de sus refranes.

0: cambiados.
1: Oye, vea usted.
0: Norma y Saba. Muy bien.
2: Ajá. A ver, Alfonso Quintero.
0: Bueno, yo en el caso mío no tengo otra cosa diferente a las elecciones que hubo aquí.
1: Okay.
0: Porque terminé muy preocupado por el voto latino.
2: Ok, ok.
0: De 3 millones de personas, 3.360.000, solo 300.000 votaron.
2: Qué locura.
0: Esta semana. Pero ahora vienen las de noviembre, que tú, ahí te vi en una de tus historias, con un letrero azul en noviembre. Esas hay que votar, fantasma, totalmente. No hay manera.
1: Ave María, yo no me pierdo esa votación ni loco. Bueno, eso va a estar entonces, buenísimo.
0: Los latinos no nos debemos quejar, no nos quejemos, porque si no salimos a votar, así es, entonces,
3: así es, así tienes todo
0: cuando pedimos cosas para nosotros. Salgamos a votar, dejemos la pereza. Somos mucha gente. Ese es mi trova.
3: Eso, si no vota, no se queje. Si no va a votar, entonces no se queje. La trova de Alfonso dice entonces así: las trovas que trae Alfonso nos alegran un montón, porque la gente sonríe, pues se hacen con emoción.
0: Eso. Me gustó esa.
3: Gracias, Alfonsito.
0: A salir a votar.

0: el próximo muy bien. Bueno, me despido de ustedes. Que tengan un feliz fin de semana, señores. Y nos vemos.
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0: Buena fantasma. Recordando a Omar Gelli y a Jesús Manuel. Fósforo.
1: Y vamos con el humor de Contigo a Casa.
0: Eso, dale,
1: Fósforo. ¿Cómo le parece que los integrantes de la Fuerza Aérea se preparaban por primera vez en un curso de paracaidismo?
0: Paracaidismo,
1: ¿cierto?
0: Okay.
1: El instructor les decía, bueno, ustedes se lanzan, cuentan hasta cinco, y al derecho en su pecho estará el cordón de apertura.
0: Okay.
1: Este cordón de apertura, ustedes cuando lo tiren, se va a abrir el paracaídas.
0: El paracaídas, sí.
1: Y bueno, empieza un descenso suave, delicioso, van a disfrutar del aire.
0: Okay.
1: Y van a descender a una velocidad que ustedes no notarán. Sentido. Pero es increíblemente relajante.
0: Entendido.
1: En caso de que no se abra el paracaídas, no se preocupen, al lado izquierdo de su pecho encontrarán el cordón de apertura de emergencia, que es de color rojo. Cuentan hasta cinco, se tiran y el paracaídas se abrirá. Abajo, a cada uno de ustedes los va a recoger un soldado en una moto. Cada uno va a estar tranquilo porque cada soldado va a regresar de nuevo al campamento en una moto.
0: Está largo eso.
1: Todos se iban tirando. Uno de ellos, pues, se tiró, contó hasta cinco, el cordón de apertura. Y no le abrió, y muy miedoso empezó, Dios mío, ¿y ahora qué? Volvió a contar hasta cinco y tiró el cordón de apertura de emergencia y tampoco le abrió. Y él dijo, ay Dios mío, ahora verá que tampoco está abajo el tipo de la moto esperando. Un poquito cruel, pero bueno. Ay, Dios mío.
0: Funeraria,
1: ¿cómo le parece que el borracho llegó borracho, pero temprano a la casa?
0: Okay.
1: Y la señora pensó entre sí, ay, qué pesar. Pero bueno, llegó borracho. Se sentó el tipo en la sala, sabroso, relajado. Y decía, ¿qué es eso? Bueno, le voy a meter los pies en agua tibia para que se relaje. Le metió los pies en agua tibia, le trajo caldo caliente. Uy, y el caldo tan bueno y delicioso. Y la señora empezó a desvestirlo para ponerle la pijama.
0: Okay.
1: Cuando empezó a desvestirlo, el borracho dijo, ¡Ey! ¡Respéteme, que soy casado! Menos mal, ¿no?
0: Bueno, los puntos que ganó.
1: ¡Ay, Dios! Toca la puerta de una casa. El niño se asoma por la ventana. Le dicen, ¿está tu papá? No está. Mi papá trabaja en la parroquia. Él es el cura. ¿El cura? No. Está bien. Bueno, ¿y tu mamá? Tampoco está. Mi mamá está en el convento. Ella es la madre superiora. Ya comprendo. O sea, los dos colgaron los hábitos. No, se los remangaron. Este es el humor aquí en Contigo a Casa.
0: Bueno.

0: Está chévere el fin de semana, este fin de semana en el Rancho Miami, con la Ponceña. Vamos a unas cositas ahí de la Ponceña para gozarnos las hoy viernes. Pero está muy chévere porque arrancamos hoy, Norma, con DJ Pantera, salsita uh-huh. romántica, salsita de alcoba. Ustedes, las damas, como tú, las damas no pagan hoy.
1: Me encanta.
0: Así que...
1: De cachete.
0: Así que pueden ir su margarita, su cervecita.
1: Sabroso.
0: Porque ustedes no merecen. Y mañana, en el Rancho Miami, al lado de César La Voz, César Peña, estará esta, la mamá de las orquestas de salsa. 55, casi 60 años de existencia. Nació en Ponce, Puerto Rico, con Quique Luca. Después armando su hijo Papo en el piano. La Sonora Ponce.

0: ¡Qué tema!
1: Buenísimo, buenísimo.
0: Yaré, óyeme, eso está chévere. Mañana, mañana, tengo un número telefónico, mi gente, para ir mañana al concierto de parte de Caracol, 786-760-1208. ¿Tienes por ahí canción o de qué callada manera? Que a propósito, me la piden siempre en, a través del WhatsApp de la radio, de La Ponceña. Oye, ¿qué tema es?
2: El DJ más rápido del oeste.
0: DJ Fantasma.

0: Aclarado el tema, no es Pablo Milanés el compositor, es Nicolás Guillén, para que estemos claros. Okay. ¿Cuál es tu favorita de La Ponceña, Fantasma?
1: Mi canción favorita de La Ponceña se llama Te vas de mí.
0: Ponla ahí, suéltala, que está paga ya.
1: Te vas de mí. Y esta no está así, que la hayan puesto y puesto. No, es una canción sabrosa.
0: La favorita del Fantasma. Piano de Papo Luca. Las blancas y las negras con Papo Luca.
1: Esas trompetas.
0: La Ponceña mañana en Rancho Miami.
1: Y esto se llama Te vas de mí.

0: tú sabes quién es el compositor de este tema, ¿no?
1: No.
0: El mismo de Si Dios Fuera Negro, Roberto Angleró.
2: Roberto Angleró, bueno, claro.
0: El mismo de Si Dios Fuera Negro, Roberto Angleró. ¿Tienes algún favorito de Las Ponceñas o ya lo escuchaste?
1: Fuego en el 23, me encanta.
0: Ah, no, imperdible. Oye, Norma Isaba, te veo agresiva.
2: El DJ más rápido del oeste.
1: La canción se oye demasiado en Venezuela por el 23 de enero.
0: ¿Sí? Norma, ¿qué pasó un 23 de enero?
1: Es un barrio en Venezuela.
0: ¿Ah, sí?
1: Que es muy, muy famoso.
0: A ver. Fuego en el 23.
1: Un barrio muy peligroso. Tito.

0: Ponceña en Rancho Miami, calentando motores mañana sábado. Eso está chévere, entonces. Bueno. Ay, esa. Oye, aquí no podemos escuchar toda la tarde escuchando a la Ponceña. Cada uno escuchó su tema preferido.
1: Me encanta.
0: Norma y Saba, que fue con el 23. Te vas de mí, en el caso del Fantasma, y Yaré, la mía. Los tres fuimos complacidos. La Ponceña. ¿Qué está chévere, Norma y Saba?
1: Bueno, hoy en que está chévere, nos vamos a Netflix, porque siempre hay una serie que nos termina robando el sueño. Esa de que voy a ver un capítulo y cuando miras el reloj ya son las 2 de la mañana. Sí. Así que hoy les voy a hablar de una que tiene un drama familiar.
0: ¿Viste buenísimo. A Moria casándola?
1: No,
0: ¿viste?
1: No, todavía no.
0: De fin de semana te la recomiendo.
1: La voy a ver. Hoy les voy a hablar de Waterfront. Comenzamos con esta serie que es una serie dramática que gira alrededor de los Buckley, es una poderosa familia de pescadores de Carolina del Norte, cuyo imperio comienza a venirse abajo y aquí viene lo interesante. Para mantener el negocio y el poder de la familia, empieza a tomar decisiones cada vez más peligrosas. Y eso suele pasar en la familia. Es una mezcla de drama familiar, negocios secretos y crimen que te mantiene pendiente de qué va a pasar después. La serie es corta, tiene 8 capítulos y está inspirada en hechos reales. Entre los protagonistas está Hall McCallany, conocido como Mindhunter, que interpreta a Harlan Buckley. Si te gustan las familias poderosas, los secretos, los negocios turbios y esos dramas donde nadie parece ser completamente bueno o malo, dale la oportunidad a The Waterfront.
0: El Frente Costero. Uy, está fuerte.
1: Pero está buena, está buena.
0: Yo creo que la vi, ¿no?
1: Sí.
0: Pero así es una temporada.
1: Ah, ¿viste un solo capítulo?
0: Una temporada.
1: Ah, ok.
2: ¿Ustedes vieron, no sé si todavía está en Netflix, pero una serie española que se llama La Plataforma?
0: No.
1: Bueno, me suena.
0: ¿De qué es? Cuéntanos.
2: La Plataforma. Se trata de una plataforma en donde tienen a unos presos. Esa es una cárcel, pero los presos no los tienen enjaulados, sino los tienen en una plataforma que va subiendo y va bajando.
1: Comida.
2: Exacto.
1: Sí, ajá.
2: La plataforma arranca en el primer piso llena de comida.
1: Sí. Española.
2: Son como 40 pisos y va bajando.
1: Qué fuerte.
2: Y cada preso, cuando la plataforma tienen 3-4 presos en cada piso, puede comer todo lo que quiera y después baja a la siguiente y baja a la siguiente.
1: Y se matan. No, es una locura.
2: Y eso es una locura porque llega un momento en que se van desesperando. Sí. Y terminan matándose entre
1: pero
2: ellos.
1: Pero esos no son presos, eso es un juego que empezaba desde abajo.
2: Creo que sí, algo
1: es
2: así.
1: Juego,
2: lo que pasa
1: no,
2: es que como
1: no
2: los tenían
1: presos
2: a todos con uniforme naranjado, entonces...
1: Beige.
2: Beige, sí, ajá. Sí.
1: No, terminan como matándose. Como que tú llegabas a un lugar y decías, yo quiero hacer este juego tal, y empiezas por juegos. Y el primer piso, el segundo piso...
0: Como el juego
1: piso.
0: Del calamar.
1: Exactamente.
2: Sí, pero todo se trataba de la comida que ponen en la plataforma.
1: Y después se mataban,
2: entonces,
1: no se lanzaba por la plataforma.
2: Porque los que están en el último piso, obviamente no les llega nada.
1: No
2: de
1: les
2: comida,
1: llega nada. Ajá.
2: Pero les llegan cadáveres, les llegan... No, eso es una película...
1: Es terrible.
2: Tienes que tener buen
1: fuerte,
2: estómago para ver.
0: No, paso. ¿Sabes qué? Vi Waterfront.
1: Ajá.
0: Es muy interesante porque pasa en las familias ricas de todo el mundo, pero aquí en Estados Unidos cada vez que hay un escándalo en una familia rica, pues se reproduce, ¿no?
1: Sí.
0: Y ese es un escándalo muy grande dentro de una familia rica, y el trasfondo es que el billete que ellos decían que tenía en realidad no lo tenía.
1: Uh-huh.
0: O sea, era pura apariencia.
1: Bluff.
0: Pero es muy, muy interesante todo lo que mueve. Sí, sí.
1: Y son 8 episodios nada más.
0: Son 8 episodios. 8 episodios.
1: Ajá, corta.
0: Y te tienen adrenalina constante.
1: Tiene, sí, aquí dice que tiene adrenalina.
0: Tiene de todo. Y no olvide la que te recomendé ayer, la historia de la vedette argentina Moria Casán. Esa es es autobiográfica. Ella y la hija la produjeron. Te tocan más fibras, ¿no? Porque ella cuenta su vida ahí, pero la cuenta descarnadamente. ¿Me comprende? O sea, no le coloca pañito ni nada.
1: ¿Qué está Moria Casán?
0: Sí, se llama Moria. M-O-R-I-A. Te la recomiendo. Es una autobiografía de una gran vedette argentina de todos los tiempos. Fantasma, ¿qué está chévere?
2: Bueno, ustedes saben que está muy de moda, siempre ha estado, pero ahora está muy de moda Bruno Mars. Estuvo cantando con nuestra Karol G, grabó un álbum de canciones románticas. ¿Pero ustedes habían escuchado alguna vez a Bruno Mars cantar en español?
1: No.
0: No, yo no.
2: Se los tengo, papá.
1: A ver,
2: Esta canción se llama Lo Arriesgo Todo. Es Bruno Mars, sí, el gringo, hawaiano, cantando en español. Dice así.

0: mira lo que viene, mira lo que viene.
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0: Qué rico eso.
2: ¿Tú le hiciste esa mezcla o...?
0: No, no, señor, eso viene así.
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3: Canta súper bien en español.
2: No, canta súper bien en todo.
0: Es lo que lo

0: canción, esa canción está espectacular.
1: ¿Cuándo salió?
0: Empezando porque Bruno no canta, no habla español, entonces hay que darle triple crédito.
1: ¿Cuándo salió eso?
0: Esa canción salió la semana pasada.
1: Muy bien.
0: Oye, ahí les tengo el tema chévere de esta semana. Bruno Mars, en español, lo arriesgo todo.
1: Me encanta una cosa muy bonita, y es que el romanticismo no ha pasado de moda. Eso me tiene absolutamente feliz.
0: Les recomiendo el álbum nuevo de Bruno Mars. Es solamente canciones románticas. Le quedó espectacular.
1: Eso me hace absolutamente feliz, porque yo soy un romántico empedernido.
0: Yo también.
1: Bueno, está chévere lo que nos envía Willy García, ex cantante de Nietzsche. Sigue en la campaña recogiendo donaciones, porque no hemos olvidado.
0: Prohibido olvidar.
1: Y Willy García desde Cali me envió esto, ex cantante de Nietzsche y también un gran cantante que estuvo en
0: Caracol. Y amigo de la casa.
1: Exactamente.
2: Ya casi terminando, llenando el camión que va para el Chocó, hemos contado con la colaboración de mucha gente. Enviamos un contenedor repleto para Buenaventura y seguimos en la labor, agradeciendo a todos los caleños, a nuestra gente, por ese aporte tan bonito, por tanto cariño, por tanto amor. Y esto que hacemos por el Pacífico es porque sabemos que hay mucha gente que lo necesita, sabemos que es gente bonita, gente alegre, y que en los momentos difíciles siempre pues tenemos que estar más que unidos. Gracias a todos los que se han sumado, también por el Lavaqui, hemos tenido mucho apoyo, mucho aporte de mucha gente. La Fundación Yo Tengo Fe está haciendo un trabajo el cual pues permite que no se dé tantas vueltas para llegar al objetivo. Entonces estamos felices por esta labor que la hacemos de todo corazón, pero nosotros ponemos parte de ese corazón porque ustedes están poniendo el resto. Así que gracias. Y vamos a seguir apoyando a nuestra gente. El símbolo general es el Chocó, pero sabemos que hay muchos pueblos que no tienen esa fortuna de que le lleguen tantos insumos. Pues dicen que una golondrina no hace verano, pero nosotros con nuestro aporte, que va con mucho amor, es que pueda llegar a esos rincones donde se necesite, donde se esté esperando, y de parte de todos mis colegas de la Fundación Yo Tengo Fe, esperamos que esto siga pasando y que sigan recibiendo muchas, pero muchas más ayudas, porque sabemos que los pueblos lo necesitan.
1: Muy bien, ese es nuestro Willy García. Recuerden, en Caracol, Prohibido Olvidar.
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A gozar con Caracol.

0: Y más humor aquí dale. En Contigo a Casa.
1: Dale,
0: Alfonso.
1: Papá, dale.
0: Norma Izaba dice que le gustan los chistes de los borrachos, ¿cierto?
2: Sí.
0: Es que son unos personajes que dan mucho de qué hablar.
2: Son divertidos.
0: ¿Cómo les parece que los dos borrachos iban por la carrilera del tren?
1: Ajá.
0: Justo pasó el tren y ¡puf! Se llevó por delante a uno de los dos borrachos. El otro, asustado al no ver a su compañero, empieza a llamarlo. Luis Carlos, ¿te adelantaste? Luis Carlos, ¿dónde vas? Espérame. Ve el sombrero y dice, Luis Carlos, ¿me botaste el sombrero? Luis Carlos, oíme, Luis Carlos. El bastón. Luis Carlos, ¿me estás botando todas las cosas, Luis Carlos? Más adelante ve una oreja, la coge y dice, Luis Carlos, ¿estás bien? ay, los borrachitos.
1: No.
0: Le preguntan a una señora, señora, ¿usted cuántos hijos tiene? 20 hijos. Ay, 20 hijos. ¿Y cómo se llaman? Y empieza ella, Bernardo. 20 veces diciendo eso. 20 veces dijo Bernardo, señora, o sea, todos sus hijos se llaman igual. Eso es un problema. ¿Y cómo hace para diferenciarlos? No, problema no. Al contrario, es una ventaja. Porque yo digo, Bernardo para adentro. Y se entran todos. Bueno, y otro más o menos parecido.
1: Sí.
0: A otra señora en un censo le preguntaron, ¿cuántos años tiene usted? Y dijo, yo tengo 40. Ah, ¿y cuántos hijos tiene? Yo tengo 10 hijos. Ah, ¿y cómo se llaman? Se llaman Fabio. Fabio. Todos igual. O sea, señora, ¿y usted cómo los diferencia? Muy sencillo, por el apellido.
1: Ah, diferente papá. Ok.
0: Como alegre la señora, ¿no?
1: Sí. Gozadera.
0: Ay, Dios mío. Estaban dos amigas conversando. Oiga, Normita, ustedes las amigas se preguntan cosas de mujeres cada rato, ¿cierto?
2: Siempre.
0: Pues sí, estas dos amigas conversaban y una le dice a la otra, ay, Gloria, vos te sentís muy orgullosa de tus raíces. Y dice la otra, ay, no, pendeja, al contrario, mira cómo tengo este pelo.
2: Dios mío.
0: Ay, Dios mío. Ay, Dios. Dice un amigo a otro que estaba conversando, ay, hermano, estoy más preocupado. ¿Cómo te parece que ese autocorrector del WhatsApp me hizo quedar muy mal?
1: ¿Por qué? ¿Por qué?
0: Le escribí algo muy comprometedor a una amiga y dijo, ¿cómo? ¿Por qué? Yo, no, pues yo le quería escribir una cosa y eso escribió otra. Y cuando le di a eliminar, ya eso se había ido, ya se había mandado. Ay, no fregues. ¿Y qué le escribiste? Le escribí que quería estar con ella haciendo el delicioso el viernes. Ay, caramba. ¿Y qué le querías escribir? No, que el sábado, ¿no ves que el viernes tengo partido? Ay, Dios, este es el humor aquí en Contigo a Casa.
1: Buena, Pomorito. Ay, cosa buena. Bueno, Norma y Fantasma. Estos influencers a veces se pasan.
3: Sí. Demasiado.
1: Hay un influencer colombiano que se llama Jefferson Cosio. El tipo se sube a un avión de Avianca en el vuelo Bogotá-Madrid, España. Y empezó a sonar una flatulencia desde el punto de
2: jugando, como un juego de flatulencia.
1: De flatulencia, pero con olor.
2: Como de los trucos.
1: Claro, y grabando todo eso en el celular, viendo las reacciones de los pasajeros. Estás hablando de estás hablando de un vuelo que dura 10 horas.
3: Sí. Ridículo.
1: 10 horas.
2: Para eso debería ir.
1: Entonces, claro, esto generó un olor químico que es muy parecido a
2: la flatulencia.
1: A la flatulencia, el popó. Y el tipo grabando todo eso en celular para sus redes. Para hacerse el gracioso, pues. Le costó caro. Primero, le va a tener que pagar un billete largo a Avianca. Y Avianca hoy le prohibió a Jefferson Cosio utilizar sus servicios por un año.
2: Claro.
1: O sea,
3: me parece muy bien.
1: Por un año no puede subirse Jefferson Cosio a un avión de Avianca.
3: Y la vio suave.
1: La agarró suave.
2: Sí, la agarró suave.
1: Esto era de por vida.
2: Esto era, no, era para eso para podía haber ido.
3: Un ban de por vida, sí. Uh-huh.
1: Pero estos tipos, ¿qué le pasa? ¿Qué tiene un tipo esto en la cabeza? Digo yo, ¿no? O sea,
3: ese fue el mismo tipo que se hizo viral, ese fue el mismo tipo que se hizo una cirugía. Oye, una cirugía horrible, casi un año en el proceso para alargarse las piernas. Y el tipo
2: él no es muy normal.
3: Oye, el tipo se alargó como 2 o 3 pulgadas de altura. Se alargó literalmente las piedras, puso unos fierros. Estuvo casi un año en eso. Búsquelo.
1: ¿Y cuál fue el que se puso senos? ¿Él?
2: Ah, no, eso sí. Ah, no, y uno que se puso senos, yo recuerdo.
3: No, este tipo se alargó, que porque se sentía que era muy chaparrito y se mandó a alargar las piernas. Eso le pusieron un poco. Pero esa vaina duró como un año.
1: Pero mira.
3: Una locura.
1: Ese tipo.
3: Y hoy en día, el tipo, ya te puedes imaginar cómo camina ese tipo. Camina como un robot.
1: O sea, claro. Esto es lo que le hace daño a los demás jóvenes. Yo no tengo problema. Yo inclusive hay influencers jóvenes. Me encanta su investigación. Hay unos influencers que estuvieron en el mundial muy creativos.
2: No, hay unos muy buenos.
1: Muy buenos.
2: De verdad, el contenido es increíble. Hay otros que hacen contenido tan estúpido y se hacen viral por eso.
1: Por estúpido.
2: Y tienen demasiadas, la comunidad es súper grande nada más por hacer estupideces. Que yo te voy a decir algo. Yo veo y digo, ¿cómo pueden seguir a esta gente?
1: Bueno, mira, la famosa Stink Bomb, que se la conoce como la bomba apestosa, mi querido fantasma.
3: Sí, Steam Bomb.
1: Bueno, ya le costó a este tipo, a Jefferson, no puede subirse a un avión de banca durante un año.
2: Y es colombiano.
3: No, y aparte de eso, mira, si tú vas a hacer algo así, al aire libre uno dice, bueno, pasó. Exacto. Pero estás en una cápsula, o sea, ahí no hay cómo.
1: No hay
3: ¿Por qué crees que prohibieron fumar en los aviones? Claro. Porque fumaba todo el mundo, desde el piloto hasta el que está en la última silla. Entonces el tipo hace una broma de estas, va a afectar a todo el mundo.
2: No, un vuelo tan largo, además.
1: Y es propiedad privada.
3: Claro, está metido en una cápsula, señor.
1: Bueno, esa es la primera sanción. La segunda, fantasma. Uh-huh. ¿Tú te acuerdas que tu selección argentina fue subcampeona del mundo?
3: Obvio.
1: Con el título para España.
3: Uh-huh.
1: Y el mejor jugador de la historia y de Argentina. ¿Cuál fue la actitud de Lionel Andrés Messi cuando ya pierde Argentina frente a España? ¿Cuál fue la actitud de él?
3: Llorar, se arrodilló a llorar en una esquinita solo.
1: Solo.
2: Claro.
1: Reconocimiento de que perdí.
2: Claro.
1: No siempre puedo ganar.
3: Exacto.
1: Esa es la actitud de un ganador.

0: Me refugio en mis sentimientos, lloro, y no lo pude hacer. Como le escribió la carta a su papá cuando murió: papá, te quería llevar el título del mundo y no pude. Pero dos delincuentes que había ahí, Leandro Paredes y otro, Nahuel Modina, la reacción de ella fue ir a pegarle a los españoles, a los futbolistas españoles. ¿Pero qué es esto?
1: Qué ridículo es.
0: Qué ridículo es, viejo. Los españoles ya están celebrando. Mira, lo dijo el poeta Candanosa: el que gana es el que goza. Se acabó, fuera, listo.
2: No, inmadurez, ¿sabes? Eso se llama inmadurez.
0: Pero inmadurez es un tipo de 32 años con Leandro Paredes. Eso,
2: pero inmadurez. Mal, o sea, nunca maduraron.
1: Mal perdedor.
2: Nunca maduraron, no se imaginan.
1: Mal perdedor.
0: Mal perdedor.
2: Eso lo hace un niño y ni siquiera.
0: Es un mal perdedor.
1: Mal perdedor.
0: Es un mal perdedor.
1: Eso es todo.
0: Es un mal perdedor. Bueno, le cobraron factura. 10 fechas no podrá jugar con la selección argentina.
1: Me parece bien.
0: Y tienen que pagar 90 mil cañas.
1: 90 mil dólares.
0: Uf, uf, uf, uf. Duele, ¿no?
1: Créeme que más nunca lo va a hacer.
0: Entonces, no,
1: si te toca en el bolsillo, es de las
0: mira,
1: de las sanciones más fuertes que te pueden hacer.
0: Con los 10 partidos, ya por lo menos Copa América con la selección argentina, olvídate.
2: Se la perdió.
0: Eliminatoria, olvídate.
2: Fuera.
1: ¿Cuántos juegos no puede hacer?
0: 10.
1: 10.
0: Y al que le pegó, ese fue el que le pegó a Eric y a Gaby. El tipo, oye, el tipo parecía que estaba trabado.
2: Sí.
0: El tipo,
1: la
0: era,
1: rabia era increíble.
2: Él pensó que estaba en un ring de boxeo, de lucha libre.
0: Pero que un tipo descompuesto normalizaba. Los españoles en el goce. Mira, a ti, a mí, fantasma, nos gusta el fútbol. Y ganamos, perdemos, qué sé yo, y listo, ya. Hoy no fue mi día, perdí.
2: Pero no lo gozamos.
0: No pasa nada, ya listo, mañana sale el sol.
1: Mañana
0: fuera.
1: Sale el sol.
0: Mañana sale el sol. No, este tipo empezó a golpear a los españoles. Un energúmeno. Y entonces,
1: ¿qué odio tiene?
0: Y entonces ese fue, le metieron 10. Y Molina, Nahuel Molina, viene el capitán de España, lo está esperando su tribunal donde estaban los españoles. Están esperando todos los jugadores españoles ahí. Y viene, era el último que faltaba de la lista de los españoles, cantándole a su tribuna enfrente. Y viene este tipo y le mete un garnatazo.
1: Qué loco.
0: Al capitán de España.
1: Qué loco.
0: Bueno, ese se comió 6 fechas y 90 mil cañas.
2: Y la vio barata.
0: 7 fechas y 90 mil cañas también.
2: Y la vio barata.
0: 180 mil cañas entre los dos. Duele.
1: Claro que duele. Cuando te tocan el bolsillo, es la sanción más grande que te pueden hacer.
0: Oye, qué malos perdedores estos personajes.
1: Horrible.
0: Y ellos pensó que iban a meter un piñazo delante de 1,000,000,000 de personas que estaban viendo el Mundial y no iba a pasar nada porque son argentinos. Mire, mire y mire.
2: Tienes 50,000 o hasta más cámaras encima. ¿Cómo no se va a dar cuenta el mundo de esa estupidez?
0: Son unos estúpidos, anormales. Oye, termina el partido, ya perdiste, vete para
2: allá. Claro. Sí.
0: Mira,
2: hay que saber ganar y hay que
0: ¿sabes
2: saber
0: una
2: perder.
0: Cosa? Eso aumenta el valor y el respeto que siento por Messi.
2: Messi.
1: Ay, no, demasiado bello Messi.
2: Después de Messi, de nadie.
0: El tipo pierde.
1: No, él es un caballero en todos los sentidos.
0: Mira, la actitud de Messi cuando vino Lamin Yamal a abrazarlo y agarró llorando y lo abrazó y le dijo un par de palabras que me imagino fue: te felicito, vas bien o qué sé yo. Lo abrazó al niño, a Lamin.
2: Sí.
0: Y tal. Eso lo hace un grande. Lo abrazó y lo felicitó. Y listo. Y siguió llorando. Eso es un ganador, un
2: atleta. Messi, Lamin dijo que en sus declaraciones dijo que la felicidad que él tenía por haber ganado el Mundial era una cosa de locos, pero que en ese preciso momento se le olvidó todo y lo único que pudo pensar es en ver el llanto de Messi, porque él es su ídolo.
0: Claro, un grande.
2: Entonces le opacó un poquito la felicidad a Yamil por ese momento.
0: Pero la actitud de Messi ese día, versus estos dos anormales, ¿no? Ahora, imagínate. Entonces, ¿cómo quedan ante la opinión pública estos dos?
1: Terrible, además que el más fuerte, el que es un grande de verdad, fue y lloró solito, no hizo berrinche.
0: Ya, perdí.
1: Perdí. Y los que no son nada al lado de Messi, porque de verdad Messi es un grande, hicieron todo ese show. Yo creo que también se querían hacer virales.
0: Norma, la vida es eso, perder
1: y ganar.
0: Entonces, siempre mantienes un equilibrio.

0: equilibrio. Uh-huh. Estás arriba y ganaste, celebra con humildad.
1: Bienvenido.
0: Bienvenido. Estás a Libra y tal, y celebraste con humildad. Estás abajo y perdiste, cómetela ese día.
1: Bienvenido también.
0: Con mayonesa y claro. Tranquilo, no pasa nada.
1: Bienvenido también.
0: Mañana sale el sol. Mañana sale el sol, de todas maneras. Entonces, mi querido fantasma, veo que con humildad también recibiste la sanción y que estás de acuerdo. Pensé que me ibas a debatir, pero...
2: No. La vieron barata, te digo. Barata porque... Acuérdate que el Mundial de Fútbol es un escenario que lo ve todo el planeta. ¿Sabes cuántos niños estaban pegados de los televisores? No. Entonces, tú estás mandando un ejemplo para los niños. Si lo hacen ellos, lo podemos hacer nosotros.
0: Claro, entonces si pierdo, agarro a piñazo al otro, uh-huh. ¿No? Y si pierdo. Y entonces si gano, tengo que celebrar, pero si pierdo, te agarro a piñazo a ti. ¿Qué te pasa?
2: No, tú estás dando, tienes que dar ejemplo.
0: El ejemplo lo dio Messi.
2: Sí.
0: Perdí, me refugio en mis sentimientos, porque ya él sabía a esa altura lo que le estaba pasando a su papá.
2: Exactamente.
1: Él también tenía como sentimientos encontrados, ¿sabes?
0: Él quería
1: mi papá se está muriendo.
0: Y quería llevarle su título.
2: Claro, no, imagínate. Messi terminar de cerrar ese capítulo, ese último capítulo, pues, de su historia con otro mundial. Hubiera sido no solamente para él, pero para su padre, para su familia, para Argentina.
1: Sí, no.
2: ¿Me entiendes? Locura. Entonces, claro, las lágrimas. Era imposible que Messi contuviera las lágrimas.
1: Imposible.
2: Pero la manera que lo hizo. Se fue para un ladito, no había nadie. O sea, a diferencia de que cuando ganó el Mundial se le vino todo el equipo encima a abrazarlo. Esta vez estaba solito, llorando en una esquina.
0: En su mundo, ¿no?
2: Exacto.
0: En su dolor. En su dolor. Y los otros trogloditas dando piñazos.
2: Agarrados a trompadas.
0: Pero ven acá. Y al técnico ese, Roberto Ayala, que también le pegó un piñazo a otro español, le metieron 5 fechas. Y $90,000.
1: Bien.
0: En total tiene que pagar.
2: Todos la vieron barata. La verdad, para mí, todos la vieron.
0: Ahora, barata. La de ese Roberto Ayala, peor. Profesor.
2: Imagínate.
0: Profesor del ejemplo.
1: No, vale, pero qué ejemplo.
0: Profesor del ejemplo. Profesor del ejemplo, ¿no?
1: Ajá.
0: Digo yo.
1: Claro, totalmente.
0: O sea, estos dos trogloditas se comen su cosa ahí, pero este se sobreentiende que doy ejemplo, ¿no?
1: Totalmente.
0: Soy el asesor de Scaloni.
2: Obvio.
0: Y doy ejemplo. No, el tipo se metió a dar piñazo también. Entonces, no, óyeme,
1: la hora de la pelea, salgan todos a pelear. ¡Vámonos!
0: Pero ese no es el mensaje.
1: No, claro que no. Nunca va a ser el mensaje la violencia.
0: La violencia nunca va a ser el mensaje.
1: Nunca
0: va a ser,
1: y menos un juego deportivo.
2: Yo entiendo que haya calentura, niños. Que haya calentura durante un partido,
0: total,
2: con una patada, tal, que se agarraron y el otro se fue a defenderlo y tal.
0: Total.
2: Porque se está jugando el partido. Todos hemos vivido, los que hemos jugado
0: adrenalina.
2: Fútbol, sabemos lo que es eso.
1: Adrenalina.
2: Me dieron una patada, se la voy a devolver y ¡pum! Sí. Le están pegando a mi amigo, vamos todos. Este es el partido, estás en pleno.
0: Adrenalina.
2: Pero ya había terminado, ya habían perdido, ya Argentina iba... Perdón, ya España iba por sus medallas. Ya deja la vaina quieta, ya se acabó.
0: Ya se lee. Entonces, ese día, pues no fue tu día y ya no pasa nada.
2: Exacto.
0: Entonces, ese Roberto Ayala, yo te digo, si yo fuera el presidente de la Federación Argentina, el señor Claudio Tapia, si yo fuera el Chiqui Tapia, llamo a estos tres, llamo a ese Ayala que trabaja para mí como profesor, le digo, terminó tu contrato.
2: Adiós.
0: Tú no eres. Sí. Uh-huh. Tú como coach. No me le estás aportando nada a las nuevas generaciones.
1: Y ya va, ¿y cuál fue la sanción que le pusieron al coach?
0: Al coach le metieron tres.
2: $90,000.
0: $90,000 cañas y tres.
1: Y tres nada más.
0: Y tres. Al coach. A ese Molina, el que juega en Atlético de Madrid, 7 y 90 mil.
1: Y
0: al malandro, al malandro mayor, al Nicolás Maduro, digo, a Leandro, ese Leandro Paredes, le metieron 10
1: y 90 mil.
0: Y 90 mil.
2: Una pregunta, Alfonso, ¿y qué pasa si algún jugador de esos, mira, ahí están en televisión,
0: mira.
2: ¿Qué pasa si algún jugador
0: mira,
2: de
0: ahí
2: esos?
0: Ahí está el tipo.
2: No,
0: míralo,
2: no, no,
0: mira.
2: Ahí hubo trompada, mira. Hubo patada, no. Hubo empujón.
0: Ese tipo está enfermo.
2: Codazo. No le faltó nada. ¿Qué pasa si un jugador de esos, Alfonso, se niega a pagar esa multa?
0: No, la federación queda inhabilitada.
2: Okay.
0: Recuerda que cada federación recibe un billete de la FIFA.
2: Sí, claro.
0: Y estas sanciones de la FIFA. Entonces, eso viene el descuento por derecha.
1: Ok.
0: El billete viene descontado por derecha ya.
2: Claro.
0: Entonces, si Argentina...
1: A juro lo descuenta, a juro porque sí.
0: Mira, por ejemplo, Argentina le tenían que dar 30 millones de dólares por

0: Pero segundo lugar, entonces dentro de los 30 millones vienen estos descuentos. Suas, por derecha.
1: Uf. Claro, la única manera, no van a descontar. No, descontalo de tu dinero.
0: O envíame de allá para acá, no va a pasar. Ya. Pero te digo una cosa, primero quiero felicitar a la FIFA. Muy bien, ahí lo vi, muy bien. Segundo, es un mensaje para el que dirige equipos con que no se comporten como ese coach de Argentina, Roberto Ayala. Tercero, si lo que dice el fantasma, si es en el partido y estás en, no hay problema, la adrenalina está toda, está la, el cerebro está en la sangre, está ahí.
1: Sí.
0: Terminaste, perdiste.
1: Chao.
0: Tranquilo.
1: Pero no después de terminar el juego, caerte a golpes.
0: Mañana sale el sol.
1: Mañana sale el sol.
0: Todos los días sale el sol. Todos los días sale el sol.
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0: y mezclas como esta. Sacude lo que tiene arena. Sacude lo que tiene arena. Ya voy para Rancho Miami.
1: ¡Es viernes!
0: Espérame, espérame.

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0: Sababelandia, hija de Luis y de Norma, que se llama igual que tú. Ajá. ¿O tú te llamas igual que ella?
1: Yo me llamo igual que ella.
0: Ajá. Hay una sección que me encanta los viernes. Y es producida por El Fantasma también. Y es una sección que tiene que ver mucho con artistas que han muerto, pero que queda su música. Y yo digo que cuando se muere se convierten en leyendas.
1: Totalmente.
0: ¿Están de acuerdo conmigo?
2: Totalmente. Entonces, o sea, el cuerpo muere, pero nos dejan un legacy.
0: Se muere el cuerpo.
1: Muere el que al quien lo olvida. Exacto. Si no se olvida, no se muere.
0: Uy, que me encanta. ¿Cómo es?
1: Muere el quien se olvida. Si no te olvidan, no te mueres.
2: No, y esta gente nos dejó música tan espectacular que no lo vamos a olvidar nunca.
0: Tú sabes que me acabas de recordar una frase de mi madre, de la reina María, mi madre, que decía, yo soy María hasta los 8 días cuando todo el mundo me olvide. Y yo le dije, ¿y qué tal si no te olvido?
1: No muere al quien lo olvidan. El que no lo olvidan no se muere.
0: No se muere. Muy bien, Norma, te la voy a robar un día esa frase. Pues nosotros no hemos olvidado a muchos artistas. Y cada viernes nos reunimos aquí a rendir un tributo. Y adivinen a quién le corresponde el tributo de este viernes.
2: Yo sé.
0: No, pero no lo puedes decir. Se le llamó el gallo de la salsa, Julio César Rojas López. No, pero si digo Julio César Rojas López, la gente de Quintero, pero estás loco. Pero si yo digo que Julio César Rojas es Tito Rojas.
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4: Como pasa el tiempo, como hemos cambiado, ya no somos quizás ni la sombra de lo que fuimos ayer.

Rico. Tito crece y se forma en Humacao, que es en la costa oriental de Puerto Rico, y allí hace su primaria y su secundaria. Obviamente, como ustedes saben, cantándole como todo boricua a sus amigos y a su familia.

consistente en su identidad musical. Comenzó su carrera musical desde muy joven y pasó por importantes agrupaciones de salsa, antes de consolidarse como solista. Uno de sus primeros grandes pasos fue formar parte de un conjunto Borincuba, agrupación dirigida por Justo Betancourt. También estuvo en un conjunto internacional, otra experiencia importante en sus primeros años como cantante. Posteriormente pasó por la orquesta de Pedro Conga, donde comenzó a ganar todavía más reconocimiento dentro de la salsa.

al que le van a darle guarda. Tenía 17 años Tito Rojas y va con su amigo Manny a una audición. Ya todos en ese sector de la isla habían conocido el talento de Tito, pero todavía no había cantado con alguien, un punch, una orquesta, alguien bueno. Entonces va con Manny a una audición de Manny. Va a cantar Manny con Pedro Conga, supuestamente. Y entonces está Tito ahí al lado y Manny descarga, canta. Y Manny, en una actitud noble y bonita, le dice al maestro Pedro Conga: mi pana también canta. Y entonces Pedro Conga dice: bueno, ok, esto, ¿cuántos años tienes, chamaco? 17. Me dices que tú cantas también. Sí, sí, yo canto. Bueno, aprovechemos ya que vino tu socio, métele mano ahí. Y lo pone a cantar el tema Olvídate de mí. Pues, para mala suerte de Manny, Pedro Conga le dice: tú eres el nuevo integrante de la orquesta. Bienvenido a Pedro Conga con 17 años, Tito Rojas. El despiste.

sus grandes éxitos es Siempre Seré, canción que se convirtió en una pieza imprescindible en su repertorio romántico. Es mi mujer. Es otro de esos temas que ayudaron a construir su imagen como uno de los grandes intérpretes de la salsa romántica. Tito también conquistó el público con canciones como Señora,

donde su interpretación demuestra esa mezcla de fuerza y sentimiento que lo caracterizaba. Condéname a tu amor es otro tema perfecto para hablar de ese Tito Rojas romántico, intenso y dramático.

A Tito le daba miedo ser solista. Cuando sale de Pedro Conga y después de Justo Betancourt, todos los amigos de él: Tito, ya es hora de montar tu banda, tú puedes meterle mano ya. Acaba de tener Conjunto Boricano, se fue Justo Betancourt, se fue de Betancourt, Pedro Conga se va de Pedro Conga y todo el mundo ya mete mano. Bueno, pues hace dos producciones como solista y él siente miedo de sostener la orquesta económicamente, porque tú sabes, cuando tú tienes una orquesta tienes gastos y producciones y demás. Y entonces se devuelve y empieza a trabajar con la Puerto Rican Power de Luisito Ayala. Allí vuelve a ser empleado después de haber estado independiente. Y él dice que en lugar de avanzar, efectivamente, retrocede la carrera de Tito Rojas.

Tito Rojas tenía una característica vocal muy particular, una voz ronca, potente y profundamente emocional. Su apodo, El Gallo, terminó convirtiéndose prácticamente en una marca registrada de su carrera. Una de las claves de su éxito fue que podía interpretar tanto salsa bailable como salsa romántica, llegando a públicos diferentes. Tito Rojas no necesitaba una voz perfecta en el sentido tradicional. Su personalidad vocal era precisamente su mayor instrumento.

Pues él acepta el reto que le impone su esposa y lanza un sencillo en 1990. Siempre seré, y ella se hizo deseo. Dos batacazos. De una. De ahí en adelante, en el 92, A mi estilo. En el 93, Por derecho propio. Con éxitos ubicados en Billboard. Reconocimiento de la industria, doble álbum de platino, mejor artista salsa del año y un premio que se entrega en Nueva York, que es el premio de la Asociación de Cronistas del Espectáculo. Premios que alguna vez tuvimos la oportunidad de ganar con Radio Guado en Nueva York como mejor transmisión de ciclismo de la Vuelta a España. Y Tito Rojas sigue metiendo batacazos. 96, Humildemente y Pa'l Pueblo, Alegrías y Penas, Navidad con Tito Rojas. O sea, si ustedes cuentan, desde que la esposa y Belis

esposa Ibeliz Escobar lo convence una vez más de hacerse solista. Y las mujeres casi siempre tienen la razón.

humildemente y para el pueblo. Alegrías y penas, Navidad con Tito Rojas. O sea, si ustedes cuentan, desde que la esposa Ibeliz lo convence de ser solista en el 90, del 90 al 99, Tito Rojas no dejaba de pegar

con grandes músicos y productores del género, consolidándose como una figura importante de la salsa puertorriqueña. Su música tuvo una enorme presencia en Puerto Rico, Venezuela, Colombia, Panamá, República Dominicana y otros mercados latinoamericanos. En Venezuela, Tito Rojas tuvo una conexión especial con el público salsero. Sus canciones se convirtieron en clásicos de las emisoras y fiestas familiares. Tito Rojas representa esa generación de salseros que logró hacer que la salsa romántica también fuera una música para bailar. Yo quisiera.

Y llegó la Navidad de diciembre de 1900, de mil, llega la Navidad del 2020, sí, la del año del COVID. 25 de diciembre del 2020. Tito está feliz ahí en su barrio Mariana de Humacao, porque Tito fue un hombre de pueblo, humilde, trabajador. Y cada vez que llegaba a Humacao, pues obviamente ahí en el barrio Mariana había fiesta para ver al Gallo Salsero. Recordemos que él allí en Humacao arrancó primero con un grupo de Rod El Amaral. Pero volvamos a ese 2020, a ese día de Navidad. Salen con su esposa Ibeliz, sus hijas Kisha y Jessica, y culmina una actividad familiar de Navidad. Tito está feliz. Y cuando se dirigían desde el barrio Texas, ahí en Humacao también, le dice a Ibeliz que quería saludar a un primo. Cuando salen de la casa del primo, le dice a su esposa Ibeliz que no se siente bien, que lo lleve a un hospital. Están en el proceso de llevarlo al hospital. Y él dice, yo puedo subirme al auto sin ningún problema y bajar estas escaleras. Lastimosamente no fue así. Bajando una de esas escaleras, se desploma al lado de su esposa. Los paramédicos se demoraron, valga decir.

0: y certifican que allí, en esas escaleras del barrio Mariana, a los 65 años de edad, el 26 de diciembre del 2020, muere el gallo salsero, Tito Rojas. Gracias a Dios por su vida, por su música, por su legado, por su sencillez. Descanse en paz.
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0: de una manera diferente, con humor, con los personajes, con Carito Sierra. Hola, nena, ¿qué estás haciendo? Que todavía no has llegado. Llegaste tarde, nena.
1: Hola, Carlos.
0: ¿Qué? ¿Cómo estás? Pero llegaste tarde.
1: Pensé que le ibas a preguntar a Carito Sierra. Hola, nena, y de mí iba a salir a llorar.
0: No, claro que Carito Sierra también tiene una amiguita muy chiquita. ¿Sí? O un amiguito que ahorita nos va a presentar.
1: ¿Y sí. podemos ser amigos de Tendo o el amiguito?
0: Pues no sé, ahorita nos va a presentar. Yo no sé si es amiguito o amiguita. Mientras tanto, también saludo a nuestros compañeros en Medellín. Ahí están, como siempre, Risa Loca, el Muelón Sánchez, Carlitos. Hoy Julián Martínez nos acompaña desde el Servicio Informativo de Caracol. Juan Fraile, la producción, libretos de Jairo Chaparro, Kiara, Paula, Santiago. ¿Cómo hace de falta George? No nos ha hecho falta para nada.
2: ¿Ese es cuál?
3: George
0: era el, George. ¿Se acuerdan? Es el gordito este que nos acompañó, hombre.
4: Brutus, el de Popeye.
0: Pensamos
4: que iba a ser un vacío muy, muy difícil de llenar.
0: Sí, sí,
4: porque
0: sí.
4: Porque siempre ha sido muy difícil de llenar.
0: Sí,
5: se
0: no.
5: tuvieron que llamar como a 5 personas. Pero
0: bueno. Un abrazo para George en sus vacaciones. Hola, niño o niña, ¿cómo estás?
1: Ron Gabriel, muy buenas tardes para usted, para Frailecito, para Juliancito, para nena. Mi amiguita la nena. No, la nena es mi
0: nena,
1: amiga.
0: Nena, te presento, sí, nena, te presento a Cosito.
1: Yo ya me hice amiga de la nena. Lo que pasa es que ella sí es un poquito. Yo le pedí que me prestaron un lapicero, pero me dijo que no, que porque la mamá no la dejaba.
0: No, porque son míos y se los roba y me los descompleta.
6: Es que Gabriel tiene los colores de los esferos de colores que se llaman Sharpies. Y él a veces los deja destapados. Yo se los cojo para que no se gasten y se sequen.
0: Sí.
1: Y eso fue lo que te echaste en la boca.
0: Sí, exacto. Uy. Bueno, ahí, niñas, no van a pelear, niños. Estamos aquí al aire, no van a pelear, después hablamos.
6: ¿Tú has comido manzanas?
3: A mí me preocupa, patrón.
0: Sí, ¿qué le preocupa, Risa?
3: No, cuando estas dos niñas se junten en su oficina a sacarle los chocolates. No,
0: se tiene que cuidado, sí, no, quieto.
6: No, pero ¿sabes qué pasa? Cosito, ¿tú has comido manzanas acarameladas?
1: Yo soy Cosito.
6: Pues sí. Es que él te
0: pues es que Cosito.
1: Yo Cosito no sé. Acarameladas, sí.
6: Sí, es que cuando tú comes esas manzanas acarameladas, te queda la boca así.
0: Ah, ya.
6: ¿Tú no has comido manzanas acarameladas?
0: Sí.
6: O a veces te agarras con un payaso.
0: Sí, es que me agarré con un payaso llegando allá a la casa. Es eso. Bueno, Andrés, el muelo. Ay, lo de los Sharpies me inventé un chiste.
6: ¿Cuál es?
0: Que el otro día estaba escribiendo con un Sharpie y llegaron de la Sociedad Protectora de Animales a regañarlo.
6: ¿Por qué no se dice Sharpie? Se dice Sharpies.
0: No, porque hay un perro que es el Sharpie.
6: Sí, pero
3: lo pasó. Muy bueno, bravo.
0: Muy bueno. Eso sí saben.
3: Muy bueno, patrón.
4: Sharpay.
3: Muy bueno. Excelente.
6: Sharpay.
0: No, pero yo le digo Sharpay. Sharpay. Sharpay. Econ hizo
6: ahí. Es Sharpay con lo que se escribe.
0: Bueno, Muelón, buena canción esta que nos tiene alegres para este viernes, señor.
4: Claro, iniciamos muy alegres el viernes. Así tiene que ser siempre. Cheche Cole, noviembre de 1970, Héctor Lavoe, Willy Colón, temazo. Mucha gente se pregunta, Cheche Cole, ¿qué significa? Pues esto era una ronda infantil.
2: ¿Qué significa? Yo sí, ¿qué significa?
4: Eso lo cantaban en un juego infantil de Ghana, ¿sí? En África Occidental.
0: Ah, de África.
2: Yo creo que era la lotería.
0: Una ronda infantil. Ok, infantil. Listo.
4: Sí, señor.
0: O sea, aquí era la rueda de pan y canela.
4: A la rueda.
3: Sí. O sea que yo me imagino, patrón,
0: sí,
3: que estamos celebrando hoy el día de la ronda infantil.
0: Claro.
3: Y en África.
2: Como el otro es la que
4: es,
2: entonces.
4: ¿Es la que es?
3: Sí, señor.
4: Es la que es, o sí.
0: Sí.
4: Pero a ver, no, pasa que hoy se celebra algo importante en Argentina. Pasa que en Argentina se celebran muchas cosas, entonces hay que...
0: Ya arrancamos,
3: George. George le mandó el libro.
4: Que no puedo traer a Argentina porque yo puedo traer a Argentina.
2: No me regañes.
0: Sí, no, pero tranquilo, calma, es viernes, relajado, respire. Eso.
3: Contento. Ya, tranquilo, padre.
4: Bueno, hoy se celebra, muchachos, el Día de la Futbolista en Argentina. De la Futbolista.
3: La futbolista
0: en Argentina.
4: Se celebra además porque Elba Selva, el 21 de agosto del 71 contra Inglaterra, metió 4 goles.
0: Ok. La futbolista.
6: ¿Y por qué? Lo entiendo, Gabriel Cheche Cole.
0: No sé, porque es que sea la futbolista o el futbolista, Uno pone Maradona y sale de eso, el que ha inspirado a hombres y mujeres en Argentina.

0: esa era la que es.
1: Sí, Gabriel, que Maradona,
2: Santa Maradona, Maradona también canción. De la mano negra de Manu Chao estaba también, era muy.
3: Pero lo que pasa es que.
1: Uy, ¿qué pasó? Pasó un canguro por allá.
4: ¿Quién le pasó?
0: El amiguito. Eso
3: no fue cuadrado, ¿no?
5: No puede llegar en ese estado a trabajar, amiguito.
2: Pero me pegaron duro.
0: ¿Quién le puso zancadilla?
4: O algo.
2: ¿Pero está bien o qué?
3: ¿Estás bien? ¿Estás bien?
2: Amiguito, no.
0: Fraile. Fraile.
3: La verdad, Fraile les tiró la pata y...
0: Sí.
1: Fraile, eso no se hace.
2: Sí. Pero venga, que estamos en un problema mayor.
3: No. Oiga, mayor, no. Si el amiguito se cayó, es nuestro compañero.
2: O sea, peor no puede quedar.
5: Qué horrengo, ay no, qué horrengo.
4: Almacén la zancadilla donde lo tumbas desde la entrada.
2: Al contrario, podría ser un milagro, pero bueno, pero es que estamos metidos en que.
3: Pero Gabriel, se estaba diciendo que es el día de la mujer futbolista. Es que y pones una canción.
2: Una ronda infantil.
3: Pero pones una canción de Maradona, tampoco sería, porque Maradona es él.
1: Es futbolista.
2: Sí, pero por ejemplo, Santa Maradona de la Mano Negra, que era el grupo de Manu Chao. Ahí con la santa podría ser una mujer también.
3: Sí.
2: Pero, entonces, sí. Nena, entonces listo. Si vas a criticar, ¿qué se te ocurre?
1: No. Lo que pasa es que le doy la explicación, Gabriel.
0: Pero ve que la nena va a sacar una canción.
3: No. Dale tú primero.
2: Explíquenos, bueno, porque.
1: Salvavidas.
2: Porque llegó al viernes y empezó con las que no son.
1: No está la que es, Gabriel, de verdad.
2: A ver,
1: porque es que cuando ella metió todos esos goles, todos los argentinos decían: che, qué futbolista, che, mira qué golazo.
2: Y el colé.
1: Entonces utilizaron mucho
2: che.
1: Ah, que se colió a todos los jugadores y metió goles.
2: Por una letra nos metemos en un lío.
4: La sacó en la raya.
2: Por una sola letra nos hubiéramos metido en un lío el berraco aquí. Pero bueno, déjelo así.
1: No, usted sabe cómo es.
6: ¿La qué es? Que la sacó en la raya fue Maradona.
2: Uy, muy bien.
0: Uy, carito.
2: Amiguito, ¿está bien?
4: Uy, Gablito, entré de afán. Y alguien me metió zancadilla, no sé quién, Gablito.
0: No, pero mire, la gente puede entrar a YouTube y devolver. El momento es maravilloso. No, sí, en YouTube está.
2: Entren a YouTube, ponen Caracol Radio. Claro, ahí uno puede retroceder un poco el programa. Ahí está Caracol Radio, ahí está La Luciérnaga, está Dai.
3: Devuelven por ahí entre las 4 y 15.
2: Un poquito, 4 y 15.
4: Personas sin escrupulosas quieren que yo.
2: Y pueden ver. Ahorita vamos a recuperar también ese pedazo para ponerlo en cámara lenta. Más que aquí no se vea, amiguito, pero no.
4: Menos mal que no se vea.
2: Pero ahora, usted. Mirando bien todo, usted venía caminando de ese lado. Solamente o Carito o Alexa le pudieron hacer zancadilla.
3: No pude
2: hacer. Porque usted se fue de jeta después de Fraile.
4: Pero aquí pudo haber sido la trampa, Gablito, por este lado
2: así,
4: también.
2: ¿Fraile? O sea, Fraile tiene cara de maloso.
4: Persona inescrupulosa. Cero. Hizo zancadilla.
3: No pudo ser Gabriel que se sienta con las patitas así.
2: No,
3: tiene un oscuro deseo.
0: No se dio cuenta.
3: Se dio cuenta, pues sí.
4: Oiga, pero cae uno como un tonto, ¿no? Tiene uno el mundo encima.
2: Bueno.
4: Pero bueno, Gabrielito, estamos bien. Buenas tardes a todos. Tenemos chistes, humor, alegría.
2: No, como todo aquí, ahora se me incapacita 30 días, pues porque siempre todo aquí. Tiene una gripa y todo el mundo incapacitado 27 días.
4: Pero esto es accidente laboral, Gabrielito, ya. Claro.
2: Accidente laboral. Sí.
4: Alguien corrió la silla y ¡pum! El chistazo. Pero bueno, Gabrielito. Y eso tiene que ver con Día Internacional de la Conmemoración Homenaje a las Víctimas, Gabrielito.
2: Ah, bueno.
4: Aquí una víctima.
2: Eso sí, en serio, amiguito, sí.
3: Increíble. Y usted vino y lo ilustró.
4: Claro, sí, claro. Mostrando cómo es esto. Día del filatelista acá en Argentina, Gorlito.
2: Uy.
4: Filatelista, en homenaje a un primer sello postal emitido en 1956.
2: A ver, ¿quién de aquí, de esta mesa, nunca envió una carta con estampillas?
3: No, yo
0: sí.
3: No.
0: Yo.
3: ¿Qué? Yo no.
0: Yo tampoco.
4: Nunca.
0: Yo
4: tampoco.
3: No. O sea, las generaciones.
0: Claro. ¿Qué son las estampillas?
2: Nunca,
0: las
2: a ver, que la
0: envié WhatsApp.
2: No, hombre,
3: o que yo haya mandado una foto con una carta, sí.
2: No, pero una carta. Que para enviar hay que pegarle unas estampillas.
3: No. ¿Y por la
2: ¿Sabe cómo se pegaban las estampillas, Fraile?
0: Con babas, ¿no?
2: Exactamente. O sea, las estampillas, unos sellos postales que además tenían valor. Una estampilla que costaba 20 centavos o un peso, eso era un valor monetario que se tenía. y se pasaba la lengua y se pegaba en el sobre.
6: ¿Cómo se pasaba la lengua?
2: Ahorita le explico.
6: Ay, no.
2: Pues, pero es que ponerme aquí ponerme aquí como es la estampilla, ¿cómo pero se si pasaba tocaba, la lengua?
6: Pero es que voy a decir, se humedecía la estampilla con un poco de saliva.
2: En las oficinas, en donde había que mandar muchas cartas, había una espumita mojada en donde la estampilla se pasaba por ahí y luego iba al sol.
4: También los pasaportes estampillados que
2: sí, señor,
4: enviarlas también.
6: Todavía esa espumita se utiliza, ya menos, pero para contar el efectivo. Tener que hacer...
2: Muy bien el efectivo.
4: Y para leer los libros, Gabriel.
2: Y como decía también Alerta, en varios países también las visas venían con una estampilla. O sea, vea usted.
6: ¿Pero qué iba a decir, amiguito?
4: No, bien, lo que iba a decir.
2: La filatelia. El día del filatelista.
4: Vea, pues, Gabrito. Y aquí como...
2: Y como en todo, también como para los coleccionistas, como en las monedas, las estampillas más caras son las que tienen errores. Hay una famosa estampilla de los Estados Unidos de un avión de los hermanos Wright, que en una primera edición el avión salió al revés. Y esa es una de las estampillas más caras.
4: Debe valer un billete eso, ¿yo?
2: Sí, señor.
4: Ah, bueno, Gabrielito. Y sin embargo, pues aquí tenemos apodos a los compañeros.
2: Yo no sé si es verdad, pero lo conté con una seriedad. Que...
4: Sí, yo le creí. Yo le creí.
2: Sí. Bueno.
4: Más serio que un capturado yo. Qué cosa. Gabrielito, tenemos compañeros con sus respectivos apodos. No decimos a quién le corresponde por... Sí, no herir susceptibilidades.
2: No se habla del cuerpo, sí.
4: Claro. A uno le decimos gallina, Gabrielito.
2: ¿Y eso?
4: No arriesga ni un huevo en la empresa, Gabrielito.
2: Pero, sí, ok.
4: Al otro le decimos lámpara.
2: Sí.
4: Vive a toda hora colgado, Gabrielito.
2: ¿O prendido?
4: No. Bueno, prendido. No, ese sería bombillo.
2: Claro, porque colgado y prendido. Sí.
4: Hueco, a otro le dicen hueco.
2: ¿Y eso?
4: Todo el mundo lo brinca.
2: Sí, ok.
4: Y el último, la empresa ya tiene determinado un grupo de compañeros.
2: Ok.
4: Y pues no sabemos quiénes son, pero les dicen cajita de pañuelos desechables, Gabrielito.
2: A ver.
4: Cajita de pañuelos desechables. Toca sacarlos uno por uno.
2: Amiguito muy bravo para un viernes. Sí.
4: Toca sacarlos uno a uno.
2: Sí, muy bravo.
4: Uno a uno,
0: chistes de recursos humanos.
2: Sí.
4: Pero no sabemos quiénes son, un Gabrielito. Pero
2: oiga, bueno, hablando de cómo se llama, pañitos, ¿qué?
4: Desechables.
2: Desechables. ¿A ustedes se les ocurre otra marca diferente a Kleenex?
6: Pues es que gracias a esa empresa se conocen así. Sí. Pero hoy en día hay más pañitos húmedos.
4: Claro, creo que familia hay
2: un... No, pero los otros sí.
6: Pero uno sí, si está llorando, es te pasa un Kleenex.
2: Es diferente, sí. Un Kleenex, sí. Yo no sé qué otra marca haya. Pues pero el Kleenex.
6: No, hay otras marcas.
2: Sí, pero uno no se le ocurre.
6: No dice esa marca.
2: O sea, familia, por ejemplo, me imagino que saca también pañuelos. También. Pañuelos faciales.
6: O en inglés, tissues.
4: Y lo difícil es cuando usted trata de sacar un pañuelo nomás y se le vienen como cuatro, hay que... Se perdieron los tres. ¿Cómo mete usted esos pañuelos otra vez?
2: Eso de sacar, sobre todo en los pañitos húmedos, eso de sacar un pañito húmedo no se lo han inventado todavía.
4: No.
2: Sí. Salen cuatro de una vez y después uno metiendo.
6: Que en la salida ya se infectaron. No importa qué esté haciendo, si se esté desmaquillando.
2: Uno metió, o sea, un berraco el que es capaz de sacar un pañito húmedo solo.
4: No, no puede, uno solo no sabe.
2: No, eso no se puede, sí.
4: Gabrielito, día
2: internacional. Deberían un mundial de eso, porque es increíble, sí.
4: Que lo haga, mejor dicho, hay concurso en YouTube.
2: Y saque usted un Kleenex bravo.
4: Enojado. Sí, no, se salen todos.
2: Eso parece una payaso. Parece una piñata, sí.
4: Ahorita encontré otro aquí, a un compañero que le dicen chanfle.
2: Chanfle.
4: Uno cree que viene a trabajar y es mentira. Chanfle.
2: ¿Pero cómo así?
4: Pues coge da la vuelta y no, definitivamente. Porque el chanfle es un balón que viene y ya no llega donde va a llegar.
2: Estuvo
4: donde uno
2: como
4: cree.
2: Flojo.
4: Sí, estuvo como flojo. Por eso lo dejé de últimas. Sí. Por eso lo dejamos de últimas.
2: De último.
4: De último. Gabrielito, Día Internacional de los Transportadores Médicos. De los que transportan, me imagino, ambulancias y eso.
2: Sí.
4: En inglés, Gabrielito.
2: ¿Cómo?
4: Uy, no, me metí.
2: No, pero sí, amiguito, inglés, porque sí, es en Estados Unidos, el Día de los Transportadores Médicos.
4: Day of Medical Transporters.
6: ¿Cómo?
2: ¿Perdón?
4: Day of Medical Transporters.
2: Mejor.
4: Sí, mejor.
2: Bien. Muy bien, ¿me lo repite?
4: No, Gabrielito, hasta ahí nomás.
2: No, pero es que del primer día... Al segundo lo cambió.
4: Okay.
2: Y quiero estar seguro de qué día es hoy en Estados Unidos.
4: Day of Medical Transporters.
2: Bien.
4: Ah, uy, Gabrielito, primer curso. Y eso que estoy en primer nivel, Gabriel.
2: Sí, pero hace 7 años, 10 años, 30 años que lo conozco, está en primer nivel, amiguito.
4: No, si estaba en el primer nivel, ya me han bajado al sótano, pero bueno, Gabrielito. Este chiste que tiene que ver con... Esto es lo bueno, Gabrielito. Escucha, esto es lo que tenemos para hoy.
2: A ver.
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2: Lo que debe ser, solo el bueno.
4: Imagina que en un paseo...

0: paciente con el doctor, estaba el paciente con el doctor, le dice, ¿qué le pasó en las orejas? Dijo, doctor, es que escuché el teléfono y en vez de coger el teléfono, cogí fue la plancha y me quemé la oreja. Uh-huh. ¿Y qué le pasó en la otra? Me quemé llamando a la ambulancia. Qué chiste tan bueno, Gablito.
1: Creo que tenían que poner primero el malo.
0: No, pero aquí hay otro buenísimo, Gablito. Imagina que un carro lo atropella a una empanada, la atropella un carro.
1: No, espérese.
0: Wow. A una empanada la atropella un carro.
1: Importa si la empanada es de carne, queso, hawaiana.
0: Un carro atropella una empanada.
1: Cualquiera.
0: Pasando una avenida, Gablito. Ay,
1: no. ¿Y qué hacía? ¿A la empanada ya le han puesto la servilleta para quitarle la grasa?
0: Sí, no afecta el chiste, Gablito.
2: Okay. ¿Iba sola?
0: Una empanada, iba cruzando la calle, ¡fum!, la atropelló un carro. Lastimosamente una empanada herida, Gablito. Y en ese momento aparece, digamos, una ambulancia y le dice, está mal. Dijo, no, soy empanada.
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11: Bueno, don Julián Martínez, personaje del día. También hablamos de noticias. Usted tiene que llegar a casa bien informado.
12: Bueno, Gabriel, personaje del día tiene que ver con los incendios. Incendios forestales que se están presentando en un sector del país, en este caso, en el departamento del Tolima. Incendios, además, de gran magnitud, que comenzaron durante la noche del jueves y la madrugada de hoy viernes en Gualanday, que es un corregimiento de Coelho, como le digo, en el departamento del Tolima. La situación es compleja, van 20.000 hectáreas afectadas, un incendio que se ha logrado controlar de cierta forma, pero aún continúa bajo el control o bajo el manejo, mejor, del Cuerpo Oficial de Bomberos de por lo menos 12 municipios que hacen parte de donde está.

0: ocurriendo esta situación. Pues Julio Montiel, el periodista del Servicio Informativo de Caracol Radio en el departamento del Tolima, ha estado muy atento a esta situación. Julio, buenas tardes.
1: Compañeros, buenas tardes. El Tolima vive una verdadera emergencia por cuenta de los incendios forestales. Son 24 activos en este momento en 13 municipios. La gobernadora del Tolima, Adriana Magali Matiz, ha entregado un balance de lo sucedido en las últimas horas.
2: Unos incendios que tienen una gran magnitud y que deben ser trabajados de manera inmediata con ayuda helicoportada, como es el caso de aquí del municipio de Coello y el incendio que se provocó en el Cenot, pero además de eso también el incendio que tenemos sobre el Cerro de las Mercedes en el municipio de Suárez y Carmen de Apicalá. Es urgente trabajar en ese incendio porque ya tenemos un riesgo alto incluso de que ese incendio llegue a una de las empresas que está ahí en el municipio de Suárez.
1: Y es que hay municipios como Ambalema, Matagaima, entre otros, que han superado los 40 grados centígrados. Las altas temperaturas y los incendios forestales han generado una verdadera tragedia ambiental en el departamento del Tolima. Así vivieron los habitantes de Gualanday, en el municipio de Coello, Tolima, la emergencia de las últimas horas.
3: Mire, se prendieron los árboles de la
4: casa. Se está quemando, por
5: está
4: favor.
5: Está la gente completamente rodeada por el
6: está
5: fuego.
6: Está quemando absolutamente todo el sector por acá.
3: Pues mire, esto es acá donde antes era la ExxonMobil. Mire cómo se está quemando esto.
1: En el sector del Caimito, en Coello, Tolima, las llamas incluso han estado por llegar a las viviendas y han amenazado la planta de Ecopetrol. Esto dijo un habitante del sector.
7: Eso queda al frente de los tanques de Ecopetrol. Si esto llega, de verdad es una catástrofe para todo Gualanday. Necesitamos, por favor, apoyo.
1: Finalmente hay que decir que el Tolima ha recibido apoyo de varios departamentos, del gobierno nacional, de las fuerzas militares, pero las capacidades las han sobrepasado los incendios forestales.
0: Gracias, Julio. Y es que la situación, Gabriel, en el departamento del Tolima es bien compleja. El ministro del Interior, Rodrigo Lara, estuvo al frente de esta situación revisando, además de lo que ha ocurrido, por supuesto, con el terremoto, esta situación de los incendios en este departamento del país. Y son 150 bomberos de Suárez, Armero, Guayabal, Villahermosa, Líbano, Rovira, es decir, de todos los municipios cercanos que en este momento se encuentran combatiendo las llamas.
8: Viene también la investigación de si hay manos criminales alrededor de esto y recordar las imágenes de hace unos 5 o 6 días, la gobernadora del Tolima al frente de la tragedia lloraba y brincaba, se mojaba bajo la lluvia que necesita en este momento el departamento de Tolima. Más noticias, más personajes del día, Juan Fraile.
9: Volvemos al terremoto, Gabriel, porque hoy conocimos al

0: gerente del Fondo Milagro, la persona que va a responder por cada peso que llega del exterior, por cada peso que han donado los colombianos para la reconstrucción de las ciudades del Eje Cafetero, del Valle del Cauca y de Chocó, que resultaron afectadas con este terremoto. Jaime Andrés Uribe Tamayo, empresario antioqueño, nombrado por el presidente Abelardo de la Espriella, 25 años de experiencia en el sector privado, destacado en compañías industriales y comerciales. Así es. El trabajo que va a empezar a desarrollar desde mañana. Hoy se reunió con el alcalde de Cali, Alejandro Eder, y con el ministro del Interior, Rodrigo Lara. Las tareas prioritarias: reunir toda la información y a partir de ahí empezar a trabajar en la reconstrucción. Este es Jaime Andrés Uribe Tamayo, el gerente del Fondo Milagro.
1: Pero es tener muy buena información. Nosotros necesitamos muy buena información para que las acciones que emprendamos sean las necesarias. Entonces, de la mano de la alcaldía y de las autoridades locales, queremos eso. Pero lo primero que nosotros necesitamos es tener muy buena información para que los recursos, que esto es muy grande, entonces los recursos, el tema del tiempo y el tema de los recursos, tenemos que ser muy, muy, muy asertivos en eso. Entonces, lo primero es terminar con la recuperación, con la recopilación de la información para poder empezar a planear ya la etapa de la reconstrucción lo más rápido posible y de la manera más eficiente.
0: Gabriel, y hoy se dio una noticia que podría ser triste, pero que también nos da pie para empezar en una nueva fase de atención de la emergencia. El alcalde de Cali, Alejandro Eder, ha confirmado que ya no hay desaparecidos, que ya se rescataron todas las personas que en su momento fueron reportadas en el inicio de la tragedia. Se rescataron las personas vivas y, por supuesto, también las personas fallecidas. Empieza la fase ya de limpieza de escombros y empezar a evaluar a qué edificios la gente puede retornar y cuáles deben ser demolidos. Pero ya no hay personas desaparecidas en Cali. Fueron rescatados todas las personas que quedaron debajo de los escombros, unos con vida y, por supuesto, lamentablemente, otros fallecidos.
2: Queremos informarle a la opinión pública que ya ubicamos a la última víctima fatal de esta tragedia, a la última víctima mortal, y estamos en este momento, los rescatistas están en el proceso ya de recuperar a la persona. Esto, una vez se culmine, quiere decir que ya cierra la fase de búsqueda, rescate y de recuperación. Esto es un momento muy importante, es un momento también muy doloroso, porque se suman las víctimas que han muerto en este desastre. Se suma el dolor de los caleños, pero en todo caso, desde Cali no es sino agradecer a todos los rescatistas, a todas las personas, a todos los voluntarios que participaron en esta recuperación de esta tragedia. Recordarle a los caleños que si bien esto es difícil, que si bien esto apenas comienza, los caleños nos vamos a volver a levantar y lo haremos con una ciudad reconstruida, resiliente, incluyente, más fuerte para nuestros jóvenes y para nuestro futuro.
3: Hombre, pues lo que quería también destacar es el trabajo del gobierno nacional. Fíjese que hace un momento, cuando estábamos hablando de los incendios del Tolima, hablábamos del ministro del Interior, Rodrigo Lara, al frente de los incendios del Tolima. En la imagen, para quienes están conectados en YouTube, también muestran al alcalde Eder y detrás de él está el ministro del Interior acompañando. Gran presencia del gobierno nacional. Eso es gobernar desde las regiones. A veces nos quedamos preocupados y nos quedamos en una crítica de si

0: 163 mil.
1: Bueno, mucho dinero vamos a necesitar allá. Inicialmente las cuentas del gobierno nacional hablaban de 30 billones de pesos. Vamos a ver qué pasa. Entre la realidad y la ficción, así va la luciérnaga. Pasamos del dramatismo, de la tragedia que enluta a todos los colombianos, pero que además, y ya hablaremos de todo lo que hay este fin de semana para seguir recogiendo fondos en pro de la tragedia. En esta mañana habló en el reporte, coronel, aquí en 6AMW, en Caracol Radio, Francia Márquez. Poco hablaba Francia Márquez y dio su entrevista con Daniel Coronel. Francia está con nosotros, a ver qué más declaraciones nos puede dar. Bienvenida, Francia.
2: Saludo ancestral.
1: Yo, Francia, ¿cómo le va? Raizal
2: y palenquero para todos ustedes.
1: Sí, señora.
2: Pues le cuento, don Gabriel, que hoy madrugué a hablar de lo lindo de ese gobierno nuevo.
1: Ajá.
2: Pero en contra de ese gobierno, ¿no? No,
1: pero cuidado, sí.
2: Dije que el famoso libro ese blanco, o de la verdad, fue hecho con el tal ese chat GPP.
1: No, GPT. No, GPT.
2: Eso, sí, el sí, chat GPP.
1: Sí, bueno, sí.
2: Critiqué todo lo que se ha hecho porque yo sí creo que el gobierno en el que yo estuve fue como es Petro en la cama.
1: ¿Cómo?
2: Inolvidable.
1: Eso lo dice Petro, déjelo a él, tranquilo, señora.
2: Porque sepan que yo sí sé lo que es manejar emergencias. Es más, si me hubieran dejado conservar mi helicóptero, habría podido llevar ayudas, pero como me lo quitaron.
1: Bueno, sí, sí.
2: Lo bueno es que a mi casa no le pasó nada.
1: No, como que lo bueno, no, pero va a Francia, pero allá, eso sí es vivir sabroso, sí.
2: Eso sí, eso se lo agradezco a los colombianos, sí. Porque fue con la plática que me dieron, que yo la construí. Con mis sueldos, que sí, me los gané con el sudor de esta frente. Todavía sí, me pregunto por qué Petro me tenía tan más ignorada que comercial de YouTube.
1: Pero en conclusión. Sí, saltar. Sí, comercial de YouTube, saltar, sí.
2: En conclusión, el único gobierno que sabe administrar emergencias es el mío. Y hasta creo que fue tan campeón que nos merecemos que nos den eso que llaman una vuelta elíptica.
1: Olímpica, no, vuelta olímpica, no es elíptica, Francia. Bueno, muchas gracias.
3: Y los aretes que tiene con el mapa de Colombia y todo.
2: Ya que no estoy ganando plata, por lo menos que algo brille.
1: Sí, bueno, Francia.
2: ¿Quiere que le regale uno? Tengo uno, pero solo tengo el izquierdo.
1: No, pues que ya no tengo hueco.
4: No
2: tiene. ¡Tarán!
4: Se le cerró.
2: Silencio, si quiere le abro.
1: No, pero pues a ver.
2: Si quiere le abro uno en el oído pues izquierdo. Si no tengo,
1: bueno, ya déjenlo de ese tamaño. ¿Qué más dijo esta mañana Francia Márquez en el reporte, coronel, 6 AM?
0: Pues básicamente Gabriel se refirió, por supuesto, a todas esas situaciones polémicas que rodearon su presencia como vicepresidenta de la República. Criticó, por ejemplo, la falta de empalme. Dijo ella que esto se hizo de manera soberbia y que con esta situación se generaron los problemas que se pueden estar presentando en este momento en manera de administración con respecto al terremoto. Habló sobre una polémica por el uso del helicóptero, diciendo que ella lo montaba porque necesitaba hacerlo y que va a ver si el nuevo vicepresidente no lo va a utilizar después de que ella la criticaran tanto, pero especialmente se refirió al racismo y la discriminación en Colombia, Gabriel, y recordamos la expresión que para ella, lo dijo en la entrevista, resultó incómoda el 20 de julio durante el discurso de último desfile militar del gobierno del expresidente Gustavo Petro, cuando el expresidente dijo, dimos en el blanco y en el negro. Y en ese momento, pues ella se le notó su rostro de que no estaba de acuerdo con esta con lo que dijo el entonces presidente. Y dijo, fue una expresión incómoda. Tengo que decirlo con honestidad porque como mujer negra dentro del gobierno me tocó vivir situaciones muy complicadas y en ese episodio un lenguaje inapropiado.
1: Francia siempre fue incómoda para el gobierno, fue incómoda para el presidente Petro, pero en lo que no hay derecho es venir a criticar lo que no hicieron. Peguémosle un revolcón. Sí, Francia.

0: rating, qué energía, qué entusiasmo. Ahora sí, ya prácticamente.
1: ¿Cómo que qué o okay? ¿Qué?
2: Se acabó la semana, patrón.
1: Sí, se acabó la semana, sí, definitivamente. Sí. Viernes, ya no hay nada que hacer. Polilla, ya yo creo que pensar en la rumba, se acabó la semana, ya, nada que hacer.
3: No hay nada que hacer esta semana.
1: Sí, ya, señor.
2: No, pero no, prácticamente.
3: O sea,
2: no
3: empieza acaba, la rumba, patrón, ¿no? Viernes.
1: Claro que
3: y sábado.
1: Sí. Estoy que me tomo algo. Agua es lo que le toca tomar a uno.
3: Agüita. Y es una seto extraña.
2: Trimebutina.
3: Sí. Es una seto extraña.
1: ¿Qué trimebutina dice el otro? ¿Qué le pasó? ¿Para qué es la trimebutina? ¿Qué es eso?
4: No, para la gastritis, patrón, y la inflamación cuando uno come pesado.
5: Después de.
2: Sí. Pero sí tienen agüita ahí en ese termo.
1: Sí.
3: Hay agua.
1: Dime a dudarlo usted.
3: Agua.
2: Qué pecado.
5: Y ahí agua,
1: sí puedes probarla si quieres, así años, para que la nena puede tomar eso. Es más, voy a abrir para que la nena pruebe y no quede ninguna duda.
5: Sí, es.
1: No, tengo que confesarles que sí es agua lo que hay aquí.
5: Sí es agua.
1: Es la primera vez, pero es agua lo que hay aquí.
2: Es triste, pero es verdad.
1: Es triste, pero es agua, sí. Estamos esperando que llegue, que papito Dios baje y nos haga el milagrito. Pero no. Bueno, señores.
2: ¿Cómo le parece, patrón, que estaban en una oficina?
1: ¿En qué oficina de qué?
2: De, pues, en el trabajo, pues.
1: Ya, ¿de qué la oficina? ¿Qué era la oficina?
6: Una empresa de radio.
2: ¿A una empresa de radio?
6: ¿Y cómo se llamaba, abuelo? Nueva Radio.
1: Nueva Radio.
6: Bueno, tenía
1: nueva
6: que decir Caracol, güey.
1: Sí, no, pero a ver. No, porque qué tal que el chiste termine mal la vaina, sí, y termine.
6: Parcero, muy obvio, muy obvio.
1: Nueva Radio. Nueva. ¿Cómo se anunciaba? ¿Cómo era el eslogan de Nueva Radio, Melón?
6: Llega a Colombia, lo mejor de la radio. Nueva Radio.
1: Bien.
3: Claro, pues.
6: Ya grabé.
1: Muy bien, Nueva Radio. Muy bien.
3: Yo, sí. Nueva Radio.
1: Sí.
6: Nueva Radio.
1: Ustedes estaban en la oficina de Nueva Radio.
2: Sí, señor.
1: Sí.
2: Ah, yo veo que usted me está diciendo a mí.
1: No, pero ¿quién va a contar el chiste, hombre?
2: Yo.
1: Yo. Ese déficit de atención. Sí,
5: pero rayando la línea.
1: ¿Quién cuenta el chiste?
2: Sí. No, yo, sí, señor.
6: Sino está cogiendo ventaja.
2: No, sino que está cogiendo ventaja. No, no, sino que como usted empezó así, pues como todo. ¿Sí me entiende? Yo dije, Gabriel.
1: Que si me entiende, no lo entiendo. Bueno, cuenta el chiste, hombre.
2: Sí, entonces estaban en la oficina, pues, de Nueva Radio.
6: Nueva Radio,
2: ¿cierto?
3: New Radio.
2: Entonces le dice el director de la emisora, se llamaba, ¿cómo le decía el señor?
1: A ver.
2: No.
6: A ver.
2: Fabriel.
5: Vaya. Y estaba casada con una señora que se llamaba Faula.
1: Bueno, ya. Sí. Bueno, ya, muy bien.
3: Entonces era el director general.
5: Sí. De la Furciélaga.
2: Fabriel del hogar.
1: Bueno, a ver, dele, hombre.
2: De las chuzas. Entonces, don Fabriel. Sí. Don Fabriel le dice al empleado. El empleado se podía llamar
1: Nelson.
6: Nelson.
1: Sí, Nelson.
5: Folilla.
1: Sí, Nelson. Colilla.
5: Colilla.
2: Nelson Colilla. Sí. Le dice Fabriel. Oiga, Colilla.
3: Sí.
2: ¿Usted pidió una incapacidad la semana pasada por enfermedad? Ah, sí, jefe, sí, cómo no. Uh-huh. ¿Y por qué veo yo aquí en estas fotos que usted estaba jugando un partido de fútbol y me cuentan que en ese partido usted marcó 3 goles? ¿No estaba enfermo? Ya, sí, jefe, pero imagine cuántos goles hubiera marcado donde usted era líder. No era Colilla, era Marco.
1: Bueno, señores.
6: Nada más Colilla no la mete.
1: No.
3: Era yo porque hace 2 años no la metí.
1: A Polilla le dicen el Jame Rodríguez. Hace 2 años no la metí. Y estamos hablando de fútbol, precisamente.
2: Sí, claro. Sí, el piano. ¿Cómo es el del piano?
3: Por la noche.
2: El piano embrujado.
1: Piano embrujado.
3: Se toca solo por la noche.
1: Bueno, Polilla, ya no más, señores. Bueno, hombre, a propósito de Francia Márquez, esta mañana en la entrevista del reporte coronel aquí en 6AMW, dentro de las varias cosas que dijo, hombre, el libro, ¿cómo se llama? El libro de la

0: Hombre, a propósito de Francia Márquez, esta mañana en la entrevista del reporte coronel aquí en 6AMW, dentro de las varias cosas que dijo, hombre, el libro, ¿cómo se llama? El libro de la verdad, hombre, que el libro de la verdad lo mandaron a hacer por ChatGPT. De otro lado, también del pacto histórico, Alfredo Mondragón, hoy representante, cogió el libro de la verdad y lo bota a la basura. Dice que ahí no hay ninguna prueba, ni hay nada de nada. Hombre, esto fue lo que entregaron, señores. El gobierno fue el mejor.
1: Sí, es un resumen de actividades que además están documentadas en la Contraloría, la Procuraduría, la Fiscalía. Y sería, Gabriel, sí, absurdo negar que hubo casos de corrupción y situaciones que son irregulares y que deben investigar los organismos de control.
0: Además, Francia Márquez, ¿qué hizo en el Ministerio de la Igualdad? Francia, nada. Nada, algo más, Julián, sobre eso.
2: Pues estamos hablando, como bien lo sabemos, de 25 casos de presunta corrupción. Y sí es, de cierta manera, llamativo que pues Francia Márquez salga a decir que el libro de la verdad es la Biblia y que este documento no lo es y que está hecho con ChatGPT, cuando en efecto sabemos que ella estuvo presente en momentos cuestionados de la administración anterior.
0: Lo mismo, Mondragón. Pero aquí en La Luciérnaga esta semana tuvimos el libro, no el libro de la verdad, el libro gordo de Petretre.
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4: A lo uno, a las cuatro y a las ocho. Bienvenidos a esta clase con el libro gordo de Petrete.
5: Hoy vamos a hablar de las denuncias que se hicieron sobre malos manejos de dinero en el gobierno Petro. Este libro llega con el patrocinio de la editorial de la Espriella Style. Aunque tenían tantas denuncias que han podido escribir una enciclopedia.
4: Bueno, ¿qué vemos en la primera página? Hablemos de reforma agraria.
5: Se pagó cerca de 1 billón de la sociedad de activos especiales por 537 predios. Pero solo 3 de esos terrenos quedaron legalizados con escritura.
4: Mejor dicho, los activos fueron para otros. Para nosotros solo quedamos pasivos. Y vamos a la siguiente página. Hablemos de la unidad de gestión del riesgo.
5: En la unidad de gestión del riesgo hay alertas sobre giros por 856 mil millones de pesos. Y se perdió el rastro de 1,38 billones de pesos.
4: Comprobado. La única unidad es cuando se juntan a desaparecer plata. Eso sí es un riesgo. Sigamos con la otra página. Hospital San Juan de Dios.
5: El Hospital San Juan de Dios. Con una nómina funcionando. Un hospital sin pacientes y que tenía 39 funcionarios. Y una nómina cercana a 343 millones mensuales.
4: Ay, ¿pacientes? Pacientes hemos sido nosotros, que la verdad con todo lo que nos han robado, mejor dicho, vamos a la página número 4, nóminas paralelas.
5: Se denunció una nómina paralela en el gobierno de 900 mil contratos. No está claro qué funciones desempeñaban ni los resultados de su trabajo.
4: No, definitivamente estos contratos son paralelos, pero repito, paralelos. Y terminamos con la última página, Ministerio de la Igualdad.
5: El Ministerio de Igualdad, aunque está en liquidación, se comprometieron recursos de vigencia futura por 1,7 billones de pesos.
4: No, mejor dicho, vuelve a aparecer más la vicepresidenta Francia que esa plática que ya se perdió.
5: El libro gordo te enseña, el libro gordo entretiene, y yo, Petrete, te digo, hasta el gobierno que viene.
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6: Este es el minuto de Díaz. Se habla de todo, de lo divino y lo humano. Pero poco tiempo se le ha dedicado a saber cuál es la razón por la que el presidente nuevo Abelardo Gabriel ha escogido a Barranquilla como su principal centro de operaciones, es decir, como la sede número uno del gobierno. Resulta que el mandatario tiene 4 hijos, todos en edad de escolaridad. Ninguno de ellos tiene la culpa de que a su papá lo hayan escogido como presidente. Es más, creo que ni les importa ni les interesa. Esos 4 angelitos están adaptados a su vida en Barranquilla, donde estudian, donde juegan, donde pasan su vida feliz, y que de un momento a otro les digan: no, mira, es que tu papá ha sido elegido presidente de Colombia y ahora tienen que irse a vivir a la casa de Nariño en Bogotá. Para los chicos debe ser aterrador oír que deben dejar sus compañeros, sus salones, sus profesores, su entorno, sus juegos infantiles, su fútbol, su junior.

0: señor tiburón y demás para adaptarse a una casona gigantesca llena de cuadros de señores de los que seguramente no tienen ni idea quiénes fueron y qué hicieron, y que la vida les cambia rajatabla porque a su papá le dio el embeleco de ser presidente. No. Abelardo Gabriel dijo: prefiero enterrarme 20 metros bajo tierra en una guarnición militar antes que tener que enviar a mis hijos a estudiar con los Uricochea, los Arrechea, los Urrea y los demás. Por eso y por mucho más, Abelardo Gabriel escogió a Barranquilla y dijo: en Barranquilla me quedo.
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